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4: No me está oye durecera. Increíble. Se va a correr, ¿sabes? Yo me saca. 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
1: ¿Cómo están, amigos? ¿Qué tal? ¿Qué tal? ¿Qué tal? ¿Qué tal? ¿Qué tal? Comenzamos el programa correspondiente al día de hoy, miércoles. Miércoles 2 de septiembre del 2026. Miércoles 2 de septiembre del 2026. Programa Cita con los Astros, con el que le habla su hermano y servidor, el maestro Sandro. Hoy miércoles, mitad de semana, día de atención, día de solución a los problemas, día de consulta, día de rituales. Hoy estaremos haciendo con la profe Eli poderosos rituales de unión de parejas, poderosos rituales de atracción, poderosos rituales de retorno para esas personas que perdieron a su pareja, para esas personas que perdieron a su ser amado, para esas personas que están con problemas en la relación, para esas personas que aman y no son correspondidos. Bueno, hoy estaremos haciendo rituales de unión, rituales de atracción, rituales de retorno, rituales de amarres para solucionar todos los casos de amor. Recuerden que la profe Eli está con nosotros. Tenemos una visita en nuestro templo por 2 meses. Nos estará ayudando aquí la señora Yusara. Ella es la May Yusara. Vino directamente desde Salvador Bahía para trabajar con nosotros y estar ahí con nuestro grupo de colaboradores trabajando todo el día. Recuerden que el templo está activo las 24 horas. Hay gente que trabaja de día, gente que trabaja de noche, que hacen las ofrendas, que hacen los rituales, que hacen los trabajos, los pedidos a las entidades. Las 24 horas estamos trabajando en nuestro templo mayor en Ciudad del Este. Queridos amigos, queridos oyentes, yo creo que es el único templo en Paraguay que trabaja las 24 horas, profe, y que tiene su propia fábrica de velas. Nuestras velas son ritualizadas, nuestras velas son hechas de parafina pura. ¿Por qué tenemos nuestra propia fábrica de velas? Porque antes comprábamos velas, y muchas de esas velas eran velas recicladas, velas de iglesias, de cementerios, donde estaba cargado con mucho sufrimiento, estaba cargado con mucha tristeza, y a las entidades no le gustaban esas velas. No, nos pedían velas puras, vírgenes. Y es por eso que tenemos nuestra propia fábrica de velas. Yo creo que en Paraguay ningún templo tiene su propia fábrica de velas. Ningún templo tiene su propia fábrica de velas. Ningún templo trae sus propios productos para los rituales. Ya nos están llegando desde Salvador Bahía todos los productos que compramos allá en el mercado de San Joaquín para nuestros rituales, para nuestras ofrendas, los alguidares, todos los producto compramos de allá y está llegando aquí a Paraguay. La señora Yusara está feliz, está contenta ahí con la profe Eli porque ya están llegando esos productos, ya están llegando esos materiales que serán usados en los altares para poder unir parejas, cambiar la vida de la gente y por supuesto hacer que la gente recupere la suerte. Porque aparte de las personas que llegan para recuperar a su pareja, hay muchas personas que llegan a nuestro centro espiritual para volver a recuperar su suerte. Gente que trabaja y no tiene adelanto, gente que se está atrasando, gente que viven desesperados, personas que constantemente están perdiendo todo lo que tienen. Hay gente que trabaja, profe, muchísimo, que tienen todas las condiciones para ser grandes empresarios, pero nunca pueden prosperar. Me estaba diciendo un señor la semana pasada, yo tengo una utilidad en mi comercio de más de 100 millones de guaraníes, pero siempre estoy igual. Siempre estoy igual, profe. No puedo prosperar, no puedo salir adelante. Cuando voy a empezar a ahorrar dinero para poder hacer otro emprendimiento, algo sucede. O una enfermedad, o un accidente, o una pérdida, o un mal negocio, o una calamidad. Hace poco tiempo vino el viento y llevó totalmente un tinglado que era nuestro depósito. Y así, siempre estoy estancado, siempre estoy mal, a pesar de ganar tanto dinero. Analizamos su caso, ¿y qué nos dimos cuenta, profe? Que estaba lleno de trabajos de macumba. Le estaban persiguiendo con brujería para arruinarle, para hacerle quebrar ese negocio. Ahora le liberamos. Yo estoy seguro que esa utilidad que está teniendo de su comercio va a hacer que él prospere, que salga adelante y que se vuelva un potentado empresario en poco tiempo. Y así, hay tantas personas. Me estaba diciendo un señor hace unos meses, maestro, yo cultivo 540 hectáreas, pero nunca puedo salir adelante. Nunca puedo salir adelante, nunca puedo progresar, maestro Sandro. Cada día estoy peor con mis hijos. En la casa estamos desesperados porque trabajamos de sol a sol. Y cuando arreglamos las cuentas, pagamos los compromisos y no nos sobra absolutamente nada. Sin embargo, nuestros parientes, nuestros amigos que cultivan a veces menor extensión, salen adelante, compran tierras, compran maquinarias y nosotros hace 5 años que estamos estancados. Con todas las condiciones para salir adelante, esta gente estaba estancada, esta gente estaba atrasada, trabajaban en pérdidas. Imagínense, sin pagar funcionario, trabajando la familia, los hijos, de sol a sol, muchas veces 18 horas, amaneciendo en la chacra, amaneciendo ahí, luchando para salir adelante, y cuando se arreglan las cuentas se quedan sin nada. Nos fuimos a su casa, desenterramos 2 cajones cargado de macumba, cargado de brujería, que le estaba atrasando porque había gente con deseos de que ellos vendan esa propiedad y salgan de ahí. De aquí a hace 6 meses fue. A hoy ellos están, pero mejor que nunca. Aparte de que no podían prosperar, aparte de que no podían salir adelante, se sentían mal, no podían dormir, estaban desesperados, se sentían perseguidos, constantemente estaban nerviosos, peleando, discutiendo todo el tiempo. A veces ya ni siquiera tenían ganas de trabajar. Así es, y hay gente que se siente así, que tienen todas las condiciones para estar bien, pero no pueden salir adelante, ya no tienen ganas de hacer nada, no pueden dormir, se sienten desesperados. Y muchas de esas personas se refugian ¿en qué, profe? En el vicio. Se refugian en el vicio y el vicio termina de destruir su vida. Entonces, para todas esas personas, para todas esas familias que no se sienten bien, para toda esa gente que no pueden salir adelante, para todas esas personas que no pueden prosperar, recuerden que toda esta semana estaremos haciendo liberaciones, curaciones espirituales, rituales de florecimiento de dinero para recuperar la suerte, para recuperar la prosperidad, para salir adelante. Estaremos haciendo unión de parejas con la señora Eli, la licenciada Eli, la señora Yusara, trabajando para la solución de los problemas. Muchas llamadas, muchos mensajes, ¿eh? Aquí la profe está respondiendo a los mensajes. También aquí le tenemos a nuestra asistente respondiendo a los mensajes, a las llamadas, anotando también las reservas, porque hay gente que dice, ¿puedo llegar mañana? ¿A qué hora puedo llegar? ¿Cómo puedo acercarme? ¿Cuánto es la consulta? Bueno, ya le están anotando las reservas de turno de gente de Santa Rita, gente de Santa Rosa, gente de Naranjal, gente de Tuparendá, gente de Itapúa, gente de kilómetro 16, de Mingaguazú, de kilómetro 30, de kilómetro 20, gente de Ciudad del Este, gente de Hernandarias, de Argentina, mucha gente de la Argentina que se está comunicando con nosotros, ¿eh? 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Estos números los tenemos más de 25 años, ¿eh? Más de 25 años, ¿eh? Yo soy uno de los primeros clientes de personal. Primeros clientes de personal y creo que uno de los primeros clientes de Tigo, que anteriormente se llamaba Telecel también, ¿eh? Muchos años estos números con nosotros, nuestro templo mayor, queridos oyentes. Me decía una señora, maestro, yo llegué a su centro espiritual después de un año de lucha, un año buscando solución, un año hablando con las personas que me prometían traerle a mi pareja, devolverme a mi pareja, amarrarme con mi pareja, unirme con mi pareja, pero nunca encontré la solución, estaba desilusionada, desesperada, no sabía qué hacer, ya estaba tirando la toalla, pensando que ya nunca más iba a recuperar al padre de mis tres hijos, hasta que una amiga me hizo escuchar la radio, en donde usted decía que para unir parejas, que para hacer trabajo de retorno es importante consultar de forma personal, me decía la señora. Entonces me decidí visitar su centro espiritual. Ahora estoy con mi pareja, él volvió conmigo, estamos felices. Estamos felices. Maestro Sandro y esa persona que tanto luchó para destruir mi matrimonio se fue muy lejos de nosotros. Hoy día está en Europa, lejos de nuestra vida. Y estoy muy feliz y agradecida, me dice la señora. Bueno, yo le vuelvo a repetir, para los trabajos de unión de parejas, para los trabajos de amarres, para los trabajos de atracción, que son trabajos diferentes, unión, amarres, atracción, son trabajos diferentes, totalmente distintos, porque yo siempre le digo, es imposible amarrar algo que está lejos, no se puede amarrar. Para amarrar, primeramente tenemos que atraer, luego amarrar y unir, así mismo. Es importante para estos trabajos visitar personalmente el centro espiritual, porque muchas veces esto requiere de algunos materiales y algunos trabajos específicos que se tiene que hacer con la persona en el templo mayor. Así que si están con problemas de amor, si han perdido a su pareja, si han perdido a su ser amado, acérquense a nuestro centro de ayuda espiritual. Aquí tengo un mensaje, dice, maestro, quiero visitarle mañana. ¿A partir de qué hora atienden? Quiero la dirección, dice. 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Me decía un señor hace unos meses, maestro, yo llevé el Abre Caminos porque estaba muy mal y tenía una propiedad que recibí como herencia que tenía en venta más de 5 años. Muchas personas se acercaron a mirar, gente que llegaron ya con el dinero, personas que con quien ya me entrevisté ahí en la escribanía, pero nunca la operación salía con éxito. Siempre un problema, siempre una duda, siempre un documento que faltaba, y yo viviendo en necesidades con una propiedad que valía mucho dinero. 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

0: 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Las barreras que estaba delante, enfrente de este señor, no le permitía acceder a esa oportunidad de tener una mejor vida, a esa suerte, a ese dinero que estaba en su camino. 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La profe Eli está más que contenta. Creo que mañana llega los materiales desde Salvador Bahía. ¿Qué llega desde Salvador Bahía? Llegan los alguidares, llegan las guías, llegan cantidad de aceite de dendé, llegan imágenes para nuestro templo, llegan indumentarias que se van a usar para los rituales. Muchísimas cosas nos están llegando desde allá, y cosas ritualizadas, conjuradas, preparadas, especialmente para unir parejas, especialmente para atraer dinero, atraer riqueza, atraer prosperidad. Y la señora Yusara, que nos estará ayudando durante 2 meses para poder solucionar todos los casos de amor de todas esas personas que están sufriendo por amor. Así que acercarse a nuestro centro de ayuda. ¿Cómo está, profe? La gente quiere escuchar su voz, profe Eli. ¿Qué tal?
1: ¿Qué tal, profesor? ¿Cómo están? Gente linda que nos escucha en el día de hoy. Así es, profesor. Estamos más que contentos porque estamos recibiendo todos los materiales para las ofrendas, para los rituales. Todo lo que necesitamos para hacer los rituales de unión, rituales de retorno, rituales de amarres, de endulzamientos, todo está preparadísimo. Tan solo se tienen que acercar estas personas que están enviando sus mensajes, están reservando turno ya porque ya quieren consultar conmigo y con la señora Yusara. Quieren ese trabajo único que vamos a estar haciendo por 2 meses nada más, profesor. 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
0: Así es, profe, muchísimas gracias. Realmente me siento contento porque muchas personas serán beneficiadas con estos trabajos, que van a recuperar a su pareja, que van a volver a salir adelante, que van a volver a prosperar, que van a volver a tener tranquilidad. 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

0: Oyentes, amigos, muy buenos días. Saludos cordiales para todos ustedes al comienzo de otra programación informativa a través de Itapirú y Paraná TV en tiempo real, correspondiente a este miércoles 2 de septiembre, año 2026, que comienza con tiempo bueno. El cielo está claro, fresquita la mañana, muy agradable, por cierto. Cualquiera sea el estado del tiempo, bendito sea Dios, lo decía Juan 23, el Papa bueno. Una mentira es como una bola de nieve. Cuando más rueda de boca en boca, más grande se hace. Martín Lutero. Y aquí volvemos a Joseph Goebbels. Una mentira repetida 100 veces se convierte en verdad. Que Dios Todopoderoso nos bendiga a todos y a nosotros nos permita realizar hoy un programa que sea agradable a sus ojos y a los oídos de nuestros queridos amigos oyentes en tiempo real. ¿Qué tal, cómo estás, Juan de la Cruz Villalba? Buen día para vos.
1: Muy buenos días, Benjamín. Buenos días también a los queridos compañeros de trabajo y esa audiencia maravillosa que nos acompaña a través de Paraná TV y a través de la radio a esta hora de la mañana.
0: Es Paraná, y página cuando te dicen qué es.
1: Y estamos dos.
0: Estamos dos. No, hay que cuidarse, no. Que es general el tema.
1: No, gracias a Dios, yo me estoy
0: mejorando.
1: Estoy mejorando muy rápido. Mira que me caí el miércoles, más o menos, ya estaba mal. Fin de semana, súper mal. El jueves, entre el jueves y el viernes pasado, estaba hecho
0: mal.
1: Ahí sí estaba con fiebre, con todo lo que es una gripe de estación, ¿verdad? Porque cuando entra, yo, increíble, cuando hace frío no me enfermo. Pero cuando entra el calor, ahí sí o sí me agarra. El cambio de clima me afecta. No soy muy, ¿cómo se dice? Muy a mí no me es agradable el frío.
0: Igual,
1: yo amo el calor porque igual. Vos te puedes vestir libremente.
0: Mucho más cómodo.
1: Es cierto, estar. El calor es terrible hoy día, que muchas veces no se aguanta ya, pues no tenemos la sombra que antes teníamos.
0: Sí, así es.
1: Entonces, sí o sí aire acondicionado por dentro de la casa. Sin aire es imposible de aguantar el calor.
0: Sí, lo que se viene, según pronostican, es también para pensar y prepararse, ¿verdad? Si no tenés condición de afrontar extremos días de calor, tenés que vértelas, ¿no?
1: Es que ya una situación que uno tiene que prever, porque el cambio en el clima se siente. El viento es mucho más fuerte,
0: sí.
1: No tenemos árboles para sombra, ni para oxigenar un poquito más.
0: Conste que Ciudad del Este se destaca porque tiene mucha vegetación.
1: Tenía. Sí.
0: Pues tenemos.
1: Imaginad, ¿no? Esta gente, por ejemplo, acá cerquita, en el 6,
0: sí.
1: Echaron todos los árboles para poner estacionamiento.
0: Ah, sí. Frente a una... Sí, recuerdo que fue todo...
1: Acá en la esquina nosotros teníamos Pinal, en el número 4. No sé quién se adueñó de toda esta propiedad que estaba acá.
0: Ah, claro, que también era un Pinal.
1: Que te recuerdas que se iba a hacer ahí el palacete
0: el Palacio de Justicia.
1: También. Sí. No, pero dijeron que el palacete municipal también iba a ser ahí.
0: Bueno, terminó.
1: Sí. Ahora tenemos unos nidos de rata, está lleno de rata la municipalidad de Ciudad del Este.
0: Sí.
1: Es la única unidad. ¿No viste la inauguración de Santa Rosa, su palacete municipal en estos días? No. Hermoso. Ese comenzó con Roberto González, el Ñembo Churro gobernador, y ahora terminó Landi. Hermoso, realmente hermoso. Quedó el palacete municipal. O sea, una vergüenza. Vos te vas en Santa Rita, a conocer la municipalidad de Santa Rita.
0: Conozco, sí.
1: Hermoso. Presidente Franco.
0: También.
1: Hermoso. Hernandaria.
0: Sí.
1: Hermoso
0: sí,
1: en municipalidad. En Mingaguazú también ya había hecho. Y vos conocés lo que es Ciudad del Este.
0: Ah, ¿verdad? La pucha, eso sí. Está ahí como cuando.
1: Y es de mayor presupuesto en Alto Paraná.
0: Sí. Yo no sé si fue Barreto Sarubi el primer intendente. Y lo que hizo él todavía está ahí. Nadie cambió, nadie mejoró, nadie amplió. En fin, seguimos. Controles técnicos aquí con Carlitos Florentín. En Paraná TV, Iván Godoy. Enseguida se suma Cancio González desde exteriores. y Víctor Ignacio con nosotros aquí en la mesa de trabajo también. ¿No hay pronóstico de lluvia para hoy?
1: No, no está un poco nublado, pero se va a ir despejando de a poquito. Sí. Según meteorología, no va a ser mucho calor según lo que yo tengo.
0: Bueno.
1: Está 26 grados la máxima yo tengo, no sé si vos...
0: Para hoy, exactamente, coincidimos en ese dato, sí. Uh-huh. Comencemos como debemos hacer,
1: ¿verdad? Verdad. Con la lectura del Santo Evangelio del día de hoy en guaraní y en español.
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0: En castellano, lectura del Santo Evangelio según San Lucas, capítulo 4, versos 38 al 44. En aquel tiempo Jesús salió de la sinagoga y entró en la casa de Simón. La suegra de Simón estaba con fiebre muy alta y le pidieron a Jesús que hiciera algo por ella. Jesús, de pie, junto a ella, mandó con energía a la fiebre y la fiebre desapareció. Ella se levantó enseguida y se puso a servirles. Al meterse el sol, todos los que tenían enfermos se lo llevaron a Jesús, y él, imponiendo las manos sobre cada uno de ellos, los fue curando de sus enfermedades. De muchos de ellos salían también demonios que gritaban, «Tú eres el Hijo de Dios», pero él les ordenaba enérgicamente que se callaran, porque sabían que él era el Mesías. Al día siguiente se fue a un lugar solitario y la gente lo andaba buscando. Cuando lo encontraron, quisieron retenerlo para que no se alejara de ellos. Pero él les dijo, «También tengo que anunciarles el reino de Dios a las otras ciudades, pues para eso he sido enviado». Y se fue a predicar en las sinagogas de Judea. Palabras del Señor.
1: Gloria a ti, Señor Jesús. Lectura del Santo Evangelio que compartimos a esta hora de la mañana con todos ustedes.
0: Las 7 y 17 minutos y segundos. ¿Está Cancio, no?
1: Sí, está.
0: Cancio González, ¿qué tal? ¿Cómo estás? Buen día para vos.
3: Se ha llevado justamente, aparentemente, hasta a la... para declarar. Y bueno, hablamos de una persona que fue detenida anoche por los agentes policiales de la motorizada en el barrio Ciudad Nueva. Fue detenido él. Edgar Robustiano Vera Alcaraz, de 36 años de edad. Está el comisario Cardoso, jefe de la policía motorizada, justamente para poder tener mayores detalles con relación a este procedimiento que se realizó. Bueno, primero, Edgar, ¿vos sabías que tenía hora de captura por abuso, Edgar?
4: No, la verdad que no tenía idea de eso.
3: ¿No estaba en conocimiento de eso?
4: No, señor.
3: ¿Y sabes de dónde viene esta denuncia?
4: Anoche ya me enteré. Se trata del ex marido de mi pareja, quien seguramente
5: Por despecho.
4: por despecho o algo así dijo que yo toqué a su hija, pero eso es una mentira y se va a comprobar eso. Porque yo ya tuve lo hace 2 años atrás un mismo suceso y se pudo comprobar y salí en libertad, estuve 5 meses preso y ahora esta vez, anoche me enteré que el ex marido de mi pareja me demandó porque supuestamente yo le toqué a su hijo y eso es una mentira.
5: En la primera oportunidad, ¿qué pasó? ¿Quién te denunció? ¿También él o otra persona?
4: No era otra persona, eso es otro caso.
6: También era una niña en este caso.
4: No era una niña, era una era adolescente.
6: Menor de edad también.
4: También,
5: El primer caso, bueno.
4: el primer caso.
5: Y eso se pudo corroborar.
4: Se pudo corroborar, yo pude salir, y pero yo tenía un, no sé cómo se le dice, 3 años de que no podía salir del país, estar por
5: Al
4: acá nomás,
5: medio.
4: de medida. Y no podía tener ningún tipo de demanda, no podía meter en ningún tipo de problemas. Entonces este señor aprovecha que tengo esa medida y va y me demanda.
5: ¿Y por qué vos pensás que te está demandando?
4: La verdad que no sé, señor. Yo realmente no hablo con esa persona. Estuve con mi pareja hace 3 años. Tenemos un hijo y no sé por qué ahora viene a pasar estas cosas.
5: ¿Cuántos años tiene supuestamente la víctima?
4: 8 años tiene.
5: Es una niña,
4: Es una niña, 8 años tiene.
5: ¿no? ¿Y él,
4: Ella ya
5: vos no
4: habla,
5: tenés
4: ella.
5: contacto con tu...
4: ¿Cómo?
5: Con, vos no tenés contacto con el ex marido de tu
4: No,
5: pareja?
4: no hablo con él. Yo le llevo a su hija en su casa, me voy y le recojo otra vez de la casa del señor, le traigo a nuestra casa. Estábamos viviendo muy bien hasta que vino a hacer esta cosa, no sé.
5: ¿Hace cuántos años que vos estás con tu pareja actual?
4: Hace 3 años.
6: ¿Ella qué piensa al respecto? Ella ya sabe, ya se
4: Ella ya
6: comunicó
4: sabe,
6: contigo.
4: yo no me pude comunicar más con ella, pero me imagino que estaría muy impactada.
3: Bueno, esta es la versión del detenido. Él dice que es supuestamente su, bueno, la pareja de su actual pareja, su expareja en realidad. Comisario, anoche en un control de rutina hacia el barrio Ciudadanueva se le pudo detenerle a este ciudadano.
7: Buenos días para usted y a su audiencia. Anoche a las 22:40 horas, personal del departamento de la unidad motorizada procedió a la detención de este ciudadano sobre Alejo García y mediaciones de Chipería, mi abuela, del área habitacional número 2 de esta ciudad. El mismo registra orden de captura por abuso sexual en niños, firmado por la agente fiscal de la unidad penal número 2 de Presidente Franco, abogada Viviana Sánchez. También el registro antecedente por coacción sexual y violación.
5: ¿Él le manifestó algo a usted cuando fue detenido? ¿Sabía el tema?
7: Primeramente no quiso cooperar con el procedimiento policial. Manifestó de que no tenía. Sin embargo, nosotros a través del sistema informático de la Policía Nacional corroboramos de que sí, registra orden de captura justamente de fecha día de ayer su orden de detención.
5: O sea, era nuevo su...
7: Nuevito, así es.
5: ¿Y él estaba en qué situación? ¿Circulando o estaba trabajando?
7: Se encontraba a bordo de un automóvil Toyota Premio color negro, logo de la empresa de seguridad privada Los Guardianes. El vehículo fue incautado, así también se procedió a la detención de este ciudadano. Él hizo uso de su derecho constitucional consagrado en el artículo 12. Se comunicó con su esposa referente a su detención.
5: Comisario, estaba solo en ese momento. Él estaba solo en ese
7: En
5: momento.
7: ese momento él estaba solo.
5: Estaba de servicio ya, eso
7: No, no, estaba,
5: solamente para patrullar.
7: posiblemente estaba libre, porque estaba mismo atuendo.
5: O sea, estaba de chorro, así como
7: Sí,
5: estaba ahora.
7: así mismo.
6: O sea, que la detención del mismo entonces se dio luego de un trabajo que usted acostumbra, es de rutina, por decirlo así. O
7: No, no, es
6: ya lo
7: una.
6: tenían
7: No,
6: investigado.
7: no, no, es una, no es un trabajo de rutina, sí, durante inspección colectiva de personas y de vehículos.
3: Bueno, parte de lo que estaba manifestando el comisario Jorge Cardoso, jefe de la policía motorizada, con relación a la detención de este ciudadano, quien sería funcionario, honestamente, es guardia de seguridad de una empresa privada. Él tiene orden de captura por abuso sexual en niño y antecedentes por coacción sexual y violación, a la que él nos manifiesta de que ya se pudo corroborar de que está libre, tiene medidas que estaban cumpliendo también, y en esta nueva oportunidad, una nueva denuncia en contra de él, que se pudo corroborar de que supuestamente él había abusado de una niña, aparentemente, que sería su hijastra, de acuerdo a los datos por lo menos que nos están pasando en este momento la policía, como también el detenido que lo escuchamos, que justamente había manifestado que cuál era su situación en sí.
0: Bueno, Cancio está en la cobertura de este.
1: Imagínate, sí. Si ya tuvo una denuncia, sí. Zafó de esa, dijo zafar de eso, estuvo 3 años, no sé, dijo.
0: Cinco meses.
1: Sí. Y con medida cautelar.
0: Sí, señor.
1: O sea, todavía no se comprobó, ¿no? Es que salió libre sobreseído.
0: Sí.
1: Y ahora otra denuncia con mismo tenor, es terrible realmente.
0: Sí, porque ahí ya pudo Isna. Él dijo recién, Edgar Robustiano, cuando le preguntaba a tu señora, y debe estar consternada, debe estar asustada. Yo no tuve tiempo de hablar con ella, dijo. Sin embargo, el comisario Jorge dijo, habló con su esposa anoche,
1: sí,
0: cuando fue detenido. Y acá dice, coacción sexual y violación. Tiene como antecedente. Abuso sexual en niños. Es decir, tiene bastante sucia la foja de servicios.
1: Sí. Es una persona desquiciada. Pues si ya tenés un antecedente y volvés a hacer,
0: sí,
1: y la mujer que está Cancio, y la mujer que le permite entrar en su casa y le entrega a su hijita, también hay que ser el deber del cuidado, está
0: sí, deber del cuidado,
1: sobre todas las cosas.
0: Más o menos, ¿qué edad tiene Cancio, este muchacho?
8: El ciudadano tiene 36 años de edad.
1: La criatura 8, ¿verdad, Cancio?
0: 8.
8: La criatura tiene 8 y el es una niña. El su antecedente por coacción sexual y violación era un niño. Recuerda el dijo él.
0: Qué va.
8: Si le preguntamos, no, era un niño, dijo.
0: Niño, sí.
8: Y después se pudo conocer. Entendemos que era un niño ya pasado de los 10 años, ¿verdad? Porque decía. Y no la notaba ya, cuando él
1: entendió, ¿verdad? Cancio puede un proceso abierto, de verdad.
8: Él dice que está todavía con medida.
1: Y bueno.
8: Sí, yo... sí está con medida, es porque sigue todavía abierto el proceso.
1: Sí. ¿Y y la señora hace cuánto está con esta otra señora? ¿O esa es...
8: Tres años.
1: Imagínate.
8: 3 años y tienen un hijo ya en común.
1: O sea, la señora ya sabía de su antecedente y le entrega a su hija.
8: Le entrega a su hija y vuelve a tener un hijo con él, ¿verdad?
1: Sí, y por eso te digo, el deber del cuidado de la señora también se tiene que juzgar.
8: Porque él dice que le lleva a su hija a entregarle a su papá. O sea, la relación entre ellos es armónica ya, eso, ya le hay compadre. Bueno, compadre por decirlo de una forma, ¿verdad?
1: Es una forma de decirlo.
8: Sí. Pero que ahora le denunció, seguramente que la niña le habrá dicho algo,
0: sí,
8: a su padre, ¿verdad?
0: Probablemente.
8: No sabes que de repente la niña ya no le haya dicho algo a su mamá y que su mamá haya ocultado por querer también resguardarle a su pareja, ¿verdad? O sea que ocurre también, ¿verdad?
0: Sí.
1: Qué loco. Suele
0: pasar. Bueno, comenzamos con esto, ¿no?
8: Sí, señor. Hay varios otros datos también. Finalmente,
0: todo el tiempo del mundo, Cancio.
8: Sí. Finalmente, los dos suboficiales que ustedes tienen ahí, finalmente salieron sus hojas ya, eso es de retiro de la Policía Nacional. Hablamos de los hermanos Britos. Y te vas a recordar de que los hermanos, ambos, fueron detenidos en Brasil escortando drogas en San Pablo. ¿Te vas a recordar?
1: Sí, San Pablo.
8: Y fue detenido cerca de un año. Bonifacio habían Britos Benítez, es uno de ellos. Bonifacio Fabián Britos Benítez, uno de ellos, y el otro es Miguel Alejandro Britos Benítez. Son hermanos, personal policiales que estaban al servicio ya entre comillas, de la Policía Nacional, también investigados por algunos hechos de robo a transportadoras aquí en nuestra zona, principalmente, y también en otros sectores. Y lo más grave es que recién fueron detenidos con droga, ¿verdad? Escoltando a ellos muy cerca, todas las condiciones, las conversaciones, todo se pudo corroborar. Lograron su libertad, ya vinieron y se presentaron como si nada a la comandancia. Desde ahí estaban ellos, ya había una resolución, ellos apelaron esa, pero ahora se ratificó la Policía Nacional, seguramente en las direcciones competentes, de su expulsión del filas de la Policía Nacional, compañero.
1: El hecho ocurrió en el 2024.
8: Sí. Tienen varios antecedentes esta persona.
1: Sí.
8: Los dos hermanos, sí.
9: O sea que se metieron a la policía para directamente utilizar el uniforme y delinquir.
8: No sé si, creo que Juan va a conocer y Víctor, Benjamín, no sé si van a conocer o no, un local de patio de comida donde normalmente la gente se va a comer cerca de la terminal.
1: Sí.
8: Y ahí era mozo ese, uno de ellos,
9: ah,
8: era joven.
9: Sí. Ah, sí.
8: Sí. A lo mejor todo desayunado, Caruja, un maligacho, le dice a la policía, todo lo que es mi hermano, y después de eso. Te recibí, pero directamente o actuar en otra forma. Qué aparecer, bueno. ¿Verdad? Porque sí. Eso es lo que tenemos. No sé si conoces ese local, Juan, donde sí. Normalmente se van todos los muchachos a almorzar, desayunar y eso. La termina, entonces, la tabla, sí, señor.
1: Y ahí
8: él era mozo, ahí el más joven, el que está primero en la foto. Ustedes tienen ahí la foto de los dos.
1: Y casi cumpliendo 2 años, pues el 10 de septiembre fue el operativo en San Pablo, Cáncer.
8: Sí.
1: Y casi a 2 años fueron dados de bajas estos dos policías.
8: Y hay un juicio, porque el Bonifacio, el que está atrás, se recuerda a ustedes que públicamente le había denunciado y había solicitado resguardo policial. ¿Ustedes se recuerdan? Un policía solicitando resguardo policial, supuestamente de antecedentes con los hermanos Arce,
1: sí,
8: por tráfico de drogas. Pero usted dice que aquí en la jefatura él había dado una conferencia de prensa. ¿Sí?
1: Así mismo.
8: Sí. Y que a propósito de eso también nos llamó a mí particularmente, me llamaron para poder tener que dar versiones sobre ese tema. ¿Verdad?
1: Sí. Y me recuerdo que... Me recuerdo que hizo la conferencia y... Algunos se rieron de él.
8: Sí, porque no sé, yo particularmente no le conozco en su mundo de la delincuencia, ¿verdad? Son la policía de la ley decían también a ellos, ¿verdad? Pero en lo que cayó en Brasil uno puede decir con certeza porque no se pudo corroborar totalmente, ¿verdad?
1: ¿Y cómo queda Cancio esto? Porque la droga fue en Brasil, el proceso en Brasil, ellos sí. Acá no tienen proceso abierto,
8: no tienen. Hay varias investigaciones que están, pero no.
1: O sea, pero se le da de baja y chao.
8: Ahí abandono el lugar, trabajo, ahí todo se le aplicó acá. Dilatación, no hay que hacer.
1: Pero
8: y
1: está.
8: Y no puede. Internacionalmente le están exponiendo a tu policía con eso, ¿verdad?
1: Pero están fuera.
8: Sí.
1: Ahora más que nunca.
8: No, ahora sí. Más que nunca están afuera.
1: Sí. Imagínate la cantidad de droga que llevaron.
8: Ahí en Mallorquín se fueron y actuaron 2 bolsoneras. Serían de la zona de San Rafael, de acuerdo a los datos. Ustedes tienen ahí las imágenes. El lugar fue en el local de Bristol, barrio Santa Librada. 4 teléfonos celulares se llevaron estas personas. Le estoy tratando de tener al subcomisario Marisa Balmori para atender sobre este tema. Pero lo cierto, el concepto es que aparentemente la policía le llegó ya a reconocer a una de ellas, que dice que es del barrio San Rafael. Alejandra Jiménez sería uno de ellos. Hace poco supuestamente le agarraron, y su madre también sería bolsonera, de nombre Carmen Ramírez. Son aquí de la zona del barrio San Rafael, compañero. Esta una de ellas, por lo menos, de aquí del barrio San Rafael.
1: Conocida. Conocida sí, al microcentro.
8: 4 teléfonos celulares, mientras que mientras que la vendedora estaba buscando lo que ellos pedían, ella sacó un bolsillo y nada.
1: ¿Conocía el microcentro? ¿Te recordás, canción, el video? Ese es el microcentro también.
8: Hay muchísimo, hay muchísimo.
1: Es la misma pareja, es la gordita,
8: ¿no? A estas mujeres actuando de esta forma. Sí.
9: ¿Cómo es que la gente nos mete en la cabeza? Cámara hay por todos lados. Y, ¿y cómo que se, no tienen en cuenta ese detalle?
1: En los supermercados, mira.
8: Sí, con, la facilidad que, con la facilidad que estas mujeres tienen para salir, pero ¿cuántas veces ya fueron detenidas? Y la facilidad que tienen para poder salir, ¿no? Tener su libertad.
9: Pero ahí está, sí, señor. Reincidente.
8: Con todas estas imágenes, elementos que se tienen. O con CIJ.
9: La justicia paraguaya.
8: Así mismo.
9: Bueno, y en mayor.
8: En Mallorquín fue eso, anoche, o sea, en realidad no fue anoche, ayer a las 12:32 al mediodía.
9: Sí, más clara no puede ser la toma de la cámara.
8: Sí, ese es un screen de lo que fue el video que seguramente fue entregado al Ministerio Público, así como corresponde.
9: Así es. Bueno, ¿qué
8: más? Hay otro caso... de un hecho que no ocurrió aquí en nuestra zona, sino en Argentina. Puerto Carumbé se llama, donde fue, ya eso fue, donde se le mató a Carlos Daniel Arrúa Adorno, de 23 años, domiciliado en el barrio Tres Fronteras. Primeramente habían hablado que supuestamente la policía argentina, la gendarmería, le había matado a él.
1: Lo emboscaron.
8: Pero después apareció video totalmente diferente. Ellos fueron a asaltarle a paseros ciudadanos paraguayos que estaban ya del otro lado con las mercaderías y que están esperando que los propietarios, solamente ciudadanos argentinos, que vengan a buscar del puerto que había pasado ya. Acá bajo Puerto Cuillería, supuestamente. Y se puede observar, y escuchan ahí el video, el audio, el video en que se puede ver, y el de Remera Azul, el que había fallecido. Este joven vive en la entrada prácticamente del barrio Tres Fronteras, tiene una camioneta Hilux, en donde va hoy, Poconá. Bueno, investigaciones que están haciendo la policía ahora, después también de que ocurra el hecho en Ciber.
1: Pero
8: Carlos Daniel Arrúa Adorno es la víctima de Fatal.
1: Pero le disparó a alguien a entrar ahí en la casa también, Cancio.
8: Y hubo, se puede escuchar que hubo varios disparos ahí.
1: El jovencito está enfrente.
8: Pero la imagen no aparece a la propia. Y esa es ya la ribera del otro lado.
9: Es en territorio argentino.
8: Territorio argentino, sí, señor. El lugar, así como te decía, es Puerto Carumbé.
9: Carumbé.
8: Carlos Daniel Arrúa Adorno, 23 años.
1: ¿Se puede presumir entonces que esa misma familia se vengaron por la forma que ellos actuaron en ese lugar?
8: Y ahí se conocen todos, supuestamente. Inclusive, ni en Begüepe, fulano con la olla pie sube allá, pero nadie habló de ese fulano, es antes de irme. Cosa que seguramente va a ser difícil que nosotros digamos ahora.
9: Y esta es una casa particular, ¿verdad?
8: No, en la ribera, ahí es subiendo nomás lo que es el río Paraná.
9: Sí.
8: Sí, una pequeña choza ya eso.
1: Pero ellos al entrar dijeron...
8: Pero el puerto clandestino era
1: Vea mercadería, oren vaina, dijeron, ¿verdad, Canso?
8: Sí, hay un lado, ojo, afuera, ¿verdad? No sé, ahora, hay que ver si de acá, los que estaban ahí no le robaron su mercadería, ¿no? Los otros se fueron para recoger o cómo es el tema, ¿verdad? Lo cierto es que es el día de hoy. Sí.
9: ¿Y de dónde es Carlos, Daniel?
8: Tres Fronteras, mis amigos.
1: Presidente Franco.
8: Ingresando, hay una estación de servicio. Nuestro padre de Quine, yo vengo en departamento, pero vengo en departamento, digo, Jailu, 23 años, el sueño del pibe.
9: Sí.
8: Jovencito, con una Jailu, era de cosas, no me va a poder llamar a mí. Bueno, esa es la versión que dio la policía a través de su situación, ¿verdad?
9: ¿Ajusticiado entonces?
8: Así mismo, sí.
9: Yo no puedo, ¿vos identificaste ahí en esa...?
1: El que hizo el disparo, el muchacho, al ingresar, ¿puedes comenzar otra vez? Por favor, Carlito, al ingresar, el que ingresa y que realiza el disparo, él es el que falleció después.
9: Mira, mucha gente se mueve en ese local, ¿no?
1: No, ahí mira, llegan con una caja grande.
9: Ah, el que entra con la caja.
1: Están bajando una caja grande. No, atrás de él llega un muchacho con remera azul. Ahí, el que entra, mira.
9: Ah, el que entra.
1: Ahí, este que está atrás. Mira. ahí ya le empuja y empieza a disparar. Él es el valiente, el del con la mochila.
9: Pasó él.
1: Fue Aguazú. Entonces le cobraron, porque actuó con violencia y murió con violencia.
9: En su ley. Bueno, morir hacia territorio extranjero es todo un problema también, ¿no?
1: No, pues le pasaron.
9: No, le pasaron. Le trajeron.
1: Sí, le pasaron antes.
9: Bueno, ¿hablas fuerte, Ichi? ¿Para qué lo hablas escondido? Buen día, Ichi. Buen día, Víctor. Bien. ¿Qué tal, cómo estás?
1: De Villalle.
9: Bien.
10: ¿Le quería contar un chisme, no? Somos más chismosos que nosotros dos juntos.
9: ¡Qué pucha,
1: cara! No pudiste chismear.
9: Bueno, Cancio, ¿algo más contigo antes del cierre? Ah, ya se fue. Bueno, buena jornada para Cancio también. No sé, ¿el cielo está claro despejado o está nublado? Ya tenía que haber salido el sol hace rato. No sale.
1: Anunciar que está hasta las 9, por ahí vamos a tener
9: nublado.
1: Sí, después se va a ir despejando de a poquito el cielo.
9: ¿El tráfico cómo está, Ichi?
10: Normal.
1: Yo, vos sabés que yo no siento ahora en la mañana, porque vengo temprano, ¿verdad? Pero no se siente.
9: No hay la carga que
1: no, se... No, algo extraño, ¿verdad? Uh-huh. O un poquito más tarde se cae un poco más, pero no, es tan pesado el tránsito. Está tan pesado como tiempos anteriores, ¿verdad? Sí. Parece que en el frío fue que la mayoría salieron con vehículo a llevarlo.
9: Puede ser.
1: Pero a cuidarse, porque sí, con un poco de neblina en algunas partes también, Benjamín.
9: Sí, es cierto.
1: Si a mi casa, tempranito, por ejemplo, es bastante. Y el puente, ponemos por el puente, Carlito, también, por favor.
9: Nosotros,
1: vamos a mirar un poco cómo está, porque ahí se nota bastante cuando hay
9: densa neblina. En el puente, sí,
1: por el río.
9: Sobre el curso del río Paraná, sí.
1: Acá, por ejemplo, nosotros en la pantalla vemos el cruce de los vehículos. Todo el kilómetro 4. Este es el puente, ¿verdad?
9: Vamos a ver.
1: En el fondo.
9: Esta es la zona primaria, o sea que...
1: Sí, hacia la rotonda reloj.
9: Sí.
1: Apuntando. Ahí están Mega, están los edificios Mona Lisa, se ven en el fondo. Y Yevai, que también aparece.
9: Allí no hay neblina. Estas son imágenes en vivo.
1: No.
9: Esa zona primaria del puente, en el lado paraguayo al menos, no presenta ningún problema de visibilidad. No hay neblina. Vamos a ver si cómo está sobre el tramo de la pasarela internacional. Enseguidita.
1: Ahí ya
9: tenemos. Eso. No, también bastante,
1: ¿no?
9: Claro.
1: Bastante.
9: Sí, bastante claro. Y el tráfico también es absolutamente normal por el puente de la Amistad a esta hora de la mañana. Recuerden que a partir del 14 de septiembre, los que quieran pegarse el lujo de ir por el puente de la Integración hacia el otro lado, tienen que tener el carnet, ¿cómo era?, de tráfico fronterizo vecinal.
1: De los 5.000 médicos que amenazaron a renunciar, 56 médicos sí presentaron su renuncia.
9: ¿Y los demás? Apenas
1: disposición del cargo.
9: A disposición del cargo, que eso no significa renunciar.
1: Siempre está.
9: Claro.
1: Y hay muchos de ellos que tienen contratos anuales
9: y
1: o semestrales.
9: Muchos médicos no firmaron su renuncia, entre comillas, sino pusieron así figurita nomás.
1: Un sellito.
9: Sellito, que no es ni nombre.
1: Y
9: no es...
1: el Ministerio de Salud Pública y Bienestar Social, la parte jurídica, también están estudiando esa acción, porque puede ser una cáscara de banana.
9: Claro. O sea que a medida que pasa un día más, ¿qué pasa? Se están piñando cosas en el tema de la...
1: Y legalmente son extorsionadores estos médicos, porque al final de cuentas no es al presidente de la República, no es a las personas con seguro privado que le hace daño. Le hace daño a la sociedad, al pueblo, al pobre, el que no tiene cómo pagar un seguro médico privado y que tiene que ir a consultar. hace dos semanas no tenemos consulta.
0: Sí, sí, sí, sí. ¿Mm? Había sido que los especialistas tienen un sobresueldo, sí, también.
1: También la ministra
0: aclaró 5 millones por...
1: un salario mínimo encima del...
0: aparte, sí. Sí. Tiene como bonificación. Una especie, no sé cómo es la dádiva, sí, que tiene.
1: Y la mayoría de ellos tienen tres vínculos.
0: Tres vínculos más esa bonificación.
1: Más un plus de un salario mínimo.
0: 3 millones de guaraníes.
1: Sí.
0: Entonces, ganan bien. Sin ninguna duda.
1: Porque son especialistas, bien, y la mayoría de ellos hacen viajes, como los especialistas de que viene de Asunción, sí, a atender acá en Ciudad del Este.
0: Sí.
1: Entonces tiene un plus aparte.
0: ¿Vos cuántos años estudiaste para recibirte de abogado, Víctor?
10: 6 años.
0: Sí, señor. Y si es que quieres especializarte para que seas doctor, tenés que seguir ¿cuántos años más?
10: 2 años más.
0: 2 años más. 7.
10: Primero, tenés que pasar otras instancias. Está la especialización, maestría.
0: Ah, ¿y cuánto tiempo te lleva eso?
10: Un año, dos años.
0: O sea, si cuando te dicen doctor, Víctor, ya quiere decir que pasaste como 9 años, sí, estudiando. Por ahí. ¿Verdad?
1: Por ahí. Sí, sí.
0: ¿Y por qué hacen tanta alaraca los medios diciendo, los médicos diciendo, yo estudié tanto?
1: Porque la abogacía, así como la medicina, sí, ellos tienen ramas también, procesal, claro, penal,
0: sí, civilista, civil, hay criminalista,
1: comercial del trabajo, de todo eso.
0: Sí.
1: O sea, tiene también sus ramas.
0: Yo no sé por qué los médicos hacen tanto alarde, estudié tanto. Nosotros también estudiamos muchos años para ser lo que somos.
1: Todos.
0: Macanado, dicen.
1: Sí, pero todos se merecen. Lo que ellos no reconocen es que ellos son un abogado pasillero y que gana plata. O sea, es la cantidad de tiempo que tiene que ir y la tortura que tiene, sí, que pasar por cada caso.
0: Sí, sí, sí.
1: Y no es que gana fácilmente ese dinero que ganan. Van a decir, no, están los abogados multimillonarios, sí. En un caso bueno vos podés ganar mucha plata, pero para que ese caso bueno ganes tenés que trabajar muchísimo y tenés que ser muy buen profesional. Sí. Y son pocos, no son muchos.
0: Y tener buena relación con la...
1: Tenés que aceitar bastante.
0: Sí, tenés que bajar la... ¿cómo se llama? Esto que lleva Astrea.
1: Ah. Poco el paño que el ocurre paño
0: lo... ojo de... ¿Por qué algo no habla?
10: El velo. Está Silvana Méndez, la Secretaría de la Mujer de la Gobernación. Tenemos otra ciudad mujer móvil.
1: Sí, pero es por el día zona. Del día, día mundial, creo que era, del indígena. A ver.
10: Está Silvana. ¿Cómo está Silvana? Buen día para Radio Itapirú.
11: Sí, muy buen día a todos, Benjamín.
0: Buen día.
11: Los compañeros.
0: Está tu vecino. ¿Cómo están? Tu vecino también.
11: Sí, Esquivel.
10: Silvana, ¿cuándo es este evento con Ciudad Mujer Móvil en la zona de Naranjal?
11: Sí, es Ciudad Mujer Móvil realiza una bajada por el Alto Paraná nuevamente, dando una fecha especial, ya que el 5 de septiembre se recuerda el Día Mundial de la Mujer Indígena.
1: Mujer indígena.
11: Entonces, vienen al Alto Paraná, en el distrito de Naranjal, en la comunidad de Puerto Barra, una actividad especial para toda esa comunidad indígena de esa zona.
10: ¿Y qué actividades se va a tener? ¿Qué actividades se va a tener en esta ocasión?
11: Se realiza nuevamente una actividad igual a la que tuvimos la semana pasada, ¿verdad? En 4 jornadas acá por el departamento. En esta oportunidad es una fecha especial para la comunidad indígena en homenaje a todas las mujeres indígenas y bueno, vienen nuevamente a nuestro departamento con todo lo que es la asistencia médica, con todas las instituciones nuevamente. La única que no viene es ENADI, pero todos los demás servicios estarían acompañando nuevamente la bajada de Ciudad Mujer Móvil, con la presencia de algunas autoridades. Viene también nuestra ministra de la mujer, viene también la primera dama, Leticia Ocampo, y Dios permita podamos estar ahí llevando este servicio a toda la comunidad de Puerto Barro.
1: Doctora, esta comunidad indígena, ¿cuántos moradores más o menos tienen?
11: Y aproximadamente 500 personas.
1: 500 personas. La mayoría de ellos van a ser atendidos porque no es solamente para mujer, también para hombre tienen servicio.
11: Sí, para toda la población, para toda la población. Nada más es una manera de rendir honor a la mujer indígena, pero detrás de la mujer está toda una familia, así que toda la comunidad va a ser atendida, así mismo.
1: Y acá en Ciudad del Este, ¿qué actividad tienen a estas mujeres indígenas que están en situación de calle realmente? Muchas de ellas, algunas niñitas pequeñitas con explotación sexual también por parte de algunos de sus congéneres que viven con ellos. ¿Cuál es la situación? Ya que se va a estar conmemorando un día tan especial de la mujer indígena, ¿qué se tiene? ¿Se tiene previsto algo también, Silvana?
11: La verdad, actividad no, ¿verdad? Sí, actividad grande de asistencia, no. Todos los días estamos ahí lidiando con la situación, ¿verdad? Como usted mencionó, de nuestros hermanos indígenas que se encuentran apostados, muchos también enfrente a la gobernación. Tratamos siempre de estar ahí en ayuda permanente, ¿verdad? Saben bien que la institución que de repente más ayuda en esa área, acá en Ciudad del Este especialmente, es la gobernación. Vienen y están apostados en diferentes espacios. También tenemos en el kilómetro 5, fondo, también tenemos una comunidad que siempre estamos asistiendo, está en el kilómetro 10, que también solemos irnos a realizar estas actividades. El año pasado inclusive estuvimos ahí en esta fecha. Y bueno, y siempre estamos también en Península. Obviamente que no podemos paliar con todas las necesidades que realmente necesitan nuestros hermanos.

0: indígena. Necesitamos políticas públicas que realmente lleven soluciones mayores a nuestra población indígena, ¿verdad? Pero bueno, sabemos bien de los que suelen estar apostados acá frente a la gobernación y en las calles, la mayor parte no son de nuestro departamento, vienen de Caguazú, tratamos de llevarles a sus hogares, de darle alguna asistencia y luego vuelven nuevamente por la facilidad de que les es también bastante práctico venir, pedir, estar en las calles, y así son vulnerables a la prostitución, a toda la problemática que sabemos, ¿verdad? Lastimosamente.
1: Silvana, ¿se tiene datos de la cantidad de mujeres indígenas residentes en comunidades de pueblos originarios en Alto Paraná?
0: Y en números, no contamos con ese dato, digamos.
1: La gobernación no tiene la Secretaría del Indígena.
0: No contamos con una secretaría. Tenemos la parte social que está un poco más pendiente de esa área, ¿verdad? Pero no contamos con una secretaría que esté directamente encargada de lo que es indígena.
1: Entonces tampoco sabemos las necesidades básicas de ellos, ¿verdad? De ellas, digo bien, estamos hablando de mujeres, ¿verdad?
0: Sí. Y bueno, las necesidades básicas siempre es la atención de salud, la alimentación, la documentación que muchas ya, que todavía no cuentan, ¿verdad? Tenemos un acercamiento muy, muy bueno con la encargada de la parte de salud indígena del hospital regional, que trabaja muy bien en nuestro departamento, la licenciada Roxana, que es una persona muy dedicada en este ambiente. Solemos irnos a Itacurú, a varios lugares, a dar charla, sensibilización, atención médica con el hospital regional, que sí cuenta con un departamento que cuida y bueno, está atento a lo que es la salud indígena, que tienen varios proyectos y varios programas con relación a todo lo que es nuestra población indígena en el departamento.
1: Allá en esta comunidad, ¿qué cantidad de asistencia se cree que van a brindar, Silvana?
0: Y creemos aproximadamente, bueno, la población es aproximadamente de 500, ¿verdad? Uh-huh. Y ese es el objetivo. El objetivo es, ya que es una comunidad cerrada en el sentido de que están ellos ahí, ¿verdad? Pero son una comunidad muy aperturista, son personas que hace años que se dedican a lo que es la agricultura, al campo, son una comunidad muy organizada, muy digamos, ya proyectada con trabajos como nuestra población está acostumbrada de repente a trabajar con el campo, y yo creo que sí van a estar permisivos a ser todos atendidos, porque a veces vamos a algunas comunidades, ¿verdad?, y no tienen miedo, no se acercan, no quieren, o su propia ideología no le permite. Pero estos yo creo que sí van a acercarse todos, y yo creo que la mayor cantidad posible van a ser beneficiadas con todos los servicios.
2: ¿Por qué eligieron la comunidad de Puerto Barra, doctora, para esta asistencia?
0: Y fue un pedido ya que vino del Ministerio de la Mujer. Nos pidieron ir a conocer el Puerto Barra y llevar los servicios en esa zona.
2: Suelen decir de que es, bueno, la comunidad indígena más disciplinada y trabajadora que tenemos aquí en Alto Paraná, ¿verdad?
0: Así es.
2: Sí.
0: Así es.
2: Puerto Barra.
0: Que nunca fuimos aún.

0: sería la primera vez que estaríamos yendo, pero creo que todas merecen. Nosotros a nivel de Alto Paraná, prácticamente en casi todas ya habíamos ido. Esta era la única que no habíamos ido todavía a ninguna asistencia. Y bueno, el Ministerio de la Mujer, cuando vino ya para las cuatro bajadas de Ciudad Mujer Móvil, fueron a ver, a conocer el lugar y decidieron realizar ahí. Fue algo que directamente fue, digamos, puesto en consideración directamente por el Ministerio de la Mujer.
1: Sí,
0: no tuvimos
1: participación,
0: ninguna injerencia en la decisión en ese aspecto.
1: Y sí, y bueno, y se merece, porque es una comunidad muy trabajadora. Incluso creo que los caciques o los mandamases o los como sea exigen a los jóvenes que estudien. Es la única comunidad indígena de Alto Paraná que de esa manera maneja su prole, así que se merece ese tipo de atención también.
0: Es una comunidad que tiene más de 45 años.
1: Cierto, sí.
0: Que está, así es.
1: Usted va a ir,
0: está, doctora, bastante usted, organizado.
1: Usted va a ir también, ¿verdad?
0: ¿Cómo? ¿Usted? Sí, vamos a estar ya saliendo desde las 5 de la mañana, salimos de la gobernación.
1: ¿Cuándo
0: mañana
1: va a ser esto? El mismo
2: jueves,
1: día 5.
2: Jueves.
0: Mañana 3.
1: Mañana 3.
0: El 5 se recuerda el día de la mujer indígena, pero vamos a realizar el día de mañana. Jueves 3.
2: Sí, jueves 3.
1: Sí, jueves 3.
0: Así que
2: de 8 a 13 horas.
0: Sí, ese es el horario que siempre ponemos, ¿verdad? Pero siempre
2: hasta que se atienda
0: hasta que se atienda al último paciente vamos a estar, así mismo.
1: Va a ser para usted una linda experiencia, eso lo tiene por seguro.
0: Sí, cada actividad es una experiencia
1: seguro
0: maravillosa que la vivimos con mucha intensidad, sí. Y más todavía porque llevamos los servicios y estamos ayudando a la gente.
2: O sea,
0: eso
2: que
0: es lo que más nos...
2: A la doctora, ya le he visto a usted trabajando hacia Franco, en una comunidad con los indígenas, haciendo el día de trabajo. ¿Cuándo era candidata a un cargo? Y ahora que es secretaria, sí que mucho más.
1: Con mayor razón.
2: O sea, le conozco, en ese labor le conozco. Y siempre con un soldado atrás de ella.
1: No, es soldado. ¿Dónde?
2: Pero sí, algo la capital.
0: Estamos preparados para trabajar y servir a la patria desde hace muchos años, así que nada nos sorprende y estamos cada día más fuertes para seguir trabajando por nuestra gente.
1: La doctora Silvana sabe que
2: no fuerza, le digo.
1: Es el único lugar donde un general no manda. Bueno, doctora, un abrazo, que tenga mucha suerte y hablamos después de esa experiencia, después de su regreso también.
0: Bueno, muchísimas gracias. Gracias por siempre estar presente y dar a conocer nuestros servicios y las actividades. Un abrazo, éxitos también.
1: Igualmente, gracias, doctora.
2: Silvana Méndez. Mira que el general no escucha. Ahorita recibí mensaje, vos me vas a tirar.
1: Épico, un chofer.
2: Alguna vez, y permiso, Juan, vamos a salir en 10 partidos.
1: Sí, es chofer ahora, no es general.
2: ¿En serio?
1: Chofer.
2: Para la situación en retiro y todo el mundo de la doctora. No, una gran persona.
1: Puerto Barra, no sé si ustedes conocen Puerto Barra. Esa comunidad.
2: Sí. El Naranjalmu Fondoina.
1: Sí.
2: Fondoina, por suerte no, ya la temperatura va a ayudar para despejar un poquito.
1: Y ojalá no llueva porque para mí...
2: Ya no anuncia,
1: ¿verdad?
3: El jueves.
2: Mañana.
1: No digo mañana. Ah, claro, mañana.
2: Hoy es miércoles. Sí. Mañana es jueves 3. Hoy es el 2.
1: Tiene razón.
2: De agosto. El noveno mes del año.
3: Estamos ya en eso.
2: A mí me te mandan indindona. Por ejemplo, a mí me te mandan indindona.
3: No, ya le coman a mí, porque en Navidad ya le coman 3.500.
2: Por ejemplo, y pupa, y tenemos la campana municipalidad de Ciudad Leste. 3.500 millones y puna. Blim, blim, blim, blim. Lucita. Pero la moneda, no hay moneda, pero billete que van en el bolsillo de los prietos boys. Gracias. Sin vergüenza como ellos, no hay dos.
1: Sobre la marcha responde el general.
2: Ella respondió.
1: Presente. ¿Sí? Está tomando mate en el auto.
2: A chofer.
1: Saludos le envía a usted del general.
2: Saludos.
3: Abrazo para el general. Cayo, ¿verdad?
1: Gallo, Arrillaga.
2: Sí, se, bueno. Se suele ir ahí mi vecino a ver partido.
3: Seguro que él también va a ir a Puerto Barra.
2: Sí, Jacob. Ah, bueno.
3: Unas cuantas fotos general, por favor.
1: Sí, verdad que sí. Bueno, linda idea, linda idea.
2: Movilero.
3: Movilero. Sí. El portero gráfico.
1: Excelente y bendecida jornada para el equipo. Amén. Gracias, general. Gracias. Eso que dije, donde un general no manda. Eso usted sabe bien que.
2: No, pero es esquina.
3: Ni cuando estaba en actividad. No. la material, la militar, vamos a joder de esa oñeja tan cese. Dimos ahí de cuartel, me madre.
1: Y sí, amigo. Bueno, está bien. Pende calidad, gracias, general. ¿Qué te iba a decir? Lo de Puerto Barra, vamos a preguntarle después a la doctora Silvana, ahora después de regresar. Uh-huh. Van a ir a conocer a la comunidad indígena más trabajadora de la República del Paraguay.
3: ¿En serio?
1: Sí. O sea, es que ahí no hay jóvenes viciados, no hay jóvenes haraganes, no hay jóvenes inútiles. Toditos son exigidos a que estudien. Terminado el colegio, son exigidos. Bueno, elija qué carrera y van. Y así son. Trabajan disciplinadamente y realmente es un cuartel. Es una educación familiar que se maneja esa comunidad. Así que al cacique hay que felicitarlo. Y esta es una herencia que van cacique tras cacique, cumplen eso. Hay un estado.
2: Por algo la primera dama va a venir, porque hay seguridad, hay respeto, hay disciplina.
1: Se produce.
3: Yo conozco, vale, por ejemplo, la comunidad indígena Caragmi, acá en Andaria.
1: Sí,
3: acá. Ahí ellos, otra cosa. Otro mundo,
1: ¿verdad? Trabajador.
3: No, al revés. Por eso te digo otro mundo.
1: Araganes. Y de ahí muchos están acá en el aeropuerto.
3: Mismo. Ellos alquilan su tierra.
1: Exacto.
3: Alquilan a los ojeros brasileños, por cierto, a costo de chauchas y palitos.
1: Exacto.
3: Uh-huh. Y que. Con tal de tener saldo en su celular, Cañamí o Juanma, y aquellos que están ya metidos en el vicio de lo más malo, que es la droga. Bueno, también están con eso. Nos fuimos a una misión, una tarea de extensión universitaria. Y llevamos, obviamente, algún tipo de asistencia, ¿no? Víveres, ropa y todo eso. Ahora muñemos ahí, la verdad, cosas, porque esa. ¿Y lo verás?
1: Ah, no me digas.
3: Espérate, yo. Pensás que va a llevarle un poquito de alegría a ellos.
1: Al revés.
3: No
1: necesitan.
3: No, ¿qué? No necesitan, pura. Están acostumbrados a otro tipo de regalías.
1: Sí, exactamente.
3: Y no mencionó, Oreo, Ape, Uqui, Fulano de Tal, o estudiaban Guaré. Uberú, Oreve, Ape, tal cosa.
1: Así.
3: Uberú, Ape, Tere, Baca, Uyucaco, Ape. Me sale bien, ¿verdad?
1: Sí, tendré que estudiar para cacique.
3: Y a pesar de que no hace falta estudiar para
2: cacique. Quitarme vos tus lentes y vas a ser igualito.
3: Así que. ¿Vos pensás que los indios no tienen ya ahora?
2: No, carubicho cada vez eso. Es muy maguare. Muy
3: llena. Una mañana de plaza.
2: No, imitaría, sí. Ya iba un ajetado de edad, pero la niña de edad, no recogí el lente ya. Son viviendo allá por el animal silvestre.
3: ¿Y saben a quién se refería?
1: ¿A quién?
3: A Cucho Cabaña.
1: Ah, no, pues se le va a llevar.
3: No, pero él también fue estudiante de Derecho.
1: De Derecho.
3: También fue a esa comunidad en su extensión. Y
1: él le llevó.
3: Solito le llevó tres joyucas. No, bella, poco llevó. Aparte de un montón de otras cosas.
1: Y bueno, el que puede.
3: A tu char, la diferencia es la oreja, entonces.
2: No, ojo, primero Cucho, vejo Chucho. Los Chucho cuete.
1: Que no pasamos el tiempo.
2: Sí.
1: Vamos a un resumen con las últimas noticias del país y el mundo.
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1: El cielo se presenta nublado en la capital del este del país, 16 grados actual marca de temperatura, vientos del cuadrante sureste a 10 kilómetros en la hora.
3: El fiscal Osvaldo Saracho, de la unidad penal número 10 de Ciudad del Este, imputó a 5 accionistas y responsables de la firma K&K Shopping S.A. por la supuesta comisión de los hechos punibles de apropiación, lesión de confianza, estafa, producción mediata de documentos públicos de contenido falso y su uso. La investigación abarca una serie de actuaciones societarias realizadas entre mayo del 2025 y marzo del 2026 las cuales, según la fiscalía, perjudicaron a dos accionistas del grupo Cao Wang. Antes de los hechos investigados, el capital de la empresa era de 103 mil millones de guaraníes y estaba distribuido en partes iguales entre los grupos Kim y Cao Wang. El 5 de mayo del 2025, una asamblea resolvió reducirlo a 38 mil 850 millones mediante el rescate de acciones y estableció pagos de 3.207 millones 500 mil para una de las accionistas y 28.867 millones para la otra. Según la imputación, aunque las sumas quedaron a cargo de la sociedad para su entrega a los titulares, estas nunca se habrían abonadas. Un comprobante emitido por la propia empresa el 26 de mayo del año pasado consignó como pagado el monto de 26.558 millones 100.000 guaraníes tras una retención tributaria de 2.309 millones 400.000 sobre la suma mayor. Sin embargo, la fiscalía sostiene que el dinero jamás ingresó a las afectadas. De hecho, el 15 de enero de este año, una de ellas fue convocada para firmar los recibos correspondientes, pero se negó rotundamente al ratificar que los valores continuaban impagos. Mientras estas obligaciones permanecían pendientes, la composición accionaria sufrió modificaciones sustanciales. El 18 de diciembre del 2025, el capital se incrementó de 38.850 millones a 49.350 millones mediante la emisión de 210 acciones adjudicadas íntegramente a una sola accionista, cuya participación subió del 50 al 61%, reduciendo la del grupo Cao Wang al 39%. Posteriormente, el 13 de marzo del 2026, se ejecutó un nuevo aumento hasta alcanzar los 103.350 millones con 1.080 nuevas acciones. De estas, 560 correspondían a un supuesto aporte de 28.000 millones y fueron adjudicadas nuevamente a la misma persona, quien pasó a controlar el 71% de la firma, dejando a los dos afectados con solo 29%. La investigación señala que estos aportes, por un total de 38.500 millones, no habrían sido efectivamente integrados, emitiéndose acciones sin que la sociedad recibiera el capital. Asimismo, se detectó que las accionistas del grupo Cao Wang no fueron notificadas de las asambleas, a pesar de que sus domicilios eran conocidos, realizándose las reuniones en segunda convocatoria con una sola persona presente. Entre las pruebas incorporadas figuran actas societarias, comprobantes de retención, escrituras de protocolización, documentación histórica, un telegrama colacionado y declaraciones testificales. A partir de estos elementos, el Ministerio Público atribuyó a los imputados los citados hechos punibles de acuerdo con su grado de participación en el delito investigado.
1: El precio del petróleo se disparó de nuevo en las últimas horas después de los nuevos ataques estadounidenses contra objetivos de Irán, mientras los principales índices de Wall Street terminaron la jornada con pérdidas este miércoles. La escalada militar incrementó la incertidumbre sobre el tránsito de hidrocarburos por el Estrecho de Hormuz, una ruta estratégica para el comercio integral mundial, y llevó nuevamente al crudo por encima de los $90. El West Texas, referencia para Estados Unidos, avanzó 5,20% y cerró a $90.22 por barril para entrega en octubre. El Brent de Mar del Norte, utilizado como referencia internacional, subió 4,60% y terminó a $94.65 por barril, recuperando valores que no registraba desde finales de julio.
3: La Contraloría General de la República confirmó que el Instituto de Previsión Social ejecutó pagos por un total de 104.226.022.773 guaraníes, unos 17,3 millones de dólares, a través del objeto de gastos 915, gastos judiciales, por servicios prestados cuando los contratos ya estaban vencidos. La auditoría abarcó los ejercicios fiscales 2024 y 2025. Según el ente contralor, la previsional consintió la ejecución de servicios al margen de la vigencia de sus respectivos contratos y luego canceló esas obligaciones mediante ese rubro, eludiendo el régimen ordinario de contrataciones. El informe añade que se pagaron servicios de seguridad, limpieza, manejo de residuos hospitalarios, provisión de alimentos, ambulancias, entre otros.
1: La Cámara de Diputados reeligió este martes a Camilo Benítez como Contralor General de la República. El actual titular obtuvo 64 votos y continuará al frente de la institución hasta el 1 de noviembre del año 2031. La elección estuvo marcada por cuestionamientos de legisladores de la oposición, quienes señalaron que la Contraloría debe funcionar como un órgano de control y contrapeso dentro de la estructura del Estado. Varios congresistas opositores abandonaron el recinto en señal de protesta ante la amplia mayoría colorada. La reelección permitirá a Benítez continuar al frente del organismo encargado de fiscalizar el uso de los recursos públicos durante los próximos 5 años. Los diputados eligieron también a Armindo Torres como nuevo subcontralor general de la República, completando la definición de las autoridades que conducirán la Contraloría durante el próximo periodo.
3: La Fiscalía imputó a 2 ciudadanos paraguayos por la presunta comisión del hecho punible de estafa mediante sistemas informáticos tras una operación bancaria no autorizada que habría ocasionado un perjuicio de 99 millones de guaraníes a una empresa. Según los antecedentes, el 28 de julio de este año se habría producido un acceso indebido al sistema informático vinculado a la cuenta bancaria empresarial Scalarc EAS del Banco Itaú. La acción habría vulnerado los mecanismos de seguridad de la entidad y bloqueado temporalmente el acceso legítimo de las propietarias a la plataforma digital. Ese mismo día, la cuenta empresarial recibió 60 millones correspondientes al pago por servicios prestados y ya contaban con un saldo previo de 40.008.997 guaraníes. Posteriormente, sin conocimiento ni autorización de las titulares, se habría efectuado una transferencia por 99 millones a una cuenta del Banco Itaú registrada a nombre de una tercera persona. Según la Fiscalía, el dinero habría sido reenviado posteriormente a las cuentas bancarias de 2 imputados. La Fiscalía sostiene que los ahora imputados, un hombre y una mujer, habrían recibido parte del dinero en sus respectivas cuentas en la operación vinculada con el acceso indebido atribuido a las terceras personas, quien ya había sido imputada inicialmente por el Ministerio Público. Los sospechosos fueron convocados ante la unidad fiscal, donde proporcionaron sus datos personales y ejercieron su derecho durante la investigación.
1: Muere apuñalada la vicepresidenta de Bank of America durante ataques en Times Square Garden en Nueva York. Erin Piacenti, vicepresidenta de Bank of America de 32 años de edad, murió después de ser apuñalada durante un ataque presuntamente aleatorio en el Times Square de Nueva York. Según la policía, la sospechosa, identificada como Pamela Cisneros, habría apuñalado primero a un hombre de 68 años. Momentos después, la misma mujer atacó a Piacenti en el mismo sector. Los agentes dispararon contra Cisneros después de que la atacante avanzara hacia ellos armada con 2 cuchillos. Ella murió posteriormente en un hospital.
3: 16 grados la temperatura de momento en Ciudad del Este. El cielo permanece cubierto a esta hora de la mañana.
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0: Ya son las 8:24:30, supuesto hecho punible contra la propiedad de las personas, robo agravado, Visa del Paraná, ¿qué es? Preguntale a Cancio y me va a decir, ¿verdad?
1: Sí. ¿Eh?
0: Cancio González, vamos contigo.
2: Últimos hechos ocurridos. Realmente a esta persona no lo tenemos dentro de lo que es la línea investigativa del caso global, pero sí ya también tenemos identificado a los integrantes de ese grupo, están identificados también con orden de captura pendiente.
3: Gracias. Bueno, parte de lo que estaba manifestando el comisario Wilfrido Javier Maldonado, jefe del Departamento de Investigaciones, con relación a la detención de esta persona, César. Este robo, ustedes se recuerdan, el depósito de Visa del Paraná, que está ubicado detrás de jesuitas. Por este caso, la iglesia mezquita detrás de eso está este ciudadano. Fue detenido el robo, ¿se recuerda usted de ese caso? Hablamos de César Suárez. Es uno de los que por lo menos podríamos ver en estas imágenes, por lo menos en su momento en que él fue traído justamente hasta aquí. Y él sería el conductor, de acuerdo a los datos por lo menos, del vehículo que en aquella oportunidad había llegado hasta el sector, fíjense usted, el depósito, él había manejado el vehículo aparentemente, de acuerdo a los datos que siempre que tiene la policía, él fue reconocido plenamente y bueno, él ya está a disposición de la justicia. César Suárez, quien rápidamente logró, reiteramos, borrar todos sus antecedentes y bueno, quedar libre de quedar libre, digo bien. La justicia lo había liberado de todo problema judicial que aparentemente tenía este ciudadano en sí.
0: ¿Cómo consiguió eso, Cancio? Borrar todo su antecedente.
4: A ver. Pagando.
0: Pagando, ¿eh? Sí, vale la pena, por lo menos, sí que se comenta en el ámbito policial, ¿verdad?
1: Si tenés antes... vos sabés que es increíble, hay gente con feroz antecedente, después de repente mira y no tiene nada,
0: ¿verdad?
1: Sí. O sea, es lo mismo, ¿verdad?
0: Y eso es común, pregunto.
1: Es común ya prácticamente.
0: Sí. Cancio, ¿cómo consiguió? ¿Qué se sabe de cómo consiguió limpiar su hoja?
5: Por eso le llama la atención también a la gente de investigación, de la policía en sí, ¿verdad? Porque rápidamente logra obtener sus documentaciones. Normalmente aquellos que de repente inclusive tienen orden de captura por homicidio y otros también logran levantar y quedarse como si nada, por lo menos. Y bueno, lastimosamente la policía tiene que darse también con esas situaciones en sí. El comisario Mauricio Maldonado hablaba con relación a la detención de César justamente, y esto fue lo que nos decía sobre el
6: caso de tránsito de la detención de uno de los supuestos autores. Ustedes se preguntarán si quién es este César Suárez. Aquí lo tenemos dentro de la línea investigativa del hecho del robo agravado ocurrido contra la empresa Visa del Paraná, hace sesión de 22 días atrás aproximadamente, donde a jugar por las imágenes que hemos obtenido del lugar del hecho, estas personas llegan a bordo de dos vehículos, bueno, descienden con armas de grueso calibre en mano, reducen a todos los funcionarios, los empleados del lugar, y bueno, y se alzan con cajas que contenían, presumiblemente, equipos electrónicos. Esta persona es la que para nosotros la que estuvo manejando, conduciendo en una Toyota Premio de color plateado, el cual desciende con arma de fuego en mano también y reduce también a los funcionarios, a los empleados de esta firma. Y él fue detenido en la vía pública justamente sobre, en el kilómetro 7 del barrio Carolina, donde él se encontraba y dicho, bueno, fue detenido, esto dando cumplimiento a una orden de detención demandada de la unidad que está investigando conjuntamente con el Departamento de Investigaciones este hecho. Evidencia y solo eso. Hemos encontrado teléfono, un aparato celular, esta persona realmente es la que para nosotros forma parte del grupo que ejecutó ese hecho. No es un delincuente común, un delincuente menor, es uno de los que realmente ya está causando bastante hechos, está cometiendo bastante hechos punibles de esta magnitud. Estamos hablando de robo grabado, también está siendo investigado por otros hechos similares ocurridos así. Estamos hablando del caso que sonó bastante, el caso de la ley, también está siendo investigado.
4: Comisario, otros integrantes la van a identificados.
6: Sí, también tenemos que hablar que en ese sentido hemos avanzado suficiente bastante. A paso de adelantado, diría yo, estamos identificando a 6 personas que ya cuentan con órdenes de captura pendiente, también plenamente identificado en lo que es este hecho de reitero dicha
4: mercadería conocida precisamente continuó en la zona de
6: ciudad. Bueno, en ese sentido también es importante y muy interesante la pregunta que me está haciendo, puesto que creemos que en este caso vamos también a llegar a la persona que redujo la mercadería, puesto que en ese sentido tenemos que hablar que tenemos informaciones muy esperanzadoras que nos conducirían a justamente la persona quien había reducido la mercadería, reitero, y quien también formaría parte, no en la parte operativa del grupo, pero también es la persona que estuvo cooperando, ayudando con este grupo en la parte logística. Digamos de que es una persona quien estaba invirtiendo con el equipo justamente para que se cometa este hecho, y posterior a eso que esta persona reduzca toda la mercadería.
4: Son 4 los detenidos, 3 los físicos y 3 los torpecitos.
6: Así mismo, lo tenemos ya en esta persona dentro de lo que es uno de los autores materiales del hecho.
4: El nombre de que se está actuando figura entre los delincuentes que mandaron borrar su orden de captura, su antecedentes judiciales incluso.
6: Bueno, es también una cuestión de que preocupa lo que es la institución policial plenamente dicho, puesto que estos delincuentes hoy en día buscan la forma jurídica para borrar los antecedentes. A esta persona no lo teníamos con antecedentes, pero sí haciendo una investigación profunda nos dimos cuenta de que sí, una persona bastante peligrosa, con un historial delictivo bastante interesante. Bueno, y reitero, algo que también preocupa a la institución, puesto que buscan la forma de a través de la defensa técnica y bueno, pues la forma de borrar los antecedentes de la ley que posee.
5: Bueno, parte de lo que decía el comisario Wilfrido Maldonado, preocupa a la policía de que delincuentes considerados de alta peligrosidad estén rápidamente borrando sus antecedentes. César Suárez se puede observar de que supuestamente, según para ellos, él fue el conductor de la Toyota Premio plateado que había ingresado en el depósito Brisa del Paraná, que está ubicado detrás mismo de la iglesia mezquita. El hecho había sido ocurrido en aquella oportunidad y hay 3 logísticas que ya fueron detenidas y ahora es uno de los primeros autores materiales supuestamente de ese hecho en sí, compañeros.
0: Muy bien, muy bien, muy bien. Gracias, Cancio.
5: Hasta luego, señor.
0: Hasta luego, hasta luego. Esto de conseguir limpiar su foja de servicio me dice, ojo, la justicia paraguaya es lo más fácil, si tenés contacto
1: informático.
0: Sí, y vos sabés que la semana pasada, ¿ustedes se acuerdan de aquella jueza que fue asaltada en su casa?
7: Sí.
0: Su marido, un empresario lechero.
7: Es representante de una
0: sí
7: conocida empresa.
0: Exacto.
1: ¿Dónde está la plata allá?
0: Pues, él es justicico. Algo así. Un apellido raro.
7: ¿Cuándo fue el hecho? ¿En el 2024 fue el hecho? Que le asaltaron, que le robaron fin de año, sí, 800 y algo millones de guaraníes.
0: Millones de guaraníes.
7: En su casa, en mochila. Y ahora fue condenado.
0: ¿Y viste la condena?
7: Ejemplar. Ojalá todas fueran así.
0: Ojalá, ¿verdad? Digo. Sí. Pero por haberle asaltado a una jueza nomás,
7: no, así, no, con
0: 10
7: no,
0: años de...
7: ¿Te das cuenta cómo son?
0: No, ¿verdad? No, a mí malicioso, me llamó la atención.
7: Malicioso.
0: No. Ocurre que si no ojalá sos malicioso, te van a pasar encima siempre.
7: Ojalá todas las condenas para los ladrones
0: totalmente
7: fueran así. De acuerdo. Para los homicidas fueran
0: totalmente. Fuertes. Traigo nomás a colación eso con este caso de César Suárez. ¿Quién es el que le limpia su foja? Es la justicia, ¿verdad? ¿Y quién es la justicia? Puede ser algún juez, algún secretario.
1: No, tiene nada que ver.
0: No tiene nada que ver. ¿Quién es el que limpia?
7: Informática. La... Hay informática de la policía. ¿Sí? No, es la justicia.
1: No,
7: la policía.
1: Tiene antecedente.
7: El antecedente y judicial que... no va a borrar así nomás. El antecedente policial es el que está limpio.
1: Las denuncias que tienen, la entrada, salida y cual que tiene. Entonces, ¿qué es lo que hace? Llama ya, pasa un 5, 10, 15 millones, se borró. Limpio. ¿Y dónde? Tiene que recurrir a su libro para buscar si cuándo fue, y eso es la policía. De cabeza tienen, los muchachos también tienen, pero no aparecen más, porque son denuncias. Policía va a abrir un ave de cédula número, y teléfono, y ya sabe tu antecedente.
0: Sí.
1: Policiales, judiciales ya es diferente, ya tiene que pedir permiso a la justicia para avanzar.
0: Claro, detrás de eso tiene que estar un juez, ¿verdad? Porque el secretario nomás no te va a hacer tampoco eso, ¿no? O si hace.
1: El policía pues ahí sabe si vos tenés orden de captura, antecedente, todo eso.
7: Pero ya lo de la policía tiene en su sistema es el antecedente policial.
0: Eso todavía. Judicial. Sí, por una detención por cualquier motivo ya registra la policía y se queda como antecedente, ¿verdad?
7: Claro, porque antecedente y también son muy hábiles ellos en borrar o no algún mandamiento de detención, búsqueda y localización y todas esas cosas emitidas por la fiscalía o por la justicia en sí. Orden de captura, orden de detención, búsqueda y localización, esas historias. Hay muchos que son guapos en eso.
0: Sí. Oye, ¿a vos no te gusta que yo cuestione esa...?
7: Yo no dije que no me gusta, dije no, nomás, pero me llamó nomás la atención, me pareció nomás malicioso.
0: Malicioso, sí. Y no tengo derecho a preguntar.
7: Claro que tenés derecho y reivindico tu derecho de tener un comentario malicioso.
0: Pido que esa misma vara se utilice con todos los delincuentes de
7: ¿Te das cuenta que coincidimos?
0: ¿Coincidimos o no coincidimos?
1: Chico? No, jamás.
7: ¿Cómo que no coincidimos? Si acabo de decirte yo. Ojalá todas fueran así, te dije, ¿verdad?
0: Y eso puede ser malicioso.
7: Pero vos no me crees.
1: Sí, lo anterior sí. Porque la malicia está en que vos. Ella es una jueza.
0: Ella es una jueza.
1: Sí. Y al tirar hacia ese lado, que por eso fue. La cantidad de condena. Ahí hay una malicia en tu
0: casa. Está bien.
1: Entonces, estoy defendiendo, pero te estoy explicando.
0: No, entonces.
7: Menos mal, no querés que te defienda.
0: Pero digo nomás. Borra pico el hecho en sí, que sea jueza o que no sea jueza.
7: ¿Por qué mencionás con negrita, comillado, subrayado y cursiva y todo lo de la jueza? ¿Ocurrió el hecho o no?
0: Ocurrió totalmente. Okay,
7: lo que se juzga es el hecho. Entonces, no a quién le hicieron.
0: Sí, entonces planteé mal. Ojalá la misma vara que utilizó esa jueza para castigar a sus.
7: No, es que la jueza no utilizó ninguna vara. Es que
0: la justicia. Y bueno, entonces
1: yo te doy un ejemplo.
0: Sí.
1: Le doy un ejemplo. ¿Se recuerda el caso de este López de Ñacundagué, el carpero de Ñacundagué?
0: ¿Cómo decía?
1: Benigno López.
0: Sí.
1: ¿Se recuerdan? Violación, invasión, bogoreco. ¿Está condenado?
0: No, ¿verdad?
1: Está fuera. Sí. ¿Imbururú? Y este otro 10 años de cárcel también al otro, ¿verdad? No le estoy diciendo que Mururu sea inocente ni nada por el estilo, pero hay casos y casos en este Paraguay. No se mide con la misma vara.
0: No se mide. Eso es lo que yo quería
1: puntualizar. Es un ejemplo puntual nomás. La gente le conoce a Benigno. Era un carpero de Ñacundagué. Después se fue hacia Santa Lucía. No le dejaron entrar ahí en la nueva colonia de Santa Lucía en Itacurú. Se quedó fuera de eso y haciendo su con Sixto, el senador Sixto Pereira y Paco Bá y compañía haciendo todo el quilombo que hace de las tierras ajenas.
0: Bueno.
1: Para ayudarte un poquito más en tu.
0: Ayudando un poquito.
1: Muchísimas
0: gracias, muy amable. el niño.
7: ¿Qué sería de vos sin él, verdad?
0: No, verdad que sí, che. Vos sabés que me ayuda muchísimo este señor. Con él ya no necesito tener enemigos.
7: Absolutamente, absolutamente.
0: El niño entra en una fase crítica y tiene más de 90% de probabilidad de alcanzar una intensidad muy fuerte. Yo no sé si vale la pena seguir leyendo. Leí el título a ver si no les llama la atención. ¿Están ocurriendo cosas raras o no ocurren?
1: Sí, sí. En España, ojo España.
0: Ojo Europa España, en general, creo
1: no,
0: que
1: está. El océano, el mar, sí, también está retrocediendo. ¿Y eso qué significa? Retrocede para avanzar con un tsunami después. Hechos que ya ocurrieron en muchas partes del mundo.
0: Es así, Víctor.
7: Pero el tsunami no va a ocurrir porque retrocede el agua.
1: Es que ocurre. Llega
7: un movimiento fuerte ahí en la base.
1: Ocurre de esa forma cuando va a haber un tsunami. El retrocede. Los españoles están fotografiando, haciendo todo. Ese, ay, qué chuli. Y ya la autoridad española advirtió que puede haber tsunami en esos lugares.
0: La actualización climática anticipa un episodio excepcional durante los primeros meses y advierte cambios en los patrones atmosféricos. La Administración Nacional Oceánica y Atmosférica de Estados Unidos, NOAA es su sigla, informó que el fenómeno El Niño está presente en el Pacífico tropical y se fortalece cada día. El organismo prevé una probabilidad superior al 90% de que alcance una intensidad muy fuerte durante el otoño y el invierno boreales de 2026-2027. Eso incluye ya el tiempo que estamos viviendo ahora y los primeros meses del próximo año. Un escenario que puede modificar los patrones climáticos estacionales en distintas zonas de Estados Unidos y de otras naciones costeras. El Centro de Predicción Climática, dependiente de la NOAA, calculó además un 69% de probabilidad de que el evento supere entre octubre y diciembre de este año la intensidad de los episodios del Niño documentados desde 1950. En nuestro país, el ministro de la Secretaría de Emergencia Nacional, Arsenio Zárate, afirmó que organismos internacionales anticipan un fenómeno de gran intensidad en la región y advirtió que Paraguay podría enfrentar severas crecidas y emergencias. La institución ya solicitó el acopio preventivo de alimentos y de materiales de construcción con apoyo de Itaipú y de Yacyretá.
1: El retroceso del mar en varios puntos de la costa de España se debe a un fenómeno meteorológico conocido como meteotsunami o rizaga, como se le denomina tradicionalmente en las islas Baleares, dice. Y dice que produce el agua primero se retira de forma abrupta de la orilla exponiendo el fondo marino y transcurridos unos minutos u hora regresa con fuerza, lo que suele provocar pequeñas inundaciones temporales en paseos marítimos y calles contiguas. Pero también cuando más grande sea eso puede provocar el tsunami, porque el agua vuelve con mayor fuerza.
0: El tsunami, como decía Víctor recién, sucede cuando debajo del...
1: Sí, pero esto está por problema atmosférico, es lo que ocurre también esto. Es al revés del tsunami, el agua se retira y después vuelve. Y cuando vuelve puede, en cualquier ocasión puede volver. ¿Se recuerda el tsunami tan grande que hubo? No me recuerdo en qué país era. Retrocedió todo el agua. La gente que estaba en la playa vieron que el agua se fue y después ya vino las olas gigantes.
0: ¿Dónde fue eso?
7: Él le estaba aportando el dato que complete.
0: ¿Ayúdame?
1: No, pues hace años.
0: Fue en una Navidad.
1: Sí.
7: Navidad con M en
0: Navidad con 25.
7: ¿Filipinas?
0: No.
1: Por ahí, en...
7: Por ahí cerca.
0: Cerca de Nepal, exactamente. Malasia. En la zona, toda esa zona.
7: ¿Qué te voy a decir?
0: Sí.
7: Vamos a hacerle trabajar a
0: hacerle trabajar. ¿No? Vos sabés que mi archivo se me quema todo.
7: El mayor tsunami, ¿verdad?
0: Nepal. Sí, sí, el mayor tsunami en una Navidad.
7: 2004.
0: Sí.
7: ¿Dónde fue?
0: Tengo aquí, pero no me sale.
7: Ah. ¿Hay una película incluso de eso?
0: Sí, hay. Ay, y con imágenes reales.
7: Hasta la costa de África. Sí. Muerte registrada más lejana debido a tsunami ocurrió en Roo Als en Sudáfrica. ¿Ah?
0: ¿Será este? No, no es. Este. No es. Samoa. Isla de Samoa.
7: Falla página.
0: Era un sitio turístico donde muchos...
7: Tailandia.
0: Muchos extranjeros murieron porque estaban de vacaciones. 5.000
7: y más de 8.000 fallecidos en provincias costeras tailandesas.
0: Sí.
7: ¿Será que eso no era?
1: Sí, ese no. Ese, de...
0: Esa película sí. Que vos decís...
7: 26 de diciembre del 2004 dejó 228.000 muertos.
0: Ahí es, 228.000 muertos.
7: Todo lo que había ahí llevó
0: a razón. Llevó todo lo que había.
7: Sí.
0: Inclusive esa película que vos estás diciendo utiliza países. Imágenes reales de aquella tragedia.
7: Sí. Hay varias imágenes reales.
0: Sí.
7: Es muy fuerte. Bueno, hagámoslo, tenemos que hacer antes de que termine el horario de vuelta.
0: Hablando de
7: muy acá, fuerte. Vamos a la portada de nuestro diario, Carlito, ¿verdad? En tiempo real, en su edición de este día, miércoles 2 de septiembre del 2026. ¿Qué pasó un 2 de septiembre?
0: Ah, qué pora. No me preguntes, che.
7: ¿Ah?
1: Tenemos que prepararnos ya para su pregunta al comienzo de su lectura, porque su lectura es más comentada que lectura.
7: Junta Municipal de Ciudad del Este da luz verde a otro despilfarro de 3.500 millones en Navidad del Este. Concejal oficialista se burla diciendo que parecemos Dubái para justificar irracional gasto. Sin muchos trámites, los ediles de Yo Creo, con la complicidad virtual del colorado Richard Alfonso, cuando no, aprobaron ayer dos licitaciones, la primera por 2.000 millones para compra de luces LED y la otra por 1.500 millones para artículos de electricidad. Se trata del proyecto Navidad del Este, que es la extensión de Navidad sustentable en el que cada año roban entre 2 y 4 mil millones de guaraníes. Víctor Torales celebró el derroche diciendo que la gente pide que se amplíe la cobertura ornamental en Navidad y que esta vez llegarán a más barrios. Edgar Candia desafió toda capacidad de asombro y comparó a Ciudad del Este con Dubái, alegando que hasta los pancheros ganarán más con este proyecto. La Contraloría Ciudadana había descubierto años atrás un perverso esquema de robo de dinero municipal a través de comisiones de fachada para fin de año y el aniversario de la ciudad, cuyos miembros no prestaron consentimiento para ser incluidos como tales. En 5 ediciones del proyecto navideño, la municipalidad ya despilfarró más de 10.000 millones de guaraníes. Y... no hay nada importante para hacer acá más que chuparse. Estamos en campaña política y aquí Miguel Prieto va a seguir recorriendo el país con el dinero del contribuyente a través de este proyecto.
1: ¿Y qué ocurrió?
7: Dani Mujica va a bancar su campaña con esto también.
1: ¿Y qué ocurrió para que esto ocurra? ¿Qué ocurrió para que esto ocurra?
0: ¿No tenían
1: quórum? Lo de Yo Creo.
7: Sí.
1: Y llamaron a Richard, porque María Portillo ya no está ahí en el grupo. Entonces sí. Le llaman a un colorado, a Richard Alfonso,
0: sí.
1: Quien por telemática le dio quórum.
7: Estaba virtualmente él en la sesión participando. Sí. Richard Alfonso es el comodín de ellos. Cuando necesitan, por lo visto, que le llaman, le pasan algo y adelante, caballero.
0: No, es que le pasan, le recuerdan nomás. Le mandó, ¡aba! Eso no le dije.
7: No, porque a Benjamín todos estaban de salida. Ni Poli no mandó. A ver, Ñemoyena. Acá ni entonces, Richard ni nadie me va a convencer de que eso fue gratis.
0: No, por supuesto que no va a ser gratis, ¿verdad? Lo mismo que este que el dinero que vos estás diciendo. 3.500 millones que aprobaron ayer. Ayer me dijeron a mí. Esa plata ya empezó a gastarse.
7: No, ya se gastó. Sí. Así mismo, efectivamente. Y es más.
0: Decir,
7: no van a decir. Comprar luces LED porque ya se regaló todo.
0: Claro.
7: Fue un equipo perverso del tema.
0: Perverso,
7: fue un equipo de yo fui al centro para decir, fulano, necesitamos esto. ¿Y cuánto necesitas? Y que parezca un importe de tanto. Ni siquiera este monto.
0: Qué locura, viejo.
7: Habíamos dicho, bebé. No, completo. Viejo. Completito. Entonces, esto es para blanquear un robo asqueroso de dinero público.
0: Sí,
7: y que me desmienta Pedro Acuña. Porque él es uno de los que está ahí como cuña de estos salvajes sinvergüenza como Miguel Prieto, Dani Mujica y compañía.
0: ¿Y por qué? Como, porque él es el que firma, ¿verdad?
7: Él es el que firma.
0: Qué locura, Dios.
1: Y desde ahora están extorsionando a los grandes negocios del microcentro a colaborar como auspiciante, entre comillas, sí, de la Navidad del Este. Van a aparecer firmas comerciales, logotipos de firmas comerciales a quienes se le está pidiendo entre 10 a 20 mil dólares cada uno.
0: Y lo más triste y pesado de esto Es que van a continuar ellos por otro periodo.
1: Lastimosamente, por culpa de la ciudadanía. Sí,
0: por culpa del Partido Colorado.
1: Sí, sí. Y el Partido Colorado también no
7: sí,
1: tiene
7: cambio. Rigo no dice otra cosa. Rigo, sí, luego no. ¿O vos no crees en eso?
0: No, no voy a hablarte, pero mira por mi cara.
1: Muy tibio tú.
7: Ladrones de Yo Creo desnaturalizan manifestación de médicos, dice igualmente en portada principal hoy en tiempo real, y fueron los propios profesionales de blanco quienes les recibieron sin medir las consecuencias del desprestigio que implica mezclarse con procesados y a punto de ser condenados por corruptos. Miguel Prieto, Sebastián Martínez y Valeria Romero, todos acusados por hechos de corrupción en la función pública, y Dani Mujica, el cerebro de la organización, pero con guantes blancos, fueron a prometer acompañamiento en su lucha a los profesionales de blanco. Y Dalia Medina y los suyos cayeron redonditos en la jugada populista de Prieto y su gavilla, quienes sin desparpajo dijeron que la municipalidad ya no dará dinero al hospital hasta que el líder de la banda solucione su problema con la justicia. La lucha de los médicos quedó contaminada con naranja podrida.
0: Pero
7: literal.
0: Miguel, digo, yo no vengo a politizar.
7: Pero
0: no
7: que quiero. Se vaya a joderle a su abuela, sí, hijo de puta.
0: A mi novia no le puedo regalar un ramo de flores, pero le regalo una imputación.
7: Yo no sé qué. Al final de cuentas,
0: ¿a quién lo que le quiere mentir?
7: Y se ve que te impactó a vos.
0: No.
7: ¿Grabaste esa frase?
0: No, no, yo me contaron más también.
7: Ah,
0: yo
7: te
0: no
7: contaron
0: escuché, sí, yo no escuché.
7: Ah, güey.
0: No. Cosa que yo no le sigo a ellos porque tan mentirosos son que ya no da para creer en lo que dice. Jota.
1: Una mentira, vos dijiste esta mañana.
0: Esta mañana yo
1: una mentira
0: mucho todas las mañanas.
1: Toda la mañana es con mentira, estamos
7: sí, a mí, a, alguien ayer, le mintió, alguien le mintió.
1: Ayer me reventaron por tu culpa y hoy otra mintió, vez con tu mentira.
7: Viene traumado por la mentira.
1: Una mentira,
0: no,
1: una mentira,
0: no, algo traumado, así como era no, que dice. Lo que entonces? Yo busco es llamar la atención a la gente, no bueno,
7: ¿y qué dice la
0: somos
7: frase de hoy?
0: Torpes, estúpidos, dormidos, no sé, anestesiados. Ante esta huetere hípico, o qué es lo que nos pasa.
1: Una mentira
7: que te haga feliz.
1: No, no, sí. Una mentira es una mentira, no sé. Y 100 mentiras equivale a una verdad.
0: Sí.
7: ¿Quién dijo eso?
1: ¿Acaso?
7: No, dice, miente, ya, yo miente.
0: Dije bien.
7: Miente.
0: Goebbels dijo, el amigo de Hitler dijo eso. Sí. Su jefe de campaña.
7: ¿Cómo es? Miente que. ¿Cómo era su frase predilecta?
0: De él.

0: Después,
1: Sí.
0: de tanto que mentís.
1: Una mentira repetida 100 veces se convierte en verdades.
0: Mirá, imagínate.
1: Y es cierto.
2: Yo, por ejemplo.
1: Esta gente que está mintiéndome consuetudinariamente, toda la gente, yo creo, la gente le cree, viejo, afuera, los que no le conocen y los que le conocen también.
2: Acá le conocen lo que le siguen. Ellos saben que
1: Sí,
2: mienten,
1: ay, claro.
2: pero por comodidad o por
1: Sí.
2: conveniencia
1: O por
2: hacen que
1: complicidad,
2: supuestamente le crean.
1: porque le benefician
2: Claro,
1: algo.
2: totalmente.
1: Es una vergüenza.
2: Recaudaciones aduaneras caen casi 10% en el 2026. Según un informe aduanero ayer, entregado ayer o efectuado ayer por... Espera, empiezo de vuelta.
1: Casi, casi.
2: Según un informe efectuado ayer por la Dirección Nacional de Ingresos Tributarios, el ente aduanero recaudó de enero a agosto de este año 10,558 billones de guaraníes, 1,2 billones menos que en el mismo periodo del año pasado. Los impuestos internos salvan la situación, pues experimentan un incremento del 10,5% en las recaudaciones, llegando a 18,374 billones de guaraníes, 1,7 billones más que el mismo periodo del año pasado. En su conjunto, hay una diferencia al alza de los ingresos tributarios en el país este año de 1,2 billones de guaraníes. ¿Me entendieron?
0: Muchos
2: Aduana
0: billones.
2: bajó,
0: Sí,
2: pero
0: muchísimo.
2: impuesto interno subió. Lo que subió impuesto interno cubrió el déficit de aduana y sobró otra un poquito. ¿Y por qué aduana recauda menos?
0: Buena pregunta.
1: ¿El
2: Porque
1: dólar?
2: por el dólar.
1: Sí. Tiene
2: dos
1: mucho que
2: mil
1: ver.
2: guaraníes menos.
1: Sí, 2.000 guaraníes menos. O sea que yo no sé si ustedes siguieron a Gustavo Leite, cómo está criticando al gobierno.
2: Sí.
1: Ah, el tema de la presidente.
2: Anunció un podcast hoy que va a ser a partir de esta noche,
1: Sí.
2: que o cambiamos o nos
1: Ah,
2: cambian, nos dice.
1: exactamente. O cambiamos
2: Ese
1: o
2: es un
1: nos
2: atrevido.
1: cambian. Ese es
0: Y,
1: su
0: no, esa alusión
1: eslogan.
0: ya a Sandy, a un
1: Habla
0: juicio
1: del Partido
0: político. Al
1: Colorado
2: Partido
1: ya.
2: Colorado directo.
1: Sí.
0: Sí.
2: ¿Y quién es el presidente del Partido Colorado? Horacio Cartes. No
1: Horacio
2: creo que Horacio
1: Cartes.
2: Cartes le diga, él hace esto.
1: Yo no entiendo, no.
2: Yo tampoco entiendo.
0: Y
2: Yo
0: él.
2: no sé, o está trabajando para la oposición,
1: O
2: o qué.
1: cambiamos o nos cambian. Ese es su eslogan.
0: Y algo que él dijo: yo soy honor colorado cartista, no santista.
2: Bueno, termino esto, si no, no vas a tener tiempo.
1: Sí.
2: Imputan por estafa, lesión de confianza, apropiación y otros a cinco directivos del Shopping K&K en Ciudad del Este. Es de Shopping París, ¿verdad? Ana Coreana.
0: No, Shopping París y Bonita King.
2: Ana Coreana. Así es.
1: Ana
2: Esa es
1: Corea.
2: Coreana.
1: Linda. No dije nada.
2: Perdón, Benjamín.
0: Esa es
1: ¿Eh? La
0: la
1: línea, la
0: TikToker.
1: línea
0: La
1: ahí es.
0: TikToker. TikTokera.
2: Sí.
0: Sí.
2: Misma influencer,
0: La que
2: ¿verdad? La
0: ofrece influencer, pero.
1: cerveza.
2: Exactamente, regala shop de o barril de shop
1: Exactamente.
0: Pero
2: cada tanto.
0: ocurre lo siguiente. Hay
1: En primavera va a ser
0: un
1: otra.
0: grupo de.
2: Nosotros podemos hacer la misma cosa también.
1: No.
2: Echar un barril de shop acá en la esquina.
1: Y
2: y
1: guardar acá,
2: transmitir.
1: ¿no? ¿Para qué
2: No,
1: quieres
2: ahí
1: repartir?
2: abajo la gente le
1: ¿Para
2: vamos
1: qué
2: a dar.
1: quieres repartir?
2: 21 de septiembre. ¿Qué te parece?
1: Sí, ¿verdad?
2: Brillante.
1: ¿Y
2: Justo un
1: qué?
2: domingo. O sea. Diputados confirman a Camilo Benítez como Contralor General de la República. Y director de Hospital Regional minimiza ataque de pulgas en sala de neonatología.
0: Palomitas que llevaron
2: La
0: pulgas.
2: palomita. En tiempo real.
0: Paraná TV trae en portada las siguientes informaciones. Concejales de Yo Creo y Un Colorado aprueban 3.500 millones para Navidad del Este. Como cada año, ya nos tiene acostumbrado la Junta de Ciudad del Este, aprobó otro despilfarro de más de 3.500 millones de guaraníes para el proyecto Navidad del Este, que es la extensión de la Navidad sustentable. Los concejales del clan Prieto ni parpadearon para blanquear un nuevo robo a las arcas del municipio, aprobando 2.000 millones para luces LED y 1.500 millones para materiales eléctricos. Y se burlan ante cuestionamiento, pretendiendo comparar a la ciudad con Dubái, porque hasta los pancheros van a ganar, según dijo el concejal suplente hoy titular, Candia. Cuando hablas que el chancho es puerco, pero te pones a comer en medio de ellos. El ladrón mayor de Ciudad del Este y del Consejo de Salud de Ciudad del Este

0: como el más impoluto, fue a brindar apoyo a los médicos y con esto el gremio del Blanco pierde credibilidad en sus reclamos al recibir a Miguel Prieto y su gavilla, politizando un reclamo que ya tiene sus detractores. Y en el tema de la, en el tema del aumento salarial, no así en los reclamos de insumos y mejoras, mejores condiciones laborales. Miguel Prieto y otro de sus compañeros que aparecieron en la manifestación de los médicos están imputados por lesión de confianza, asociación criminal, daño patrimonial, uso de dinero público en beneficio propio en la causa Consejo de Salud del Hospital Regional. Llega a tal punto el cinismo del corrupto que se presenta con otros imputados en el robo en pandemia en salud. Los trabajadores de Blanco, al recibirle y hacerle partícipe en su carpa a estos políticos y cualquier político del color que sea, echa por el suelo todo el sacrificio y apoyo que el pueblo puede darle. Una lucha sindical de reclamo laboral no debe de teñirse de ninguna bandería política. Es el momento que uno separa a cada chancho en su chiquero y no ensuciarse con la mierda de la misma. Miguel Prieto y su grupo de delincuentes no son blancas palomitas. Ellos solo necesitaban promocionarse y los médicos se prestaron al callar y no decirle a estas escorias de la sociedad esteña que no manche con su presencia una causa que está moviendo a todo el país y pone en zozobra la salud pública. Es lo que trae como título principal hoy Paraná TV. Confirman 10 años...
1: Estaba inspirado, ¿eh? Estaba inspirado, no le dejaste... ¿Cómo es? No, como muñeco con cabeza.
2: No dejo.
0: No, cuando te juntas con el chancho, tarde o temprano te dan, o sea, con el perdón de los chanchos, a los chanchos, ¿verdad?
2: Sí, porque los chanchos son útiles.
1: La coreana que regala cerveza es otra medicina.
0: No, es otra.
1: Esa es la dueña de
2: Ana.
0: No, es otra. No es Ana. No.
2: Disculpe.
0: No,
2: sí, no. Yo
0: me ilusioné
2: con la cerveza.
0: Sí, no. ¿Puedo leer? La cerveza es más importante. Confirman 10 años de prisión para Ismael Barrios, cómplice de Mbururu por violento ataque en Itacurú. La justicia confirmó la condena de 10 años de prisión para Ismael Barrios, quien fue hallado culpable como coautor de los hechos punibles de robo agravado y coacción grave relacionado con un violento ataque ocurrido en Itacurú. La segunda sala del Tribunal de Apelación Penal de Alto Paraná rechazó el recurso presentado por la defensa y ratificó la sentencia dictada en primera instancia. La Fiscalía sostuvo que Barrios actuó junto a Rafael Mbururu Esquivel en la planificación y ejecución del hecho, además de colaborar en la logística y en el traslado de animales y otros bienes. Otra información, renuncias de médicos son solo de palabras. Hasta ahora, dice director del Hospital Regional, 12 especialistas de la unidad de terapia intensiva pediátrica anunciaron sus renuncias ante la falta de respuesta del gobierno a los reclamos de la huelga desarrollada la semana pasada. Sin embargo, hasta ahora nadie materializó su renuncia como corresponde, dijo el doctor Cristian Martínez, director del principal centro asistencial del Alto Paraná. El funcionario garantizó el servicio y la atención plena en el área afectada, porque aunque renuncie, ningún médico va a dejar de atender a sus pacientes, afirmó. Itaipú Binacional, el futuro Hospital General de Concepción, registra importante avance y beneficiará a más de 300.000 habitantes del norte del país. Con financiamiento de Itaipú, el gobierno del Paraguay lleva adelante la moderna infraestructura que contará con 152 camas, 6 quirófanos y generará un fuerte impacto social y económico en la región. Y por último, fiscal Corbeta repudia afirmaciones de Miguel Prieto, quien se comparó con el fallecido fiscal Marcelo Pecci. Me generó cierta molestia que esta persona que está siendo enjuiciado se haya comparado con mi ex colega fallecido. Es una situación totalmente fuera de lugar, dijo el fiscal Silvio Corbeta. Es lo que trae en portada Paraná TV esta mañana.
3: Rapidito avanza la pavimentación en la ruta D-007 entre Caguazú y Alto Paraná, dice Radio Itapirú.com.py en la tapa, edición de hoy. La pavimentación de la ruta entre Mariscal López, Santa Ana y Cruce Margarita. ¿Dónde queda Cruce Margarita?
1: Ni la
3: Cruce,
1: más
3: pálida. ¿Cruce Margarita?
1: No sabes. Últimamente no estoy socorriendo.
3: Sí, ¿verdad? Bueno, ya cuenta, no, para saber más por dónde escapar de repente para no ir por la ruta 02, Cruce Margarita. Ya cuenta con sus primeros 5 kilómetros de carpeta asfáltica. La obra de 54,8 kilómetros registra un avance de 31,08% y beneficiará a unas 50.000 personas. En otros títulos, Camilo Benítez es reelecto y seguirá como contralor hasta el 2031. La Cámara de Diputados reeligió este martes con amplia mayoría a Camilo Benítez como Contralor General de la República.
1: Yo les avisé, dice, ¿sí? Carlos Vera.
0: Sí. ¿Eh? Carlos Vera.
1: No fue. Nosotros la semana pasada y que no. Sabía que estaba en la terna, pero sabía que era para completar. Tipo pero, lápiz de color blanco.
0: Era terna. De los cuales dos iba a quedar y uno iba a quedar fuera. Y quedó fuera Carlos Vera, el que tenía una presentación de aquel.
3: Tenés razón.
0: Y el otro quedó como subcontralor.
1: No. Otra terna de los
0: subcontralor. Otra terna.
3: Otra terna de los subcontralor.
0: Ay, perdón.
3: Y este generó disconformidad. La oposición abandonó la plenaria a la hora de votación.
1: También son unos cobardes. Sí,
3: no sin sé postura.
1: Porque tienen que darse ahí a plantar cara y decir, ¿sabes por qué? No, por esto, por eso. Sí. El director del PLRA, haciendo de la suya como siempre, le dice a su parlamentario, retírense. No, no existe mandato imperativo en el Parlamento Nacional.
3: No existe.
1: La Constitución prohíbe, entonces no tiene valor lo que digan. Y yo le felicito a esos parlamentarios que se quedaron, así, por más que haya votado a favor de Camilo, ¿verdad? Después de acuerdo, oye, prestata a un directorio que hace lo que se le place y se entrega, se pone de 4 al tercer espacio. Esa cosa no tiene
0: sentido. Renato, por favor.
3: Despedimos al canal ahora.
0: Agradecemos a la gente de Paraná TV, a todos los televidentes por acompañarnos hasta esta hora de la mañana. Nos reencontramos mañana a las 7 de la mañana con otra programación en tiempo real. Seguimos en Itapirú y todas las plataformas digitales.
3: Imputan a Ana Coreana por presunta estafa a accionistas de Shopping París y Borita Kim, dice también itapirú.com.py en la tapa edición de hoy. La influencer Ana Kim Jang, conocida como Ana Coreana, su hermana Elizabeth Kim Jang y otros 3 directivos de K&K Shopping S.A., vinculada a los Shopping París y Borita Kim de Ciudad del Este, fueron imputados por el Ministerio Público por una presunta millonaria estafa. Según el fiscal Osvaldo Saracho, los 5 habrían retenido pagos correspondientes a otros accionistas y participado presuntamente en la alteración de la composición accionaria mediante asambleas cuestionadas, dice Itapirú. Y en otro tema, Ejecutivo presentó proyecto de presupuesto 2027 por 27.700 millones de dólares. Pacientes paraguayos tendrán paso prioritario por el Puente de la Amistad. Brasil oficializó el reglamento para el uso del carril prioritario del Puente de la Amistad por parte de pacientes paraguayos que realizan tratamiento periódico en Foz de Iguazú. La normativa establece que los pacientes deberán contar con autorización previa y encontrarse dentro del vehículo al momento del cruce. Tapa de itapirú.com.py. Pasamos 5 minutos.
1: Sí, señor. Sí. Hagamos.
3: Vamos a un resumen con las últimas noticias del país y el mundo.
4: El mundo en 2 minutos.
3: El cielo sigue nublado parcialmente, pero ya salió el sol en el este del país. 18 grados actual, marca de temperatura.
1: El fiscal Gabriel Segovia Villasanti imputó a un ciudadano brasileño de 22 años por los supuestos hechos punibles de manipulación de graficaciones técnicas y reducción tras ser aprehendido en la zona primaria de la aduana de Ciudad del Este al mando de una camioneta denunciada como hurtada en Brasil y que presentaba el número de chasis adulterado. Según el acta de imputación, el procedimiento se produjo el 29 de agosto alrededor de las 17 cuando funcionarios de la Dirección Nacional de Ingresos Tributarios y agentes de la Marina realizaron el control del vehículo en la zona primaria de la aduana en Ciudad del Este. Durante la verificación, constataron que el rodado carecía de la documentación legal correspondiente. Luego, el conductor descendió y se dio rápidamente a la fuga, pero posteriormente fue aprehendido cuando intentaba regresar al Brasil.
3: El Ministerio de Economía y Finanzas confirmó que los médicos cobrarán por los feriados trabajados, tal como lo recomendaron durante la huelga. Según el titular de esa cartera, con esto se cumplen 3 de los 4 reclamos y solo se rechaza el aumento salarial generalizado por ser inviable financieramente. Durante la presentación del presupuesto general de gastos para el próximo año, que no incluye el reajuste salarial de 76% para 12.000 médicos, el ministro de Economía, Óscar Lovera, fue consultado sobre los reclamos del sector y dijo que de los 4 pedidos generados como causales de la huelga del sindicato, ya se ha dado viabilidad a 3. Uno, el pago por feriado; otro, insumos y medicamentos, que se reflejan ya en el presupuesto del próximo año, y también ya hay plata para este año, 200 millones adicionales, según indicó el ministro Lovera.
1: El proyecto de presupuesto del Poder Ejecutivo para el año próximo en nuestro país se basa en un tipo de cambio a 6.458 guaraníes por cada dólar, según el Ministerio de Economía y Finanzas. De acuerdo con lo que señala el Ministerio en la exposición de motivos, la elaboración del plan de gastos para el ejercicio fiscal 2027 se enmarca en un escenario en el que el país consolida una trayectoria de expansión sostenida, respaldada por la diversificación del sector productivo, la solidez del sistema financiero y el reconocimiento del grado de inversión. Detalla que se espera una expansión de la economía en 4,2%, llegando hasta aproximadamente 67.063 millones de dólares, además de la inflación cercana al 3,5%, que sigue siendo la meta del Banco Central del Paraguay. En cuanto al tipo de cambio, que ya lo había anticipado la cartera de Economía, el presupuesto fue elaborado en base a una cotización cercana a la que tiene actualmente. El monto establecido es de 6.458 guaraníes por dólar, levemente superior a los 6.217 que se proyectan durante el presente ejercicio, en tanto representa hasta 1.087 guaraníes menos frente al tipo cambiario del 2025.
3: Un accidente de tránsito fatal ocurrió esta madrugada en Ipané, donde 2 jóvenes en motocicleta fallecieron al caer a un arroyo. El percance ocurrió a las 3:30 de esta madrugada, en las inmediaciones de la avenida Bernardino Caballero de Ipané, barrio Tonono, según confirmó la policía. Resultaron víctimas fatales Mauricio Eduardo Ramírez Mendoza y Brian Damián Pereira Sanabria, ambos de 19 años, quienes circulaban en su motocicleta en un horario en el que hoy se registró una muy escasa visibilidad debido a la densa neblina.
1: El secretario de Energía de los Estados Unidos, Chris Wright, llegó por la noche del martes a Venezuela para cerrar un acuerdo petrolero que dará a Washington el control sobre aproximadamente una quinta parte de las reservas del país después de que la Asamblea Nacional, dominada por el oficialismo, aprobara la operación. El presidente de Estados Unidos, Donald Trump, anunció el acuerdo la semana pasada y afirmó que permitirá a Estados Unidos obtener el control mayoritario sobre 65 mil millones de barriles de reservas probadas de petróleo venezolano. Wright anticipó a su llegada que este miércoles se anunciarán varios acuerdos y sostuvo que esas operaciones permitirán más que duplicar la producción de petróleo de Venezuela en los próximos años.
3: La Unión Industrial Paraguaya cuestiona cualquier aumento de la presión tributaria mientras persistan problemas de eficiencia en el uso de los recursos del Estado. El reclamo vuelve a poner en el centro del debate fiscal la necesidad de revisar el gasto antes de buscar nuevos ingresos. El planteamiento de los industriales apunta a que el problema fiscal no puede abordarse exclusivamente desde el lado de los ingresos. El gremio sostiene que antes que exigir un mayor esfuerzo al sector privado, el Estado debe revisar cómo administra sus recursos, relacionar gastos y avanzar con las reformas estructurales que continúan pendientes, indicó un portavoz de la Unión Industrial Paraguaya.
1: La fuerza de los rayos del sol comenzó a disipar la espesa neblina que mantenía el cielo cubierto más temprano en la capital del este del país. Se avisó una jornada con cielo generalmente despejado. La actual marca de temperatura en Ciudad del Este asciende a 18 grados centígrados.
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0: Ya son las 9:22 minutos, radiante mañana con sol en Ciudad del Este, ahorita, aunque el cielo todavía con algunas nubes. Hablan de que, a ver, exportación de la carne bovina cayó terriblemente comparando con toneladas e ingresos en dólares del año pasado, según Senaxa. A ver, 1.299 millones de dólares de enero a agosto. El año pasado, 1.425 millones. Es decir, 125.900 millones de dólares menos este año. Eso es así.
1: 126 mil millones.
0: Sí.
1: O
0: sí.
1: 126 millones.
0: No, 126.900 millones. La diferencia, ¿eh? Sí, la diferencia. Porque el año pasado, en el primer semestre, las ventas alcanzaron 1.425 millones de dólares. Ahora, ahora, 1.299, ni 1.300 millones. Pero eso pues se nota en el mercado local. ¿Hay abundancia de carne? No, ¿verdad?
1: Es que, veche.
0: No baja el precio, tampoco baja.
1: Ir por el precio, estamos hablando de una escasez muy fuerte.
0: ¿Cierto? Por eso digo. Así cuando habla esto de que bajó terriblemente la exportación, entonces tiene que sentirse, el mercado local tiene que encontrar con mayor facilidad, menos precio, y sin embargo tal cosa no funciona, no sucede, ¿no? Comer carne es un lujo, especialmente para los que tienen ingresos muy forzados, muy limitados. Buenos Aires.
1: Hoy juegan Olimpia y Guaraní, o Guaraní. Olimpia y Guaraní, ¿verdad? Va a debutar Olimpia. Gabriel Ábalos en Olimpia.
0: Gabriel Ábalos. ¿Cómo?
1: Centro delantero. Delantero de la selección. Jugaba en Independiente de Avellaneda. La semana pasada se hizo la operación y llegó. Practicó una vez y va a jugar de titular.
0: Juega bien.
1: Pero está. Yo no le he visto todavía jugar al tipo. Fue convocado a la selección, estuvo en el mundial, pero no me llamó la atención. No, hizo algo que decía, wow, qué buen jugador. Sí.
0: No llamó la atención.
1: Pero se ve que es el lugar donde más se necesita, entonces se echa mano a lo que llega, y rapidito, ¿verdad?
0: Sí.
1: Y tu club parece que tiene técnico nuevo, ¿verdad?
0: Chiqui parece que.
1: ¿Chiqui el técnico guaraní?
0: Sí.
1: No sabía.
0: Carlito. ¿Verdad? Chiqui el técnico guaraní, ¿verdad? Chiqui Arce. Sí.
1: Y vamos a ver qué tiene Chiqui para con Olimpia. Ayer se jugaron.
0: Sí, confirmado, Chiqui.
1: Sí, dos partidos. 2 de mayo se dio espacio. Puede perder la punta hoy. Si es que Libertad le gana a Nacional a las 4 de la tarde.
0: Libertad Nacional.
1: Dos partidos buenos tenemos hoy.
0: Sí, Libertad Nacional.
1: A las 4 de la tarde. Y Olimpia Guaraní 18:30.
0: 18:30.
1: Sí.
0: Va a ser en el Defensor del Chaco.
1: En el Defensor del Chaco. 2 de mayo empató con Luqueño. En el último minuto del juego, Luqueño le empató. Estaba ganando Luqueño. Dio vuelta 2 de mayo. Y en el último suspiro empató de vuelta el visitante. Partido se jugó en Pedro Juan Caballero. Mantiene la punta por ahora 2 de mayo. Repito, yo a la espera del partido de hoy. Si gana Olimpia, va a quedar a 3 de 2 de mayo. Y si gana Libertad, va a quedar a 4 del Libertad.
0: A 4.
1: Sí.
0: Y Libertad, ¿cómo va a quedar?
1: Si Libertad no gana, si Libertad empata, va a seguir siendo segundo.
0: Segundo.
1: Sí.
0: Y si gana Libertad, hoy va a pasar adelante.
1: Va a pasar adelante. Ah. Libertad tiene 16. Va a pasar a tener 19. 18 tiene 2 de mayo. Si empata Libertad, con Nacional va a ir a 17, Nacional va a ir a 13. Y Olimpia ganándole a Guaraní puede ocupar el tercer lugar a 3 del puntero.
0: Bueno, pueden seguir soñando.
1: Ese es ante la posibilidad de un triunfo frente a
0: Guaraní,
1: al Aborí.
0: Olimpia tiene, ya no tiene compromisos internacionales porque quedó fuera.
1: No, hay ningún equipo paraguayo que tenga compromisos internacionales.
0: Entonces podemos presumir que va a poner todo el equipo, toda la carne al asador.
1: He visto lo que pusieron los muchachos de Deportes de Asunción y no me convence. Yo creo que tiene que haber alguna modificación. Le pone a... cambia todo el esquema y yo no veo que haga eso el técnico.
0: Sí.
1: Los muchachos son muy rápidos para imaginarse a veces. Y eso es lo que ponen en su...
0: Bueno, Olimpia enfrenta a Guaraní, continuidad de la octava fecha, Defensores del Chaco a partir de 18:30. Y en el otro compromiso, Libertad Nacional, también un partido clave, a las 16 de hoy. Torneo clausura del fútbol paraguayo. Las 9:29 minutos en la República del Paraguay.
1: ¿Qué tal, Juan?
2: Bien.
1: ¿Estás medio ocupadito?
2: Estoy con algunos temitas.
1: ¿Qué es lo que tú temitas?
2: Administrativo.
1: No, es hora de administración.
0: ¿Para qué te metes en la cabeza el problema?
2: No es problema. No. Intentar salir del problema.
0: Por eso te digo.
2: No, estoy con el tema, bueno, muy, muy particular.
0: Sí.
2: ¿Qué pasó? Ahí muestra el teléfono, Carlito. No sé qué pasó. A mí no me tiró. ¿Qué pasó, Carlito?
1: ¿Estás concentrado, amigo?
0: ¿Quién? Sí, totalmente.
2: No,
0: sí.
2: Está mostrando por el teléfono al muchacho, no sé.
1: No, pero eso es una seña privada.
2: Sí. Y lo mío es privado, por eso no puedo
1: estar. Moisés Quintana es el cónsul adjunto paraguayo en Foz de Iguazú. ¿Cómo estás, Moisés? Buen día para Radio Itapirú.
3: Muy buenos días, ¿cómo están?
1: Bien, nosotros bien por acá. ¿Ustedes qué tal ahí?
3: Excelente, con mucho trabajo.
1: Moisés, el tema de la habilitación para automóviles del paso por el puente de la integración. ¿Ustedes tuvieron participación en representación de nuestro país en esta comisión mixta?
3: Bueno, en mi caso, como soy cónsul en Foz de Iguazú, todas las reuniones que se realizaron en la ciudad estuve participando. Pero esta específicamente se realizó en Brasilia el 26 de agosto. Uh-huh. Fueron los negociadores de la Cancillería Nacional para trabajar sobre esa apertura progresiva del puente.
1: El punto es el siguiente, el documento del tránsito vecinal fronterizo que se impone para aquellos que quieren cruzar por el puente de la integración y el documento, la burocracia que implica conseguir ese documento, Moisés. ¿No hubo forma de evitar que ello ocurra?
3: Pasa que se tenía que hacer un control recíproco en ese sentido. Respecto a la habilitación de un documento para que ambas partes pudieran hacer uso de ese paso, ¿verdad? Y como la modalidad va a ser diferente al puente de la amistad, entonces lo mejor fue hacer un control cruzado. Las autoridades brasileñas le otorgan el documento a los paraguayos y las autoridades paraguayas a los brasileños.
1: ¿Y, pero por qué? ¿En qué sentido va a ser diferente?
3: Por ejemplo, el puente de la mitad tiene un tránsito libre, por así decirlo, sí. Que no hay un control migratorio persona por persona o vehículo por vehículo. En el caso del puente de la integración, sí se va a realizar ese control, por así decirlo, más exhaustivo.
0: ¿Y está destinado a qué eso, cónsul? Si el puente de la mitad tiene paso libre, sin ningún tipo de problema, nunca hubo, ¿verdad? Salvo los controles normales que hacen cada uno a su sector, Paraguay por su lado, Brasil por su lado, ¿verdad? ¿Qué necesidad hay de agregar una burocracia antipática y costosa para la habilitación del puente de la integración?
3: Yo no creo que sea una cuestión de burocracia, más bien una cuestión de seguridad, ¿verdad? En el puente de la amistad muchas veces tenemos casos, por ejemplo, con decirles, menores que cruzan sin ningún tipo de control, sin ningún tipo de documento, casos de trata constantemente. Entonces todo ese tipo de problemas se quiere evitar con ese nuevo puente, evitar los errores que se tuvieron en cuanto a seguridad específicamente en el puente de la amistad y nada más, es una cuestión de control más bien. La idea no es generar una burocracia, sino generar seguridad también para los ciudadanos de ambas ciudades vecinas.
0: ¿Y te parece que ese es el paso correcto como para dar seguridad?
3: Yo creo que los controles son necesarios. Eso evitaría bastante inconvenientes. Claramente hay que tomar también esta decisión como un plan piloto, como que es como es esta negociación que se está realizando de la comisión mixta. Se está avanzando paso a paso, como verán, se habilitó primeramente camiones en los buses, y hoy en día ya estamos hablando de vehículos particulares.
0: Sí, pero este es
3: más adelante. ¿Cómo?
0: Esto es selectivo, Moisés, porque si vos venís de Mallorquín, si venís de Caguazú, si venís de Asunción, no estás obligado a tener el carnet de paso fronterizo.
1: Vecina. No van a poder circular por ahí.
0: No van a poder circular.
3: Este proceso se está realizando, como le digo, como un plan piloto recién. Eso no implica que posteriormente se hagan cambios respecto a las decisiones que están tomando hoy. Como hay algunas cuestiones de infraestructura todavía que faltan culminarse, entonces restringe mucho también a la liberación, vamos a decir, de todo tipo de tránsito en ese puente.
1: O sea, pero por ahora no van a poder cruzar por ahí.
0: No van a poder.
3: De momento, las reglas son claras. Existe la necesidad de tener este documento de tránsito vecinal fronterizo para poder transitar. Justamente el puente de la mitad también tiene como necesidad tener ese documento, pero no se rigió en ningún momento ese control. En este puente sí se va a realizar. Por ejemplo, ya existen muchas personas que en su momento realizaron este documento y hoy por hoy ya tienen el documento en sí. Cuando se lanzó esta cuestión del documento de tránsito fronterizo, ya habían gestionado muchas personas. Creo que alrededor de 5.000 paraguayos más o menos tienen ya el documento.
0: O sea que vos estás de acuerdo, vos apoyás esta exigencia, esta obligación, carnet de paso fronterizo vecinal.
3: Yo creo que todo paso para poder avanzar hacia un tránsito más fluido es positivo. O sea,
0: más fluido.
3: Hoy por hoy estamos ya avanzando a un tránsito particular. Anteriormente estaba el puente totalmente cerrado. Creo que estamos avanzando y eso es algo positivo. Y no vería como una burocracia, sino como algo a futuro que pueda ir desarrollándose de la mejor manera.
0: Es burocracia del lado que lo mires, Moisés, aunque uno no estés de acuerdo, porque yo sí quiero utilizar espera, yo quiero utilizar el puente de la integración. Ajá, la Foz de Iguazupe, Policía Federal, allá por fila, tener que ir a perder tiempo y pagar encima también para tramitar ese documento. Es del lado
3: en que realidad es un trámite que no tenés que formar fila, porque es online. Vos te haces un registro, te dan un horario donde vos te vas, directamente te atienden y te hacen el proceso. No, el costo también es para ambas partes. O sea, también del lado paraguayo se cobra. Obviamente el proceso administrativo tiene un costo. Ya creo que una apreciación personal. Sí, pero te da una burocracia, ¿verdad? Yo creo que estamos avanzando en pos de ambas ciudades vecinas.
0: O sea que yo no necesito irme a Foz para tramitar ese carnet.
1: Pero tener que presentar.
0: Claro, tiene que presentar.
3: No, como le dije recién, el trámite de agendamiento es online.
0: Agendamiento.
3: Le dan un horario, una fecha, se acerca, no va a formar ninguna fila, realiza la gestión y luego ya va a poder contar con su carnet.
1: Pero, a ver, tengo que presentar, ¿no es en físico? ¿Tengo que presentar mi certificado de vía de residencia, mi antecedente judicial, antecedente penal? ¿Tengo que llevar mi cédula? Así nos dijeron a nosotros.
3: Eso lo acabo de decir. El agendamiento es online. Pero usted, una vez que se le da la fecha de agenda para recibirlo, tiene que acercarse al shopping.
1: Claro, pero no, lo uno no quita lo otro. Igual tengo que ir, ¿verdad? Igual es burocrático cualquiera que necesite ese documento.
3: Y es como cualquier proceso de documento. Para sacar su cédula tiene que sacarse identificaciones, no es online.
0: Sí, pero en realidad, bueno, Este es el cónsul de Paraguay en
2: Foz. ¿Medio chocante?
0: No, de hecho que él va seguramente
2: no,
0: que
2: no, tiene
0: que...
2: No, pero medio chocante, digo. Porque él como cónsul sabe que es inconstitucional esto que se está haciendo, porque el Paraguay es toda la nación, no es Ciudad del Este, claro, Franco y Hernandarias.
0: Selectivo este asunto, solamente Hernandarias, Franco, Minga y Ciudad del Este lo que van a poder pasar, y otro, no.
2: Desde el comienzo ya está mal el planteamiento que hicieron en la comisión mixta. Y segundo, para pasar al otro país, cierto, uno necesita tu documentación. El documento es, en cualquier frontera del mundo, el pasaporte o el documento, la presentación o visa en algunos países. Y él como cónsul sabe mejor que nadie.
3: Permiso, y solamente para aclarar, esto lleva todo un proceso de negociación que donde se está avanzando paso a paso. Eso no implica que luego ya sea diferente la forma de transitar por ese puente. Esto se trata de un plan piloto recién. Se está probando a ver si funciona. Por ejemplo, se probó el tema de los camiones en lastre. Bueno, hubo sus complicaciones, se intentó reparar, se reparó. Hoy está funcionando mejor. Lo mismo con los buses de larga distancia. Todo esto es un proceso de prueba y error, ¿verdad? Claramente que no todo va a ser perfecto, todo es perfectible. Y por eso sí se negocia a cada un mes, a cada dos meses. Y se va viendo las falencias que existen para poder ir solucionando. Claramente que lo ideal para todo el mundo sería que sea un tránsito libre y fácil para todos los ciudadanos. Pero eso implica muchas cuestiones que se tienen en cuenta, como bien dije, ¿verdad? Las cuestiones de seguridad, comerciales, para el tema de los despachos aduaneros y muchas otras cosas que se estuvieron mejorando para ir avanzando a lo que hoy ya conseguimos. Claramente que vamos a encontrar aún algunos errores, algunos problemas, pero para eso se siguen las negociaciones, que una de ellas creo que va a ser a mitad del mes de septiembre, para ir avanzando a lo que todos estamos buscando.
0: ¿Este fue un planteamiento de los brasileños?
3: La liberación del paso vecinal fue siempre una lucha nuestra. No había mucha concordancia en las solicitudes de ambos países. Pero el Paraguay siempre peleó porque el paso sea también para vehículos particulares.
0: No digo yo, en ningún otro puente, ni en el puente San Roque González, ni en el puente, no hay este tipo de exigencia. ¿Por qué se quiere meter en el puente de la integración ahora eso? Por más plan piloto que digas, y por más que me esté diciendo Moisés que ya antes han hoy identificaciones, ya formó más cola. La función de las instituciones es facilitar el movimiento de la gente. Y esto no facilita, porque no solamente el conductor debe hacer la gestión. Debe hacer la gestión todos los que van a ir dentro del vehículo, tienen que tener ese carnet de paso fronterizo. ¿Y Yargel Corozo, cónsul?
3: No, claramente que implica en ese sentido un requisito más para poder viajar, Argel, por así decirlo.
0: Argel. Es un requisito Argel.
3: Pero la idea es ir avanzando en pos de mejorar siempre el paso por ese puente. Hoy por hoy, por ejemplo, tenemos todavía un retraso, por así decirlo, estructural, que no nos ayuda bastante en las negociaciones, que es el puente Mondavi. Entonces, también tenemos ciertas limitaciones. El lado brasileño también estuvo con algunas cuestiones estructurales, y eso hizo que se vaya haciendo un plan piloto y no una liberación total.
0: Yo pregunto a ustedes, compañeros de mesa, ¿Mercosur qué dice? ¿Mercosur es el libre paso entre todos los...
1: Debería ser así, pero nunca se cumplió.
0: Nunca se cumplió,
1: ¿verdad? Y sabemos quién maneja Mercosur. Brasil maneja Mercosur. Sí, y sabemos quién maneja la pelota acá en el tema del puente de la integración. Brasil maneja, ¿verdad? Y mientras sigamos teniendo funcionarios sumisos, no digo por Quintana, que no estuvo en esta última reunión, mientras tengamos funcionarios sumisos, va a seguir siendo así. Lastimosamente va a seguir siendo así.
0: Lamentablemente.
1: La política de Estado del Brasil Es muy diferente a la nuestra.
0: Acá mismo, la zona primaria del Puente Lado Brasileño, la Policía Federal es la que manda. El capricho de ellos, así un día controla, otro día no controla. Sí. Un día decomisan, otro día no decomisan. Un día sacan el vehículo, llevan al corralón. Cuando quieren, hacen lo que quieren. A diferencia de lo que es en el lado paraguayo, que es mucho más amistoso, ¿verdad? Lamentable. Bueno, lamentable.
1: Está bien. Agradecido por el tiempo y por esta explicación, Moisés. Una última consulta que tiene que ver con otro tema. La documentación de paraguayos para obtener el SUS en el lado brasileño. ¿Sigue en auge, disminuyó o cómo está eso?
3: Yo creo que disminuyó bastante ahora. Tuvimos un auge, como usted dice, ¿verdad? Hace, creo que hace un año más o menos. Ajá. Seguimos teniendo casos, pero no en la cantidad de años anteriores. Creo que son más casos puntuales que en cantidad, por así decirlo.
0: Una última, ya que usted viste por otro lado también. Este tema de trata de personas, explotación laboral de paraguayas, ¿es un tema nuevo, ahora recién se está descubriendo o siempre fue así, cónsul?
3: Yo estoy hace 3 años en el cargo y desde que llegué ya rápidamente conocí ese tema, ¿verdad? Yo creo que más bien se tiene más repercusión, se tiene más conocimiento o conciencia sobre el tema hoy en día que antes, pero siempre existió.
0: Siempre.
3: Nosotros tenemos un trabajo arduo con todas las instituciones, tanto de Brasil como Paraguay, para tratar de prevenir eso y también abordar ya los casos existentes que son constantes, lastimosamente.
0: Y es cierto que en el caso de mujeres, por ejemplo, hay muchas que se resisten a regresar al país, que están allí por su propia voluntad, por su propio gusto. ¿Es así o no es así?
3: Y hay casos en casos. Por ejemplo, hay gente que ya tiene, no sé, a pesar de que sufrió de trata o lo que sea, tiene ya su familia formada en Brasil, entonces decide quedarse, o tiene sus pertenencias. También hay gente que voluntariamente va a trabajar, pues claramente son mayores de edad, no puedo obligarles a hacerle retornar. Hay cada caso, también hay casos de gente que quiere volver. Tenemos infinidad de situaciones.
1: Bueno, Moisés, muchísimas gracias por tu tiempo y por estos datos. Que tenga un buen día.
3: A la orden, igualmente. Saludos.
1: Muchas gracias. Moisés Quintana, cónsul adjunto de nuestro país. ¿Existe por ese cargo?
0: Vice.
1: ¿El vice parece que no?
2: El cónsul era la esposa, el marido de la senadora Lilian Samaniego.
0: Que nunca venía, parece.
2: No, nunca tuvo. No, y por eso se
0: tiene un vice. Para eso cónsul. El adjunto.
2: Sí. Y
1: entonces, el planillero, ¿no?
0: Planillero.
1: Es más épico de Lilian Samaniego.
2: Entonces.
1: Lilian Samaniego le caballú, entonces.
0: Sí, tranquilo. Claro.
1: O sea,
0: sí.
1: Soporta todo.
2: Entonces.
1: Él es guayno nomás.
2: Entonces. Se le tiene a Iván Mairaldi, que es vice también. Están todos los vice ahí. Está ahí, Foben a la. Consulado, ¿ves? La Figuretti. Pero ellos tienen que entender, como consulado tienen que entender, que es una ley totalmente inconstitucional, porque no es solamente el territorio nacional, no se limita solamente a Ciudad del Este, de Franco y Hernandarias. No hay una ley que diga que son solamente a los vecinos o limítrofes. No existe eso. No, la libre circulación es para todo.
0: O sea, amigo, mi comisión mixta, yo no sé para qué.
2: Oye, equivocado, si te dije. Cualquier persona puede presentar una inconstitucionalidad de esta medida, porque es solamente una medida.
0: No van a hacer.
2: Pero te digo nomás, si vos vas a hacer, yo voy a hacer, tengo que hacer por la patrona, por mi hija y por la persona que... ¿Y cuánto tiempo voy a perder? Para una cosa que puede durar un mes.
0: Claro.
2: Ojo con eso.
0: Sí.
2: Esta medida puede durar un mes. Y después se abre todo. Ponerle en diciembre se abre todo. ¿Y de qué te sirve?
0: No, ni un centavo le voy a llevar a los rapaces. Ni un centavo.
2: No, es una medida impopular todo lo que quiere.
0: Inamistosa.
2: No, es así como dijo Roque Godoy en su en su presentación. No, tu cheiteo. ¿Quién es Teo, güey? Pues sabe, güey, que es pelo.
1: Pues, se están yendo a la D los dos, tanto Roque como Roya.
2: Roya.
1: Sí. Ayer, por ejemplo, yo tenía la magnífica oportunidad de reclamar esto en la cámara, a ver, por lo menos pedir explicación.
4: Sí, sí,
1: ¿y
4: sí,
1: qué hizo? Votó por Camilo Benítez para la
4: Contraloría. Exactamente, liberal.
2: Así es. ¿Y de dónde vino la orden?
1: Y bueno, pero ¿cómo le van a ordenar? No existe el mandato imperativo. Eso lo estábamos hablando hace rato ya. Ese no es una orden, Juan. Ese es un negocio. Es un negocio.
2: ¿Negocio para ellos? Una orden
1: obvio llega de arriba. Obvio que sí. Obvio que sí. Nadie te va a ordenar para negociar.
2: Pero,
1: ven cómo sos. Nadie va a plantearte un negocio si no saben cómo sos. Así no va a funcionar el tema.
2: Y eso a eso me refiero. Ellos están vendidos al mejor postor. Los votos.
1: ¿Quiénes están vendidos al mejor postor?
2: Y muchos de los liberales, colorados.
1: ¿De quién estamos hablando? Estamos hablando de Roya y de Roque sí. Ahora. Ellos están vendidos al mejor postor.
2: Roya el que votó, no Roque.
1: Y bueno, pero Roque fue el que se fue a hacer actuar de garoto propaganda, ¿verdad?
2: Uh-huh.
1: ¿Y qué tal le salió?
2: Mal.
1: Y bueno. ¿Y él no es vendido? Pregunto.
2: En ese aspecto no puedo decir por él esa cuestión, ¿verdad?
1: Ah, bueno.
2: Pero que le salió.
1: Él no es vendido.
2: No. En ese sentido no puedo acusarle una cosa así porque porque okay. Es una propaganda para él, para sí mismo.
1: ¿Qué propaganda?
2: Se autopropagó él.
1: ¿Cómo así? Si es que toda la crítica llueve en la crítica.
2: Sí.
1: ¿Qué tipo de propaganda? ¿Cuándo no? Siempre las órdenes y deseos del cartismo y por orden de oposición el permiso para el paso fronterizo a través del puente de la integración de presidente Franco requiere un carnet que se debe tramitar con un costo no muy bajo. Hoy desde su banca tenía la brillante oportunidad de pedir explicaciones ya que el puente de la amistad no requiere absolutamente nada para el tránsito, pero la diputada, hoy candidata a intendenta del distrito, afín al cartismo, en vez de pensar en su distrito, por lo menos porque le queda grande el departamento, se quedó en la sesión para votar por alguien mimado del cartismo, pero que siempre cerró los ojos ante las denuncias de corrupción de la administración municipal de su marido. Por Roya Torres. ¿Quién? Una ciudadana franqueña. Elizabeth Careaga se llama. ¿Bien? Pone su nombre y pone su apellido, ¿verdad?
4: Está bien.
1: Y es verdad. Roque siempre fue un mimado de la Contraloría. Nada no hay en su contra.
4: Nunca.
1: A pesar de que desde que está en el cargo no hace nada este tipo. Nada no hizo un presidente Franco. O hizo algo, bueno. Aparte de morfarse plata en las plazas, ¿verdad? Con sobrefacturaciones extraordinarias. Que ni él cree, ¿verdad? Pero, bueno. No es nada para la Contraloría. Y así de adulto.
2: Y ahora la comunidad de presidente Franco van a tener que elegir si sigue con lo mismo o cambian.
1: Y bueno.
2: Es igual que Ciudad del Este.
1: Ustedes los franqueños.
4: No, acá no hay otra alternativa.
2: ¿Cómo que no va a haber otra alternativa? No,
4: el Partido Colorado está entregando de vuelta.
1: Vos decís que gana, yo creo. Sí, ahora sos, vos vas a votar por Dani y Benjamín.
4: Jamás. Jamás.
1: ¿Por qué?
4: Y por lo. Si todos los días nos pasamos denunciando los ladrones que son, ¿verdad?
1: Ah, ¿y por qué? Si entonces que va a ganar. Sí. Si, 10 que escuchen la radio y piensan como vos versus 2 que son fanáticos por el otro, 10-2 le está ganando. O vos no confías en tu poder de convencimiento.
4: No entiendo.
1: Y de entre 10, 8 te dicen sí, a mí tienes razón.
4: No, yo más bien lo que quisiera es que la gente entienda y escuche y aprenda y busque, se interese en contrastar lo que decimos nosotros. Cierto, pues las ella con la periodista. Y que busquen por su lado. Y van a encontrar que no es mentira lo que decimos cuando decimos 50 y cuántas denuncias, José amigo, tiene el tipo.
1: Dani no tiene ninguno.
4: Y no tiene ni uno. Por ahí está el mayor peligro, Víctor. Es mucho más peligroso que cualquiera otro de ellos, creo.
1: Guante blanco, el tipo. ¿Y qué es el guante blanco?
4: ¿Qué
2: es el cerebro? Siempre. Sí,
1: ¿pero qué significa guante? ¿Por qué le decís guante blanco?
4: Guante blanco, ¿por qué le llamas? Médico.
2: No, es porque
1: no deja huella.
2: El ladrón que usa guantes no deja sus huellas
4: dactilares. ¿Y por qué blanco? ¿El guante puede ser negro? ¿No?
1: Puede ser también, pero más de blanco
2: es el mágico.
1: ¿Cómo se llama el de?
2: Es de los magos.
4: Lo de blanco es por el color de la pureza, ¿verdad? Guante pureza. Ya sube.
1: Llámale como quieras.
4: Sí.
1: Pero vos entonces no crees que el Partido Colorado gane.
4: Así como está hoy, 2 de septiembre. No va a ganar.
1: ¿Y vos qué decís, Ernesto Berín? ¿Cómo estás? Buen día.
5: Buen día, Víctor. Buen día, Juan, Benjamín. Un placer poder conversar con ustedes. Estoy nomás un poco enfermo, por eso la otra vez no pudimos entrar. y ni siquiera pude participar en la sesión, ¿verdad? Porque teníamos que presentar el tema este de los combustibles y algunas que otras cuestiones más también sobre el tema de la...

0: de los funcionarios que estaban participando en un juicio que no tenía nada que ver la municipalidad, ¿verdad? Entonces, estamos acá, reiniciando otra vez nuestra tarea.
1: ¿Y qué le decía Benjamín cuando Benjamín dice que el Partido Colorado no va a ganar en Ciudad del Este?
0: Yo no le veo tanto así, Víctor.
1: ¿Cómo
0: no le veo tanto así? Yo veo mucha gente descontenta también la parte de, yo creo, solamente que la parte mediática sí está un poco difícil, ¿verdad? Con la gente, yo creo, yo maneja muy bien todo lo que es la infraestructura de las redes sociales, ¿verdad? Porque yo hasta ahora me pregunto cómo es que esta gente, yo creo, llevan a los votantes. La otra vez justamente estábamos hablando con algunos concejales, yo creo, y estábamos hablando de cuánto más o menos van a gastar ustedes para su campaña, y no tiraban así un número que con los colegas y nos mirábamos así y decíamos, no puede ser, cómo es lo que la gente se va y le vota, porque ni siquiera un geniolito le lleva a la gente para poder agradarle o poder conquistarle, qué sé yo, ni una ayuda social, nada. En cambio, a nosotros la gente nos pide hasta lo más mínimo posible, ¿verdad? Entonces, no entiendo muchas veces. Esa parte de la política todavía no pude entender, Víctor.
1: ¿O será que ellos saben mentir más nomás y le dicen nada, pero le llevan todo? Acuérdate con la poder. Ellos tienen capital, tienen estructura, tienen territorio, tienen tropa, todo tienen. Es la gratis de ellos, ¿se acuerdan, Ernesto?
0: Yo no entiendo hasta ahora cómo la gente se va a votar. No entiendo. Yo me voy a visitar a la gente y voy a llegar en cada hogar o en cada sector, y siempre hay algún pedido, algo para hacer. Y ellos prácticamente se van y no llevan nada, Víctor. Yo no entiendo cómo la gente le sigue votando, ¿no? Y mira que nosotros hacemos de corazón lo que hacemos, no solamente por ser el tema electoral, ¿verdad? Yo no entiendo hasta ahora, esa parte de la política todavía no entendí. A través de las redes sociales, cómo ellos conquistan los votos. Nosotros tenemos que visitarle uno por uno a la gente, hacemos el trabajo de hormiga. Ellos ni siquiera salen a recorrer, a visitar a la gente, y lo mismo nomás se va la gente a votar. No entendéis. Te juro que ese algoritmo de la política todavía no entendí.
1: ¿Y cómo los de Yo Creo le hicieron ganar a Rigoberto la interna colorada? Pregunta alguien acá.
0: No sé si fue tanto así también, ¿verdad?
1: ¿O vos no crees que haya sido
0: yo
1: así?
0: Yo no creo.
2: ¿Vos estuviste en el centro regional? Sí, Poqui.
0: Yo estuve en el centro regional, sí. Estuve también en la seccional 2, estuve también en la seccional 5, Barreto Sarubi, algunos colegios electorales acompañando.
2: Sí. No, pero digo, vos, Juan, viste, sí, que los de Yo Creo se fueron, sí, a Mansalva ahí en...
3: Yo di nombre, apellido, sí, de todos ellos. Y lo dije en vivo. Y ellos veían, o sea, del otro movimiento veían, pero ese es el voto de para Río en ese momento.
2: No, por eso me digo,
3: pero ahora no van a votar por Río.
2: No, de hecho que no, pero un dato nomás, yo creo le hizo ganar a Rigoberto, le dijo Ichi.
0: En una seccional yo sé que mucha gente de la seccional 14, en específico, yo sé que mucha gente, yo creo, se fue a votar por un candidato a concejal. Yo supe que Ale Martín estuvo direccionando a un candidato a concejal. Ahora vamos a ver cómo se ve ese candidato en esa seccional, ¿verdad? Quiero ver si la misma cantidad de votos o aumenta en esta general, ¿verdad?
3: La que manejó en el centro regional y direccionó todo a Playar y Stephanie Garcete. Ellos manejaron la estructura y se avisó y se dijo. Y vos te recordás, Stephanie Garcete, ¿no? El que era de la secretaria de obra de la ingeniera Mau.
1: En el otro periodo, eso.
3: Y sí, pero de Miguel Prieto.
0: Ella sigue operando todavía, yo creo.
3: Y yo te puedo apostar, no hay un ex. O hay.
0: Porque yo no le veo más activando a ella, Juan. Ni en sus redes, ni cuando le veo. Al contrario, ella salió a denunciarle también. Entre ellos se pelearon todo, me recuerdo. No sé.
3: ¿Cuál es la denuncia que ella presentó?
1: Bueno, pero si vamos a ir por pelea ahí, Miguel Prieto y Valeria se pelean.

0: como perro y gato cada tanto. Y después de la manito. Uno con chaleco, el otro sin chaleco. Pero ¿a cuál año
1: llega? Con chaleco. El chaleco es el tema del momento ahora, Víctor. Volvió otra vez a hacer su show. Volvió otra vez a captar la atención de la gente con su chaleco. Iba a leer a ti para causar furor así en tema de...
0: Bandido,
1: el tema de llamar la atención.
0: Bandido lo que es el tipo, vale, pero bandido, sin vergüenza. Y le entra en la mente a la gente así, ¿por qué? Porque piensa y ve un detalle así estúpido y piensa solamente en eso, ¿verdad? Vámonos y avanzar un poco más en frente.
1: No, y así pues, pañale de próceres.
0: Por favor. No, él a él nadie le mata, él está matando la ciudad, pero jadeo ya por lo ya, o sea, ¿por qué? Porque hay gente que dice, mira que hizo Miguel, mira que hizo Miguel, ¿verdad?
1: Yo cuando he visto que tenía chaleco ya me maté de la risa. Y ey, qué pucha, cómo buscó otra vez el espectáculo este. Increíble. Algo si o si yo traba, alguna cosa. Tiene mucha imaginación, Vito. Hay que reconocer que el tipo tiene imaginación.
0: No, creo que hace cualquier cosa. Alguien le mató.
1: No te extrañe que el día de mañana se tire de paracaídas, no sé qué sé yo. Algo va a ser en la próxima, acordate de mí.
0: Gueriña tiene 50 funcionarios en la municipalidad, ese otro, ¿cierto, po?
1: Ojalá tuviera 50 funcionarios.
0: ¿Y cuánto tenés?
1: 5.
0: Igual
1: que me corresponde por la Carta Orgánica Municipal.
0: Igual que el hijo de Baez, ¿quién dice? ¿Será?
1: Te vuelvo a repetir, Vito. Siempre fui sincero contigo y con la gente. Tengo 5 funcionarios que me corresponde por la Carta Orgánica Municipal, que cuando asumió Mujica lo primero que hizo fue llamar a otra de esas personas que fueron echados cuando nos fuimos a la Contraloría a denunciarle al bandido de Miguel. Dani Mujica restituyó a esos 5 funcionarios.
0: O sea, gente que vos metiste antes cuando estaba Miguel Prieto.
1: Sí, cuando estaba Miguel Prieto como intendente, a nosotros nos correspondía 5 por la Carta Orgánica Municipal. Nos fuimos a la Contraloría a denunciarle, él al día siguiente le echó a toditos. Lo que hizo fue, no, a usted le corresponde, él hizo valer lo que dice la Carta Orgánica Municipal y a toditos los concejales se le dio su lugar otra vez.
0: Pero si ustedes hacen ese tipo de negociado con el intendente de turno y se llama, ¿y te la hace gente y mete tu gente ahí, te resta
1: oportunidad para cuestionarle? No, yo no hago negociado. Y si te parece, creo que si hago negociado le voy a estar denunciando el tema del combustible, te pregunto.
0: ¿Y pues denunciaste ya?
1: Callado nomás.
0: ¿Dónde está ¿dónde está tu denuncia?
1: No, voy a sacar primero las pruebas, ¿verdad? Primero tengo que tener las pruebas.
0: Pero ¿y qué pruebas vas a tener, por ejemplo, Ernesto, de ese tema?
1: Y por eso pues voy a pedir los vales de combustible de esos días que se estaban cargando masivamente, a través de qué tarjetas se cargaron los combustibles, ¿verdad?
0: Pero la empresa no tiene la obligación de darte.
1: No, la municipalidad tiene tarjeta de vales de combustible. Vamos a mirar las tarjetas de los vales.
0: Y bueno, pero ¿vas a mirar cuándo? ¿En el año del arquero te van a mostrar?
1: No, pero yo voy a hacer mi denuncia ahora.
2: Ernesto,
1: eso.
2: Ernesto, y estos 5 funcionarios son planilleros, bueno, de con oficina de Coimovico, ¿de cotarlan de funcionarios?
1: No, están todos ubicados. Uno está en fiscalización, otro está en la panadería. Ya que no tengo oficina, yo le tuve que derivar. Yo no quiero planilleros. Eso es lo primero que le dije cuando tuvimos la conversación con la gente de... Cuando eso fue el presidente, era... No recuerdo si era... Creo que Alito. Le dije, no, yo no quiero planillero. Yo quiero que la gente trabaje. Y adicionales nomás en algún lugar de la municipalidad y que trabajen.
2: Pedro Acuña y María Portillo eran los primeros.
0: Bueno. Muchísimo colorado, yo creo le votaron a Rigoberto en aquella interna, dice.
2: Sí. Y lo yo creo son la mayoría colorados.
0: Sí. Por eso los colorados no aparecieron en la sesión de la repartija de los 3.500 millones ayer, dice.
1: Yo no aparecí porque estaba enfermo y sigo enfermo. Por eso di también una pausa también. Realmente yo pensaba que tenía dengue, pero gracias a Dios no tengo dengue. Hoy amanecí un poco mejor, pero hace 20 días que estoy con una gripe, que no me pasa nunca y no me puedo recuperar porque no descanso, porque no doy pausa lo que es mi campaña, ¿verdad? Pero sigo acá y vuelvo a repetir, yo voy a denunciar el tema de los combustibles en la próxima sesión. Voy a pedir que se me dé en 48 horas todo el resumen y de acuerdo a eso voy a hacer la denuncia pertinente donde corresponda. Acordate de Víctor y Juan y Benjamín, que yo fui uno de los propulsores para la intervención de la Municipalidad de Ciudad del Este, con la Contraloría General, con la Contraloría Ciudadana, perdón, que es la licenciada Magdalena, donde llevábamos la denuncia tanto a la Contraloría del Ministerio Público. Ese tema de la Navidad sustentable fue una denuncia que hicimos con Julio López, Samir Sánchez y Jaime Méndez. ¿Te parece? Creo que me voy a vender con a Miguel Prieto. Esas son las cosas mal dentro del Partido Colorado, que los propios Colorados le tiran caña. En vez de felicitarme por el trabajo que hice, lo primero que hacen es buscarle cualquier cosa a lo que nosotros hacemos. Y en estos 5 años, en estos casi 5 años, nunca la gente dudó de mi trabajo, de mi honestidad y mi transparencia dentro de la Junta Municipal. ¿O me estoy equivocando?
0: Pero lo primero que la gente va a pensar cuando vos decís que tenés funcionario a tu cargo, primero va a decir eso, ¿verdad? Porque siempre te escuchó quejarte de que no tenés ni oficina. Está bien, te puede corresponder y todo lo que sea. Te puede corresponder.
1: Pero me corresponde, así como me corresponde una oficina y hasta ahora no me dieron. Ahí está, es un derecho mío.
0: Bueno.
1: Es un derecho mío. Y no porque no me corresponde, no voy a hacer uso de mi derecho. Hay gente que trabajaron conmigo en la campaña política y merece un lugar también. Me corresponde y voy a seguir peleando siempre por lo que me corresponde y por lo que le corresponde a la ciudadanía.
0: Ernesto, ¿qué te parece lo que aprobó ayer la Junta sin la presencia de ustedes? Le llamaron a Richard Alfonso, estuvo virtual. Aprobaron 3.500 millones en Navidad del Este. Va a eres, Juve.
1: Y recordate, Víctor, voy a refrescarle la memoria también a la gente. ¿Por qué se le echó a Miguel? Por la denuncia de la Navidad sustentable que hicimos, una vez más, vuelvo a repetir, Julio López, Samir Sánchez y Jaime Méndez y Ernesto Berín. Por eso vino la intervención, por el despilfarro en la Navidad sustentable. Yo no estoy en contra que se festeje la Navidad, pero que se mal utilice los dineros, el dinero de la ciudadanía para un evento, y que esta gente chupe en el dinero, eso sí me voy a volver a denunciar. ¿Qué pasó en la Navidad sustentable? Se le daba el mayor presupuesto a una empresa llamado LIC Import Export. ¿A qué se dedicaba LIC Import Export? Se dedicaba a la venta de toallitas, jabones, todo lo que sea de higiene de personal. ¿Y cómo va a vender hierros, focos, madera, estructura? No puede vender. Ahora quiero ver dónde va a ir destinado esa plata. Dejá que hagan su Navidad el Este. Yo le voy a controlar otra vez los gastos de lo que ellos van a gastar. Porque yo te voy, con mucha humildad y con mucha serenidad, te digo, voy a volver otra vez a ser concejal municipal y voy a volver otra vez a cuidar el dinero de los contribuyentes, el dinero de que todos estamos dando. No es. ¿Por qué te digo eso? Porque hoy el dilema es lo siguiente, Víctor. Yo me voy a hacer campaña política y la gente te dice, en Mañamina, ape, yo creo que Gueruña me ha faltado. Yo creo que Gueruña me puso artesiano. Yo creo que Gueruña me ha empedrado. No, señora, le digo. No, yo creo que te estás haciendo tu empedrado, tu pozo artesiano, tu asfaltado. En la municipalidad de Ciudad del Este, lo que te está trayendo tus beneficios a través de ustedes, los contribuyentes que están dando. No es yo creo. Ahora, si yo creo pone en su bolsillo, es otra cosa. Pero no es yo creo. Imagínate hasta qué punto le entra eso a la gente, Víctor.
0: Y sí, porque ellos hacen ese trabajo y ustedes no hacen.
1: Porque ellos tienen la administración municipal.
0: No, Víctor. No, no. Ellos a hacen nosotros el trabajo de socializar, incluso le mienten a la gente sin ningún tipo de problema. Y el Partido Colorado no hace eso. Ustedes no
1: es
0: hacen.
1: Que no tenemos cabida, Víctor. Nosotros no tenemos cabida en las inauguraciones de empedrados, lotes asfaltados, el tema de los pozos artesianos. Cuando nosotros queremos participar no se nos avisa nada, no, nada. Inclusive cuando queremos participar en las comisiones más importantes, en la Junta Municipal, ellos se llaman a silencio y hacen ellos a cuarto oscuro cuando ellos quieren a medianoche. Es eso, Víctor. Pero yo le digo a la gente, a la ciudadanía, eso empedrado, eso asfaltado, eso pozo artesiano, nosotros como concejales colorados, yo, Héctor Ernesto Guerín Morini, apruebo. Y lo que hago después es controlar. En vez de hacer 3 cuadras de empedrado, se hace 1 cuadra. Y eso yo voy denunciando cada vez que va pasando eso, Víctor. No puedo pues yo salir en contra de algo que va a ser beneficio a la gente, pero sí estoy en contra del mal gasto del dinero público, de la sobrefacturación que se hace. Eso sí voy a estar en contra, pero nunca voy a estar en contra, ni siquiera cuando viene la plata del gobierno nacional de los fondos de Royalty y Fonacide. de la cual se invierte en la institución educativa.

0: todo eso nosotros aprobamos, inclusive entramos en la microplanificación, porque muchas veces no nos quieren dar para poder nosotros supervisar. Nosotros también aprobamos, pero también denunciamos. ¿Cuántas veces fuimos a denunciar que se caían a pedazos en tres meses las aulas que ellos hacían o goteaban más adentro que afuera? Eso nosotros siempre fue nuestro trabajo, al menos fue siempre el trabajo de Ernesto Guerín. Ahora que ellos llamen, que yo quiera poner palo a la rueda, yo no les quiero poner palo a la rueda, pero tengo que hacer mi trabajo de contralor, yo tengo que supervisar lo que ellos están haciendo, si no, ¿cómo va a ser un chiste eso? Yo no voy a aprobar algo que está fuera de lo normal, no puedo yo aprobar un cheque en blanco si yo no sé lo que se está aprobando.
1: Bueno, pero acá le aprobaron ayer un cheque en blanco, no, o sea, ni siquiera es en blanco, un monto, 3.500 millones le aprobaron sin chistar, le dieron, ¿y qué? ¿Cómo?
0: Yo no estaba ayer en la sesión.
1: Y bueno, pero
0: yo no estaba en la sesión ayer.
1: Tu responsabilidad era estar ahí.
0: Pero estoy enfermo, pero bueno, cierto, mi responsabilidad es.
1: Claro.
0: ¿Y quién estaba? ¿Por qué no le llamaba al colega Richard Alfonso y preguntarle por qué aprobó?
1: ¿Pero ustedes se pusieron de acuerdo entre los colorados en no asistir porque sabía que iba a pasar eso o qué pasó?
0: En mi caso particular, yo te digo que yo sigo todavía en reposo.
1: No, hubo ningún acuerdo entre ustedes los colorados.
0: Nosotros no estamos dialogando.
1: ¿Y qué te
0: cada
1: parece?
0: Uno está concentrado.
1: ¿Qué te parece el hecho en sí? Porque uno dice, Edgar Candia se le dice, no, porque Ciudad del Este le parece a Dubái porque los pancheros venden bien. Panchero Pemi Dubái, ¿ve? Se burlan de la gente. ¿A vos te parece bien lo que hicieron?
0: ¿Y qué va a esperar un tipo que entró como suplente y que
1: está
0: no tiene
1: bien,
0: la misma preparación?
1: Ernesto, ¿te parece que está bien lo que hicieron? Esa no es mi pregunta.
0: Claro que está mal, Víctor. ¿Cómo que vos se va a gastar 3.500 millones?
1: Ahí está, pues.
0: ¿Por qué esa plata no se gasta? ¿Por qué? Mira, yo te digo nomás, ya que estamos con el tema de los médicos, ¿por qué la municipalidad dejó de invertir en la salud si por ley le corresponde, por lo que es la municipalidad, 5% de los recaudados corresponde que se invierta en salud? ¿Por qué no hace eso? ¿Cuántas cosas podemos hacer con eso? ¿Cuántas cosas podríamos hacer y ellos no hacen? Entonces, ¿qué quedamos? Yo voy a supervisar, Víctor. ¿Por qué 3.500 millones de guaraníes en una Navidad? Es una locura. Con esos 2.000 ya estaba inflado, porque todo lo que se estaba gastando se estaba haciendo de los reciclados. Y yo tuve también alguna injerencia, que algunas personas me comentaban que algunos empresarios hicieron también su aporte, tanto un poquito en estructura y en algunas cosas. Y los trabajos los realizan los funcionarios municipales, no es que realiza una empresa tercerizada o una empresa privada. Imagínate todo el derroche que se va en eso, Víctor, y todo el ahorro económico supuestamente, y ellos ahora destinan más dinero para una Navidad. Es una locura, un despropósito.
2: Vos te quedaste muy corto, Ernesto, porque estamos hablando de 3 años y el año pasado supimos.
1: No, es 3 años, Juan. Este es el quinto ya.
2: El quinto año.
1: Claro.
2: Sumale todos los 5 años que Ñandeco es sustentable esta situación y sumale cuántos millones de millones de miles de millones que la municipalidad está tirando para esto, por estos plastiquitos que están colocando para Navidad. No.
1: Y es más, esos plastiquitos son donación desde 1 de enero de cada año en los colegios, en las universidades se dona.
2: Sí,
1: se recoge, se pinta. ¿Quiénes pintan? Funcionarios municipales. Lo máximo va a comprar de pintura. Eso.
0: LED, bueno, se van y apagan el centro. Vuelvo a repetir. Miguel Prieto se fue por la denuncia que nosotros le hicimos por el tema de la Navidad sustentable, donde nosotros demostramos con documentos del derroche y de la mala utilización de los fondos públicos. Por eso vino la intervención y por eso se le destituyó por corrupto a Miguel Prieto. Vuelvo a repetir, eso fue algo que tardó casi 3 años de la denuncia que nosotros hicimos, y en ese momento dijimos, por fin vino la intervención. Ahora vamos a volver a hacer el mismo trabajo otra vez, Víctor.
1: Ernesto, gracias por tu tiempo, que tengas un buen día.
0: Gracias a ustedes por la entrevista y estamos a las horas de siembra.
1: Igualmente, Ernesto Guerín, concejal municipal de Ciudad del Este. Eso que él dice de la obligación de los municipios real son
2: el 5%.
1: 5%, pero para eso tiene que haber un consejo local de salud, tiene que conformarse. Y aquí en Ciudad del Este ese consejo, el último consejo que había fue el que manejó Walter García, pero que nunca fue aprobado por el Ministerio de Salud, al menos de lo que nos decían antes, ¿verdad?
3: Fíjate. Buen día, Víctor Esquivel.
1: Buen día, Juan. Buen día.
3: Benja. Buen día.
4: Buen día. Día espléndido, muy lindo acá por Barrio Don Bosco. Y estamos atentos al programa como todos los días, ¿verdad? Hoy está interesante, estoy escuchando que está ahí el amigo concejal Ernesto Guerín, un buen joven en quien se deposita mucha esperanza por la lucha que tiene ante esta gente, ante estos ladrones que están en la municipalidad. El miércoles a la noche, el jueves de la semana pasada, empezaron a preparar para pagar salario para que los funcionarios puedan irse todos con Miguel a su juicio. Surgió un inconveniente económico en el grupo que organizaba la caravana y el jueves a la tarde salió una resolución suspendiéndose el pago de salarios de a los funcionarios contratados y permanentes. Y hasta hoy no se sabe, se postergó por fecha indefinida el cobro. Está todo descontento la gente en la municipalidad, Víctor.
1: Un dato nuevo, no sé.
4: Un saludo especial al amigo Ernesto Berín, Antonio Portillo, soy de Barrio Don Bosco.
1: Gracias, Antonio, muchísimas gracias por este dato. Y si podés dar por lo menos en privado más datos sobre esto que decís, pues mira, a mí me parece pasaron cosas ahí en ese tema de la organización de la marcha.
2: Vos habías hablado
1: de... un ratito. Pasaron cosas de la organización de la marcha. Uno, se habló con los taxistas, mototaxistas, transporte alternativo, todo ello. 0,0%.
3: No, se fueron.
1: Se fueron. Pocos. Muy pocos. Funcionarios municipales. Se denunció previamente. Pero plata para pagar salarios luego probablemente no había, porque dijeron, si bien es cierto, convocaron para pagar. Los que estaban esperando era así medio desconfiado, lento. Pues ya le avisaron, pues, adentro y pues la plata. Y el que se va a tener algún tipo de regalía y algún premio. Los salarios no hablaron. Si le llamaron para pagar salario y después dicen no se va a pagar salario porque la gente no se moviliza. Confirma la teoría de que no había luego plata.
3: Qué locura, chico. Mira cómo juegan con la gente.
1: Sí, y mira que no es salario del mes.
2: No, a eso yo me iba a referir, porque vos dijiste que había un retraso de salario.
1: 3 meses de retraso de salario.
2: Sí, había un retraso. Que no se denuncia como años anteriores, no se está denunciando eso.
1: Calladito también.
2: Y creo que ya cambiaron también al presidente del sindicato, al secretario del sindicato. Tema también que tenemos que investigar.
3: Antonio,
1: averiguar.
2: Sí.
3: Vamos a poner.
1: Vamos a
3: ver. Qué
2: asalto.
3: Es triste no hablar de estas cosas, pero bueno, tiene que tomar
1: los afectados, memoria. Tienen que tomar,
3: claro,
1: no podemos estar
3: algunas
1: ahí.
3: Algunas cosas que el pueblo tiene que hacer.
1: Qué pena, bueno, Zapucay, ¿no? Qué pena. Que por lo menos Toti, la de Ñemosé, sí, la de Ñemosé, sí.
3: Porque o pregúntenle si es cierto o no es cierto, ¿verdad? Mentira, pero qué claro.
1: Vamos. Ojalá a no a Pedro Acuña se vaya y muestre otra que están pagando salario al día, como la otra vez hizo cuando dijimos algo.
3: Saludo, Pedro, saludo, que tenga buena jornada. Es nuestro oyente número uno.
1: Ella aseguró su futuro.
3: Sí, ya. Ya. Vamos a las últimas noticias.
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3: 20 grados actual marca de temperatura. El cielo está despejado en la capital del este del país.
1: Al menos 1.127 personas murieron y 4.850 siguen desaparecidas este miércoles en Nepal, al cumplirse una semana de la devastadora riada que arrasó poblaciones enteras en el norte y centro del país, según el último informe de la policía nepalí. En las últimas horas 77 nuevos cuerpos fueron recuperados en medio de las labores de búsqueda y rescate, mientras que el número de desaparecidos aumentó en casi 1,000 personas respecto al día anterior, tras la restauración de las telecomunicaciones en las zonas afectadas, que ha permitido acceder a más información. Entre los fallecidos hay al menos 77 niños y más de 400 partes del cuerpo parcial, detalla el reporte publicado con datos hasta las 8 hora local. Al menos 583 ciudadanos extranjeros siguen desaparecidos tras la tragedia, según confirmaron fuentes oficiales.
3: En la audiencia general de la Plaza de San Pedro, hoy miércoles, León XIV inició un ciclo de catequesis sobre la Constitución Pastoral Gaudium et Spes y exhortó a la comunidad eclesial a hacerse cargo de las contradicciones contemporáneas, el progreso reservado de unos pocos, la distribución desigual de la riqueza, la ilusión de que la guerra es un camino eficaz para construir la paz, entre otros. A todo esto, el presidente de la Cámara de Diputados de Paraguay, Raúl Latorre, y el intendente de Asunción, Luis Bello, realizaron gestiones para intentar sumar a Paraguay en la agenda de una futura visita del Papa León XIV a Sudamérica este año. Ambos mantuvieron encuentros con el pontífice en el Vaticano y aprovecharon la ocasión para transmitirle una invitación a visitar Paraguay y en particular la capital del país.
1: El Poder Ejecutivo oficializó la baja de la Policía Nacional de los hermanos Bonifacio Fabián Britos Benítez y Miguel Alejandro Britos Benítez, ambos con el grado de suboficial segundo. La medida quedó establecida mediante dos decretos. Bonifacio Fabián Britos fue dado de baja por el decreto 6.720, mientras que Miguel Alejandro Britos Benítez fue apartado mediante el decreto 6.721. En ambos documentos, la disposición señala como fundamento faltas graves cometidas. Los hermanos Britos Benítez ya habían sido vinculados anteriormente a diversos procedimientos e investigaciones en la policía. En septiembre de 2024, fueron detenidos en Brasil en un procedimiento relacionado con una camioneta que transportaba marihuana y cigarrillos electrónicos. En el caso de Bonifacio Fabián Britos Benítez, también fue señalado en la investigación relacionada con una presunta extorsión a ciudadanos orientales y con el despojo de un importante cargamento de droga en Alto Paraná. La salida de estos hermanos se produce dentro de una depuración mucho más amplia dentro de la Policía Nacional. El Poder Ejecutivo emitió una serie de decretos que determinaron la salida de casi 90 efectivos entre bajas disciplinarias y otras desvinculaciones.
3: La exportación paraguaya de carne bovina generó 1.299 millones de dólares en ingresos al país entre enero y agosto de este año, según los datos del Servicio Nacional de Calidad y Salud Animal. El resultado representa una disminución de 125.900 millones de dólares, equivalente al 8,8% frente a los 1.425 millones de dólares registrados durante el mismo periodo del año pasado. En los primeros 8 meses del 2026, fueron enviados al exterior 186,2 millones de kilos de carne frente a los 247,6 millones de kilos en el 2025. Esto implica una reducción del 24,8% en el volumen, considerablemente superior a la caída registrada en los ingresos FOF.
1: Alexandre de Moraes, juez del Tribunal Supremo del Brasil y figura de proyección internacional por su papel en la condena del expresidente Jair Bolsonaro, quedó ahora bajo una nueva sombra de sospecha por la presunta cercanía con un banquero encarcelado en una causa por fraude, según informaron fuentes oficiales. La investigación avanza bajo secreto judicial, pero el magistrado André Mendonca, también integrante del Supremo, decidió levantar esa reserva y difundir los expedientes. Con esa medida salieron a la luz las pesquisas de la Policía Federal, al tiempo que Mendonca pidió que el caso sea evaluado por el Pleno del Tribunal, que de modo técnico y estrictamente jurídico en una audiencia pública. De acuerdo con los investigadores, se detectaron múltiples intercambios de mensajes entre Daniel Borcaro, propietario del desaparecido Banco Master y actualmente en prisión preventiva por presuntos hechos de corrupción, y de Moraes. De estos mensajes, surgiría una relación de confianza entre ambos, al punto de que el empresario consultó al juez si convenía salir del país pocos días antes de su primera detención ocurrida el 17 de noviembre del 2025. La pesquisa también sostiene que el magistrado habría intervenido en la revisión de la versión final de un contrato millonario de prestación de servicios entre el estudio jurídico de su esposa, Viviana Barci de Moraes, y el Banco Master.
3: La construcción lidera la generación de empleos en Paraguay con más de 262.000 ocupados. Desde el gremio de la construcción remarcaron que estos indicadores evidencian la enorme capacidad del sector para dinamizar el consumo, mover la economía y generar puestos de trabajo. Durante el segundo trimestre de 2026, la construcción registró un crecimiento interanual de empleo del 9,1%, posicionándose como el ritmo de expansión más elevado entre todos los sectores económicos del país.
1: 20 grados la temperatura del momento en Ciudad del Este. El cielo está despejado a esta hora de la mañana.
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1: 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Ya son las 10:34. Había una voz rarita, fantasmas que recorrían el pasillo, por así.
2: Gustavo, ¿eh? Gustavo, ¿cómo se llama?
1: Leite.
2: Leite, ah, el fantasma de Gustavo Leite.
1: Ya agarraba y
2: ajá, así mismo.
1: ¿Cómo era? ¿Cambiemos o nos cambiarán? Algo así era.
2: Upea,
1: upea. Dale, ley. Hoy, ¿qué te iba a decir? Hubo con neblina fuerte esta mañana. Intensa niebla impide aterrizajes en aeropuerto Silvio Pettirossi. Esto habrá sido de la mañana temprano.
3: Sí, ¿verdad? De la mañana temprano.
1: Híjole, varios vuelos internacionales. ¿Qué pasa en esos casos? ¿Sobrevuelan a la espera o directamente se derivan a otro, al aeropuerto más cercano?
3: No, ya está a cierto punto y después bajan.
1: Ah, después bajan.
3: Si no, se deriva a otro aeropuerto cercano.
1: Sí. Hoy se vieron afectadas debido a densa neblina.
2: ¿Cuál es el aeropuerto más cercano a Silvio Pettirossi?
1: ¿Y acá Guaraní?
2: No.
1: ¿Corrientes?
2: Por ahí,
1: ¿verdad? ¿Posadas? No, Posadas está lejos también. ¿Corrientes tal vez?
3: ¿Territorio nacional?
2: No,
1: en Paraguay no hay otro.
2: Ahí no hay límite. Cuando te pasa algo arriba,
1: sí.
3: De emergencia.
1: No, ¿sabes quién? Que no se habla o poco se habla. El aeropuerto de Pilar. Ese tiene capacidad para operar aviones de gran.
3: Mira, guacho.
1: Yo me enteré por accidente en Mota. El Valle de Pedro Aliana, pues. Es ruta. Dice, primeras horas de hoy. Ante esta situación, al menos 5 vuelos internacionales fueron desviados a aeropuertos de países vecinos como Bolivia. En la terminal aérea también hay pasajeros aguardando la salida, que se dará una vez que mejoren las condiciones. Mediodía de hoy dicen que va a ser. Ya. Venían de Madrid. Entre los vuelos afectados se encontraban aquellos que salieron desde Panamá, Lima, Madrid y Buenos Aires. Y tenían que aterrizar en nuestra capital durante la madrugada y la mañana de este miércoles, derivados a Bolivia. Bueno. Oscarcito está mejor, recuperó el conocimiento. Estaba
2: ¿quién es
1: trabajando
2: Oscarcito?
1: ¿Quién es Oscarcito? Oscar Florentín, de Últimas Noticias.
2: ¿Qué le pasó?
1: Estaba haciendo cobertura en el Palacio de Justicia, me dicen.
2: ¿Y después?
1: Y cayó desvanecido.
2: ¿No desayunó?
1: Ah, probablemente, por culpa del trabajo. Y fue llevado en la ambulancia del Poder Judicial a la Fundación Tesai.
2: ¿Cómo era?
1: No, claro. Sí. Empresario.
3: Claro. No, pero si te desvanece en un juicio es ahí adentro, sí o sí te van a socorrer.
1: No, claro, fue socorrido.
2: Y con cualquier lado te van a hacer, van a socorrer.
1: Sí. No, por eso digo, la ambulancia del Poder Judicial le llevaron a Tesain. Y ya está bien, recuperó su
2: ¿pero qué es lo que le pasó?
1: Conocimiento. Y ahora van a determinar, establecer solamente el motivo de su...
2: ¿Él tiene algún tipo de problema de salud?
1: Hasta donde yo sabía...
3: Según lo último que a mí me contaron, no sé con exactitud, es que él está con el tema de azúcar también.
1: Diabetes.
3: Y ese, si no tenés azúcar, como dice Víctor, no desayunaste.
1: Ah,
3: te vas a ganar.
1: Sí. Te juega mal y nada de eso.
3: Y no hace mucho su hermano también le pasó eso.
1: Ah, sí. También trabajador de medio.
3: De medio, el camarógrafo.
2: Entonces no vamos a ir.
3: Se desvaneció el tubo.
1: No, pero y nosotros, yo sin desayunar también se
2: nos va. Venga, con mentiras y todo el mundo te ve comiendo. Aparte que le van a criar a Chipoqui acá.
1: No puedo ni mentir de vos.
2: Y no se puede, allí todo el mundo está mirando a mí. Ahí está. No, voy a pensar que terminó la transmisión.
1: Yo nunca tengo mentira en la mano. Siempre me olvido de eso.
2: Y siempre hablaba la mentira a la mañana.
1: A veces me peino, a veces.
3: Siempre. Y dice que nunca mintió, mira, y dice que nunca mintió. O esa es mentira piadosa, ¿o qué?
1: No, exactamente. Puede caer dentro de eso, porque.
3: Son mentiras intrascendentes. O sea, que lo que yo dije anteriormente, día anterior, no servía, porque era negar una negación mentirosa hasta no poder.
1: Y no puede ser piadosa, ¿no?
3: No sé, una negación de una verdad. No, es mentira.
0: Está en línea el doctor Hugo Arca, director del Hospital Distrital de Mingaguazú. ¿Cómo estás, doctor? Buen día para Radio Itapirú.
4: Muy buenos días para usted y para su amable audiencia.
0: Gracias, doctor, por atendernos. ¿Qué pasó con estos estudiantes de la escuela agrícola? Nos contaron que llegaron hasta ahí, fueron llevados por ambulancia de bomberos, se desvanecieron masivamente, tengo entendido, ¿no es así, doctor?
4: Hasta ahora nosotros tenemos 4 estudiantes que llegaron al hospital. Sí, lo más probable que sea alguna intoxicación. Hay que ver si alimentaria o otra cosa. Nosotros tenemos una ambulancia justamente puesto ahí en la escuela agrícola con algunos compañeros que están acompañando justamente el evento.
0: ¿Y qué puede ser? ¿Que no sea algo alimentario? ¿Qué puede ser que le intoxique?
4: Y si hay también humo, usaron, eso también podría ser.
0: ¿Perdón?
4: Humo.
0: Humo. Ah. ¿Y hay humo en el sector?
4: Viste que hay un evento deportivo, eso. Ajá. Muchas veces se utilizan eso también. Ah,
0: no. Sí. Porque es un, ¿cómo se llama? Un torneo entre escuelas agrícolas, ¿verdad?
4: Exactamente, que se está haciendo a nivel nacional, pero en Minga.
0: Sí, sí, sí. Y el humo, este es un producto químico que usan ahí, ¿verdad? Yo recuerdo que en un torneo infantil ya pasó eso también hace poco. Sí.
4: No, y justamente a mí me dijeron que están llevando nada más, pero no me dijeron todavía cuál sería la causante, ¿verdad?
1: Ajá. ¿Y el estado grave o...?
4: La mayoría dice que estaban por lo menos con dolor abdominal, que estaban vomitando y obviamente nosotros ya en la urgencia lo estamos recibiendo.
0: Vómito y dolor abdominal, ¿verdad? Sí. Pero ¿y eso puede ser por culpa del humo, doctor? ¿O más apuntamos puede a algo que consumió?
4: O una intoxicación alimentaria también puede ser.
0: Sí. O alimentaria, o no sabemos, sí. Consumieron algún no tipo sabemos, de bebida no anteriormente. No,
4: justamente yo estoy tirando nada más también porque pueden ser como son varios chicos y se preparan varios alimentos para varias personas, entonces puede ser también.
1: ¿Y estos son chicos que viven en régimen internado o en su casa se habrán alimentado?
4: Según lo que yo entiendo, ellos están de lunes a viernes ahí internados.
1: Ah, internados.
4: Sí.
1: Pues llamativo que 4 tengan el mismo síntoma.
0: Pero dicen que hay más, Benjamín. Acuerdo a los datos que allá hay... ocurre que hay varias canchas, ¿verdad? Y se juegan partidos en simultáneo. Sí. Y en varias canchas hay caídos, ¿verdad? Es decir... ¿Pudieron haber sido llevados a otro sitio o solamente 4 son los afectados, doctor? ¿Qué datos maneja?
4: Y yo ahora justamente corté también a un compañero del chofer de la ambulancia y ellos estaban llevando 4.
0: O sea, ¿en total son 4?
4: Sí, señor.
0: Bueno, correctísimo. Seguramente vamos a buscarle más tarde para saber más datos de ellos, ¿verdad? Y cuando claro, tenga algo más preciso...
4: Voy a llamar a la gente de, ya sea, puede ser pediatría también o la parte de clínica médica que están llevando. Depende de la edad de los chicos que están llevando.
0: Correctísimo, doctor. Usted renunció al cargo, ¿verdad? ¿Continúa? ¿Le convencieron?
4: No, continúo. Renunciante, pero continúo.
0: Obviamente. Hasta ahora no le respondieron.
4: Estamos a las órdenes.
0: Ya.
4: Hasta ahora no.
0: Doctor, a las órdenes. Muchísimas gracias por su tiempo.
4: No, por favor.
0: Adiós. Hugo Arca, el director del Hospital Distrital de Mingaguazú. ¿Te acuerdas que Federico nos dijo que él renunció?
1: Sí, así fue. Él estaba en la lista de lo que renunció.
5: ¿Ah, pues, yo no estoy en el lugar.
0: Ah, este no está en el lugar. Ah, bueno. Gracias. Igual nomás sirve el dato.
1: Pero, kilómetro 30 es.
0: Sí, en la escuela agrícola del kilómetro 30.
5: No, no de mí, pero sí, pero los otros no están ahí, los hijos en cobertura. Cuando hasta 10 donde crecemos hoy, por suerte.
1: 10.
5: Pero tú sabes que hay la área de Uruguay, tipo en simultáneo baiteo, güey. A 5 canchas cuadras al mismo tiempo voy a jugar en detita.
3: Cuidado el calor, Dan.
0: ¿El calor no hace?
1: No.
0: ¿Es 20 grados, Dan?
3: Sí, bueno, 20. Pero el sol afuera. Están jugando en cancha. Entonces se siente mucho más.
0: No, pero son soldados, Juan.
3: ¿Soldados son?
0: Claro, escuela agrícola, güey. Ellos, el régimen militares. Un metro sobre la altura de la tierra caminas. Y si vas a volar, lo haces 2 metros.
1: ¿Cómo camina? A ver, ¿camina un metro de la tierra?
0: Sí. Sí, mejor caminamos. No,
3: o bebé, Juanse, que ahí poniendo desayuno, sí, por ahí, así, internado.
1: Hasta donde yo sabía, solamente los fantasmas van así.
0: Galleta cuartel con cocido negro, no me
3: da. No, galleta cuartel.
1: Para más carro de lata, ve.
0: Carro de lata. Cada vez que es el mismo, viene cuarto área. Oye, ¿andy cómo hay en
3: amigo? No, estás hablando de antes.
0: Pero bueno, pero ese es el régimen militar, el régimen castrense. Peña de país. Sí, pero vos pensás que cambió eso.
3: No, la hipo, de media galleta de cuartel. Eso no,
0: ¿y qué es lo que hay?
1: ¿Qué es lo que hay?
3: Coquito, miedo ya, horas hay.
0: ¿Quién te dijo eso?
3: ¿Y dónde se hace?
1: Decime. ¿En el cuartel? ¿En el cuartel se hace?
0: Por eso es galleta de cuartel, ¿no?
1: Sí.
0: El tipo nunca se fue ni para cobertura, nunca se fue al cuartel.
3: Que envíen.
1: Nosotros sabes que
0: en la escuela agrícola, yo estuve ahí en ese sitio, en la escuela agrícola. Nos fuimos para cobertura. Cuando en aquel tiempo, hoy coasí, güey.
1: Ya era internado.
0: Siempre fue internado.
1: Siempre fue internado.
0: Y había muchas goteras. El techo. Era un tiempo así como va a llegar ahora. El niño, ¿no? Que te hizo y no podían hacer nada. Andas en Daiga y mover. Y él. Todavía no es hora de almuerzo, ¿verdad? Porque había que contar algo puerco.
1: No, falta mucho todavía.
0: ¿Puedo contar? Tenían a un mío cocinado, jugados en donde y oye, ¿viste en las... pesado, oiga a mí. Igual voy a decir.
1: ¿Vos
0: qué decís, Juan? Sí. Préstame la atención cuando te hablo.
1: No, él vamos está a
0: ponerle posición de clase, ¿verdad? Él está en otra cosa. Él
1: parece que está en otro colegio.
3: Espera, cuando él escribe...
0: Yo hago trabajo, hermano. Y yo también estoy haciendo trabajo. Presto atención.
3: Y yo te estoy prestando atención.
0: No, no está prestando atención.
3: Es que llovía mucho, no hay nada aislado en México ahí.
0: Eso ya fue hace rato.
3: No, estoy escuchando. Yo escucho por acá y escribo acá. La mente funciona en dos.
1: Y después
0: y les avanzaba
1: el olor.
0: No.
1: ¿Qué? Para que vomite
0: te tiene
1: que
0: común tenían.
1: Sí.
0: Y ese gusanito blanco.
3: No, allá sí.
0: Es impresionante.
3: Es mañana y
1: sí. Salen afuera.
0: Cosa. Claro, gusanito. Le avanzaba ellos. Los gusanitos venían hasta la habitación que
3: tenían. Rebosoto.
1: La pulga del hospital acá es macanada.
0: No, es un poroto. No. Cosa de loco.
3: Y
1: sí, así.
0: En aquel tiempo nos fuimos con el concejal departamental, creo que era. Pantaleón González.
3: Pantaleón acá de barrio.
0: Nosotros nos fuimos por el canal para hacer una cobertura del lecho, ¿no? Y yo creo que después de las publicaciones que se hicieron en medios nacionales, después mejoraron muchísimo las cosas. Y llegaron a alquilar parte de su tierra para producir soja. A Upay, sí. Para mejorar ahora, la
1: recuerdo, si tenés razón. Sí. 90, años 90.
3: Ese es kilómetro 30.
0: 30 tenés que echar ahí. No tanto, sí.
3: Y el otro, el que está hacia acá la universidad.
1: Kilómetro 12.
3: En Minga.
0: Ese es
1: Instituto
0: escuela, escuela Instituto Forestal Nacional.
1: Instituto Forestal Nacional.
0: Infona.
1: Sí. Infona.
0: Pero ese es
1: la, no.
0: Escuela Agrícola kilómetro 12 dice,
1: no sé, sí, dice, pero
3: escuela agrícola.
0: Pero no es escuela agrícola, no, es una confusión. Es ¿cómo se llama?
3: Pero ese no era la facultad de agronomía.
1: No.
0: El Infona creo que está acá en el kilómetro 4.
1: Tenés la razón, ahí el primer segundo año se llegó a enseñar.
3: Casi 16 ya.
1: No, el 12.
0: No, 12, en el 12, entrando sí. Así, está la escuela.
1: Sí, camino al basural.
3: Ese es el cerca, casi frente a la Conavi, ¿verdad? El que está acá en el 12, que entrando.
1: Sí,
3: el...
1: sí.
3: Pero hay una una facultad.
1: No, ese está en el kilómetro 18. 17.
3: 18,
0: sí. Ese es agronomía,
1: Lisa. Agronomía, sí, eso hasta ahora está.
3: Ese no, es facultad. Yo confundí con eso la escuela agrícola.
1: No, agrícola es otra. Agrícola fue creada por
3: porque Hernando ahí también Bertone. Se hace internado de personas en el 18.
0: Esa es la facultad.
1: Facultades.
0: Esa es la facultad de agronomía.
1: No tiene internado.
0: De la UNE.
1: Tenés que irte al cuartel. Nosotros en el cuartel con el Yatagán rompíamos nuestra galleta.
0: Y le falta a él eso.
3: Vamos, oye, ya por la galleta cuartel.
0: Y en el cuartel. Ahí en
3: No. ¿Dónde se hacía allá? Bueno.
0: En la escuela agrícola tienen su panadería.
1: Sí, tienen.
0: Ellos tienen su panadería, ellos mismos hacen ahí.
3: Ahí tengo que ver.
0: Y si querés irse a mí, andá. Tienen que hacer, no me creas a mí, andá. Cerciorate vos mismo. Bueno, vaya ni a poner en duda todo lo que decimos porque vos no sabes, ¿no?
1: Alfredito, cuando habló contigo, pues sabía que vos no te fuiste al cuartel. ¿Quién? Pero él no tolera a gente que no se va al cuartel.
3: ¿Quién, veo?
1: Alfredito.
3: No, que... No, yo sabía. Pensé que Víctor. Víctor no le aguanta a nadie. Alfredito, un poroto frente a él, la dictadura de este muchacho.
1: Ay, ay, ay. El Instituto Nacional de Salud Pública reportó 6.186 casos confirmados con una tasa de letalidad del 48,6%. Estoy hablando no de Paraguay, desde luego, ¿no? Brote de ébola en la República Democrática del Congo. 3.000 muertes.
3: Igor, no,
1: es cerca porque el mundo se convirtió en una aldea.
3: Ah, eso sí. En cualquier momento, como gente ya
1: anda. En cualquier momento.
3: Hace rato ese ébola está volando por ahí.
0: Si el mundo es una aldea, entonces el arroyito, la montaña de Nepal, ahí en el Tíbet, se convirtió en un arroyito.
1: Capaz que sí, pero diferente puede ser el fenómeno. El deslave de Nepal no es lo mismo que el brote de ébola en el Congo.
0: Oh, no, pues como dijiste, no, que era una aldea. Entonces, en medio de la aldea cruzó un arroyito.
1: Qué locura, che.
0: Prieto hasta ahora entonces es militar porque anda volando siempre. Él vive volado. No,
3: pero volado, ese volado. Ese volado es diferente.
1: Volado. Pero ese oyente te dijo 10 más bien caídos ahí.
0: Por los estudiantes. Dijo alguien, un compañero que tiró el dato, ¿verdad? Sí. Dijo que hay unos
1: 10, porque en todas las canchas están jugando. Subió, dice. Sí. A la área.
0: Hay uno que subió su presión a 18. Se lo llevó a la enfermería. 18 con la hipojuicia.
3: No, ese es alto ya.
1: Altísimo.
3: 18 depende. El viste que la presión arterial es el primero, era el que se marca de 120, el otro sístole. Es el corazón.
1: Sí. Sístole y diástole.
0: AM-122 realiza en el hospital de Mingaguazú. Seme y la gente del K22, ¿verdad? K122 está operando ahí. K122 AM realiza 1049. Hay otro que está, es un menor de edad. Hay otro que está, la ambulancia del Seme también está operando ahí para trasladar a esto que cayó. Llamativo, pero le asustó a mucho porque sí. De repente dijo, ah, PTI tenía
3: algo consumido.
0: Pero el partido no se.
3: No se superó.
0: Sí. Dejate ser sin suplente, ya jugaste ahí, suena.
1: Qué loco.
0: Ahora, jamás ambulancia, no, sí.
1: Agradecido. ¿No será que Oscarcito estaba ahí también?
3: No, en el Poder Judicial.
0: ¿Por qué? Un metejón con Oscarcito.
1: No, como me asustaron, se desvaneció tu colega Oscarcito, le llevan la ambulancia.
3: Él quería dar una información carape.
0: Justamente eso, exceso de estatura le agarró Oscarcito.
1: Ah, Oscarcito.
3: Puede ser Oscar que de pronta recuperación.
1: ¿Se falta cumplir o no?
0: Sí, tenemos que cumplir.
3: No, voy a cumplir
0: 52. ¿Sí? ¿52 o creíste ya?
3: No,
0: desde que
3: fui.
0: Llegó el tipo se va a jugar con su cosa.
3: Ya me fui.
1: O mañana jugar.
0: Nosotros debemos una hora, Carlito. O no.
1: Sí, debemos.
0: O ya cumplimos. O mañana cumplimos todo, ¿verdad? ¿Sí? ¿Te parece? Ok, muchas gracias.
1: ¿Qué pasó?
0: ¿Cómo está General Caballero en la intermedia? Me preguntan. No sé si hoy juega hasta ahora, pues, General Caballero. ¿Eh?
1: Parece que los partidos
0: de otra categoría. Ahí arriba.
1: Se no, juegan a la mañana. Muchos de los partidos.
0: ¿A esta hora? Yo no sé, sinceramente, de jugar la intermedia no sigo.
1: Yo tampoco sigo.
3: ¿Maestra ayer? ¿Cuánto ayer?

0: Ordenado Caballero.
1: ¿Eh? Ah, parece que los partidos de
0: otra categoría. Ahí arriba.
1: Se no, juegan no a la mañana muchos de los partidos.
0: ¿A esta hora? Yo no sé, sinceramente, de jugar la intermedia no sigo.
1: Yo tampoco sigo.
2: No, ese es ayer. ¿Cuánto ayer?
0: No. ¿Dónde?
2: No.
0: Bueno, yo no sé. ¿Hasta dónde sabía de General Gallego? Está tipo segundo por ahí, ¿verdad?
2: Ganó el viernes. Fue su último partido. Le ganó al Deportivo Capiatá 2-1. Es de local. Tiene que jugar mañana el General Caballero de Juan de Mallorquín, visita Sol de América a las 7 de la mañana, a 7 p.m. no, 7 p.m. a la tarde, 19 bueno. horas.
0: Ok. 5.043.154 son los electores habilitados para el 4 de octubre a nivel país.
1: 5 millones.
0: ¿Nunca tuvimos esta cantidad de electores?
1: Nunca.
2: No. ¿Yupilla? Porque son, viste, la inscripción
1: jóvenes,
2: es directa.
1: Automática.
2: Automática. Sí. Ahí se...
0: ¿Y cuánto de estos están en Alto Paraná? Ahí. ¿Será que pueden darnos por distrito? Inscriptos a nivel país, 5.056.524.
2: Y tiene que tener...
0: Total de inscriptos nacional y exterior, 5.113.800. Inscripciones en el exterior 57.276.
2: Son personas que viven en el extranjero y que pueden están inscritos para votar.
0: Pueblos indígenas 7.544. Hay 28 pueblos indígenas registrados.
2: Mucho.
0: Voto por ahí, ¿eh? Sí. Inscritos por sexo. ¿No interesa lo que yo
1: te digo? Interesa, sí. Súper. Interesa porque después te voy a decir algo.
2: A mí me encanta eso, los números.
0: ¿El sexo?
2: El número.
0: Porque yo dije, inscrito por sexo.
1: Sí.
2: No, a mí me interesa la información.
1: A mí me interesa por sexo. ¿Cuántas mujeres y cuántos varones van a votar?
0: Mujeres. Habilitados. 2.527.154. Hombres. 2.586.646. ¿Por qué no tienen representación igualitaria las mujeres que los hombres?
1: Mira que, no sé, un fenómeno que podría decirse, viajan más al exterior, tanto hombres como mujeres van al exterior.
2: El Partido Liberal da 50 y 50, el Partido Colorado una representante en su lista.
0: Miramos, 50,58 nomás es hombre y 49,42 es mujer. Es empate técnico.
1: Empate técnico.
2: La misma.
1: Sí.
0: Pero sí. Poquito, Juan.
1: 60 mil
2: por otro lado.
1: Y no.
2: Anda y pipa y la cuña.
1: No, es así. Estos son los que tienen edad de votar 18 para arriba. Sí,
0: están, ¿verdad?, inscritos y están habilitados para votar. En la zona urbana están 4.121.441, que corresponde a una masa del 81,51% de los electores habilitados.
1: Urbana.
0: Sí. Y en la zona rural, 935.083, 18,49%. Grande es la diferencia.
1: Muchísimo. Gente emigra hacia las ciudades, digo.
2: Sí, estamos campañando de cada 100.
0: Aquí tuvimos entonces un fenómeno único nosotros con Landy Torres, que perdió en Ciudad del Este, pero la zona rural le hizo ganar la elección.
2: Destrozó la zona rural.
1: La zona rural. Sí, totalmente.
0: Pero Pina, estamos hablando de 18,49 sobre 81,51.
2: Ahí
0: dice que el 90%. ¿Sabe qué le ayudó? Que ganó Franco Minga y Hernandaria.
1: Sí. Sí, o sea, los grandes
0: también son grandes distritos.
1: Después de Ciudad del Este.
0: Sí, señor. Bueno, tipo de inscripción tradicional 73,71, automática 23,62, informatizada 2,67.
2: ¿No te dice todavía el de Alto Paraná? ¿O de Ciudad del Este?
0: No, o sabes. ¿Querés ya que te diga?
2: No.
0: Si querés, si te apurás demasiado, voy a saltar algunos pasajes del informe y voy directo a eso. ¿Quieres?
2: Y a mí me interesa lo que es acá.
0: Eso no más te importa. No importa que haya otra cosa antes del informe.
2: ¿Qué solución le vamos a dar nosotros a otro distrito o otra ciudad?
0: ¿Qué decís, Benjamín? ¿Le hago caso? ¿Vos tampoco me estás apretando?
1: No, es porque yo estoy sumando, Víctor. Pero podés darle la razón. Él tiene razón. Él es...
2: Son las cuatro ciudades, distritos más importantes del departamento.

0: Departamento.
1: Sí, 5,5 de 10
0: Departamentalmente
1: llevo
0: no
1: uno.
0: interesa.
1: Ahí llevo uno. Sí.
2: Central tiene la mayor.
0: A ver,
2: arrasa
0: otro
2: lo de
0: lado.
1: Central. Sí, Central, sí.
0: Sí, ¿no?
2: Central tiene 1.386.640 electores. Si vos ganás en Central, ganás prácticamente la
1: Sí,
2: elección.
1: gana prácticamente, sí. Central.
2: 27,2% del universo total de electores habilitados tiene el departamento Central.
1: Central.
2: ¿Le sigue quién?
1: Alto Paraná.
0: Sí.
1: Alto Paraná.
2: ¿Y por qué? Entonces, todo lo hallado. Por lo
0: No,
2: menos nada,
0: pero
1: decime
0: con
1: que tengo razón.
0: histórico, siempre fue.
1: Sí,
2: No,
0: Y hasta
2: no,
0: ahora,
2: no.
0: Encarnación,
2: Era capital.
1: Capital,
2: Capital
1: exacto.
2: era
1: Central
2: hace
1: y
2: un
1: después
2: tiempo que le
1: Capital.
2: desplazamos a
1: Capital.
2: capital.
1: Le
2: Ya, ahí,
1: desplazamos.
2: Arigüera.
1: Mira, che.
2: Sí.
1: Qué lindo
2: Alto
1: dato.
2: Paraná tiene 577.808 electores habilitados.
1: 10%.
2: 10%. 11,3% en realidad.
1: 11. Mira, che.
2: 11,3%. Y después está Capital con 453.556 electores, que es el 8,9%. Fíjate, ¿por
0: Mucho.
2: qué es Central y después Capital?
1: Nunca supe, yo siempre me pregunté eso. Hugo Asunción es el cielo.
2: Asunción es Capital.
1: Sí, pero ¿y por qué luego la separan? Si
2: Le
1: está.
2: separan porque, precisamente por eso, ¿verdad? Porque es la capital del país. Tiene la mayor concentración de. Ay, ay, ay.
1: Y Asunción termina en calle última.
2: Y Asunción termina en calle
0: Y
2: última.
0: bueno, pero Central, cuando voy a hablar Central, ya es
2: Sí, lo
1: Claro,
2: votaron. Sí.
1: abarca, abarca.
2: Luque, San Lorenzo,
0: Sí,
2: Limpio y
0: el
2: compañía votan por el
0: Itagua.
2: gobernador de Central.
0: Itagua.
2: Asunción no está habilitado para votar por el gobernador de Central,
1: No,
2: ¿verdad?
1: no está.
2: ¿Y cómo un capitalino fue
1: No sé,
2: gobernador?
1: eso es lo que yo no sé.
2: No, mirá,
1: Hay
2: es un
1: cosas que
2: tema.
1: no. Sí,
2: Mañana vamos a
1: pregunto.
2: traer este sobre la mesa.
1: Puede
2: Vamos
1: ser.
2: a.
1: Vamos a
2: ¿Sí?
1: preguntar un poco.
0: De Villa Lisa.
2: Después está Itapúa. En el orden, digo nomás, porque la cantidad ya no voy a decir, ¿eh?
1: Está bien.
2: Después de Capital está Itapúa, después Caaguazú, después San Pedro, después Cordillera, Paraguarí, Concepción. ¿Por qué Paraguarí está, a ver, 2, 4, 6, en el octavo lugar y tiene mayor representación en el Partido Colorado más todavía, ¿verdad? Mucho más paraguariense que Alto
0: Son
2: Paranaense.
0: territorio colorado.
2: Bueno, pero es 5 veces menos que Alto Paraná, hermano.
0: Sí, pero son territorios colorados, ¿no?
1: Mira que son fenómenos que hay que
0: Sí.
1: analizar un poco, che. Preguntarse un poco.
2: Porque Paraguarí no es Uigüí, ¿verdad?
1: No, no, no, no, no.
2: Uigüí, ¿qué departamento es?
0: Sí.
1: Es también.
2: ¿Es
1: Paraguarí?
0: De Paraguarí, sí, de Paraguarí.
2: Paraguarí. Y por eso,
0: Sí,
2: entonces.
0: de Paraguarí.
2: Porque allá en Uigüí.
1: Entre
0: Entre
1: Cerro
0: Cerro
1: y
0: y
1: Collado
0: Collado.
1: Había nacido el nombre del. Bueno, te iba a preguntar,
2: Ponele.
1: ¿cuánta es la población?
0: Grabar,
1: ¿Cuánta es la población paraguaya hoy? ¿Alcanzamos 7?
2: 6.800.000 y
1: Sí.
2: algo, ¿verdad?
1: Sí.
2: 6.000 según Larissa Riquelme.
1: Y atender al editor. Mira, atender el siguiente. ¿Qué? El siguiente detalle. Dijiste vos que están habilitados 5.106.000 y tanto, tanto, tanto, ¿verdad?
2: Están habilitados 5 millones en el país,
1: Sí.
2: 5.056.524.
0: De los cuales, ¿cuánto es Colorado y
2: Porque
0: cómo?
2: los extranjeros no votan en elecciones municipales, ¿verdad? O sea,
1: No.
2: los que viven en el exterior, digo.
1: Sí,
2: Ellos
1: no,
2: solo
1: municipales
2: votan en
1: no.
2: elecciones nacionales.
1: Exactamente,
2: Sí.
1: solamente nacionales, sí.
2: Y con
1: No.
2: ellos van a ser 5.113.800.
1: 5.056.000 ahora, ¿verdad?
2: Sí, señor.
1: Habilitado para el próximo 4 de
2: Así
1: octubre.
2: mismo es.
1: Y la población paraguaya pasa un poco más de 6 millones.
2: Sí.
1: ¿No te llama la atención algo?
0: Que son los menores.
2: Tú
0: Hay,
2: ya o,
1: no están naciendo más
0: sí,
2: van
1: paraguayitos.
2: haciendo. Mitaluzú.
1: Sí.
2: Una cosa, hermano.
1: Produzcan, viejo.
0: Maldición, dejo para otro lado, ¿sabes qué
1: No
0: digo?
1: están naciendo más niños.
2: ¿Cuántos años tenemos, Carlos? 32, vale.
1: A
2: O
1: los
2: sea,
1: 30
2: ¿cómo
1: años
2: es la
1: ya,
2: cosa?
1: güey. A los 30 años yo era
2: ¿Por
1: abuelo,
2: qué? Y vos sabés que es un buen tema
1: Sí, no están naciendo más chicos.
2: Yo
0: Y
2: tengo
0: el que
2: che que
0: nada.
2: están en edad de producir el reclamo.
1: No.
2: No quiero irme de este mundo sin ver un nieto a eso,
1: Yo estoy
2: cara.
1: pidiendo
2: Carlos
1: prefernar, estoy diciendo amigos,
0: No,
1: no,
0: no, pero
1: paguen ya.
0: no pasan de uno o dos. No pasan de uno o dos.
1: Sí.
0: Déjame ver, más
1: Mira,
0: 11,
1: vamos a
0: 12, 15.
1: Sí, las mujeres ya no quieren
0: No,
1: producir.
0: no, no,
2: Los
0: no,
2: hombres
0: dice,
2: tampoco. Los hombres
1: los hombres
2: tampoco.
1: tampoco.
2: Los chicos tampoco.
0: Digo ya.
2: Claro.
1: Pues no, eso.
0: Digo.
1: Suele decir que cada criatura ya viene luego con un pan debajo del brazo.
0: No,
1: Eso era lo de antes.
0: Esa veo
1: Ahora vienen
0: calito,
1: Ahora te vienen
0: ya.
1: con dos platos y cuatro
0: Ya, ya
1: cucharadas.
0: se puede.
2: No, ahora vienen con celular en la mano.
1: En la mano. Hasta mañana, Víctor. Hasta mañana,
2: Si Dios
1: Víctor.
2: quiere, hasta mañana.
1: Hasta mañana, Juan.
0: Hasta mañana.
1: Carlitos Florentín, gracias, amigos. Regresamos mañana, 7 minutos en tiempo real.
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9: O sea, ya no pueden tener nombre calendario. Presidente del 2 de mayo, un gusto saludarte, Bruno Pon, la gran jugada con todos los compañeros. ¿Cómo te va? Buen día.
10: Buen día, Bruno, a vos, a tus compañeros allí de la radio y a toda la amable audiencia.
9: Bueno, estamos con el presidente el 2 de mayo, Víctor Duarte. Presidente, ¿vos te enteraste de esta noticia?
10: Y casualmente abrí mis redes esta mañana y he visto tu publicación sobre todo, ¿verdad?
9: Ajá.
10: Y para nosotros, realmente nada oficial, te lo puedo decir con sinceridad. Uh-huh. Oí hablar ya la semana pasada de esto, pero como te vuelvo a decir, oficialmente no tenemos nada sobre la mesa.
9: Bueno, pero sí, mira que te digo, yo consulté con un presidente de club y me envió un audio y me dijo, sí, esto es real, ya nos pidieron, nos van a, esto va a correr, o sea, este pedido va a ser así.
10: Y bueno, esperemos que llegue primero esa... esa disposición, ¿verdad? Nosotros como presidente de clubes y que estamos afectados con esto de la nomenclatura en números del nombre de nuestro club, ¿verdad? Deberíamos, ¿verdad?, tener las consultas correspondientes y si estamos de acuerdo o no, ¿verdad? Mm. Otra cosa también es el origen o la causa principal por el cual estamos obligados a cambiar esta nomenclatura, ¿verdad? O el origen de esto. Entonces deberíamos sentarnos en la mesa y discutir un poco del porqué, ¿verdad? Tiene que haber una razón muy importante para que estas decisiones sean tomadas de esta forma.
9: ¿Podés leer, Wilson, por favor, lo que dice la publicación Mundo Ascenso, ¿verdad?
11: Sí.
9: Paraguay.
11: Ascenso PY. A ver. Informaciones en Ascenso PY, dice, se anuncia que para el 2027 los clubes que llevan nombres calendario deberán cambiar, lo que para su ejecución necesitarán una asamblea ordinaria o extra, según cómo resuelvan los clubes. Amén del arraigo que tienen, también deberán imponerse otros cambios que consideramos difíciles para algunos. No así para el 3 de febrero de barrio Ricardo Brugada, porque volvería a sus raíces, cuando los ancestros fundaron al club como Sport San Blas. 3 de noviembre no tiene mucha consistencia para personalizar el nombre del club. Estos son los clubes de APF que deberán cambiar sus nombres en este 2027. En la profesional está solamente el 2 de mayo. En intermedia tenemos al 3 de noviembre, al 12 de junio de Villa Hayes. En la primera B, al 12 de octubre de Itagua, al 12 de octubre de Santo Domingo, 1 de marzo, 24 de septiembre, 29 de septiembre y el 3 de febrero. En la primera C actualmente no hay ningún equipo con nombre calendario.
12: ¿Alguien sabe la razón?
11: Mm. Yo estuve...
12: Ahí está lo que deben hacer, pero hay una razón
9: lógica. Idea es, viste que también está el tema de los derechos del fútbol paraguayo, que en enero del próximo año, si mal no recuerdo, acá el presidente Robert Harrison nos dijo que ya se va a tener, porque Tigo termina su contrato en el 2027, y la idea un poco es... hacer una renovación, por eso ya le piden que en el 2027 cambien todo para hacer una especie de nuevo fútbol paraguayo, una presentación.
13: Vamos al grano.
9: Modernizar.
13: Vamos directo. ¿A quién le hace daño que se llame 2 de mayo, por ejemplo? Justamente estamos hablando con su presidente. ¿A quién le hace daño que se llame 12 de junio un equipo?
12: Pero el tema, Bruno, es diciembre de 2027.
13: Claro.
9: Diciembre de 2027.
12: Claro. Yo sé. Y el presidente habrá estado en la reunión, que hay una idea de 16 clubes en primera.
13: Eso está bien, sí. Perfecto.
12: Presidente, usted sabe que hay una corriente para, desde el 2028, haya 16 clubes en primera, ¿verdad?
10: Sí, participé del encuentro de la reunión con el presidente de la APF y demás compañeros directivos, presidentes. Es el deseo de todos, ¿verdad?, ampliar un poco el espectro del fútbol paraguayo. Pero bien analizado, ¿verdad? Con mucha objetividad sobre todo, y también con el acompañamiento de consultorías que nos demuestren del por qué y para qué, y los objetivos inmediatos o a largo plazo, ¿verdad? Y vuelvo a decirte que con respecto al cambio de nombre o nomenclatura de un club, no es fácil, porque nosotros tenemos que, no solamente en una asamblea, esto es decidir el cambio de nombre, sino tenemos que rever todo lo que es nuestros estatutos. Tenemos que analizar desde el origen de nuestros estatutos, la historia, los articulados, la personería jurídica. Esto no es fácil. Y
9: pero ahí lo dice, presidente, que tendrán que recurrir usted a una asamblea, dice.
10: Sí. Son varias asambleas las que tenemos que hacer, no solo una, ¿verdad? Primero tenés que hacer una convocatoria como para modificar el estatuto. Y todo eso implica personería jurídica, inscripción en la Secretaría de Deporte. Es un largo camino todavía, no es tan sencillo.
9: No, pero por eso pues se le da tiempo, porque hablan del 2027.
11: Yo estuve investigando las razones y lo que me dijeron, entre algunos de los argumentos para solicitar esto, es que sea mejor vendible nuestro fútbol para el exterior, porque genera inclusive burlas el hecho de que tengamos nombres de calendarios, y lo otro es generar, claro, también...
9: Perdón, y perdón que te interrumpa ahí pues está lo que te estoy diciendo, porque la Asociación Paraguaya de Fútbol va a vender los derechos ya no solamente a una empresa, y te pongo un ejemplo, voy a que te compre Dazón, o te compre Disney, o te compre, no sé, otro grupo fuerte de que tiene derechos. Te compren y eso se televisa para el extranjero y aparece 12 de junio versus 3 de febrero, 2 de mayo versus tal cosa.
11: ¿Y? No, es lindo para vender.
13: No hace lindo para vender. Después pucha.
9: Después vamos a debatir.
13: No, presidente, yo.
11: Pero espera, termino la información.
9: Vamos a informar primero, Fabio. Te ruego.
13: Perdón, pido disculpas porque me pone muy nervioso.
9: No, yo sé, por eso, te vas a descargar, no hay ningún problema. Pero acá queremos informar nomás. Entonces lo que quieren es, por eso yo les hablaba del tema de los derechos, porque ya los que van a adquirir los derechos, no sé si va a continuar Tigo, va a ser otro grupo, qué sé yo, no sé. Pero se abre el juego y se va a transmitir al exterior, según lo que me informaron a mí, por el tema del streaming. Están en juego el streaming, que no sé si va a quedarse acá a nivel local, va a comprar una empresa local o va a comprar una empresa internacional, pero que el fútbol paraguayo quiere pegar un salto para que se vea afuera y no quieren tener este tema de 12 de junio versus porque es lo que está diciendo Wilson, se presta a que la gente se burle, así como nosotros nos burlamos ayer y la otra vez pasamos los clubes Carabobo. ¿Quién no se burla de los clubes de ciertos equipos? ¿Nos burlamos o no? Claro que lo hacemos. Y mira que vos te vas a Carabobo y es una guerra que ellos tuvieron en Venezuela. Una batalla, no es cualquier cosa.
12: Claro, y otra cosa, en Venezuela había un equipo 9 de septiembre y en Ecuador uno 31 de octubre. Después no hay más, y acá está lleno.
9: Acá sí.
12: Acá está lleno de primero, desde 6 de enero hasta 8 de diciembre tenés, por todo el calendario tenés. No, hombre, ahora le pregunto al presidente, ¿2 de mayo cuántos años tiene, presidente?
10: Estamos con 91, este año cumplimos 91 años.
14: 35.
12: Imagínate cambiar el
9: espera, quiero completar la información con Wilson. A ver, a vos te dicen para que no se preste burla a nivel internacional.
11: Sí, y después para pasar al segundo argumento que me esgrimieron, poné un poco la imagen que te pasé, Gio. Obviamente esto no tiene que ver todavía, pero podría expandirse a los equipos de liga. Pero miren lo que es esto, el club se llama 3 de mayo, su estadio se llama 14 de julio y fue fundado el 1 de enero. Este tipo de cosas lo que quieren también evitar. Y por otro lado, se considera que los clubes con nombres de calendario no generan ese sentimiento de pertenencia. No es como, por ejemplo, Luqueño. El 12 de octubre que pasa a llamarse Sportivo Itagua o Sportivo Itagüeño. Entonces se considera que si lleva el nombre de la ciudad como mínimo o del barrio o dependiendo de donde sea, va a hacer que la gente se sienta más identificada y de esa forma tener más gente también en los estadios, porque estamos viendo partidos que absolutamente nadie va.
9: Mira, yo por eso te digo, presidente, le podés poner el nombre de Deportivo Pedro Juan Caballero.
10: Sí, de hecho que casualmente y coincidentemente también yo fui presidente de un club, ¿verdad?, que participó en el Futsal FIFA allá por el 2012, creo que fue un torneo nacional muy interesante, salimos vicecampeones, no pudimos derrotarle a un grande que en ese momento era otro club, y pegó bien, pegó bastante bien Deportivo Amambay Futsal FIFA, organizado por la APF y el Consejo Nacional de Deportes. Fue un torneo a nivel nacional, ¿verdad? Tuvimos que irnos a Santa Rita, Ciudad del Este, Encarnación. Fue muy interesante esa experiencia. Y de hecho que ese nombre o el cambio de nombre de nuestro club ya no es la primera vez el intento. Te cuento que allá por el año 1999, según registros, porque yo en ese momento no vivía aún en Pedro Juan Caballero, ya se intentó, ¿verdad?, de la propia Confederación Sudamericana cuando se iba a hacer o ampliar el estadio para la Copa América, ¿verdad? Ya hubo esa intención. Hubieron gente que vinieron con todo, como se dice, para cambiar, y no lograron porque los dirigentes en ese momento se plantaron y dijeron, no, vamos a cambiar esto porque ya es algo tradicional y algo histórico. Entonces, es analizable todo punto de vista. Lógicamente que hoy en día dependemos mucho de la comercialización del deporte, del fútbol, ¿verdad? Nadie puede estar ajeno a eso. Muy al contrario, ¿verdad? Queremos que tener un fútbol paraguayo de alto nivel, de buena jerarquía, y si las cosas objetivamente se analizan y determinan que así sea, Estamos dispuestos a acatar, ¿verdad? Eso no dudamos. Pero tenemos un buen trecho todavía, casi todo un año prácticamente, para que esto suceda, porque de hecho que la televisación va a ser renovada, o el contrato de televisación va a ser renovado en el 2028. Y bueno, bienvenido sea algunos cambios que beneficien. No estamos ajenos a eso.
14: Doctor Carlin Correa, ¿sí, cómo le va? A modo de... ¿Puede pasar esto? Y dígame si estoy en lo incorrecto. Ustedes ya explicaste y tenés toda la razón del mundo. No solamente eso, en el banco, en todos lados tienen que hacer la tramitación de esta cuestión del cambio de nombre. No es un cambio de nombre nomás, ¿verdad? Pero mientras tanto, ustedes pueden poner... Amamay Fútbol Club pasa a llamarse 2 de mayo. Para la ley va a ser 2 de mayo, evidentemente. Puede ser un nombre comercial de arranque mientras ustedes hacen las gestiones y logran cambiar en su totalidad. Pueden ir por ese camino, quizás no hace falta, porque falta muy poco tiempo para el 2027, estamos a 3 meses fin de año. Entonces ustedes podrían cambiarle el nombre de una manera comercial para arrancar el próximo año de campeonato mientras hacen las gestiones, o un disparate lo que le digo, doctor.
10: No, tenés toda la razón. Las disposiciones, lógicamente, que tienen que ser emanadas de la central del fútbol. De ahí tiene que venir los planteamientos y también algo que sea ya decidido y legal, y también legal por sobre todas las cosas. Y de hecho que tenemos un equipo jurídico en la comisión y eso se va a tener que analizar, estudiar y hacer la respectiva convocatoria a los socios sobre todo, ¿verdad? Y ni qué decir nosotros, el comité ejecutivo, para tomar decisiones y cada quien va a exponer o va a proponer el nombre definitivo, ¿verdad? Entonces, todo necesitaríamos, en este caso, una directriz ya establecida, ¿verdad? Entonces, con anticipación eso sería fantástico. Entonces, nos da tiempo para que toda la maquinaria del cambio de nomenclatura y todas las gestiones legales que corresponden hacer una vez cambiado esto, tengamos el sustento legal, ¿verdad? Porque imagínate, si alguien en el 2026 me hace una demanda al Club 2 de Mayo y para el 27 yo ya cambio de nombre, todo eso también implica una cantidad de gestiones jurídicas y interpretaciones jurídicas y alcances en esa área para que se pueda tomar una buena decisión.
15: Doctor, le saluda Ángel, porque usted conoce la ciudad, la idiosincrasia, el sentido de pertenencia que tiene el hincha pero juanino. ¿Cómo piensa usted que tome un cambio de nombre dentro de las posibilidades?
10: Mira que hay hechos históricos, ¿verdad? Y la historia pues no se puede borrar del día para la noche o de la noche a la mañana. Acá hay una mística, ¿verdad? Justamente que viene de los antecedentes de la guerra del Chaco, ¿verdad? Esto fue ideado, fundado por gente que pelearon en una batalla de un regimiento, ¿verdad? Y 2 de mayo, ¿verdad? Por decir así. Y que tuvieron una historia muy relevante en cuanto a la soberanía nacional. Ustedes, más que yo, sabrán todo lo que significó en la guerra del Chaco, ¿verdad? Entonces, por ese lado, puede crear disgustos, lógicamente, ¿verdad? Teniendo en cuenta estos antecedentes. Pero bueno, estamos en el siglo XXI y las cosas son muy rápidas y cambia todo muy inmediato.
9: Te voy a decir algo, presidente, para cerrar nomás. También te van a decir algo muy interesante a vos. Te van a rascar justito donde te pica. Cuapa, pendeñemos lomos a... Rascame una, po. Yo a mi hija le suelo decir, mi hija, rascame una, po. Rápido, rápido, le digo. Y sabes ya más o menos el lugar donde... Y te rasca, y gusto y teredinio, presidente. Te suele pasar, ¿verdad?
10: Lógico.
9: Bueno, y sabes dónde te van a rascar.
10: Sí.
9: Van a decir, presidente, y Jaco asunto con el 2 de mayo, vio. Mojiñan debe tener a Mambay Fútbol Club o Club PJC, Pedro Juan Caballero. Porque la televisión o Mojitan debe tanto. Los de la intermedia o primera división ahora van a ganar tanto. Ya no va a ser. ¿Cuánto ustedes están recibiendo ahora por año? 1.000.000 y piquito.
10: 1.600.000 este año.
9: Este año.
10: 1.800.000.
9: Bueno, y cuando vengan los nuevos dueños, o continúe el que está ahora, te van a decir, bueno, ahora te van a pagar 2.5 o 3 millones. Tenemos que adecuarnos, pero esto nos pide, vamos a adecuarnos a esto. ahí vas a cambiar rápido tu nombre, presidente. Porque te conviene, vos.
10: Totalmente.
9: ¿Verdad que sí?
10: Totalmente. Por eso somos llamados dirigentes, ¿verdad? Para dirigir gente, dirigir la opinión, dirigir las pretensiones del público en general y sobre todo de la institución, ¿verdad? Entonces, creo que la idea no está mal, pero como vuelvo a decir, necesitamos urgentemente ya las directrices que tiene que partir de arriba para que podamos prepararnos y hacerle entender a nuestra gente cómo esto funciona y cómo va a funcionar.
9: Totalmente. Deportivo para Pitilla, me dicen otra acá. Ya están haciendo los muchachos... este concurso de nombre. Presidente, gracias por atendernos.
10: Una propaganda para la caña, va a ser.
9: Sí, ahí también se presta para la burla, para Piti. Gracias, presidente, muy amable.
10: A ustedes, hasta pronto. Adiós.
9: Víctor Duarte, presidente del 2 de mayo de Pedro Juan Caballero.
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9: Bueno, estamos en YouTube, la gran jugada en vivo. 1680 personas en vivo ahora. Denle like, muchachos, no se olviden del dito gordo. Como siempre dijimos, desde el comienzo, dale like y el dedito gordo, el pulgar.
13: Qué locura.
9: Fabio,
13: qué
9: espera.
13: Locura,
9: levanten la mano, vamos a ese tipo Cámara de Diputados. Levanten la mano los que están de acuerdo con el cambio de los nombres calendario. Dos votos, Wilson, diputado, y Bruno Pont, gracias, muy amable.
17: Yo creo que hay que, señor Pont, pido la palabra. Yo creo que hay que desglosar un poco porque yo estoy de acuerdo. ¿Siempre y cuando?
13: No.
15: Tranquilo.
17: No, estoy de acuerdo. ¿Sí no? Siempre y cuando
13: no
17: haya ninguna imposición y se le haga...
15: Pido
17: la palabra. Yo creo que hay que desglosar un poco porque yo estoy de acuerdo. ¿Siempre y cuando?
13: No.
15: Tranquilo.
17: No, estoy de acuerdo. ¿Siempre y cuando?
13: No
17: haya ninguna imposición y se le haga entender a estos clubes que el crecimiento del fútbol paraguayo va por esto, está comentando Wilson en la grande rasgo. Se nos va a convenir a todos como fútbol paraguayo la venta y que se le haga entender a la gente y que se cambie, porque ahora me gusta o no me gusta, claro que me gustaría que los clubes tengan otros nombres, ¿verdad? Pero lo que no me gusta nomás es la imposición.
15: Entonces te gusta.
17: Eso le dije a Bruno.
9: Diputado que no sabe no.
17: Por eso hay que poner. No, porque si yo digo voto por el cambio, entonces ya es acomodé lugar.
15: Pero esa ya era cuestión
17: es una imposición y es una cuestión dictatorial.
13: Todos los fondos vamos a discutir después.
9: No se le va ni a oponer a un presidente en una silla eléctrica mexicana. Se le va a decir, tenés que aceptar, tenés que... Se le va a explicar lo que estamos hablando.
17: Exacto.
9: Y bueno,
17: y si no está de acuerdo, ¿qué pasa con el señor presidente de 2 de mayo? Su público, su socio principalmente, eso es lo que toma las decisiones. Dice, no estamos de acuerdo con el cambio.
9: Bueno, vamos a empezar otra vez. Cámara de Diputados de la Gran Jugada. Vamos por la moción otra vez, para que se entienda. Peña Tendena, señores diputados. Carlín Correa, por favor, señor diputado, si presta atención. ¿Puede dejar su mate, por favor?
17: Estamos mate es una bebida algo nuestra.
9: Sí, pero permítame, diputado. Me
17: parece ya que por estamos favor, empezando diputado. Con las imposiciones.
9: Te pido silencio. Yo estoy en el uso de la palabra.
17: Un tequila mexicano. Traje
9: yo estoy en el uso de la palabra, señor diputado. Ya corté. No le corten el micrófono.
15: Corte.
9: Volvemos a... Levanten la mano los que están de acuerdo con el cambio de nombre calendario. Peaje y Seina, 3 de febrero, tiene que cambiar su nombre. Ya no puede tener fecha. 2 de mayo, no puede. 12 de octubre, no puede. Levanten la mano los que están de acuerdo con esa moción. Y vos no levantás, Galen.
17: Yo ya expliqué mis motivos. Y si hiciste la misma pregunta, yo respondo de la misma forma.
9: Dos diputados que levantaron. El caso Correa se considera voto nulo. Porque no.
15: Sí, se abstuvo.
9: Se abstuvo. Que levanten la mano los que no están de acuerdo con el cambio de los nombres de clubes calendarios. 3 votos.
18: Y hay que negociar con Carlín para...
9: Ángel y Fabio.
18: Hay que negociar con Carlín para convencer, porque al final de cuentas él está más de nuestro lado. Es lo que no le gusta, es la cuestión de las formas. En la cuestión de fondo, sí.
13: Vamos a hacer un
18: Vamos a convencerle.
13: Vamos a hacer un receso. Carlín,
14: el espíritu de lo que quise decir.
9: A ver. Muy bien. ¿Cómo se está? 1800 personas. El WhatsApp explota, los amigos y las amigas de WhatsApp en el 0849-55-000. ¿Por qué vos estás nervioso, Fabio?
13: Y porque me calienta esta cosa, Bruno. A mí no me gusta esto que se quiere hacer. Hay tantas cosas que la APF debe mejorar, y no precisamente en nombre de calendario. Creo que perdemos tiempo en cosas absurdas. Hay toda una historia detrás de cada uno de estos equipos que tiene nombre de calendario. Serían más allá de 1000 clubes aproximadamente en todo el país. Sé que no todos van a jugar en primera división, pero si vas a cambiar arriba, vas a cambiar todo después también. Y el 2 de mayo tiene su historia. ¿Por qué le pusieron 2 de mayo? Y es un regimiento de infantería, tiene su historia de la guerra del Chaco, fue fundado justamente por excombatientes de esa guerra. Y 2 de mayo se tiene que llamar ese club. ¿Cuál es lo que es el problema? Marketing. ¿Qué marketing vas a tener si tenés sus 19, sus 20 en tu bolsa de minutos que tenés que hacer? Eso es lo que tiene que cambiar la APF. Nombre calendario de los clubes. ¿Qué marketing vas a ganar con eso?
18: Para mí que tenemos que estar abiertos a analizar la posibilidad del cambio. Si te están diciendo que internacionalmente no vende un nombre como ese, y que al contrario, en vez de atraer, genera rechazo y hasta burla, ¿y por qué no consideras la posibilidad?
13: Porque internacionalmente lo que nos pasa es que tenemos una pobre imagen futbolística del problema de Paraguay, no de cómo se llama un club.
9: Lo pero triste... eso ya es otra cosa.
13: No, pero ¿y qué?
9: Acá estamos hablando de un tema puntual. Vamos a hablar sobre el tema puntual.
14: Palmeira cambió de nombre. Palmeira.
13: Sí, pero no.
14: Palestra Italia se llamaba. Palmeira cambió de nombre. Y se puso Palmeras. Palmeras es en español. ¿Por qué no podíamos cambiar nosotros?
13: Bueno,
12: ¿qué año, perdón?
14: Allá por la década del 40.
13: Bueno, y si vamos al tema calendario, ¿cuál es el problema que hay un club?
14: ¿A qué fruta eso?
13: Ponele, Boca Juniors va a enfrentar el 2 de mayo, campeón del clausura, el fútbol paraguayo este año, el próximo año. Boca 2 de mayo, ¿dónde está el problema? Quiero saber dónde está el problema. ¿Para la APF o es la Conmebol la que está condicionando esto?
18: No, ¿por qué sería la Conmebol?
13: No, y pregunto nomás yo.
14: No, si hay un club que se llama Paíma,
18: sí, Carabobo, Callo.
14: Juan Pablo II, no sé qué hay un club que se llama.
15: Sí, pero yo no entiendo por qué
18: la Conmebol. Es de la APF.
15: Lo que yo no entiendo es por qué generaría burla, algo que para nosotros lejos está de causar eso, ¿verdad?
13: ¿Cómo vas a cambiar algo tan tradicional nuestro? ¿Cómo vas a sacarle esa esencia que tenemos los paraguayos de tener nombre de calendario?
18: No, vos estás generalizando. ¿Por qué decís todos los paraguayos? Yo no estoy dentro de la línea de los que están a favor de eso. Es más, hace años que vengo diciendo que me parece que no vende, que hay poco ingenio y que la gente no tiene sentimiento de pertenencia. Cuando vos tenés un club con un nombre de fecha, de calendario, no.
9: Por ejemplo, 12 de octubre, ¿verdad? ¿Por qué no le llamás, por ejemplo, Club Esportivo Itagüeño? Esportivo Itagua, por ejemplo. A ella le representa a toda la ciudad.
15: No, pero bueno,
14: el 12 de octubre es más representativo de Itagua.
15: Es más representativo que el 2 de mayo, inclusive, en primera división.
9: 12 de octubre es la fecha de Colón y compañeros.
15: Sí, Día de la Raza.
9: Día de la Raza.
12: 12 de octubre en club histórico.
9: Claro.
12: Gremio,
15: imagínate, le va a borrar todo eso.
12: No, por eso me va a borrar todo eso. Esportivo Iteño. La otra vez vimos Club San Rafael, ¿verdad? El que se lo
9: cambió. Sí, en Itagua.
12: Que tiene mucha gente también, pero 12 de octubre está por encima de todo un club. Participó en la Copa Libertadores.
9: ¿Cuál es el problema que se llame Deportivo Itagüí?
15: Que para mí es Deportivo Itagüí. De alguna u otra forma va a borrar todo.
12: Por eso te cambio, porque no sé, vamos a cambiar a Bruno y pasar a llamar a Tariel. No,
15: claro.
12: Es un club con historia.
9: Te voy a decir una cosa.
14: Lo que pasa, Federico, si vos te reuniste con el empresario internacional, hiciste un sondeo con gente, porque la APF, y esto salió en uno de estos diarios económicos, no deportivos, la APF contrató una consultoría para todo esto que estábamos hablando y que Federico y Bruno vienen informando hace tiempo. La cantidad de equipos, el streaming, qué sé yo, patatín, patatán. Anda a saber si esa empresa no le dijo a la APF esto. Y si podés,
12: esa es la causa.
14: Cambiar estos nombres de calendario.
9: Vos le estás pegando en el clavo. Te voy a decir por qué. Porque esto no es que se le ocurrió nomás al presidente de la APF o no sé a quién, o a el presidente de la divisional. ¿Quién es el presidente de la divisional de la primera?
14: Javier Díaz Ibarra.
9: Javier Díaz Ibarra, que se tropezó, se cayó y dijo, vamos a cambiar todos los nombres de los clubes de calendario. No, espera, se hizo Focus Group acá, un estudio, porque a mí, incluso, yo te voy a poner un ejemplo. A mí, ¿Qué me genera 12 de octubre? Yo sé que tiene historia. Yo lo, desde que me siento... 12
12: de octubre
9: de Itagua. Solo. No, ya sé. Pero internacionalmente pues, te dicen nomás las transmisiones 12 de octubre. Te... Sin embargo, vos cambiás y le pones Deportivo Itagua. Vos tenés la posibilidad de que el que está afuera pregunte, ¿y qué es lo que es Deportivo Itagua? Y ahí voy a decir, Itagua es una ciudad del departamento central que se caracteriza por esto y por ello, y por patatín y patatán. Pero si vos le pones 12 de octubre, ¿y por qué se llama así?
13: Ah,
9: Día de la Raza.
13: No, este es el Club de Salvador Cabaña, están así, afuera, están así. Este fue el Club de Salvador Cabaña.
9: Claro.
13: Ya conocen la historia.
9: No, vayan a manipular.
12: No, y ese es al que pregunta, al que está allá en, no sé en qué país, no mira la canchita en la que se está jugando. Le va a preocupar más lo que está viendo ahí antes que cómo se llama el club, porque se llama 12 de octubre.
13: Exacto.
12: Pues acá se hizo un reglamento donde el equipo que no tenía cancha no iba a jugar en primera, y Recoleta juega en primera, y Tacuarí jugó en primera, y Resistencia jugó en primera sin tener cancha. Entonces esas cosas también son importantes más allá de la consultoría, porque si es por eso a mí tampoco me gusta, me da risa el nombre Ameliano, a mí me da risa, me cae simpático Ameliano, y también le sacaría si
9: pero
12: se
9: pero es por el barrio Amelia.
13: Sí, bien, bien, claro, bien,
9: claro,
13: Amelia.
9: Por eso.
13: Bueno, bueno, risa, y eso es historia, eso es historia, eso es tradición, bueno,
15: pero
13: historia.
15: Pero, Ameliano, pero ¿cuál es el próximo paso? ¿Cuál es el próximo paso?
13: Claro.
15: ¿Qué pasa si alguien, o a quién se le ocurre esto? Porque fíjate, Bruno, la APF te puede decir esto se hizo un estudio. Ahora, ¿por qué la APF no trabaja en darle esa identificación también al fútbol paraguayo y después vender? Que el fútbol paraguayo sea conocido, mira, 12 de octubre, 3 de febrero. Al equipo donde salieron varios jugadores también, eso no se puede borrar, y para mí cambiarle el nombre a equipos tan tradicionales es borrar toda la historia que hicieron.
9: A lo largo de
12: en Argentina
9: pues se burla,
12: cuando 12 de octubre le ganó Central, decía, ¿cómo te gana un equipo calendario? Esa burla de hincha.
13: Perfecto.
12: Hace poco era Recoleta.
9: Es un barrio.
12: Arriba, un barrio te ganó.
9: Entonces, ¿cuál es el nombre?
13: Eso es marketing. Sacándolo
18: del 12 de octubre, que ganó un torneo, que no fue campeón absoluto, o sea, no figura entre los registros. ¿Qué historia tienen los demás clubes de fechas? Me estaba hablando de historia. No ganaron un título de primera
15: para
18: división.
15: Para los clubes son históricos.
18: No existe historia.
13: La historia de sus raíces, Wilson. ¿Cómo vas a cambiar? Esto es nuestro país.
18: El 12 de octubre, su fundación fue el 14 de agosto. O sea, el 11 de octubre va a sonar bomba, carita, guapo. Y el día siguiente, 12 de octubre, no es.
12: Nació el día de San Rafael, te le llamaste a Rafael. No tiene nada
18: antes
12: que ver.
18: Antes era así.
9: Por favor, pero claro, si no. Yo te digo, como nuevo dueño de los derechos, hacer un estudio general. Esto, pues, no es solamente la raíz de todo, esto forma parte nomás del cambio que quieren hacer a nivel general, por ejemplo, tener los 16 equipos en primera, cambiar el sistema de campeonato, tener buena televisación, tener buenas imágenes,
13: claro.
9: Y forma parte, no vayan a agarrar como un todo, es una pequeña porción del cambio que se quiere hacer en el fútbol paraguayo, y usted es indignado.
12: Ay, no, pero quizás es la más fuerte, porque una cosa es pedir que mejore tu cancha, que hay algo que tenés que hacer, pero pedir que cambie tu nombre es una cosa fuerte para cualquier club, para cualquier persona.
15: ¿Pero qué te importa? Nosotros no tenemos también otros clubes.
18: Si vos agarrás del lado sentimental, vamos a estar todos de acuerdo, ¿verdad?
15: Pero
18: si la persona que va a vender tu producto te sugiere, porque va a ir a ofrecer aquí, allá, y vos vas a ganar, no voy a decir un número disparate, voy a decir el doble nomás lo que está ganando ahora, o para los intermedios mañana, el triple lo que están ganando ahora. Yo, la empresa que yo voy a ofrecer, porque esto no se va, Robert, sí, con su carpetita a Inglaterra, a España, eso no se va, él se va a una empresa X consultora que se dedica a estas cosas, ¿verdad? Te sugiere, vas a decir, no, nosotros,
17: de la batalla. Y buscate otra cosa.
12: No, no es eso.
13: No, no, no, no pasa por ahí.
18: Tampoco
13: eso
18: pasa por ahí.
13: Con
18: la plata,
13: con
18: la plata de tu cancha, contratar mejores planteles. Claro. Y por ende, si tenés menos trecho de lo que decía Ángel.
12: Si la razón es porque afuera se burlan.
18: No es burla.
13: No, pero es una parte de los argumentos.
18: Yo no hablo burla. Yo hablo...
12: Escucha toda la mesa.
18: No, no, escucho, escucho. Wilson bien. Dijo, pues yo estoy poniendo, pues vos me interrumpí porque caliente. Wilson dijo burla. Yo no estoy...
12: Es que Wilson dijo que uno de los motivos es que se ve, a ver si saca burla, que se ve como algo...
13: Como serio, algo casi
18: despectivo. No, pero, Federico...
12: Esa sería la razón por la cual... la empresa considera o sugiere...
18: Yo no creo que una empresa internacional...
13: Es así nomás. Una pregunta nomás.
12: Sí.
13: Vamos a traer un suizo. Vamos a teletransportarla acá. Y le vamos a decir, hay un club que se llama 12 de octubre. Y te vas a decir...
17: ¿Y por qué se llama 12
13: de octubre? Espera, espera. ¿Y por qué 12 de octubre? Y no porque esa es la fecha de la, del día de la raza, no sé qué, pero así se llama el club. ¿Y por qué? ¿Y qué tiene que ver la raza con el club? Y ahí le tenés que explicar, no, pero se fundó en otra fecha. Pero si vos le decís, por ejemplo, se llama Deportivo Ñandutí, o se llama Deportivo Itaguá, Itagua. ¿Y qué es Itagua? Itagua es una ciudad, señor. Ahí te va a preguntar por la ciudad, hermano. Inclusive genera más pertenencia. ¿Por qué Deportivo Luqueño es lo que es?
18: Si se llamaba 1 de mayo, sí. Nadie no iba a alentar nada.
13: Escúchame.
18: No, pero
13: si se llamaba Club, no sé. 14 de febrero, Día de los Enamorados, 14 de febrero, no sé.
18: Bueno, pero
13: Deportivo Luqueño.
18: Bueno, pero Cerro Porteño fue una batalla
13: de la ciudad.
18: Y no necesitó llamarse Barrio Obrero FC para captar todos los hinchas que tuvo.
13: No, no tiene nombre de fecha, no tiene sentido el ejemplo.
18: Cerro Porteño tuvo una batalla.
13: Pero vamos a lo siguiente.
18: Y tenés que explicarle por qué Cerro Porteño, porque fue una batalla.
13: Seguimos lo que decimos.
18: Sería más fácil con tu lógica.
13: El suizo. El suizo va a comprar el fútbol para hoy.
18: Vende más porque conoce la ciudad.
13: No, según tu lógica.
18: Según tu Juan Caballero, boludo, si se llama Club Pedro Juan o se llama Club
13: Amambay, lo que quiera.
18: Amambay. Bueno, pero
13: ¿qué Amambay?
18: Pero viene
13: Amambay un departamento.
18: Bueno, viene el señor viene suizo que no sabe de fútbol y
12: que
18: pregunta que el club
12: ahí la iban a estar todos los
18: claro.
12: Suizos, porque el suizo dijo, no, oh, Itagua,
13: siguiendo, espera.
12: El 12 de octubre.
13: No, pero podía ser alemán.
18: Bruno,
13: cuando se televisa.
12: Después de la risa que no muta la camiseta de ese club, cámbiale, por favor,
13: no, porque pero, no es televisión. Hace de cuenta, bueno, el suizo compra los derechos del fútbol paraguayo y le dicen, cambió de club, cambió de nombre el 12 de octubre, se llama Itagüeña, y cambió de nombre el 2 de mayo, se llama Norte FC. Bueno. ¿Y cómo es el formato del campeonato de usted? Y son 22 fechas por semestre.
18: Y bueno, pero 44 eso también fechas va a cambiar, en total.
13: Fabio.
18: Okay. 16 equipos, un torneo largo.
13: Y eso te va a hacer vender más. Eso te va a hacer vender más. Pregunto, cambiar los nombres, el formato del campeonato es el mismo, te hace vender más.
18: Lo que pasa es que nosotros estamos analizando muy superficialmente.
13: El equipo no va a ser igual. Yo te puedo garantizar que va a ser un torneo largo de 30 equipos. No.
18: Te voy a dar la palabra exacta.
13: Vale.
18: Es sofisticación. Va a ser más sofisticado, hermano. Tenés que cambiar,
13: tenés que modernizar.
18: Va a ser payateco.
13: ¿Vos te querés quedar en el viejazo?
18: Por un nombre, Bruno.
13: Por un nombre, Bruno.
18: Una ridiculez.
13: Vos estás trazando el
18: fútbol paraguayo. ¿Qué se vende más caro?
13: No querés que se hagan puentes, no querés que se hagan tranvías.
18: El atraso
13: también. No querés seguir viniendo en tu colectivo acá. No, dejate de joder.
18: El atraso viene de la jura.
13: El atraso viene de la jura, sabiendo que soy culpable
18: yo. ¿Qué vende más caro? ¿Un guiso, como nombre tal guiso, o un risotto? Y que son básicamente la misma cosa.
13: La misma cara.
18: Y el risotto tiene
13: paella,
18: el nombre.
13: Paella o guiso de arroz. Sabemos que nuestro guiso de arroz.
18: Nosotros no somos paraguayos.
13: No.
18: Pero hay también paella con pollo y carne nomás.
13: Nosotros somos paraguayos.
12: Y si te vas a comprar la paella, es un pelotudo. Entonces, pero si es la misma cosa.
18: Pero
13: al café.
12: Entonces. Amambay tiene la salvación del fútbol paraguayo porque no está amado de mayo. Y los suizos van a aplaudir. Y van a decir: esto le vendemos a todo el mundo.
18: Darle un ropaje diferente, un envoltorio diferente.
13: Pero no,
18: envoltorio de
12: papel. Mira, acá hay una cancha que se llama Hunter Vogel, que el nombre es hermoso. Pero me encanta el estadio Hunter Vogel. Y la peor cancha del mundo, que cada pedazo.
13: Claro.
12: Y mira el nombre tiene, pero el suizo dice, qué buena cancha, Hunter Vogel. Vamos a ver, Mantraba a pisar y se va a caer.
18: Pero
12: eso es mucho más importante que el nombre.
18: San Lorenzo, imagínate tu ejemplo.
13: Deportivo San Lorenzo genera arraigo de ciudad, hermano.
18: Alguien de Rumania no sabe de fútbol.
12: Nunca tuvo el pueblo Barrio Guaraní es mucho más fuerte.
15: Claro. Sí, no genera nada.
13: Si le ponía acá, lamentablemente, no es. Al revés. No es. Si le ponía San Lorenzo 10 de agosto, iba a tener más identificación con la gente. Al revés, iba a ser.
12: Porque se intentó con el Interliga, ¿verdad? Sí. Que lleva el nombre de la ciudad, ¿verdad? Guaireña se fue a la P. Capiatá se fue a la P. Y Carapeguá se fue a la P. Nombre de ciudad Interliga, ¿eh? Para todos Guarí, los clubes. Aglutinando. Para Guaraní
13: también. Oviedo, Caguazú.
12: Bueno, se fueron. Oviedo, Caguazú nunca tuvieron.
13: No, pero yo no.
12: Tampoco me voy a morir si cambia el nombre, ¿verdad? Pero quiero nomás que me parece que no es justamente el eje.
13: Claro,
12: o sea, central, si hay mucho
18: para vender.
13: El punto central neurálgico.
12: No, ya sé. Pero es lo más fuerte. Y va a ser imposición.
18: Esa es que es Federico. Es un pacachín nomás. No sé si el envoltorio. Que ahí sea pacachín significa.
15: Ahora, suponete que el APF se reúne.
18: Ponerle moñito. Hacerle un poquito más chusquito.
12: A mí me parece muy ingenuo que vamos a vender más porque
18: pero
12: se llama,
18: no digo que se va a vender más.
12: No, pero esa es la idea de la empresa, no estoy diciendo por vos.
15: Claro.
12: Sí, no, vos estás contando cuál sería la idea de la empresa.
18: Claro.
12: Que estamos todos de acuerdo, pero no se va a vender más. Yo creo que primero las canchas, los horarios.
15: Claro.
12: Poner un partido un lunes a las 4 de la tarde para vender al exterior.
13: Ya que quieren usar la palabra imposición, tienen que imponer a los clubes que ya no tercericen formativas. No digo primera, pero hay clubes que tercerizan formativas. Eso hay que apretar de los a los clubes, a los dirigentes. Esa es la prioridad. Nosotros tenemos que hablar nuevo formato del campeonato. Eso no lo hubiera. Y el calendario. ¿Qué es lo que tiene que ver el calendario?
18: Está el presidente de la división, nada más y confirma. Atilio, ¿cómo te va? Un gusto de saludarte. Víctor González, perdón, Víctor, ¿cómo te va?
19: Ay, Bruno, un gusto saludarte a vos y a tus compañeros de la mesa.
18: Te pido mil disculpas.
19: A todos.
18: Te pido mil disculpas porque está Jacuco Apelado y está muy caliente el debate.
13: Saludos al profe Víctor.
18: Porque gracias, hay gente que está en contra y a favor. Vos sos presidente de la divisional intermedia, ¿verdad, Víctor?
19: Sí, Atilio es nuestro representante en el Consejo Ejecutivo por la intermedia.
18: A optar es el año confundís, Nacuri. Yo me confundí ahí. Escuchame un poco una cosa, Víctor. Presidente.
19: Señor.
18: ¿Hay una posibilidad o ya es una reglamentación, ya se comunicó que los clubes con nombre calendario para el 2027 tienen que cambiar de nombre?
19: Absolutamente no tengo ningún documento ni conocimiento de eso, pero siempre se había hablado de ese tema, Bruno, ¿verdad? Pero en la divisional no llegó ninguna comunicación oficial.
18: ¿No llegó todavía?
19: No.
18: Pero vos ya escuchaste esto, ya, no es que acá estamos inventando, no es una cosa.
19: Sí, hace muchísimo tiempo de que soy dirigente, de verdad, hace
18: varios años. Bueno, ¿y vos estás de acuerdo? ¿Vos qué pensás?
19: Y de nombre de calendario, así como estás diciendo, ¿verdad? Era la idea de los compañeros hace muchos ya, ¿verdad? Que no tenía que seguir para darle una formalidad también a todo esto, ¿verdad? Y tiene su pro y su contra. Yo tengo clubes, ¿verdad? Que tengo que hablar también con los clubes, tengo que poner también una postura como adicional en base a eso. ¿Cuál es la opinión de mis clubes, verdad? Tengo varios.
18: ¿Vos, por ejemplo, presidente de qué club sos?
19: Yo vine en representación de San Lorenzo, ¿verdad?
18: Presidente
19: del Club San Lorenzo, sí.
18: Bueno, te pregunto si vos estás de acuerdo con el cambio de los nombres calendarios de los clubes. ¿Cuál es tu opinión particular?
19: Eso, Bruno, quiero dejarle a mis compañeros del consejo, ¿verdad? Porque primero tengo que hablar con los 16 clubes al cual represento y en base a eso llevar la propuesta. Por sí solo no puedo, ¿verdad?, direccionar una opinión.
18: Lo que pasa es que Fabio también ya le condicionó, porque cuando puso al aire Abraham al presidente, estaba Fabio gritando a lo loco, entonces no quiere que le puteo que Fabio. No, pero le quiero contar al presidente que acá también tenemos opiniones que estamos a favor del cambio de los nombres de fechas.
13: El presidente es mi amigo, el profe, saludos, profe,
19: sí,
13: ¿no?
19: Sí, un gusto, Fabio, para todos también, para todo el gran equipo ahí.
18: Presidente, una consulta nomás. En intermedia, cuando está por ascender San Lorenzo a primera, ¿cuántas personas aproximadamente lleva?
19: Y mínimo 5.000.
18: ¿Por qué hago esta consulta? Porque en primera, San Lorenzo no aglutina porque siempre le va mal. En cambio, cuando le va bien, ahí sí, la gente va a la cancha, apoya, le pasa al Sportivo Luqueño. El Sportivo Luqueño tiene muchísimos hinchas, pero cuando le va bien, van más a la cancha de que cuando le va mal, que hace mucho le va mal. Aún así tiene su gente fiel que siempre va. Entonces depende también de que al club le vaya bien para que la gente acompañe.
19: sí, en San Lorenzo y en muchos clubes somos exitistas, ¿verdad? Dependemos de los resultados deportivos, pero eso alguna vez tiene que cambiar, ¿verdad? Grandes clubes siempre son acompañados por sus hinchas, tanto en las buenas y en las malas. Siempre hay que estar con la institución.
9: Gracias, presidente, por atendernos, muy amable. No,
19: gracias a ti, Bruno, un fuerte abrazo.
9: Fuerte abrazo. Víctor González, presidente de la división intermedia. Ellos no tienen todavía nada oficial. A mí lo que me molesta es Fabio, por ejemplo. Entonces, pues, Fabio no tiene que irse a ninguna de estas tiendas de ropa que ahora están todas modernizadas, que te entregan todo así con el envoltorio. No tiene que irse, por ejemplo, a un Starbucks donde te venden café con una presentación espectacular.
18: El café con leche es latte.
9: ¿Sabes qué?
18: Por eso ya te venden más caro.
9: Le tiene que dar nomás una jarrita y le tira así a Fabio cuando pasa ahí el Starbucks del café. No tiene que irse tampoco a McDonald's, porque McDonald's te da todo con un envoltorio, te pone toda la cajita, te pone la gaseosa en una cosita así para que vos lleves.
18: Big no, Mac, Big Steak.
9: Pero va a agarrar, le va a tirar hacia Fabio, toma tu hamburguesa y todo el tipo en la calle. Esto es marketing, hermano.
18: Ahora, Bruno,
13: no vaya a atacar la esencia, la historia del fútbol paraguayo, cómo se formaron estos equipos. Vos no podés ir a borrar con el codo lo que ya se hizo hace bastante tiempo.
9: ¿Quién te va a borrar?
13: Yo le digo a la gente el 2 de mayo, vayan a votar en contra de esto cuando se haga la asamblea, en contra, el 2 de mayo siempre, se tiene que llamar 2 de mayo, 12 de octubre.
9: ¿Por qué 3 de febrero?
13: Siempre.
9: ¿Por qué 2 de mayo tiene que llamarse siempre?
13: Y porque así se le conoció en la historia, así se hizo.
9: ¿Qué es la historia de dónde, Pico?
15: ¿La historia cómo de dónde, Bruno? Ascenso, planteles, sí, estamos hablando, equipo histórico.
9: No vaya a gritar.
13: Eso que te da riqueza, Bruno.
9: Yo lo que
13: Bruno,
9: te digo.
13: La historia de cómo se forma un club es
9: que no estás entendiendo.
13: Parte de un patrimonio.
9: Eso es para acá, nosotros sabemos. Pero te estoy hablando, si Disney Plus compra los derechos de la transmisión, a lo mejor ellos dicen, ven, que poniéndole el nombre de la ciudad es más atractivo.
18: Y si te digo que el presidente del 12 de octubre y su directiva está de acuerdo con cambiar el nombre del club, ellos saben más que vos del 12 de octubre. Están ahí todos los días laburando.
13: Yo no sé si el presidente del 12 de octubre tiene tradición de itagüeña. Yo no sé.
9: Pero es el presidente.
18: Ahora tiene que hacer mucha sangre.
9: A mí no me
18: toca. Juan Canuto Petejil. Juan Arsenio es el nieto de Juan Canuto Petejil.
13: Sí, él sí.
9: Sí, él sí.
13: Por eso te digo, no. Depende de quién viene a ser presidente del club, ¿verdad? ¿Cuántos presidentes se tuvo que dejar
12: de ser presidente? Acá está la solución ya. Starbucks, McDonald's. ¿Cuál es la otra? Que el café está. Merecemos las opiniones. Sí, caliente y soso.
9: Te voy a decir más, sí. Pero vos te vas a la joyería. Hay una marca muy famosa que las mujeres, Swarovski, algo así, mambo se llama. Y el anillo que te pone, sea en una caja, te pone todo un envoltorio y te pone así en una, después te pone en otra caja, 4 o 5 cajas.
15: Pero mira, vos estás cayendo en una contradicción otra vez.
9: Mirás,
12: espera un poco, Bruno, Ángel,
9: es presentación, es marketing. ¿En qué es lo que cayó la contradicción?
12: No,
9: tenés el loco, estoy hinchado, levantaste recién de querer discutir.
12: El maquillaje se le fue a la contradicción.
9: No, mirá, es el que te va a caer. Mirá su ojo.
12: Tiene pestaña blanca.
9: Ponemos
12: primero.
9: Me quiere discutir.
12: Bueno, acá está.
9: Así está su ojo.
15: Pero por la misma
12: razón. Ángel, espera. El fútbol uruguayo, que goza de ser emitido por Disney ya hace 5 años, y se ve en todo el mundo, una cosa de loco. Vos te vas a cualquier aeropuerto de Sudamérica o para ahí.
9: La Fórmula 1
12: están mirando el fútbol uruguayo.
9: Ahí va,
12: la gente se muere por el fútbol uruguayo. Pero por favor.
9: Nada, si te acuerdas
12: vos. No, te voy a acabar. Mira, por ejemplo, Boston River. Qué lindo nombre para el suizo, Boston River, Albion, Torque, Liverpool. Vamos a llamar el Chelsea, está, vamos a llamarle. ¿A vos te parece que este fútbol uruguayo se ve que ve a alguien que no sea uruguayo?
18: Pero pagan más, pero pagan más.
12: Sí.
18: Está pagando.
9: Está bien, solo es cierto lo que decís.
12: Ahora comenzó a vender porque el contrato que hizo Uruguay en mayo del 2026 es el mismo contrato que traen acá para hacer. Uruguay ahora vendió por fin bien, antes no vendía bien. Es un borrador, fíjate.
9: No, porque antes pagó Casala, rato. Vos sabés mejor que yo.
12: Ya sé, déjame terminar nomás, Carlín. Buscá en serio, porque es muy útil. A mí me dijeron, buscar el contrato de Uruguay, mayo 2026, el nuevo contrato, y tiene un canal fútbol local.
9: En fin.
12: Tiene un canal streaming, un canal cable y un canal internacional. Son 4 contratos diferentes, por lo tanto hay más guita. ¿entendés? Y son cuatro emisiones diferentes. Por ejemplo, yo no sé si el canal local va a transmitir, por ejemplo, Copa Paraguay o un Rubio Ñu San Lorenzo, por ejemplo, ¿verdad? ¿Cómo pasa en Argentina? Que el premio te transmite River Boca y los más chicos te transmiten Argentino Junior contra Barraca.
18: Es más, ¿sabes qué yo propongo?
12: Se va a diversificar, pues, el contrato uruguayo, y ese es el que trajeron el borrador acá, y en base a eso se está haciendo el nuevo fútbol paraguayo a partir de enero del 2028.
18: Es más, yo propongo, y mira que yo soy de la ciudad de Itaguá, será. Mis padres viven en la ciudad.

0: en la mesa. Usted se va a Itagua cuando hay partido nomás.
1: Pertenencia,
0: propiedad. ¿Puedo hablar?
2: Conocimiento de causa.
0: Conocimiento de causa. Hemos hecho de Chelsea Güeña. Chelsea y después Güeña. Para que Chelsea te le demande lo salte al mundo ahí. ¿Por qué va a usar mi nombre? Y que sea que se le conozca a Chelsea, al nuevo Chelsea Güeña.
3: No, pero ¿qué va a pasar con los hinchas del 12? Se van a quemar la casa. Se van a quemar la casa.
0: No, hay hinchas del 12.
3: Se van a quemar la casa. Vos estás diciendo que
1: no, hinchas del 12. Como tampoco hay hincha de San Lorenzo.
3: Claro.
1: Lo que dijo Víctor González, 5.000 personas. ¿Dónde?
0: 5.000 personas. Ponele por mí, Itagua. ¿Quién se va a enojar?
1: No tiene un hincha.
3: Yo soy acá y te voy a decir.
1: Itagua dice: cuando andamos mal, la gente no viene. Y cada que suba primero anda mal. Entonces, no puede comprobar.
3: Vos le pones Deportivo Itagua. Yo, Deportivo Itagüeño. Yo me voy a enojar porque te voy a decir: me copiaste. Yo que soy del Deportivo Iteño. No va a tener sentido de pertenencia, no va a tener ni el 5% de lo que genera.
4: ¿Cómo copiar si es gentilicio? Claro. El problema del fútbol paraguayo el formato de sus campeonatos. No está en el calendario.
0: Y ahí se va a cambiar. Fabio, vamos a enfocar en esto nomás.
4: Pero no importa.
0: Esto es uno de los cambios que pueden producirse.
4: La competencia, hermano. A mí de qué me sirve que los autores se cambie y se llame, como decir, Chelsea Güeña y pierda 5-0 contra Olimpia. No es competitivo el equipo. Yo necesito equipo competitivo. A mí no me interesa el cambio de nombre.
0: Pero el cambio de nombre no significa que va a pasar a ser el club, ya va a ganar la Champions League.
3: No, pero
0: ¿quién dijo eso?
4: ¿Y cómo vas a vender el equipo paraguayo?
1: Para afuera,
0: ¿y quién dijo eso?
4: Y Wilson trae...
0: No, vos no estás escuchando que se está diciendo que se quiere llevar a 16 equipos.
4: Perfecto.
0: Que se quiere cambiar, se van a cambiar los formatos del campeonato.
4: Que estos son, espera, que los nuevos no me lo van a dar un marketing diferente. Así es.
0: Eso es a escala mayor, que lo que más importa. Y dentro de todo eso, le habrán propuesto a la APF también, aparte, señores directivos del fútbol paraguayo, aparte de tener 16 equipos, aparte de hacer otro sistema de campeonato, por una cuestión de marketing. ¿Qué hizo Coca-Cola? ¿Qué hizo Coca-Cola en este mundial? Puso el nombre ahí de los jugadores, qué sé yo. Te voy a dar otro ejemplo. Levi's, que es la marca de vaquero, Levi's, que le dicen acá. ¿Sabes qué hizo? Hizo algo fantástico, que le rompió el ojete a Infantino y le rompió el ojete a la FIFA. Perdónenme la palabra. Agarró y, como tenían prohibido los estadios usar la marca del nombre del estadio, ¿qué hizo Levi's? Agarró, taparon en negro, pues. Y se quedó medio, en el fondo se veía que era Levi's.
2: La silueta se conoce que aunque los tapes, ¿sabes qué es?
0: Se tapó. ¿Y qué hizo Levi's? Agarró, hizo una nueva promoción, publicidad, con ese logo tapado así, pero con la silueta y la marca. Y fue un exitazo. Un éxito fue. Imagínate lo que te estoy hablando.
1: Pero son unos fenómenos.
3: Pero
1: ¿qué tiene que ver con el cambio de nombre?
0: Porque esto le cambiaron el nombre. Esto que nosotros estamos hablando de marketing.
3: Pero
0: entre 2 de mayo, 12 de octubre, 3 de febrero, 12 de junio de no sé qué.
3: Sí, pero bueno. Pero estaba hablando de clubes con más de o casi 100 años de historia. Ahora yo te pongo el ejemplo, y ¿sabes por qué te decía lo de la contradicción? Vos seguirías pagando mucha plata si de acá para mañana el club o la marca de las tres rayas cambia de nombre, cambia de logo. Si la marca de la pipa cambia de nombre, vos decís, vas a seguir pagando lo mismo que pagas. Porque
0: estúpido,
3: porque esas marcas tienen historia.
0: Son marcas impuestas.
1: Con todo respeto,
0: ¿qué marca exitosa a nivel local o internacional hay con marca con nombre de calendario?
2: O sea, lo que
0: dice Adidas,
2: pero es cambiarle el nombre a Olimpia.
0: Si tuviera se llamaba 14 de octubre, que es la fecha de mi cumpleaños, no iba a tener
3: recién 12 de octubre.
1: Segundo ejemplo delirante que acabo de el primero me lo reservo, pero segunda copia. Adidas con el éxito
3: ahora, que tiene mundial. Ahora le va a cambiar el nombre. Va a borrar el registro del 12 de octubre, el 2 de mayo, el ascenso, el título de tal y tal y tal año. Solamente buscarse en Google y decir de dónde salió este equipo. Ah, Salvador Cabañas salió el 12 de octubre.

0: De un día para el otro te imponen y te juegas FC.
1: Mira, no.
0: Al mismo ejemplo, toda la historia vas a borrar. No, vas a hacer como que nunca existió.
1: No
0: tiene sentido. Y si los extranjeros vas a buscar y no te aparece el registro.
2: Ángel, no tiene sentido tu comparación porque 12 de octubre no tiene historia internacional más allá de una participación en Copa Libertadores. Ahora, lo equivalente a tu comparación sería decir que Olimpia cambie su nombre. Y esa sí sería una gran estupidez, porque Olimpia sí tiene presencia internacional.
0: Pero en base claro. ¿A qué vos te imponés para decir que el fútbol paraguayo no vende? O sea, los de la APF también van y se bajan los pantalones Disney, que te dice y te dice nombre de calendario no vende.
2: Y
0: la
2: APF te
0: dice, y te dice, no, pero tal cosa. Ahí entonces los de la APF tienen que decir, no, esto acá en Paraguay tiene historia, genera sentido de pertenencia y puede servir para que los otros o la gente de otros países identifique ya el fútbol paraguayo. La liga con el nombre de fecha de los calendarios.
2: Hay equipos que tienen 100 años con nombre calendario y nunca se impuso el fútbol paraguayo con
0: esto.
2: Quiero
0: ver un informe acá donde diga que los nombres de la fecha no venden y que si le cambias el nombre va a vender más.
1: No, escúchame.
0: Si lo que te ponía recién, no hay ningún estudio que pruebe eso.
1: No, es concurso, está escupiendo todo, ya me está escupiendo el café, hermano.
0: Me voy a poner nervioso.
1: Pero no, porque vos levantala, vos no, es concurso de quien grita acá. Por favor. Primero, para mí es muy erróneo tu comparativo. Pues si vos me decís que Adidas, Nike, van a cambiar
0: porque
1: el nombre.
0: Tienen historia, porque tienen historia, Bruno.
1: Déjame hablar, por favor. Sí. Te escuchamos ni hablar. Si vos me decís Coca-Cola va a cambiar el nombre, te voy a decir, pues vos estás loco, te voy a decir. O Google va a cambiar de nombre, te voy a decir, no, espera un ratito. No. ¿Cómo? Esas son marcas exitosas ya impuestas de más de 80 años de vida. Tu comparación no vale. Cuando nosotros decimos que esto se pretende hacer, no es que a partir de ahí el club se va a convertir en múltiple campeón, que va a ser más conocido, que va a vender más. No, lo que se quiere hacer es una mejor presentación del fútbol paraguayo. Y eso conlleva marketing. Y te voy a decir otra cosa más. ¿Qué genera el nombre 12 de octubre y qué genera, por ejemplo, Club Esportivo Itagüeño o Esportivo Itagua? A mí ya me genera más pertenencia. Yo soy de Itagua. A mí ya me gusta más ese Esportivo Itagua. No ese 12 de octubre, es la 12 de octubre, Día de la Raza. ¿Qué veo la raza? ¿Qué tengo que ver con la raza?
0: No.
1: Mentira. Entonces, no, si vamos por las dos cosas, pierden, no tiene sentido. Y nadie va a borrar que Salvador Cabaña fue del 12 de octubre de Itagua, que ahora se llama la Esportiva Itagüeña. Nadie va a borrar eso. Por eso yo le dije manipulador a Fabio, porque te quiere arrinconar con el nombre de Salvador Cabaña y 12 de octubre. Y ahí es difícil.
3: No, porque voy
0: de los ascensos.
3: Voy de la siguiente vez.
1: No vaya a borrar.
3: No lo dijiste.
1: ¿De dónde salió? No vas a quemar no vas a quemar el club y borrar todas las fotos de Salvador Cabaña.
3: Vos dijiste como imitando a Mariano Cloy, compañero. Por ahí parece pasa la preocupación. A mí que me importa que a Mariano Poño Viñolo si no saben pronunciar un nombre de calendario. Porque vos dijiste, ¿de dónde salió esta Itagüeña FC? Y este es el equipo de donde salió Salvador Cabañas. De aquí surgió Salvador Cabañas. Se llamaba 12 de octubre de Itagua.
1: Y sí, ya está.
3: No. Pierde toda la esencia, la historia,
1: Y lo más, para vos es un burro.
3: ¿Quién?
1: Y lo más es un burro, ¿o no?
3: No, claro que no.
1: El dueño de Twitter de
3: que cambió ahora.
1: ¿Qué sí? Él hizo cuando llegó, compró Twitter, ¿qué hizo?
3: Y cambió el nombre.
1: ¡Ah! ¿Y qué? Entonces es un pelotudazo entonces, tipo.
3: No sé, cosa de él. Nosotros estamos hablando acá de nuestra esencia, nuestros barrios, nuestros equipos de fútbol, cómo se fundaron, tiene nombre de calendario, ¿por qué cambiar todo eso? ¿Por qué borrar todo con el historia, tradición, esencia? Eso es lo que nosotros apuntamos.
1: Pero vos te vas más identidad, es para que no se preste a la chacota.
0: Imagínate un chico que está lleno de la cancha por primera vez, le pide a su papá, hablan del 12 de octubre de Itagua, ahora Esportivo Itagua, vos te vas a la PF, le mostrás ascenso tal año, 12 de octubre,
2: se puede hacer.
0: 12 de octubre,
2: Ángel.
0: 12 de octubre, tal cosa, tal
2: no
0: cosa.
2: No puedes ir con
0: cosa,
2: tu bombo y cosa, hacerle un cántico cosa, porque tiene nombre de fecha.
0: Y tampoco porque le pones Esportivo Itagua.
4: Sí, me encantan. Soy del 12, claro. Un sentimiento que no puedo parar. Soy, sí,
2: es demasiado general.
3: Del
0: 3 de febrero.
4: Entonces vamos a prohibir también los suizos que están viniendo a colonizar el fútbol paraguayo. No es cierto. Vamos a prohibir. Porque acá me envía alguien y tiene razón.
1: Casi 2000 personas en YouTube en tiempo real.
4: Vamos a prohibir los clubes que se llaman como los clubes grandes. Olimpia Itá, 0 por Tenio Franco. Guaraní está lleno.
3: Guaraní de
4: fan. Porque es poco serio que dos clubes con el mismo nombre jueguen un campeonato como pasó en el 2012. 0 por Tenio Asunción y 0 por Tenio Franco. Yo no veo Real Madrid, dos Real Madrid, en, no veo dos Liverpool, no veo dos Chelsea. Eso también está mal.
1: Bueno,
4: si vamos a conversar, y bueno, cambiemos. ¿Y porque te puede tocar un Guaraní que suba, Olimpia.
3: Guaraní, no sé, porque el que peleó de Antonio Franco.
4: Sí,
3: te lo acerca a subir. Guaraní, Antonio Franco.
4: De Fran.
3: De Fran, Guaraní de Fran.
4: Cierto,
3: estuvo peleando.
4: Y se arma un. O sea, no está bien tampoco. Y ahí hay una cantidad. ¿Vos sabés que Guaraní es el club que más tiene?
3: Sí.
4: En el interior,
3: sí.
4: Guaraní tiene más que Olimpia y que Cerro
1: Porteño. Te voy a decir algo. Sí. Atendé a tu favor, te voy a decir, Fabio. Disculpame.
3: Este video,
4: vos me estás haciendo programa. Él es muy romántico. Yo no voy al romántico.
1: Claro, y no, acá claro. Atendé lo que dice. Ángel es demasiado romántico. Él le llega un mitad de dos.
3: No, claro. No, pero la historia
1: se va a borrar por eso, muchachos.
3: Once Carlos se llamaba Once Phillips.
1: No, le voy a llamar.
3: No se borra la historia.
4: Once se llamaba.
1: Once se llamaba. Con esto yo te liquido.
3: A ver. ¿Vos estás haciendo un programa personalizado conmigo?
4: Acá le se burlaban.
1: No,
4: antes. Bueno, jugó contra Guaraní.
2: Hay versos que se arman en la mesa.
4: Ahí ya me abro, Bruno, y vos sos testigo porque estábamos juntos.
1: Voy a tomar mi pastilla.
4: Cuando jugó contra Guaraní, la gente se burlaba de Independiente del Valle, que era de San Golquí. San Golquí. Independiente del Valle. ¿Dónde salieron esos hoy? Independiente del Valle, hermano, ¿sabes qué?
3: ¿Y en base a qué?
4: Capaz que los holandeses han hecho cambio de nombre. Encima había una casa dentro de la cancha, ¿me acuerdo bien? Y le eliminó a Guaraní y comenzó Independiente del Valle.
3: Claro.
4: Una campaña impresionante. Termino ya porque Fabio ya mete muchas cosas y lo de Adidas y nadie de Ángel fue horrible. Fue horrible porque realmente son los marcas que están allá, hermano.
1: Claro.
4: Viste lo que viene en Estados Unidos.
1: No,
4: lo viste
1: en Estados Unidos. Pero para referenciar la historia, por ejemplo.
4: Lo del café que nombraste.
1: No, va a borrar. Bueno,
4: claro. Está en cuarto lugar.
1: No, yo sé.
4: Es pura fama.
3: Puedo hacer una reseña del club europeo.
1: Espérate, te digo, perdón, Calder. Vos te vas a Café Valdés, o te vas al otro, ¿cómo se llama?
2: Martínez.
4: Ah, más rico, son más ricos.
1: Vos pedís un sándwich.
4: El otro un café así de 2 litros, caliente y no, que no tiene gusto a café.
2: Pero sigue vendiendo.
1: Vos le pedís un sándwich. Que a mí hay uno, creo que es de Martínez, o no recuerdo si es el otro. Que vos le pedís, trae aguacate, queso.
4: Martínez.
1: Y te trae con un así todo un voltorio. Vos mirás así, lo así, qué espectacular. Y te cobran y nada por eso. Te están cobrando más nada por eso. Bueno, atendé dónde se derrumba lo tuyo. Sí. Vamos a olvidar que Ángel Elian dijo lo que dijo. Cambiar nombre de Nike, de Puma o de Adidas. Vamos a hacer que no escuchamos.
2: Borrar su historia.
1: Vamos a hacer que no escuchamos eso que él dijo.
2: Y cambiar y pagar lo mismo entonces.
1: Espera. ¿Qué pasa si yo te digo, ya que querés ir a la historia, vamos a llamarle Club Salvador Cabañas? Al 12 de octubre a partir de ahora.
3: No. De ninguna manera.
1: ¿Y quién es más representativo? Hasta que llegue otro. Salvador Cabañas. ¿Quién es?
2: O sea, vos dijiste hace rato que vas a identificar al 12 de octubre por Salvador Cabañas. O sea, no. Salvador Cabañas se conoce mucho más que el nombre del 12 de octubre.
1: Claro.
2: Entonces, ¿por qué no ponerle Salvador Cabañas?
3: Yo cuando le cambias.
1: Yo
3: decía cuando él le
4: cambió.
3: Que eso es lo que le estoy diciendo, van a borrar todo lo que hizo el 2 de octubre al cambiarle el nombre, se va a llamar Itagüeña, va a jugar contra River de Argentina.
1: No, Salvador Cabañas se va a llamar.
3: Bueno,
1: Salvador Cabañas.
3: No, yo voy a lo que, ¿por qué yo te dije salté con lo de Salvador Cabañas? Porque vos dijiste, Itagüeña Fútbol Club suena mejor que el 2 de octubre. Bueno, perfecto, va a jugar contra River Copa Libertadores. Y ahí entra Mariano Clos y dice, ¿dónde es este club Itagüeña Fútbol Club? Y vos, entonces ahí le dicen, y este cambió de nombre el 12 de octubre, el club donde salió Salvador Cabañas. Ah, sí, ese equipo jugó Copa Libertadores, salió campeón del fútbol paraguayo.
2: ¿Quién se va a acordar?
3: Claro que se va a acordar el 12 de octubre.
1: ¿Sabes qué le decís, Mariano?
2: Monzón le hizo un gol de palomita Gremio a Mariano Clos.
1: ¿Sabes qué le decís, Mariano? ¿Y dónde queda Itagua?
2: ¿Sabes qué? Al aire va a decir que bueno que cambiaron el nombre, va a decir.
3: No, porque.
2: Nombre
3: no.
2: Fecha, y por tanto favor. Te calienta su opinión que hace poquito. O sea, ¿qué sigue después?
3: Entonces vamos a poner
2: sigue,
3: todo de,
2: es... ¿Qué sigue después?
4: Vamos el cambio. Mariano Clos, entonces vamos a cambiar el formato.
2: Claro, que él anote. Ahora, ¿qué sigue después de cambiar el nombre de la fecha de calendario? ¿Qué sigue?
1: ¿Por qué
2: Mariano Clos se burla?
3: ¿Qué capo de Mariano Clos?
1: No,
3: preocupado porque va a decir nombre de calendario.
2: Hay algo que no podemos solayar y es que el mercado argentino está muy instalado en el fútbol paraguayo y en todo lo que consumimos, nos guste o no. nos interese o no, a la mayoría sí le interesa, entonces tiene un peso lo que dice Mariano Clos, lastimosamente lo que dice ESPN, lo que en su momento decía Fox, tiene un peso. A mí puede no gustarme Instagram y yo no tengo Instagram, y no por eso Instagram deja de ser una gran aplicación que usa prácticamente todo el mundo.
1: 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No se asuste, señora, señor. Sí. Vamos a aplicar un poquito. Más de 2.000 personas en YouTube la gran jugada en vivo ahora en tiempo real. Hacé un resumen rápido, por favor, te pido, Wilson.
4: Pero no puedo hacer un resumen porque hay una parte muy interesada. Lo mío que le pido a Fabio que haga un resumen.
2: Bueno, claro. Carlín.
0: Carlín está... acá la cuestión es que tenemos la información de que la APF va a sugerir, en principio, cambiar los nombres de los clubes que tienen denominación con fechas, calendario. Y acá estamos debatiendo al respecto. Si está bien, si está mal, en qué le convendría. Porque la empresa que... a la que consultó la APF para manejar los derechos del fútbol, la empresa le hizo una cantidad de sugerencias y nosotros presumimos que entre ellas están que cambien algunos nombres de clubes que tienen denominación de calendario. Y eso es lo que estamos debatiendo, si está bien, si está mal, si es tan importante o no como para que el fútbol paraguayo sea más atractivo y los derechos televisivos se transmitan o se compren a nivel internacional. Eso es lo que estamos discutiendo hace... Bueno, le hicimos la entrevista también al presidente de la Divisional Intermedia, al doctor González,
3: al presidente,
0: y al presidente del 2 de mayo, al respecto. Nadie tiene todavía nada oficial, pero que ya escucharon eso, ya lo escucharon, pero a nivel oficial no tienen ningún documento.
4: Para yo por lo que escuché en ellos dos, yo no creo que sea ni él, sinceramente.
2: Yo también no estoy abierto.
1: Lee un poco lo que dice Ascenso PY. Poner la imagen, por favor, esto a pantalla completa para que la gente entienda qué estamos debatiendo. Y vamos a cerrar ya porque nos vamos a los directos que tenemos: Olimpia, Cerro, Guaraní también. Hay muchas noticias, muchachos. Hoy juega Olimpia ante Guaraní. Así que ojo con esto.
4: Libertad,
1: vamos a
4: estar
1: con
4: los móviles. Ser puntero.
1: Libertad.
4: Pero sí. Nacional puede acercarse mucho más. Nacional, si gana, se acerca.
1: Increíble lo que le pasó al 2 de mayo de Pedro Juan Caballero. Ayer va a explicar si es que puede Ángel Elián, porque está hoy vino, se golpeó la cabeza. Tiene el ojo hinchado. Eso no sabemos qué pasó.
0: Pero veo bien.
1: ¿Qué dice, por favor, esto?
2: Sí, yo creo que todos nos enteramos a través de esta publicación de la intención de la APF, y a partir yo, por lo menos, de esta publicación empecé a preguntar y me contaron algunas situaciones. Pero explícitamente dice esto que subió Ascenso PY: se anuncia que para el 2027 los clubes que llevan nombre calendario deberán cambiar, lo que para su ejecución necesitarán de una asamblea ordinaria o extra, según cómo resuelvan los clubes. Amén del arraigo que tienen, también deberán imponerse otros cambios que consideramos difíciles para algunos. No así, por ejemplo, para el 3 de febrero de Barrio Ricardo Brugada, que volvería a sus raíces cuando los ancestros fundaron el club con el nombre Sport San Blas. 3 de noviembre no tiene mucha consistencia para personalizar el nombre del club. Estos son los clubes de APF que deberán cambiar sus nombres en el año 2027. En la profesional, 1. En la división de honor, estamos hablando del 2 de mayo. En intermedia tenemos al 3 de noviembre y 12 de junio. Y en la primera B tenemos al 12 de octubre de Itagua, 12 de octubre de Santo Domingo, 1 de marzo, 24 de septiembre, 29 de septiembre, 3 de febrero. En la primera C no hay ninguno.
1: Bueno, te voy a poner otro ejemplo, porque acá Wilson y yo y Carlín a medias estamos a favor de que se cambien los nombres. Federico, Fabio y Ángel no están de acuerdo. Voy a preguntarte un poco algo a vos otra vez, Fabio, y a vos también, Ángel Elia. El estadio de River se llama o se llamaba Américo Vespucio, ¿sí o no?
3: Sí.
4: Bueno, no, era Américo Vespucio Liberty. Liberty era el apellido de un...
1: Sí. Bueno, pues la corté nomás ya, Federico.
4: No, pero Liberty para el apellido del presidente. O sea, era más Américo Liberty que Américo Vespucio.
1: Bueno, Américo, ¿cómo
4: es? Américo Liberty. Américo Vespucio. Américo Vespucio Liberty.
1: Vespucio Liberty, bueno. El Monumental. ¿Cómo se llama ahora ese estadio?
0: Más.
1: De un supermercado,
3: Sí, de un supermercado.
1: Sí. Espera, déjeme hablar, por favor.
3: Sí.
1: De un supermercado, Más es un supermercado, se llama Más Monumental, y perdió Pico su historia, se perdieron los goles de Gallardo, de Francescoli, el gol de cabeza de Celso Ayala hace, ahora ya se llama más monumental y acá ya se perdió la historia.
3: Pero eso es fútbol
1: argentino. Se va a cambiar otra vez ahora.
0: Pero la gente, su historia, ahora yo nosotros, te pregunto a vos,
4: no,
0: vos
4: no,
0: te
4: vas para estadio, no el club, no se le puso arriba,
1: claro, claro.
4: El club Atlético Malo se le puso.
1: Exacto,
4: claro.
1: Van a cambiar,
4: pero la cancha se
1: pero,
0: Hasta el logo puedes cambiar, pero no el nombre. Ahora, si vos te vas a Argentina, Bruno, no decís me voy al más monumental. Decís me voy al estadio monumental. No, pero de es River. O sea que sigue siendo lo mismo. O sea, no se cambió.
1: Media que está por ascender, me han puesto puntero. Pero 12 de junio, toda la hora preguntamos. 12 de junio, ¿de dónde vio?
2: De Villa Hayes.
1: Entonces sí se llama Deportivo Villa Hayes.
2: ¿Saben que es de Villa Hayes?
1: Escuchas, amigo, es la ciudad más arraigo, la gente va a decir Deportivo Villa Hayes y ya se va a olvidar. Bueno, ¿qué es lo que es 12 de junio?
0: Una cosita más, Bruno, vos
1: el día que se hizo la circuncisión, Bachi Núñez, no sé.
0: Vos es más.
1: Saluda, Bachi, puse como ejemplo, ni el de Pochitina, Bachi.
0: Una cosa nomás, Bruno.
1: Puse nomás como ejemplo, presidente.
0: ¿Vos seguís más la intermedia o la primera C?
1: No,
0: intermedio primera C, ¿cuál seguimos? ¿De cuál estamos al tanto?
2: Pero
0: no,
2: pero
0: esto lo va a responderme.
1: Decino malo.
0: Bueno, decir que seguimos a la intermedia ahora. Todos seguimos más acá a la intermedia que la primera C. En la primera C no hay un solo club que lleve nombre de calendario. ¿Y por eso seguimos? No. Entonces esa tampoco es la respuesta para que tu fútbol venda más.
1: No
0: hay un solo club en la primera C que lleve nombre de calendario y no por eso seguimos más la intermedia, donde hay 12 de junio,
3: yo lo que digo
0: donde
3: nomás,
0: hay 3 de febrero por ahí cerquita.
2: Yo lo que digo, si la persona que te va a traer absoluta más plata y
0: entonces
2: más
0: yo le digo, Carlin, yo no me voy a conocer
1: a no grites, sí,
2: si la persona o la empresa que te va a traer más plata y va a hacer que tu fútbol recorra otro mercado que nunca pisó, te sugiere cuando le vas a sentar a los distintos presidentes para plantearle y explicarles. No, nadie está diciendo que si vos cambias 12 de octubre se va a convertir en un shopping de la noche a la mañana. Y su historia no se va a borrar, porque la historia está y va a estar siempre.
3: Pero ¿y qué pasa si
2: vos, es una cuestión comercial, perfecto, para meter más plata?
3: Es comercial, pero ¿qué pasa si esos 4 años de contrato es un bodrio tu campeonato, es un bodrio tu fútbol? Entonces, y ¿sabes por qué yo voy al siguiente?
2: Es un bodrio el fútbol, pero si entra más plata.
3: Pero
2: van a estar mejor.
3: Pero encuentro pan para ahora, hambre para mañana. No, entonces, pero no va a estar
1: peor de lo que está ahora.
3: Entonces, Fabio, lo que yo digo nomás, acá hay que atacar formato de campeonato. Se tiene que volver a las liguillas, sí.
1: Eso va a ser. Eso también va a ser.
3: Se tiene que hacer mata-mata. Sí, para que se eliminen los grandes en un partido donde amaneció mal, perfecto. Eso le atrae a gente, eso le gusta a la gente.
2: No, injusto.
3: ¿Por qué?
2: Mata-mata es lo más injusto que hay.
3: Entonces,
2: en ninguna liga seria del mundo hay mata-mata.
3: ¿Y cómo vamos a hacer entonces?
2: Liga seria.
3: ¿Y cómo hacemos para traer?
2: México y Colombia nomás tienen ese duro de ir.
0: El fútbol argentino también tiene.
2: Colombia eliminó el mata-mata y ahora vos... por mérito deportivo.
3: Ahora decime entonces.
2: Colombia tenía que se arman dos grupos de 4 y los primeros de cada grupo otra vez.
3: Perfecto.
2: La liga ratificar su mejor momento deportivo para jugar la final.
3: 16
2: el
3: equipos
2: mata-mata tiene México.
3: 16
2: México
3: equipos
2: no tiene ni ascenso.
3: Carlin.
2: México no.
0: Argentina.
3: Escuchámela.
2: Y Argentina.
3: 16 equipos va a ser. Vamos a tener 16 equipos.
2: Argentina horrible su
3: Carlin. Vamos a tener 16 equipos. O sea que
2: el campeonato. ¿A vos te gusta el campeonato argentino?
0: Claro, dentro de todo.
2: Toda la vida, el campeonato de los 20 equipos de los 90.
0: Pero no vamos a comprar cuestiones generacionales.
2: No, es generacional. Estamos hablando del sistema de campeonato. Los mismos argentinos putean contra su campeonato. Carlin,
3: vos decís.
2: Vos sos un hombre de.
0: Claro, pero acá pusiste. Acá pusiste el fútbol argentino de ejemplo como el Sumo del fútbol, que ellos no tienen nombre de calendario como equipos.
2: Yo no hablé.
0: Y por eso vende más. ¿Ves que esa no es la respuesta?
2: No dije eso yo.
1: Pero por estudiante, ya poné un.
2: Yo lo que te dije que ningún campeonato serio tiene mata-mata.
4: Este campeonato con 22 fechas es horrible. Es horrible porque.
1: Claro.
4: Está el equipo que sale campeón y después el resto, las últimas 5 o 6 fechas, la gente no va, no le interesa. Los equipos, si no hay problema con el descenso, que es la apertura, entran a jugar partidos horribles. 22 fechas es demasiado desgastante, cansador para una plaza tan chica. Y si van a ser 16 equipos, ¿cuánto van a ser? ¿Todos contra todos?
0: 30 fechas. 30
1: campeonatos largos.
0: Pero un solo campeonato al año.
1: Peor todavía.
0: Vos querías hacerle una pregunta.
1: No, Federico, si va a ser mata-mata y se eliminan los grandes, porque Argentina, Argentina, Belgrano, Platense, te llenan el estadio. Hacer porque se eliminan los grandes y después la final Rubio Ñu contra
0: Recoleta.
1: Y
4: bueno, pero
1: para regalar la entrada para llenar defensores, se va a jugar. No, porque vos estás hablando.
4: Porque acá también salieron campeones con este sistema nacional 5 fechas antes. Y no iba nadie a la cancha, nos tocó a todos.
1: Pero nuestro fútbol, sí.
4: En ese momento. Ahora, por ejemplo, Olimpia salió campeón otra vez. A la mañana, ¿verdad?
1: Sí.
4: Cerro nunca le siguió de cerca. ¿Y quién iba a la cancha? Ni a Cerro, que estaba a 7 puntos, no iba nadie a la cancha. Y Olimpia se turraban porque no podían ir 2 veces seguidas a la cancha. Te sale con eso, ¿no? Que mucho esfuerzo. Estos camaratos son horribles. No terminan nunca.
1: Sí.
4: Como una vez planearon 1-1.
1: Sí.
4: 1-1 también.
2: Uno todo contra todo y el otro liguilla.
1: Claro.
4: Pero si vos lindo. En el 2003. En el
1: pero 2003, Federico, vos dijiste lo de 16 equipos, ¿verdad?
4: Está bien. Se habló la otra vez en la reunión.
1: Está bien. Ahora yo te pregunto una cosa. ¿Cómo va a ser 2 campeonatos 1-1 con 16 equipos?
4: Y hace
1: 15 fechas.
4: Para eso está la empresa del suizo para diseñar. Carlin.
1: Pero vos no tenés más de 30 años de fútbol, por ejemplo, y sabés muy bien.
4: Yo conozco bien a nuestros clubes. Acá, por ejemplo, el año pasado y el año antepasado, había 12 clubes, pero había 2 clubes que no eran de primero. ¿Cómo es San Lorenzo ahora? Son clubes que no. ¿Y qué te hace ver que los otros 4 que vengan estén preparados? Porque el año pasado era Tacuarí, el año antepasado, Tacuarí Resistencia. Era un partido que nadie quería ver, porque eran los clubes pésimamente preparados, con un quilombo económico, de plantel, que ya sabía que se iba a ir al descenso. San Lorenzo, ¿ahora qué representa?
1: Pero
4: San Lorenzo,
1: escuchame,
4: no lo considera un equipo de primera.
1: Y
4: vamos a crecer, y vamos así a la vara, y van a venir los 4 que están ahora primero en intermedia. Que no deambulen, que no hagan la quinta fecha ya 0 puntos promedio y todo.
1: Que no cambien
4: de nombre nomás. Porque de los 12 equipos hay 2 que son un desastre, que no tienen norte. Después están los equipos muy bien administrados como Recoleta, Amediano y Trinidense. Y después están los más con su problema de tratar de pelear arriba. Pero hay 2 o 3 equipos siempre por año que no tienen ni una ambición.
1: Porque el mercado no da.
4: Yo
1: por lo que vos habías comentado.
4: Es que van a ser 16.
1: Y bueno.
4: Mucho más importante que van a ser 16 a que se va a cambiar el nombre de los...
1: Claro.
4: El calendario. Uno los golpazos, 16.
1: Pero todo,
4: ahora
1: todo.
4: No sabemos cómo van a clasificar. Si va a haber descenso, si no va a haber descenso.
1: Pero atendemos, todo va a ser
4: el año que viene.
1: Pero todo puede estar concatenado por esta consultora. Esta consultora es la que le dijo todos esos ítems.
4: Claro.
1: Bueno, nosotros estamos discutiendo aparte cuestiones que están todos en un mismo legajo, ¿verdad?
0: Con el tiempo se puede lograr lo siguiente: que te venga, por ejemplo, un Sport Itapúa, que es el que va a representar a Encarnación, a toda la zona sur de. Ahí hay plata.
1: A todo el departamento.
0: Te puede aparecer un club deportivo Ciudad del Este. Por decirte nomás.
1: Caguazú es un departamento.
0: Deportivo Caguazú.
1: Caguazú existe luego.
3: Y Encarnación existe.
1: ¿Y
3: por qué no lleva gente? Encarnación FC, ¿por qué no lleva gente a la cancha? Porque ahí es básquetbol. El arraigo es básquetbol. O sea, ahí
4: está ese primer lugar. ¿Dónde va a jugar a básquet en Encarnación?
3: Sí, pero
4: es una mentira también.
3: Sí, te digo nomás.
4: ¿Juega básquet? ¿Dónde juega básquet? ¿Qué? ¿Sabes que me da un ejemplo? Le saludo a Erika, escribió en Instagram a una oyente. Ella, por ejemplo, habla de la NBA. Mira, yo no soy tan inflexible, ¿eh? La NBA cambió nombres.
1: Sí.
4: La NBA cambió nombres. Estaban los Supersonics, que ahora son. Y con cada nombre ganó un título. Otra cosa, consulté con una persona, presidente de un club. Empresario, y voy a decir porque me pidió reserva. Le encanta la idea
1: de cambiar el nombre.
4: Él es
1: presidente de un club calendario.
4: Exactamente.
1: Me encanta.
4: Eso va a ir para arriba, amigo. No, está bien. Yo respeto todas las opiniones. Ahora que no me venga así el tema de el suizo que le va a preguntar el chico también. Dice: ¿dónde queda 12 de octubre? Y el otro no.
1: Solo octubre.
4: Pero está bien. Por algo está, y vos tampoco con la Adidas y Puma ahí. Te solté la mano.
1: Pero vos sabés que lo que sí es importante, por eso te pregunté si era presidente de un club calendario.
4: Sí.
1: Porque si no, es mucho más fácil
4: No,
1: que...
4: No. La vio bien desde el principio. Mira, le pregunté, me dijo, tampoco eligió nada todavía, pero todos están escuchando.
1: Y Suiza tiene 12 equipos en primera.
4: Tiene uno que se llama Young Boys, los chicos jóvenes.
1: Ah, hay que ayornarse a los nuevos tiempos, señores. O si no, vamos a... Tranvía no tenemos los nosotros.
4: No tenemos nada.
1: En Sudamérica fuimos nosotros. Y ahora no tenemos nada.
4: Horrible. Cada calle tiene una estación de tren a 100 metros.
1: Qué lindo.
4: Bueno, pero vos sabés que en Inglaterra, que todo, mira, en Inglaterra, todos los clubes son de ciudad. Brighton es una ciudad. Manchester, el Liverpool. Hay pocos clubes que no representan a una ciudad, ¿verdad?
3: En España también, Federico.
2: Acá me dice Málaga, una persona.
3: Madrid, Barcelona.
2: Viste que yo dije que no le puedo hacer ni cánticos si tiene nombre de calendario. Y me dice una persona, tanto así que el 2 de mayo grita equipo I al que le gana, porque no tiene pues su propio cántico. Equipo I le dice.
0: No, pero al que le gana.
3: ¿Cómo le calienta a los que pierden Cerro Olimpia? Equipo I.
4: Claro.
3: Al máximo.
4: Recuerda que Emiliano tiene la
3: Red Canciones.
4: Los
3: gigantes
4: tienen.
3: Atender este mensaje para cerrar este tema, si me permitís. Enrique Montiel San Lorenzano me dice: en San Lorenzo hubo un caso que jugaron equipos 12 de junio contra 13 de junio. En la fecha 14, en la cancha 15 de agosto a las 16. No. Y la propaganda fue: juega 12 contra 13 por la 14 en la cancha de 15 a las 16.
1: Bueno, hagamos lo siguiente, muchachos. Momentito, por favor. Tenemos directos, Juego Olimpia hoy. Vamos a lo informativo. Tenemos lo de Cerro urgente también. Tenemos que ir a Cerro. Tenemos Guaraní. Hagamos lo siguiente: 218-6024. 5 llamadas nos vamos a hacer. Si están de acuerdo con el cambio o no de los clubes calendarios.
2: Puedo poner una objeción.
1: 218-6024, ¿verdad?
4: Y una palabra que convenza o no a la gente que llama. No,
1: Feynman, pero,
4: tipo Fabio Corón.
2: Pero viste que usted.
4: Hola, profe querido Liga de San Lorenzo.
2: No, pero Fabito
4: González.
2: No, yo pongo la objeción. Ustedes me pueden decir no al lugar, obviamente. El que te llama normalmente es una persona que ya. Que digamos prefiere llamar antes que usar el WhatsApp, la tecnología. Es una persona tradicionalista. Entonces va a decir, no, que se mantengan los nombres calendarios. Eso sí.
4: Si vos querés, ahí donde bueno, uno se llama, no, él quiere donde uno se llama el órgano masculino, el otro se llama.
1: Claro.
4: Que la gente entre bien, hermano.
1: Vamos a pasar.
0: Mil votos.
1: Muchachos, ustedes me van a matar la garganta, no puedo gritar. 5 WhatsApp. Va a vender Air. 5 llamadas y 5 chat de YouTube. Vamos a sacar muestras de todos lados. ¿Está bien?
2: Perfecto.
1: Tipo esa. ¿Cómo se llama? Examen médico. Ella puedo control completo, colesterol, triglicéridos, heredia. Bueno.
0: Orinas,
1: dame. El 2 no te voy a dar
0: la voz.
1: Dame.
0: Hace una hora está el sondeo en el YouTube, casi 1000 votos.
1: ¿Qué esto, dice la
0: hay
1: gente?
0: Que votar. ¿Estás de acuerdo? A ver, se corrió. Hay que levantar eso. Hay que levantar. Casi 1000 votos. Bueno, llegamos a los 1000 votos entre que mencionamos esto. ¿Estás de acuerdo con el cambio de nombre?
1: Sacana bolso, Carlos, por favor.
0: De los clubes calendario, dice sí, 64%.
1: ¿Viste?
0: No, 36%.
1: Por tu cara. Pish, pish.
0: Ahora, la mayoría tiene razón.
1: Dale. No. Pish, pish.
3: Esto es así.
1: Puede ser lo moderno,
0: lo moderno. 218-60-24.
1: Haceme sonar el teléfono, por favor. Audio WhatsApp ya tira acá de entrada.
3: Ángel, muchas veces.
0: Órgano genital, votó ahí.
3: Muchas veces tiene que ir contra la corriente. Espera. Sí, hay que ir contra la corriente también.
1: Y va a vender llegar también. Dale, espera. Primer audio.
0: ¿Cuándo se compra el mango
5: de eso? Sí, club de calendario, mira acá. Una vergüenza.
1: Viste. 1-0.
2: Sí.
1: Los nombres de clubes calendarios, ¿qué dijo?
2: Es una vergüenza.
1: Una vergüenza, dijo.
2: ¿Cómo que nombres calendarios, dijo?
1: Hola, buenas tardes, bienvenido a la Gran Jugada, hola.
6: Hola.
1: Sí, ¿cómo te llamas?
6: Carlos,
1: ¿cuál es tu opinión?
6: Sí, quiero que se cambie, tengo una pregunta para Wilson.
1: Espera, ¿de qué ciudad vos sos?
6: Luque.
1: de Luque. Poné el aire acondicionado, después de este debate está todo muy caliente acá. ¿Vos estás a favor o en contra del cambio? Después te paso con Wilson. ¿A favor o en contra?
7: A favor.
1: ¿Por qué?
7: Porque no puede ser que se llame un nombre de una fecha. No puedo ser hincha de una fecha.
1: Ahí está. No puedo ser hincha de una fecha. Brutal. Me encanta. Te voy a robar esa idea. Te habla Wilson. Salúdale.
2: Señor, Carlos.
7: Wilson.
2: Vale, por ti.
7: Tranquilo. Wilson, ¿vos le vas a mandar a cambiar el nombre a 18 de enero?
2: Sin problemas. Si soy el presidente.
7: Dale.
2: Sin inconvenientes.
7: Gracias, Wilson.
1: Gracias.
2: Chao, Carlos.
1: Gracias. Vamos, Edgar, dame dos y seguimos. Audio, WhatsApp, chat, llamada al aire. Dale.
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1: Tenemos móvil en vivo. Ponerlo ya a Néstor, ponerlo ya a Dani Macié, ponerlo ya a Dani Troche. Arranca la fecha, arrancó ayer en realidad con el empate de Luqueño 2 de mayo 2-2. A ver, audio WhatsApp al aire.
9: Sí, hay que aceptar el cambio. Si es para bien, es la evolución hoy en día. Hay que aceptarlo.
1: Ahí está, viste, sofisticado, evolución, ya mío. Oyente al aire, la gran jugada 218-60-24. Buenas tardes.
10: Buenas tardes, ¿qué tal, señora?
1: Todo bien. ¿De dónde llaman?
10: Del centro de Asunción.
1: Muy bien. ¿Estás de acuerdo con el cambio de nombre de los clubes calendarios?
10: Sí, sentido común. No puede valetar a un club con nombre de calendario.
1: Ay, es que vea. 12 de junio. Claro. ¿Qué le voy a decir? 12 de junio. No sé qué. No se me imagina lo que
0: 12. 12. 2 de mayo.
1: Parece esa chivalera de escuela. Dale. Cada vez peor.
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1: Ya lo tenemos en imagen a Néstor Beltrán, lo tenemos a Dani Macié, lo tenemos a Dani Troche. WhatsApp, a ver.
11: Bruno, con el 15 de septiembre o hasta 12 de octubre, 3 de febrero, 2 de mayo, cancha.
1: Este se está burlando. Sí, claro. Llama al aire, hola, la gran jugada, buenas tardes.
12: Hola, Bruno.
1: ¿Cómo te va, campeón? ¿De dónde llamas?
12: Loma Puta,
1: ¿tu nombre?
12: Ponerle nomás, por ejemplo, Sport Spring, que es Sportivo Primavera, en Loma Puta. Sport Spring for Reptil.
1: ¿Viste? Ya cámbialo, chusquito. Y lo ya, me gusta. Me gusta, Sports, viste, te está a favor. Bien ahí.
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1: Haciendo agua por todos lados, muchachos. Están perdiendo en el chat de YouTube, están perdiendo en el WhatsApp, están perdiendo las llamadas al aire. Hola, buenas tardes.
13: ¿Cómo te va? ¿Cómo andamos?
1: Bien, ¿de dónde llamas?
13: Yo estoy por el centro, por la función, estoy laburando.
1: Dale, decime.
13: Mira, yo soy de Luque. Y nunca más va a ser lo mismo. El Club 29 de Septiembre del barrio Molino Luque, nosotros crecimos con ese. Otro nombre y totalmente no tiene sentido. Para mí, estoy en total desacuerdo. No vamos a hacer lo mismo nunca. Crecimos con el club. Si no existiera Olimpia, iba a ser el Club 29 de Septiembre del barrio Molino, carajo. Lechuguero de corazón.
14: Gracias, gracias, muy amable.
2: El lechuguero va a seguir siendo porque...
4: 29 de septiembre, ¿eh?
2: El lugar era en donde se plantaban las lechugas. Pero si tu club va a facturar más y vas a mejorar...
4: El club de Dani Troches. Y Dani Maciel tiene un club muy tradicional frente a su casa que es Sol de Mayo. Ahí como entra más o menos el tema. Habla de un mes.
1: Y este, yo tenía el día
4: Sol de Mayo.
1: Este Barrio Molino.
0: El 3 de noviembre.
1: Que se llame club...
0: El 3 de noviembre, chavo.
1: Los Molinos.
0: Y es por,
4: no, nombre de es por, confitería.
0: Es por Barrio San Pablo.
1: Espera, espera. Hasta el 3 de noviembre de Dani, también de Dani Maciel, claro, el 3 de noviembre de Barrio
0: San Pablo. San Pablo se va a llamar ahora.
2: Pero hay que reglamentar San eso Pablo porque no, no le pueden poner, por ejemplo, Deportivo General Stroessner.
1: No, no, eso no va a volver nunca más. Audio WhatsApp, no.
15: Aguante Capi Perú Fútbol Club.
3: Aguante.
1: Capi y Perú.
3: Aguante.
1: Está bien. Oyente, hola, buenas tardes.
16: Bate copa o que no.
1: ¿Cómo te va, campeón? Última llamada al aire y ya nos vamos con los móviles. ¿Cuál es tu opinión sobre el tema?
16: Se tiene que cambiar. Mayor reconocimiento comercial, mejor conexión con la localidad donde está.
1: Muy bien.
16: Y sobre todo, te modernizas, que es lo que no quiere hacer Angelian. Quiere vivir en el Vijazo.
1: Sí, señor. Así mismo. Totalmente. Gracias, señor. Muy amable.
3: No sabemos.
1: Señores, el debate se ha acabado. Punto final.
3: ¿De qué te sirve tener nombre sofisticado? Te llamaba, como dijo el muchacho, Sport Sprint, te llamaba,
0: perdés 5-6-0.
3: Carlín dijo, vamos a mejorar económicamente. Sí, pero si tu equipo tiene planteles malos, ¿de qué te sirve?
2: A mí me sorprende,
3: el nivel de tu plantel, ¿cuál va a ser?
2: Después cada uno va a depender de que los directivos sepan contratar, claro, ¿verdad? Pero
1: tener plata otra cosa.
2: Pero mantenerte en la que estás tampoco te garantiza crecer. Entonces probá algo...
0: No, pero
2: te va a perjudicar.
0: Pero acá, otra cosa.
4: Yo creo que yo con nombre feo tampoco, Fabio.
3: Claro.
4: Justiniano.
3: Claro. Acá puede llegar al fondo.
2: Clementino ya no.
3: El fondo. Ataquemos ciertas situaciones. Cardiff, que están aplaudiendo todos los dirigentes de la APF. No pueden los chicos entrar a las 4:30 de la mañana a practicar. Esas cosas, por ejemplo, que nosotros tenemos que modificar. Cuando vos me decís cambio de club de calendario. Para mí es una vireza, un viroreí. O sea que estamos perdiendo tiempo en otras cosas cuando tenemos que atacar otra situación. El formato del campeonato. ¿Qué dice el suizo con respecto al
1: sub-19? Y se va a hacer eso, ya no sé más qué idioma te voy a aplicar.
3: Ya
1: se va
3: el suizo, sub-19, sub-20. ¡Saquen ese reglamento estúpido!
1: Todo eso se va a estudiar, hermano querido.
2: ¿O cuando se
1: anda a saber si no está eso también, Fabio?
2: No, pero
3: perfecto. Ataquemos las inferiores de los clubes.
1: A modo de información está.
3: Perfecto.
1: Pero le estoy diciendo.
2: Qué bueno.
3: Pero ataquemos eso, entonces vamos a eso, que trabajen más en eso.
2: Es todo, Fabio. Pero Fabio, cuando se contrató a esta empresa, se la contrató para que te arme un nuevo torneo, un nuevo formato de torneo. Eso era lo principal. No, es que ellos fueron... vos decís que está bien que cambien. No. El cambiar el nombre de los clubes calendarios fue una añadidura. O sea, fue un, digamos que un apéndice nomás de lo central que era cambiar.
4: Además, Wilson, la empresa va a revisar los cuadernos de cargo de cada empresa que entra a la licitación. ¿Entiendes, verdad?
3: Uh-huh.
4: ¿Cómo? Y van a revisar el cuaderno de cargo, pues lo que vos presentás para ganar un derecho. En la obra, ganar la licitación de obra, ahora ganar el derecho de autorización. Lo que presente cada empresa... La consultora va a estar a cargo de revisar cada propuesta.
1: O sea, ¿qué empresa, por ejemplo, es?
4: Y la consultora que viene, yo no sé de qué país viene, creo que es la misma de Uruguay, hay que averiguar. Y es la que va a estar mirando las conveniencias de cada propuesta televisiva. Tanta fuerza tiene, a eso voy. Que no solo sugiere 16 equipos, sino que también va a estar, después votarán los dirigentes, ¿verdad? Pero va a estar también haciendo el análisis de cada propuesta de cada empresa que quiere ganar los derechos en diferentes estamentos de lo que va a ser la televisación.
1: Bueno, creo que agotamos y hablamos ampliamente, arrancamos a las 11 ya con esto. Luis María Morínigo me dice, dejemos el romanticismo y el ser bohemios con nombres calendarios. Por tu cara, Fabio, por tu cara.
2: Saludos
0: para Luis.
4: Ahora,
0: Luis
4: María, envía foto de Raimundo Aguilera.
3: ¿Te acordás de todo el tiempo? En Estados Unidos se acordó todo el tiempo de Kim Pascualito. No, Luis María.
0: ¿Y qué Pascualito
3: se acordó todo el tiempo?
0: El
1: estadio comunero.
0: El Forum cambió de nombre.
4: Va con onda, querido.
1: Vamos a los móviles, muchachos. A cada uno con un título. Escuchame una cosa. Vos sabés, yo le veo a Fabio, porque si esto llega a correr, te va a deprimir, Fabio, le va a llamar a Ángel. y van a empezar a tomar cerveza ahí debajo del mango. Imagina, se
3: tenemos que relatar sus, los partidos, sí.
1: Bohemia, se van a volver ahí. Imagina, no. 12 de octubre, ya no es más 12 de octubre. Van a...
0: No, te vamos a restregar por la cara cuando Encarnación no lleve una sola persona a la cancha ahí. Esto es lo que querían.
1: Pero nadie dijo. No ponga mi boca lo que yo no dije.
17: Para, Ángel, que cuando te vayas de vacaciones a Brasil vas a decir: he visto el partido de verano por Disney. Epa, algo que nos pasaba. Joto Noguera pasa, dijo, yo me fui a Estados Unidos, no puedo, fui paraguayo. Nosotros mismos pasamos
0: pero
17: por lo mismo.
0: Pero yo soy paraguayo, Carlín. La idea es vender tu producto a extranjeros. Y los extranjeros no van a ver.
1: A ver,
0: ¿quieres o no?
1: No, pero los paraguayos, ¿te acuerdas cuando hablamos con nuestro amigo Long
4: Island? Nuestro amigo que nos sigue siempre.
1: Tiene que piratear la app de su mamá, que está acá. En realidad, de los paraguayos afuera.
2: Hay un tema, cuando Vegetti vino a Cerro, muchos hinchas del Vasco siguieron los partidos de Cerro. Si vos a esos hinchas del Vasco le proponés buenos espectáculos, buenos partidos, y de por ahí se quedan, y siguen viendo el fútbol paraguayo.
4: Y una vez la empresa Tigo Bolivia transmitió los partidos de Moreno Martins.
2: ¿Cierto?
4: Hasta que después se acabó el entusiasmo y...
1: Claro. Va viendo a Muñela Moreno Martins. Sí. Bueno, a ver.
3: Espectacular va a ser. Cambió de nombre de 2 de mayo, se llama Mambay FC. Ángel Elian relata. Va a sacar el lateral.
0: A Mumbai FC y me van a estar viendo.
3: Herculano González saca el lateral.
0: De una audiencia de 1000 van a pasar a 2000, mágicamente se va a duplicar. Preguntale al fútbol uruguayo cómo está.
3: Herculano González.
0: El fútbol uruguayo Erasmo, no es ni Porlano.
3: Erasmo Pereira saca el lateral.
0: Y tiene nombre de la Gran 7.
1: A nosotros no nos interesa que nos vean los chindos. Acá tiene que entrar más plata.
0: Claro, pero es sugerencia, Garín. Sugerencia, no imposición.
4: Bueno, también Lon Island, que es el que. Decía Calir, él tiene una TV gigante en el sótano y arriba escucha la gran jugada y hay un pequeño delay. Cuando hay gol Olimpia, baja él a festejar el gol Olimpia. Le toma sorpresa a su señora. Pero después ahora ya descubrió ya que le escucha primero, pues, ¿eh? Porque antes quedaba como un adivino.
3: Un saludo a Julito.
4: Claro, me dice, lo mío que... Y sí, Concepción en la calle, según, porque él es de Concepción, no quiere de Lon Island, está escuchando. Están haciendo una costanera de la Gran 7 en Concepción, pero las calles son un desastre. Y acá también tenemos alguna cancha que, pero vamos a cambiar el nombre. Pero está bien, yo vi una corriente, la aceptación importante, también de los dirigentes. Entonces, que venga el cambio. A mí no me parece que sea algo esencial para cambiar ni que asegure el éxito, pero si hay una corriente favorable, porque todos queremos que cambie, ¿no? Que cambie el fútbol paraguayo. ¿Verdad? El torneo, los torneos.
1: Voy a contar algo nomás, lo que me dice Héctor Chávez en el Facebook, lo que pasa en Samber. Cortito. Acá en Samber hay, por ejemplo, el club 5 de julio, 24 de septiembre, 12 de octubre. Hay 2-3 de febrero.
0: 2-3 de febrero.
1: Y uno se le distingue porque es 3 con cancha y 3 sin cancha.
2: No.
1: Dicen en el pueblo.
2: No.
3: Pero ¿y se va la gente a la cancha igual?
1: No, ya sé. Estoy contando nomás lo que dice de Samber, Ladino, Liga de Samber, ¿verdad?
4: Cristian, ahí enviaron algo respecto al tema calendario.
1: Pone y vamos a los móviles, en serio, muchachos.
4: Esta dupla.
1: Están esperando los móviles.
4: Están en un ala de la mesa.
1: A ver. Los románticos.
4: Sí.
1: Los nostálgicos.
0: A ver.
4: Fabio III con Ángel.
1: Van a traer la nueva música del fútbol paraguayo. Va a ser los guaguancos.
0: No. Ahí está.
1: De los Ángeles Azules.
0: Este 4 de septiembre. 2 de mayo, 3 de febrero.
1: El flyer ese.
0: Esto vende, hermano. Fíjate cómo vende.
4: Estadio el 8 de octubre, Itaguate, de las 17 horas. El segundo contra el tercero.
0: Si me decís que esto no vende.
4: El 4 a las 5 en el 12. Muy bien.
0: Cerremos todo. Esto es marketing.
3: Ahí no hace falta Ángel hacer nada.
0: Esto es marketing. Esto vende solo.
1: Ya está.
0: Esto vende solo.
2: Te deprime.
1: Vamos, deprimente, señores. Vamos a los vivos. Olimpia, arranquemos con... Porque Olimpia juega con Guaraní. A ver, ¿a qué hora? 18:30, ¿verdad, muchachos?
2: Sí, 18:30.
1: Vamos. Partido se juega en el Defensores del Chaco. ¿Arranco con quién? ¿Está Néstor? Néstor, ¿cómo te va?
18: Oh, a ver. Ahí está. Sí. Bien, Bruno, ¿cómo estás?
1: Bien,
18: un saludo para todos.
1: ¿Vos de qué barrio sos? ¿Tu club? ¿Algún club que tenga...?
18: El Club Unión Pacífico. El club más cheto de la Liga Fernandina. El único ya en un barrio residencial.
3: Y no está Fernando de la Mora.
18: Y para colmo,
3: no está Fernando. El club no está Fernando.
18: Y nos invitaron para ponerle un poco de glamour a lo que es esa liga.
3: Acá atrás está. Acá
2: pero Ameliano. Pero Ameliano tiene su estadio en Villeta, Sol de América, tiene en Villa Lisa. No, no, es tan.
4: Lo que es el Suizo, si escucha el gigante de Piquiserí, ¿cómo?
0: La Fortaleza. Y que se le va a pedir que se cambie.
1: O sea, parece que dan con eso. A ver, Néstor, vamos con el título. Adelantalo de Olimpia, por favor.
18: La información que yo tengo, respetando todo lo demás, lógicamente, es que ya hay O sea que hay 12 jugadores de 11 para hoy y dentro de los 12 no está Gabriel Ábalos.
19: ¿Cómo? No, espera. No entendí eso. Venimos para acá muy fuerte en la discusión. ¿Qué? ¿Quién gritó? ¿Qué dijo?
3: Bruno dijo eso, algo así.
18: Aguante Bruno, dice.
19: Ah, bueno, un abrazo a qué pasó ahí, un saludo. ¿Qué, de 12 qué dijiste que Gabriel Ábalos no está, no entendí esa parte?
18: La información que yo tengo es que para hoy ya hay, o sea que hay 12 nombres, 12 apellidos. Y dentro de los 12 que me pasaron a mí, no está Gabriel Ábalos.
19: O sea, Ábalos no va a debutar hoy frente a Guaraní.
18: Según mi información.
19: Bueno, quédate ahí. Título en Cerro Porteño que juega mañana ante Recoleta en la Nueva Olla, 18:30. Dani Maciel, perdón, en Itagua. En Itagua mañana.
4: Mañana, sí, claro.
19: Perdón. En la ciudad de Itagua, Luis Salinas, el estadio. Dani Maciel, ¿cómo te va? Un gusto.
20: Bien, Bruno, ¿cómo estás? Muy buenos días. Saludo a todos los compañeros, a la audiencia. Esta tarde entrena el plantel dirigido por Gustavo Costas. Se va a confirmar el equipo y luego ya van a la zona del Yat para la concentración. Vuelven Alexis Cañete y Blas Riveros, así como están las cosas, y esperando la práctica de esta tarde para confirmar a los 11 titulares.
19: A modo de consulta, ¿vos estás de acuerdo con el cambio del nombre, 3 de noviembre?
20: Que por ejemplo, sí, estoy de acuerdo con el cambio de los nombres, fecha, calendario. Totalmente de acuerdo.
19: ¿Estás de acuerdo con los cambios?
20: Sí, señor. Es más, el 3 de noviembre está en el populoso barrio San Pablo, sobre la avenida principal, que es la avenida de la Victoria.
19: Sí.
20: Así que uno de esos dos nombres podría llevar el club 3 de noviembre sin problema.
19: Claro. Ah, mira, Deportivo la San Victoria. Pablo. La Victoria. Club Victoria.
4: ¿El general? No, porque hay clubes. Hay uno en Ciudad del Este, hay otro en Chaco que me suele enviar, en Chaco, General Stroner de Chaco.
19: Sí.
4: Hace poco estaban por salir campeones y querían un video. Me olvidé porque hay muchas cosas, pero hay clubes que llevan el nombre,
21: y a mí también me escribieron
4: ¿También?
21: No en la misma oportunidad, pero sí
4: de Chaco son. De Chaco, y escucha siempre la gran jugada.
19: Bueno, Dani, a ver, ¿qué más sobre Cerro Porteño? Y voy a Dani Troche con Guaraní, por favor.
20: Así es, Bruno. Hay una base ya prácticamente confirmada, que es la misma que inició contra Libertad, pero a confirmar lo que pasa esta tarde, principalmente con las presencias de Cañete y de Blas Riveros. Iturbe todavía no va a estar a disposición, ya estaría listo para el próximo lunes, al igual que Fabricio Domínguez Huertas. Pero, de momento, Riveros y Cañete serían los convocados para este partido y esperando la práctica de hoy para confirmar el equipo. No creo que Costas utilice esta vez la línea de 5 de entrada, pero, repito, vamos a esperar lo que pase en la tarde de hoy.
19: Bueno, está bien. ¿Vos sabés que me pasaron una foto, Dani?
20: Sí.
19: Espérame un ratito, por favor, tenedme paciencia, un minutito.
20: Claro.
19: O un minutito, hermano querido.
20: No te voy a tener paciencia, jefe.
19: Gracias, Dani. Espérame un ratito. Ahí te paso, Ropero. Ah, no, está Ropero. Estará durmiendo. Espera. Cristian Rivarola.
4: Ropero.
19: Cristian Rivarola, te envié ahí.
20: ¿Qué foto tenés otra vez, Bruno?
19: No, y una foto acá. Si podés. Está al lado de Gustavo Costa, está. ¿Quién está, H?
20: Su asistente técnico.
19: Ah, y de frente.
20: A su izquierda. Y a su derecha está su hijo. Ese es el PF.
19: Bueno, y.
3: Federico.
19: Y del otro lado de la mesa, o sea, enfrente.
20: ¿Sí?
19: Ortega. ¿Y quién es el de gris?
20: Blas Reguera, el presidente Blas Reguera está de espaldas con remera gris. Ahora tengo la foto.
19: Dani, ¿qué te dice esta foto? ¿Qué pasó acá?
20: Yo tengo el contexto de esta reunión. Porque yo sé que se escribieron algunas cosas en redes sociales que tiene que ver con lista de jugadores, etcétera. Pero la situación fue la siguiente. Fueron hasta el hotel donde está Costas, donde están sus ayudantes. Y fue a iniciativa del vicepresidente Lucho Ortega. ¿Por qué esto? Porque Lucho Ortega todavía no tuvo un acercamiento, un contacto directo con Gustavo Costas y le pidió al presidente que lo presente de manera personal y que quería conversar un poco con el entrenador. Porque Lucho Ortega estuvo en el rally mundial que se disputó en Encarnación, en la zona de Itapúa. Entonces no tuvo tiempo todavía de tener un contacto directo con el entrenador. Entonces, el día de ayer, a pedido, repito, de Lucho Ortega, le pidió a Blas Reguera que lo presente directamente, y fueron hasta el hotel, y ahí obviamente se dio la presentación y una charla que duró aproximadamente una hora y media, dos, donde hablaron de todo con el vicepresidente y también con el presidente de la institución.
19: Bueno, interesante, importante. Ya volvemos, Dani, para seguir ampliando lo de Cerro. Voy hasta Guaraní. Dani Troche, ¿cómo te va? Bienvenido. ¿Cómo
5: bien,
19: está,
5: Bruno?
19: Dani?
5: Un saludo para vos, para todos los compañeros, por supuesto, a la gran audiencia de la Rock and Pop. Ñanduti, tiro dos títulos rápidamente en Guaraní. Lo primero, Guaraní tiene prácticamente definido el equipo. Nuevamente la confianza en Luis Martínez, está ira de Chiqui Arce. Y Carlos Arrúa, con quien conversó por un buen tiempo en la práctica Francisco Chiqui Arce, hoy le va a dar al Mago la confianza para el partido contra Olimpia. Luego ya vamos a dar el 11 prácticamente confirmado, repito, se va a confirmar en la charla técnica a las 3 de la tarde, pero nosotros ya lo adelantábamos ayer, salvo haya ocurrido algún tipo de inconveniente, será el equipo que va a salir a jugar hoy el clásico más añejo. Por otro lado, Bruno, otro título. Guaraní tiene nuevo secretario técnico. ¿Recuerdan lo de Urrecochea? No llegó el Vasco, pero sí presenta a otro ídolo de la casa, campeón 2010-2016, portó el brazalete, es un ídolo realmente y muy querido en la institución aurinegra, así que adelantamos esto. Juan José Aguilar es el nuevo secretario técnico y ustedes lo escucharon primero aquí por la Rock and Pop.
19: Muy bien.
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19: Nuevo secretario técnico Juan Aguilar, sí, qué volante.
0: Pasó a Cerro.
4: Pasó a Cerro, sí.
3: Parte de la campaña de Guaraní semifinalista 2015 de la Copa Libertadores.
0: Con Palau. Con Palau jugaba muy bien.
3: Con Palau, con también jugaba ahí Mendoza. O sea,
5: porque es un tipo muy preparado. Y...
3: sí.
5: Intelectualmente es muy preparado. Tiene un par de títulos universitarios. Es un empresario actualmente. Así que realmente es un tipo muy preparado y también entiende mucho de fútbol.
4: Yo quería saber, nomás, Bruno, porque me escuché mal. ¿Quién es el Mago que está para jugar? El Mago.
5: Arrúa.
4: Carlos Arrúa.
19: No sabía. Carlos Arrúa, el ex Nacional de Olimpia.
4: No sabía si la podía el Mago.
0: Porque desaparece.
4: La duda, ¿eh?
0: No.
4: Sí.
0: Es un gran jugador que desaparece.
4: Está el Mago Alvarenga. Estaba.
0: Hasta Mendieta era mejor Mago.
3: Yo la primera que escucho.
0: De Arrúa sí, pero Maggi le decimos a veces. Pasa que.
17: Le decimos que
0: si le decía Neymar a Álvaro, hermano. La bala está demasiado baja.
19: Él se autodenomina Neymar. Gracias, Dani. ¿Algo más, Dani?
5: Ahora, nada, Bruno. En el próximo contacto seguramente más detalles con respecto al equipo, sin problema.
19: Cómo no. Volveremos más tarde con Néstor Beltrán para ampliar lo de Olimpia. Dani Maciel, ampliar lo de Cerro Porteño. Néstor Beltrán, a ver, ¿quién está llegando ahí, Néstor? A ver, Néstor en vivo.
22: Sí, aquí viene un hincha.
23: Regalo para Wilson.
22: ¿Qué pasó?
23: Regalo para Wilson.
22: Payaso.
19: A ver, ¿qué es?
23: No, buena onda, Wilson.
19: Ah, la foto del mundial, la
0: figurita.
19: Figurita de Tim Payne en el mundial. ¿Eh?
22: Para que le vea esta noche, dice.
23: Sí,
22: ¿tu nombre?
23: Fabio.
22: Gracias, Fabio.
23: Ya está. Saludos.
19: Mostramos, y ¿qué está escuchando? ¿FM o AM? ¿Qué está
22: poniendo? ¿Qué escucha, Fabio? ¿FM, YouTube?
23: No, YouTube.
19: Ayúdame, ahí está, muestra.
23: Por dos porque salgo del trabajo.
19: Qué grande, pero, papá, un abrazo, pero, cuídate.
23: Por dos porque salgo del trabajo.
22: Ah, gracias, papá. Gracias, papá. Ídolo. Ahí tu figurita te regalo. O para mí ya es.
23: No, para Wilson.
22: Ah, para Wilson. Dale, Wilson, gracias.
17: Fabio Boingo.
19: Gracias, muy amable. Mira cómo la gente genuinamente se acerca a los móviles.
17: Gracias, Fabio.
19: Gracias, gracias. Guardale, por favor. Bueno, justamente, atendé, ponerme picante. 10 menciones, Edgar. Y les doy tiempo para que piensen. 4 o 9. 9 o 4.
4: No. Pero sabe.
19: ¿Eh?
4: ¿Uno de los dos?
19: Uno de los dos. 9 o 4, 4 o 9. No tenés idea de qué estoy hablando.
17: Ah, pero los números de camisetas.
4: No, no está preguntando sobre una certeza, está preguntando sobre. Entiendo bien. Los dos números representan.
17: El de arriba y el de costado.
4: ¿Y quién preguntaba cuál es más codiciada?
19: Qué rápido eso.
4: Sí. No, pero claro.
19: Qué rápido que eso te dijo.
0: ¿Cuál se vende más?
19: Bueno, a la vuelta, Edgar, 10 menciones, Edgar. Rápido, Edgar, por favor, te pido. Lo bueno, Edgar, es que él lee rápido la tanda, pero se entiende bien lo que él dice.
4: Sí.
19: Eso es muy importante para la voz comercial. Cuídense, vos escucháis y no entendés qué es lo que dice, ¿verdad? Estoy todo encimado. Bueno, pero no importa. 9 o 4. ¿Qué camiseta a partir de ahora te va a vender más? ¿La camiseta 9 de Gabriel Ábalos o la camiseta 4 de Team Paint? Cerrame, por favor, el sondeo. Chachá por la colita para vos.
0: ¿Resultado final, querés?
19: Sí, señor.
0: 1270 votos.
19: Sí.
0: Para cumplir con la gente. ¿Estás de acuerdo?
19: Porque
0: con
19: ahora ya más el sondeo de Team Pay o Gabriel Ábalos. ¿Qué camiseta vas a comprar?
0: ¿Estás de acuerdo, yo? ¿Estás de acuerdo con el cambio de nombre de los clubes calendario? Sí. 65%, no 35%. Te cierra la boca.
3: No vas a poder.
0: Te cierra la boca ahora.
19: No puedo relatar hoy. Cambiemos de sondeo. Vamos, Edgar, por favor.
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1: Bueno, imágenes exclusivas, esto me lo pasaron, me pasaron esta mañana. Están trabajando en el Club Olimpia, en el nuevo estadio ODD. Muchísimas maquinarias.
2: Muchísima repercusión en redes también con esto hoy.
1: Sí, sí, sí, sí. Pero vos sabés que muy temprano, por lo visto, fue la persona que captó la imagen. Con la neblina todavía, inclusive, ¿verdad? Quiero que vean, por favor, las imágenes.
3: Hasta las 8:30 de la mañana todavía teníamos neblina.
1: Ahí está, vean. Olimpia. Fíjense, mira la cantidad de...
4: maquinaria pesada ya, ¿eh?
1: Sí. Y después ya veo algo... Esta tipo de torre, ¿qué es? Parecía ser una torre de cemento ya, ¿verdad? Pero qué movimiento, ¿eh? Esto es en el Club Olimpia, el nuevo estadio ODD.
3: Y es lo que el hincha quería ver. Sí. Porque la última vez que tuvimos tomas en directo, inclusive con Néstor Beltrán, ¿te acuerdas? Cuando sí, los socios vitalicios inauguraron el nuevo salón, no había absolutamente
5: ahí
3: nada.
5: Ahí se hablaba de una palada en ese momento justamente, ¿te acuerdas? Que estaba previsto algo y que porque entraba ya en esa etapa de las fechas.
3: Hoy sí, vemos camiones, tractores, estructuras. Esto ya es otra cosa. Obviamente todavía no hay ninguna gradería.
5: No, claro, no es como la cancha de Guaraní.
4: Lo que se había hablado del movimiento de suelo.
3: Sí, claro, movimiento
4: esto
3: de suelo.
4: Esto hay que hacer sacar un montón de tierra y por eso son máquinas y camiones. Allá se ve una gran cantidad de camiones que están sacando la tierra full. Sí. Ahí está la retroexcavadora.
1: Porque algunos pues decían, no se hace lo nada, no se trabaja. No, acá fíjense la cantidad de gente trabajando en maquinaria principalmente, maquinaria pesada.
5: Claro, y el ritmo es diferente porque esta entrega se va a dar recién en 2029. No, es como Guaraní que tiene previsto el próximo año, ya creo que en su aniversario, tengo entendido que Guaraní quiere inaugurar su estadio. Por eso se ve ya el esqueleto de la cancha de Guaraní.
3: Y entiendo que son diferentes estructuras también, claro, porque lo de Olimpia es algo armado ya.
5: Totalmente. Y
6: aparte
5: tiempo.
6: De la cancha de Guaraní, va a ser un tercio de lo que va a ser la cancha de Olimpia.
5: Exacto, también.
6: Tres veces más chico va a ser.
1: Néstor, yo le quiero hacer una consulta a Néstor, por favor.

0: Él dijo que Gabriel Ávalos no va a jugar el partido de hoy contra Guaraní. Pero jugar de titular o no va a jugar, no va a estarlo ni en la banca. Pues ya salió la lista de
1: Y
0: convocados.
1: está
0: Y está
1: convocado
0: Gabriel
1: Ábalos.
0: Ávalos,
1: Va
0: es
1: a
0: más, en el
1: estar.
0: banco. Él aparece en el flyer.
2: Él practicó de titular ayer. El equipo que pasamos ayer, el que practicó, el que probó vitamina. Ahora, Néstor tiene la información de que va a ir, que creo que hay dos o tres variantes respecto a
0: Néstor,
2: eso,
0: a ver.
2: ¿verdad? Porque él publicó en sus redes, estábamos mirando y él no va a explicar con mayores detalles. Que vos pruebes un equipo no precisamente sea el que va a arrancar. Porque vos puedes decir, ah, fulano no me llenó, lo meto a Sultano. Es más, Redes entró en un momento dado de la práctica por Fernando Cardoso. O sea, son cosas que los técnicos prueban. Pero Ábalos está convocado.
0: Néstor.
3: Sí, para confirmar lo de Ábalos, él va a estar como suplente. Solamente 23 convocados llevó, que es la cantidad justa para completar la planilla. Digo bien. Y la dupla de ataque repetiría la última del partido pasado. Esto quiere decir Franco Alfonso de media punta y Thiago Caballero de punta.
0: Ah, perfecto. Bueno, nos sacamos la duda. Gracias, Néstor. Nos vemos más tarde.
3: Perfecto, señor.
0: Hoy a las 4 de la tarde, Emiliano Trinidense, Nacional Libertad y 18:30 Olimpia Guaraní. Primero hacemos Nacional Libertad.
1: Sí, señor.
0: Después vamos con Olimpia Guaraní. ¿Vos comprarías la camiseta 4 de Team Paine o la camiseta 9? Tuvo un gran gesto Sandoval, dicen que el
1: Sí.
0: tanque Sandoval le cedió el dorsal 9 a Gabriel
4: Vos
0: Ábalos.
4: sabés que hay un video, Bruno, de Olimpia Media de ese momento, y un palito también para Matías Galarza. Si es
0: ¿En
4: que yo lo
0: serio?
4: interpreto mal. Si
0: Y
4: es
0: no
4: que yo
0: tenemos
4: lo
0: ese
4: interpreto
0: material.
4: mal. Si es que yo lo interpreto mal, ¿verdad? Por la descripción del video, pues estaba viendo la repercusión en redes
0: Pasale,
4: también.
0: por favor.
4: Ahí le pasó Olimpia Media, publicó esto. Y pone en la descripción. Atendé esto. Capaz yo esté pensando mal. Pero yo entiendo esto como un palo, ¿verdad? Porque es evidente la repercusión negativa que tuvo todo lo que te informó sobre el caso Matías Galarza para el hincha de Olimpia, sobre todo. Olimpia por encima de todo. Acá somos familia y vamos todos juntos por nuestro objetivo. Publicó Olimpia Media con este video. Olimpia, sobre todo, y vamos todos por el mismo objetivo. Y aparece, para la gente que está escuchando en radio, Gabriel Ábalos posando con la camiseta 34. Después aparece Sandoval y le dice, yo te doy la 9. Y ahí aparecen juntos en la parte final. Ahí está Gabriel, llega al tanque del Este, le da el 9 y ahí Sandoval va a utilizar el 34, que está libre en este momento.
0: ¿Y dónde está el palo para Galarza
4: En la
0: ahí?
4: descripción, Olimpia por encima de todo, con signo de admiración.
0: Pero
4: Acá
0: eso fue
4: somos
0: una
4: familia
0: cosa institucional.
1: Yo
4: y
1: creo
4: vamos
1: que es
4: todos
1: más bien
4: juntos.
1: destacando lo de Sandoval, que bueno,
0: Claro.
1: Por el club, toma la 9, no, acá no hay egoísmo, nada.
0: ¿Puedo contar un chisme de Olimpia?
1: Sí.
0: Y después
1: Muchísimo.
0: vamos al tema. Chisme y telo. Vamos a ver si después niega o confirma. Pero de buenísima fuente, yo sé. No. Bueno, está, métele. Métele, Cerecito. Vos sabés que me contaron. Viste que. Modestia aparte, es una cuestión descriptiva nada más la que hago. No, estoy pidiendo un publicidad ni que yo soy el mejor, ni que si no escuchaste acá, todo vos la terapia. Bueno, yo tiré el tuit de que Cerro entraba en puja por Galarza con Olimpia y que un club ofrecía más de salario a Galarza. Yo no dije en ningún momento cuál era el club. Recién el lunes, porque esto yo había tirado el domingo. ¿Fue el domingo o no? ¿Cuándo?
1: No, antes.
0: Antes.
1: Antes.
0: ¿Cuándo fue?
2: Miércoles, jueves por ahí fue.
1: Sí.
2: El viernes se cerró el libro de pases.
0: Ahí antes fue.
2: Miércoles o martes,
0: Miércoles.
2: miércoles por ahí.
0: Bueno. Y después conté, si ya al aire, el sábado, que Cerro le ofreció 100 mil dólares mensuales. Y Olimpia 75 mil. Algún día le vamos a preguntar, vamos a desclasificar la información. Coto no es, está recontra caliente y enojadísimo está con Galarza. Y lo que más le molesta, que dicho sea paso, él vio el tuit, él inclusive confirmó él, quizá inclusive antes de lo que yo haya escrito, que Galarza estaba en conversación con la gente de Cerro. Él ya sabía. Coto Nogués. Coto Nogués ya sabía. ¿Sabes qué es lo que más le molestó a Coto? Pero le pichó, le puso furioso, le puso. Enojado, o sea, ese que te voy a decir. No puede ser que este hijo de P haga esto. No puede ser. Nosotros que tal cosa. Nosotros que esto hicimos, que tal. Bueno. ¿Sabes qué me dijeron? Que Coto Nogués se recontracalentó porque todo este tiempo que está activando o que estuvo activando Matías Galarza, porque él no está en Argentina, él está en Paraguay y él está trabajando de manera personal. ¿Sabes dónde estaba practicando? En la Villa Olimpia. Y eso dice que a Coto Nogués me dijeron que su entorno me dijo, me contaron a nivel de chisme, me dijo, está recontra caliente porque le dio la Villa Olimpia para entrenar, para que esté en forma. Estaban negociando, ya llegaron a un acuerdo de palabra inclusive, y después él se enteró que también estaba hablando con la gente de Cerro. ¿Y qué pasó después? Olimpia informó, no sé si llegó a informarlo oficialmente, pero contamos acá que Olimpia se retiraba del mercado del mercado pase por Matías Galarza, que ya no iba a, que ya cerraba las negociaciones, que no iba a entrar en puja a pelearse con Cerro ni con ningún otro club. Pero repito esto, después va a decir si es mentira, seguro que va a decir no es bola tal cosa, pero yo le digo de buenísima fuente, una de las cosas que más le calentó al presidente de la Olimpia es que todo este tiempo que Matías Galarza estuvo practicando, lo hizo en el Club Olimpia, en la Villa Olimpia. Y se fue a hablar con la gente de Cerro también.
2: Ahí tenés un gimnasio de primer nivel, campo de fútbol de primer nivel, lindo lugar la Villa Olimpia para ir a entrenar.
0: Sí, con los cuatro. Ah, perdón, Federico, vos contaste el sábado.
5: Claro, sí. Desde que vino al Mundial. Lo que pasa es que vos estabas recogiendo también información mientras yo estaba
0: informando. Pero entonces estás recontra con
5: desde que vino al Mundial, Olimpia, y nadie se enteró, porque yo le dije, epa. Me dijo, pero siempre en horario diferente al plantel. Me entrenó él solo, por eso nadie sabía que él estaba.
0: Es más, me dijo, ¿sabes? Que inclusive te descuidé ahí de la oficina de Coto Nogués, porque tiene oficina en la Villa. ¿Sí? Le debía entrenar a Galarza. ¿Sí?
1: El clásico lo vieron juntos.
5: Asado.
1: Uno al lado del otro.
5: Asado.
4: El clásico.
5: ¿Sí? Es más, me contaban que cuando Olimpia salía a jugar, cuando él estaba en Brasil y Olimpia iba a Brasil, Galarza hacía el hotel de Olimpia. Y cuando estuvo en River y Olimpia fue a Buenos Aires también. O sea, siempre una cosa de Olimpia. Era como que no iba a haber competencia, por eso al llegar a los 75.000 dólares, 75, de River pensaban que ya estaba.
0: Con River ya había acuerdo, ¿eh?
5: Claro.
0: Con River ya había acuerdo. Era.
5: Cuando vos decís lo del viernes, porque vos informaste el martes lo de Cerro.
0: Sí.
5: El martes.
0: Que me putearon, que decían que no, que Cerro, que Cerro.
5: Otro decía ya que estabas arreglado con Olimpia, ¿te acuerdas?
0: Sí, me putearon.
5: Me acuerdo.
0: Y bueno.
5: Y que Cerro. Bueno, cuando ellos se enteran lo de Cerro y la reunión, a las 6 de la tarde del viernes, le comunica a Olimpia a River que se retira.
0: Ahora lo que
5: está mencionando de la negociación. Y el enojo es.
0: Es natural.
5: Es fuerte porque ellos dicen, la pucha, esta dirigencia acompañó de los 8 años a Matías Galarza. Pues todos estaban pues ya en el club, Bilbao, Coto, Yambay, ya estaban.
2: Estaban con los inferiores, luego Faneo y compañía.
5: Así mismo, claro.
0: Ahora, lo que abunda no daña. Porque si vos contaste el sábado, disculpame, sí. Por favor, te pido. Y yo lo cuento ahora. Se ratifica nomás, porque ojo también, mira que la audiencia de los sábados no es la misma audiencia que entre semana. Vos que el sábado hicimos un pico espectacular,
4: 1500
0: personas,
4: incluso más en Facebook, impresionante.
0: Bueno, pero los sábados no suele haber esos números Vos llegaste a tener 1400 con los muchachos acá, con Fabio y compañía.
1: En alguna discusión.
0: Bueno, pero digo nomás que la audiencia va rotando y va solo, es otro público. Que está bien, lo que abunda no daña.
5: Claro.
0: En el caso de Galarza.
5: Claro, en honor a esos 1400 nomás que estaban viendo para ver que ya lo estábamos diciendo el sábado y que no es chisme.
0: Yo a lo mejor estaba mirando la costilla, oyeré la costilla.
5: No, vos estabas recibiendo info, porque yo sé cuando vos miraste la costilla, vos miraste en otro momento cuando Caliente fue ahí.
1: Porque a medida que íbamos desarrollando el tema nos llegaban más datos.
5: Claro, así mismo.
0: Así es.
5: Y uno responde también, pues a veces uno no ve cuando el compañero está contando algo, pero estamos respondiendo algo del... Sí. O preguntando más todavía.
0: Todos nos volvemos de repente, Ángel Elías. Ángel Elías te pregunta una cosa, que levanta a hablar una conversación con vos. Te dice algo y después mira su celular.
4: Pero sigo escuchando.
0: Y hace scroll así, scrollea y no ya te deja
5: mal. La otra vez me dijo, ¿cuál fue tu top 3 premium de los jugadores que transmitiste? Y yo le dije, Messi, Cristiano, y cuando ya siente serio, mira para hablar así. Con la palabra en la boca.
1: No me gustó para el tercero. Increíble. No. Por ejemplo, Bruno, también habíamos contado que la cuenta oficial de Instagram de Olimpia había dejado de seguir a Matías Galarza.
0: Sí.
1: Después dijeron que en realidad nunca le siguieron, pero a mí después me mostraron que sí le seguía a Matías Galarza, porque inclusive alzaron una publicación del gol que metió Matías Galarza en la Copa del Mundo.
4: Eso lo pasamos, nació
1: claro.
4: Olimpia.
1: O sea, todo eso pasó el sábado, y a raíz de que dijimos que Olimpia dejó de seguir a Matías Galarza, después hubo la orden de que le vuelvan a seguir.
4: Y después lo dejaron de seguir otra vez.
1: ¿Otra vez? O sea, ahora ya no le sigue más.
0: A la vez. Bueno, muchachos. Vamos a esto que es breve, rápido, porque después ampliamos lo de Olimpia y Guaraní. Venimos con Cerro, ¿eh? Mañana juega Cerro ante Recoleta, en Itagua. Hoy partidazo, 18:30, debuta Chiqui Arce en Guaraní.
5: Menos mal que dos de mayo no ganó ayer Río para Cerro, que iba a ser muy feo, 13 puntos iba a ser, ¿no? Y ganaba 2 de mayo de diferencia, ahora 13. 11. Libertad, si gana, ¿cuánto puede ir de Cerro, digo? Porque Olimpia está a 6 ahora de 2 de mayo.
1: Sí, y Libertad le va a pasar por 1 a 2 de mayo, o sea, va a tener una diferencia de...
5: Va a ser 12 puntos de Cerro.
1: De 12.
5: ¿Cómo te condiciona?
2: Ayer se regaló de mayo ayer. El que hace el gol se hace echar. Una cosa de loco.
4: Sí, increíble. De forma increíble.
2: Y esas son las cosas que suman negativamente para los equipos chicos, ¿verdad?
4: Claro.
2: Que los grandes manejan de otra manera.
4: Para mí fue una falta clara, displicencia total. Evita que Maldonado se meta al área. Y pasa que él en la acción anterior se quitó la camiseta.
2: Eso antes de es lo que era la primera amarilla.
6: Era evitado
2: por esa boludez, porque faltaba mucho de partido.
6: Eso tiene que hacer cuando hace gozo de la hora.
1: Se,
6: no,
1: le tiene que,
6: media hora.
1: Se le tiene que multar porque te perjudicó.
4: Y aparte, Castro, que suele ser el mejor jugador de la cancha, ayer hizo un gran partido, falló en la última, despejó al medio.
6: Rechazó al medio.
4: Y ahí Morales.
2: Qué bien está jugando Morales.
0: O sea que el primer gol que marcó en el campeonato.
4: Nivelazo de ¿quién? Morales.
0: Es Lucas Morales.
2: Sí. No, ya metió.
0: Segundo,
2: ya metió.
0: Segundo. Sí, ya coordinador. Y el primer gol le escuché, yo escuché mal.
4: Pero.
0: Iván Bogado.
4: ¿Te acordás que?
2: No.
0: Hizo un golazo. Primer gol de Lucas Morales.
2: Morales hizo un golazo afuera del área.
5: Contra Guaraní.
1: Sí. Golazo fue.
5: Yo ayer le dije a un hincha de Olimpia, le dije justamente a un amigo, le dije. Que tiene más goles que Brian Romero, le dije, Morales, ahora que en Olimpia no hacía goles. Mira cómo se ríe.
4: Y pasa que Abraham lo incluyó en una estadística.
0: Chequeo va.
4: De que fue el único jugador calvo en marcar en una fecha.
0: ¿Cómo?
4: Él lo incluyó en su estadística de que fue el único jugador calvo en marcar en una fecha.
0: Sí.
4: Entonces ahí,
0: Sí. Bueno, muchachos.
1: Segundo gol.
0: Segundo, digo. Ah, entonces yo escuché mal, entré a bañarme, peamos.
4: ¿Viste cómo le mandó bueno, a
0: aprender? No, compañero. Pido disculpas, sí,
2: no,
0: compañero.
2: Pero uno preguntó quién era el coordinador y Abraham le dijo quién era el coordinador.
4: Exacto, nada así,
2: más. No, bueno, vas a decir por otro nombre.
4: Yo no fui.
0: Si
4: yo
0: dijo no fui. Bien, está, bueno. Arranco con Ángel Elián. Comprala de Team Paint. Vos tenés plata solamente para comprar una camiseta. Ve dos manequíes, se dice. Ahí está, mira. El 9... Ábalos, G. Ábalos. El otro, T. Paint.
4: Los dos jugaron en el mundial.
0: Tenés plata solamente para una camiseta.
4: Ahora vamos. Gabriel Ábalos. Porque el delantero siempre cotiza más. Porque creo que le va a dar muchas alegrías al hincha de Olimpia y sus goles pueden ser recordados. Si es que Olimpia, que para mí es el equipo que. O uno de los equipos que tiene más chances de salir campeón, redondee.
0: Yo al final voy a dar mi opinión. Ah. Yo al final voy a leer.
4: ¿Al final de todo?
0: Sí, no, al final de todo. Pero yo ya tengo a ver por qué. ¿Vos, Fabio?
6: 4 de Team Paint.
0: ¿Por qué?
7: Y porque juega bien al fútbol. Juega bien al fútbol.
0: O sea, y Gabriel
7: y vino a Nueva Zelanda con poca expectativa para el hincha, pero le sorprendió a todos. Y es un neozelandés que sabe tirar centro, que le está enseñando a los paraguayos cómo se tira centro. Y es un jugador regular. Pasó a serlo. Ya no es más ahora dudar de Tim Payne. Juega, juega bien. Y ahora lo tiene que demostrar. Quizá en diciembre se pueda vender más su camiseta, pero hoy por hoy yo compro la de Tim Payne.
0: Muy bien, muy bien. Federico.
5: Yo noté a la gente de Olimpia que todavía le va a poner la lupa a Ábalos. No sé si notaron ustedes, ¿verdad? No, es que está muy...
7: Ese es el tema.
5: Ya vino y... Y yo, en honor a todo lo que estuvimos hablando en la primera hora del programa, a para el suizo, para la empresa que va a comprar los derechos, cómo suena el nombre, Tim Payne con Ábalos. Voy por la Tim Payne, hermano. Marketing puro. Tim Payne compro.
0: Comprala a Tim Payne.
5: Sí.
0: A ver, Carlin Correa, hermano.
8: Yo la Tim Payne. Lobby. Tim Payne.
0: ¿Por?
8: Y el primer neozelandés quizás sea el único que juegue en la historia del fútbol paraguayo. Mundialista, marketing,
0: no, pero
8: algo
0: fuera de lo normal. Vos ya estás hablando como coleccionista, dentro de 20 años le quieres soquetar esa
8: camiseta. Y va a valer más que la Ábalos dentro de 20 años. Vende
0: por $10,000.
8: Claro, por supuesto.
0: No desconoce lo de
4: tipo todo, subasta.
8: No, pero para mí es más llamativa la presencia de Tim Payne que la de Gabriel Ábalos.
0: O sea, pero vos
8: Tim Payne juegue bien o mal, ya es histórico que haya venido aquí.
0: O sea, vos tenés 380,000, por decirte, ¿verdad? Así más o menos cuenta la camiseta, ¿verdad?
8: Sí.
0: Y te Ábalos y Tim Payne, comprá la de Tim Payne.
8: Compro la de Tim Payne.
0: Bueno. Wilson. ¿Qué me va a comprar?
9: Yo siempre...
0: No, está ya Wilson con la camiseta de Tim Payne. Con Tim Payne.
9: Firmada por Tim Payne.
0: Vean en YouTube o en Yandutite, hermano.
4: Ya compró.
0: Ni Cotto no ve. Este no es la figura de Cotto con la cara de Wilson. Qué loco será.
9: ¿Con qué
0: camiseta te quedas?
9: Para mí el delantero siempre cotiza más, aunque el lateral por derecha sea de Isla Mauricio. Pero...
0: Le mata a Lovisa después.
9: Lo de Tim Payne ya está contrastado y comprobado. Él ya jugó, ya demostró que juega bien. Gabriel Ábalos todavía no jugó, no sabemos cómo le va a ir en Olimpia. Uno intuye que le va a ir bien, ¿verdad? Por lo que hizo en sus clubes anteriores, no así en la selección. Y yo creo que lo de la selección es lo que hace que algunos hinchas de Olimpia todavía le pongan el pero. Y teniendo en cuenta que Tim Payne inclusive marcó ya un gol sin tener la obligación de hacerlo porque el lateral por derecha, yo compro la de Tim Payne.
0: Bueno, mira vos. Yo compro la de Tim Payne también. Porque... vos dentro de 10, 15, 20 años, si vos sos hincha Olimpia, yo sí, suponete que yo soy de Olimpia. Chan. Ponemos ahí, gordito, calmate, ya que tengo tu prontuario acá. 13:16. Si yo fuera hincha Olimpia, si yo fuera del tricampeón de América y campeón del mundo.
4: Canta, Marquito, canta.
0: Vos no tenés derecho, Ángel, opinión. Vos no hubiese venido al programa. Tu ojo está todo hinchado. ¿Qué es lo que te picó una abeja?
4: El izquierdo.
0: Pero ¿qué? ¿Alguien te pegó?
4: No, me desperté
0: tarde. ¿Un novio celoso de las gordis?
4: No, yo no me meto en...
0: Estaba hinchado. Mirá, quiero que le... Está hinchado su ojo izquierdo, o sea, en serio.
4: No me meto.
0: No, pero ¿sabes qué?
4: No me meto yo en esas cosas.
0: Para ir a las cosas, preparen el contacto con Néstor.
4: No, yo en...
0: Yo te aviso una cosa, Fabio. Si él tiene orzuelo, te va a mudar a vos y no va a empezar a mudar a todos.
4: No, orzuelo.
0: Si vos tenés orzuelo, no venga, por favor.
4: Me desperté con el ojo hinchado de este lado, no sé por qué.
8: Lloró mucho por lo visto.
0: Pero... No, pero vos sabés que para ese orzuelo, inicio un orzuelo.
8: Ah, sí, es cierto.
0: No, venga a infectarnos acá, por favor.
5: No, me mudé a nadie, porque ponía ahí el...
4: Hinchazón.
0: No, pero ¿qué parece lo de...?
4: El otro lado
0: es...
4: Está rojo.
9: Parece que lloraste de recién. ¿Sabes qué parece? Un problema del corazón, parece que...
0: ¡No!
9: Que le rompió en el corazón, que estuvo llorando.
0: No. Bueno, no, pero si es orzuelo, hermano, no, te pido, por favor, por Fabito.
4: No, duele, solamente está hinchado.
0: Fabito ya está más adulto.
4: No, me perdí tarde, porque hoy me fui al gimnasio a la mañana, pero ya estaba así.
8: Puede ser una alergia también.
4: Puede ser.
0: Bueno, está bien.
4: Para que te acuerdes de mí, mañana no voy a estar así, entonces me empata.
0: Bueno, esperemos. Por Fabito, principalmente.
4: Hoy tenemos partido. Si quiere, uso lente.
0: A la pucha.
4: Ahí viene alejado.
0: Vos convivís más con Ángel que con tu mujer, hermano Fabio.
4: Si quiere, uso lente hoy.
0: Yo la de Tim Payne, porque vos en 10, 15 años le vas a mostrar una, a alguien, te decís, mira, este es un jugador neozelandés que vino a jugar una vez en Paraguay.
9: Pero porque rindió. Porque si no rendía, nadie iba a querer su camiseta. No, no sé.
8: Si no rendía, no iba a estar luego en la tienda en un maniquí.
7: Sí, era lo que
8: Bruno, como.
7: Sí, era lo que dijo Ángel, ni la barrera iba a pasar tiro libre. Nadie iba a comprar su camiseta.
4: Claro. ¿Quieres que te recuerde lo de Kirill Gatando también?
9: Sí. Porque si no, no sé, la gente no quiera comprar la camiseta del arquero John Bodén, el salvadoreño ese que vino y.
4: Claro.
9: No,
5: no, no. Había jugado mundial, había sido
9: claro.
5: Figura de marketing. Si ya lo conocía John Bodén, lo conocimos cuando.
8: Cuando
5: lo cambiaron en el primer tiempo. Sí, sí. Después de aquel partido.
4: El chiste es jugar
5: nacional.
4: Ahora, ¿verdad? Porque mira, si Ábalos hace goles importantes, después en Olimpia, goles claro. Recordados para el título, va a costar más. Hoy la de Tim cuesta más. No, pero claro. Con lo de Ábalos, vos te jugás.
5: Yo noto, sinceramente, que a Ábalos le ponen todavía un.
4: Sí, por el tema de selección paraguaya, o sea, que Ábalos 80-20.
8: Como dijo Wilson, y yo le voy a dar otro aspecto también. Ábalos en el fútbol paraguayo no jugó en ningún equipo importante y tampoco fue un jugador que diga, ah, mira, este fenómeno que salió de General Díaz o de. ¿Entendés? Y se fue muy temprano y lo perdimos de vista hasta que empezó a hacer gol en la Argentina, él explota. Entonces el hincha de Olimpia dice, bueno.
9: Y donde más lo vio el hincha de Olimpia fue en la selección y nunca tuvo el gran partido en la selección.
0: Un saludo a Roque. Me envía a nuestro querido Juan Pablo Fernández, nuestro compañero.
9: Sí.
0: Juan Pablo, ¿tu compañero la mañana?
9: Claro, Wilson. Sí, le conozco.
0: Y Juan Pablo Fernández te digo, y me mira así como si fuera un fantasma. Juan Pablo Fernández, nuestro compañero, el hijo del querido Benjamín Fernández.
9: Ah, y de Elisa Abogado.
0: Sí, la señora, por favor. Increíble todas las plataformas, cómo escuchan Bruno, me dice, y me envía la foto y que le envíe saludo a Roque. Un saludo, Roque.
9: Canje.
0: Gracias por estar. No, ¿cómo que no?
4: Saludos por viaje.
0: No. A todos sus compañeros. Bueno, vamos a Néstor Beltrán, ¿te parece? Sí, Edgar, por favor.
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0: Bueno, a ver, a modo de información más cortito, Dani Vallejo perdió, che, lastimosamente.
9: Sí.
0: Comenzó bien ganando el primer set y después se... Sí, ya sabemos que jugó contra el francés, Abraham. ¿En qué torneo es?
7: No, US Open.
0: ¿Cómo?
4: Just Open.
0: No había US Open, bueno. Cuidado cuando entres al aire, ¿no? Te comes la S a veces.
9: Viste que se junta, entonces US Open. Sí,
0: US. Bueno, Néstor Beltrán con toda la info Olimpia frente a la Villa. Ampliamos, lo ponemos a Dani Troche también, por favor. Debuta hoy Chiqui Arce. Acá me dice ya, alguien jodido, Chiqui Arce, ojo con él, que le puede hacer un planteamiento complicado Olimpia. Y no sé, pero Guaraní, no sé si tiene los materiales.
5: Le ganó la primera fecha a Palermo. Cuando debutó ese jugador tan malo que trajo Olimpia Maciel, ¿verdad?
4: Sí, Alejandro.
5: Y vos sabés que Chiqui Arce tuvo la gran manija táctica de ponerlo a ese lateral que se fue al exterior.
7: ¿A Maidana?
5: No, el de por derecha, rapidísimo.
4: Dani Pérez.
7: No, Dani Pérez.
4: Así Benítez.
5: Y vos sabés que le puso como puntero, eran laterales, le puso como puntero, le pegó un Maguila Olimpia.
7: Y
5: estuvo muy bueno esa movida táctica, estuvo muy buena porque fue la primera fecha cuando debutó Maciel, debutó Licha López.
9: Y el Arabito,
5: esos
9: partidos de Olimpia en Uruguay.
7: Para hoy, hoy rescata jugadores, ojo, porque Barbote va a ser suplente con el anterior técnico, ahora va a ser central titular, por lo que dijo Dani. Y en el medio va a recuperar su puesto Luis Martínez, no jugaba más Luis Martínez. Y es un jugador que le gusta chiquiarse. Y así va.
9: Y este es el arranque de Chiqui. Normalmente él siempre arranca bien. Después está el desgaste y ahí se va
8: más
9: todo.
8: Más de barco, vio.
9: Sí, en Libertad. Con este mismo equipo que tiene ahora, Nelson Avedo, que hoy tiene la posibilidad de ser puntero, fracasó rotundamente, chicos.
2: Pero como no le ganaba a nadie. Guaraní tampoco tiene demasiado como para...
0: Vamos a los móviles, muchachos. El chat de YouTube está terrible. Mira un poco lo que dices. La Gordi se sentó en la cara de Ángel.
2: No.
0: Paren ya. Hijo. Paren ya. Bueno, están estos, muchachos. ¿Está Dani Troche? Bueno, Dani.
11: Señor.
0: A ver, ¿qué prepara Guaraní para el duelo ante Olimpia?
11: Guaraní prepara este 11, que metió mano ya, evidentemente, Chiqui en el armado. Decíamos hace rato, total confianza para Luis Martínez. También con Carlos Arrúa, el mago Arrúa. Así que Miguel Martínez, el portero.
0: Espera, despacio, sí. Tranquilo. Miguel Martínez es el que vino de
9: Ameliano. Que de Ameliano fue a Cerro, siempre estuvo de suplente. Cuando le tocó jugar no le fue bien, lastimosamente. Había lesionado a Brian Montenegro en un clásico.
0: Y él no era uno que vino un remate y él quiso sacar y le metió adentro el que falló.
2: Contra Bocón Torres, cancha nacional, gol de Bocón Torres, Cerro Nacional, Cerro...
4: Ameliano.
0: Eso le pasó a él.
2: Pero Ameliano local remate, en cancha nacional.
9: Ese fue un remate por abajo.
2: Sí, pero regaló un gol.
9: Sí, no, pero el que recuerda Bruno es otro, por arriba.
0: Otro, pero jugando por Cerro. Él era arquero de Cerro.
2: Esa fue una falsa salida suya, que terminó un gol.
0: ¿Eh? Un clásico.
11: De los más recordados negativamente, lastimosamente, para Miguel, aquel... partido clásico en para uno donde fue expulsado.
9: Sí, es lo que decía, cuando lo lesionó
2: tres arqueros en un partido tuvo.
11: Exacto.
2: Porque Jan se lesionó, entró Miguel Martínez, se le echó, entró Miers, Alecila le hizo un gol, le pegó con un diario como diría Chila y entró.
4: Sí.
2: Y Miers desapareció.
4: Pero en Ameliano le fue más bien que mal.
0: Y pues, no vamos a tirar también todo lo negativo.
4: Eso es Guaraní.
2: Por poco no dijiste qué gol era que mató Miguel Martínez, no me acuerdo.
4: Claro. Contra Olimpia atacó todo en Ameliano.
0: Ponémelo a Néstor cuando tenga, por favor, ahora, muchachos. Póngame a Néstor en vivo desde la Villa Olimpia. Bueno, Martínez en el arco. Después los defensores, ¿quiénes son?
11: Armando Méndez, lateral derecho, línea 4.
2: Ese es muy bien. Argentino, ¿verdad?
9: Él debutó muy bien. Sí.
4: El Pesoca.
9: ¿Sabes a quién me hizo acordar, Fabio? Después nomás se me vino a la mente a Matías Corujo. Aguerrido, metía cuerpo.
7: Sí, mete mucho.
0: ¿Qué pasó de Dani Pérez?
11: Está lesionado.
0: Bueno. Y después,
2: el año pasado vive lesionado Dani Pérez.
0: Pero ya no, él no es jovencito.
9: Ya está grande.
0: Él ya tiene
2: edad. Ya sé, pero...
0: Él tiene más de 30 años.
2: Así como hablamos
9: de
2: Iturbe y compañía.
0: Por ahí tiene. Bueno, ¿quiénes son los dos centrales?
11: Achi Barbote y Manuel Segovia.
0: ¿Ellos eran los titulares antes de venir Chiqui?
11: No. Achi Barbote está regresando. Achi era, ciertamente, era titular hasta su lesión. Ahora se recuperó, jugó el segundo tiempo pasado y ahora va a ser titular con Imanol.
0: Bueno, ¿y lateral izquierdo?
11: Leandro Allende, el también reciente refuerzo guaraní.
0: ¿Qué? ¿Argentino, uruguayo, paraguayo?
11: Argentino.
9: Él también debutó la fecha pasada.
11: Proveniente de Colón.
9: Se destacó menos que Méndez, pero no fue malo lo suyo. Bien, cumplió.
2: De Colón viene, ¿y el derecho de dónde viene, Dani?
11: Él viene de Newell's.
0: ¿Y medio campo?
11: Armando Méndez. En medio campo, los dos de contención.
0: A ver.
11: Luis Martínez y Tanda.
0: Sí. Tanda
2: jugó la apertura.
7: Tanda y Mati López, un jugador importante en ese medio campo.
0: Sí.
9: Pero todavía no lo mencionó.
11: Mati López por derecha, por izquierda Diego Fernández.
2: Mati López, el que volvió a Recoleta, ¿verdad?
11: Sí, para esta clausura. Jugador de Guaraní, ya, el torneo pasado ya estuvo en Guaraní.
0: Y Diego Fernández es el que le compró Olimpia, que estaba en Luqueño.
7: Sí, el mismo.
0: Bueno, ¿y después?
11: Carlos Arrúa, enganche. Y Juanchón García.
0: ¿Pero cómo se llama este muchacho García?
2: Juan García. Pero le dicen Juanchón.
0: Manuel Juanchón le dicen.
2: Juanchón. Sí, pero yo estuve viendo ayer, 33 años, tiene un largo recorrido ya.
4: Fue
2: argentino.
4: Capitán de Guaraní.
2: En Newell's jugó en su momento.
9: Justo eso le quería
4: sorpresivamente
9: preguntar.
4: Sorpresivamente capitán.
9: ¿Quién va a ser el capitán de Guaraní hoy? Porque
11: Luis Martínez.
2: Luis Martínez tiene que ser.
9: Porque sí. Juanchón no puede ser el capitán.
11: Estoy de acuerdo.
9: No tapó.
5: Achi, puede ser defensor central y tapó en Achi.
4: Alcides.
5: Achi, Barbote. Está bien, Alcides.
0: Ya que estamos hablando de los clubes calendarios. ¿Cómo se...?
2: Cámbialo a Po.
9: ¿Eh? No, pero no, Juanchón García no tiene 5 partidos en Guaraní. Y tampoco que futbolísticamente haya descollado como para ser capitán. No sé qué se le ocurrió a Ariel Galeano.
4: Hasta Diego Fernández tiene más...
9: Cualquiera.
4: Personalidad, ¿eh?
9: Sin capitán hubiese entrado, pero no
2: ponerle a Juanchón. Ariel Galeano parece que temblaba todo, ya cualquiera más ya le dio el... Sí. Después de quilombo con Sergio, ¿eh?
0: Acá la gente de Pintura Bami me está confirmando que hay entradas para Olimpia Guaraní, muchachos.
5: ¡Uy! ¡Epa! ¿Loca?
0: Muchas gracias a la licenciada Susana Gómez. Ahora mismo, ve un poco la cantidad, Abraham, y confirmame para regalar ahora mismo. ¿Está bien? Vamos a regalarle a la gente con tiempo. Bueno, ¿está o no está Néstor, muchachos? Y por teléfono meterle mientras tanto. Nos podemos estar esperando si el programa está... Y 30 de ahora, media hora nomás ya tenemos.
2: 25 minutos.
0: Bueno, gracias Dani. ¿Querés aportar algo más?
11: Sí, sí, estoy enfrente al hotel donde a las 3, el hotel donde concentra Guaraní, donde a las 3 el Chiqui Arce va a dar su charla técnica, y estos son los que están concentrando, aparte de los 11 que ya citamos. Antonino Martínez, René Rodríguez, Thiago Servín, Paul Riveros, Pedrito González, Víctor Céspedes, Patricio Coronel, Tobías Jara, Giovanni Gómez, Jesús Llano, Maxi Añasco y Jorge Recalde, repito. A las 3 es la charla, merienda livianita, y a las 4:15 aproximadamente ya rumbo al Defensor del Chaco.
0: Bueno, gracias, gracias. Contabas y adelantabas también lo de Juan Aguilar, que va a ser, ¿qué dijiste?, el nuevo secretario deportivo del club.
11: Sí, va a ser el nuevo secretario deportivo, Juan Aguilar, un hombre identificado totalmente con la camiseta aurinegra, que después de la caída, entre comillas, de lo de Aurrecochea para ese puesto, entonces contactaron con Juan José Aguilar, que a partir de hoy podemos decir que es el nuevo secretario técnico de Guaraní.
0: Bueno, gracias Dani, muy amable.
11: Dale.
0: Viene Néstor con toda la información de Olimpia.
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0: Tenemos 7 entradas para Olimpia Guaraní, gentileza de Pintura Bambi. Dani viene con la información, último momento. Adelanto, mi querido Dani.
12: Adelante, Bruno.
0: Anticipo.
12: 2 de 3. Confirmados.
0: Ah, mira, uno... Ah, qué rápido, che. Bueno, qué rápido, ¿eh? De los 3...
12: Lo adelantamos el lunes.
0: Sí, señor.
12: Dimos los 3 nombres. A esta hora, siendo 13:31, 24 grados de temperatura, podemos confirmar que Cristian Paredes y Gastón Jiménez serán convocados para el partido de mañana en Itagua.
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12: Y a la espera, Abel Luciati, va a depender muchísimo de lo que pase en el entrenamiento en la tarde de hoy.
0: Bueno, señores, lo escucharon ustedes, lo están viendo, Dani Maciel, Gastón Jiménez, Paredes, confirmados en la convocatoria. No estamos diciendo, ni Dani está diciendo, que van a arrancar de titular o que van a ir a la banca. Lo más probable es que sí pueda ser la banca.
12: Sí.
0: A confirmar después de la práctica de hoy Luciati. Pero, señores, en la convocatoria para el partido de mañana contra Recoleta en Itagua, Gastón Jiménez y Paredes, Cristian Paredes, van a ir, repito, a la convocatoria de Cerro. A confirmar esta tarde, Luciati, nos adelantaba esto Dani Maciel. Bueno, Dani, excelente. Ya que estás aprovechando, ¿cuál es el cuadro base o preferís aguardar la práctica de hoy? Más con esta movida que está contando.
12: Hay una base con Rofo en el arco, Iván Ramírez, Quintana, Velázquez. Hay que ver la situación de Blas Rivero si arranca desde el vamos, porque está Guillermo Benítez, que hizo muy buen primer tiempo contra Libertad, y lo dijo el propio Gustavo Costas. En la mitad de la cancha, Morel se mantiene, Gamarra también. Creo que Chena podría ingresar por Almendra y Derlis Rodríguez podría tener una oportunidad por Iturbe. Y arriba, Aliceda junto a Vegetti. Por eso siempre hablamos de una base que tiene Gustavo Costas, pero esperemos el entrenamiento de hoy y con la convocatoria de estos jugadores y las vueltas de Cañete y de Blas Riveros.
0: Gracias, Dani. Un abrazo.
12: Abrazo para ti.
0: Viene Néstor con la información de Olimpia, Edgar.
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0: Les recuerdo, transmitimos Nacional Libertad a las 4 de la tarde, muchachos, y después estamos con Olimpia Guaraní, 18:30. Néstor, con toda la info de Olimpia, adelante, con mucho gusto.
3: Gracias, Bruno. Me está jugando una mala pasada al internet de Haití que tenemos por aquí. El equipo para hoy, en el arco, Gastón Olveira, línea...
0: Se fue. Está rebelde ahora. Sí. ¿Cómo se llama Néstor? No suele ser así. Internet de Haití, nuestro, o sea, internet de Haití, dijo. Sí,
9: se va a sumar a la manifestación de médicos dentro de poco.
0: Perdón, Néstor, volvé a empezar.
3: Sí, el equipo que tengo para hoy, el probable. En el arco, Gastón Olveira. Mi única duda, ¿Tim Payne o Raúl Cáceres? La saga central, Juan Vera, Mateo Gamarra, el Coyote Rodríguez. Medio sector, Fernando Cardoso, Alex Franco, Cachorro Sánchez, Bernardo Romeo Benítez, Franco Alfonso en compañía de Thiago Caballero. Puedo decir, aparte de esto, que las novedades son la ausencia de Eduardo del Mas por una cuestión de precaución, una sobrecarga, y en la banca ya estará, aparte de Gabriel Ábalos, también Rodney Redes para la jornada de hoy.
0: Bueno, gracias Néstor, un abrazo, adiós. 7 llamadas al aire. 218-6024, inclusive puede ser menos. Si escuchamos algo interesante, le damos dos entradas. Platea Gentileza de Pintura Bambi. Ahora al aire, por favor. 218-6024. Vamos a dar por par, ¿verdad?
9: Sí, para que tenga quien invitar.
0: Pero uno que va a quedar colgadito.
9: Y que ese sí va a tener que comprar.
0: Ese va a tener que comprar. Entonces damos, Kalina, ¿está bien?
2: Totalmente. El último tiene que ser ese. Vos tenés que premiar primero, ¿cómo? Que entra, sí, señor. Porque colapsan todas las líneas, ¿eh, gordito?
0: Saluda, por favor, al oyente de Carlín.
2: Oyente, buenas tardes.
15: Hola, Carlín, buen día.
2: ¿Cómo estás?
15: Buenas tardes.
2: Bien, dos entradas para
15: hablar contigo. Perfecto, Carlín. Vos sos el mejor, lo hay. Sin vos no es nada este programa.
2: No vaya. ¿Sabes qué? Tranquilo. ¿Cómo es tu nombre?
15: Luis Amudio, mejor amigo del yudoka.
2: Ah, bueno.
0: Eso no tiene sentido.
2: ¿Para qué dijiste eso,
0: ahora
2: Luis
0: Amudio? Todo tiene sentido, hermano. De tu ídolo es Cali, socio de Abraham, hijo de mil.
4: Cortado con la misma.
2: Y tus tres últimos, Luis.
0: Vos no le llamaste que Abraham está haciendo trampa, hijo de mil.
2: ¿Cómo va a ser?
0: Le da tu capeta, no, amigo, la entrada.
15: El teléfono tiene que ver, ¿verdad? Ábalo, ese ya estaba llamando y no me atendía. 051, mi tres últimos.
2: ¿Y tu número de teléfono, Luis, para enviarte el
0: QR?
2: El QR.
15: 0984-882-921.
2: Perfecto, Luis. Dos entradas para vos. Dos plateas.
0: Vos coordinás con ella para que te pase el QR.
2: No sé. Dos plateas para tu amigo personal, Abraham.
0: Licenciada Susana de Pintura Bambi.
2: Ni anotó.
0: Vamos, otra gentileza de Pintura Bambi. Buenas tardes. 218 6024. Dame las 5 menciones, por favor. ¿Qué tuvio?
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0: A las 3 entran, hoy relata Ángel Elián con Fabio, la dupla Nacional Libertad, y después vamos con Federico Ares con Carlín Correa. Buenas tardes, La Gran Jugada, hola.
16: Hola, buenas tardes, Bruno, ¿cómo estás?
0: Bien, señor, ¿cómo le va?
16: Gracias, muy amable.
0: Gentileza, excelente. Pintura Bambi, tenés 2 entradas plateadas para Olimpia Guaraní.
16: Bruno, discúlpame, te pido mil disculpas como director del programa. Yo no estoy llamando por la entrada. Si quiero saber si te puedo robar 30 segundos explicando.
0: Sí, claro, cómo
16: el
0: no.
16: El tema
0: no.
16: De la estructura del Olimpia, nomás de la gradería.
0: Sí.
16: Sí se puede, si no, corto, Bruno, no hay problema.
0: No, decir, claro, tenés
16: bueno,
0: tiempo.
16: Bueno, correcto. Yo soy el arquitecto Roberto, mucho gusto. Solamente quería explicarle, para mantener un poco en cronograma de obras, ¿verdad? Que las estructuras van a tardar un poco más de lo convencional, porque es una estructura post-tensada. ¿Qué significa eso, Bruno? De que ustedes saben que el hormigón se compone tanto de la masa del hormigón como el acero, correcto. Entonces, el post-tensado es un paso previo a la carga del hormigón propiamente dicha, donde existen unos cabos de acero que es donde tensan las varillas de hierro. ¿Para qué? Para que la resistencia de las varillas alcancen su plenitud y su máxima resistencia, que se llama FIK, en el menor tiempo posible. Correcto, entonces, se va un poco más de tiempo del lapso, el plazo de entrega de las graderías, pero las obras complementarias se ganan muchísimo tiempo en cronograma de obra, Bruno. Nada más para eso, hermano.
0: Muchísimas gracias, señor. Muy amable. Se operó ya Adam Mareiro. Y sí. Se espera que en 3 a 4 meses vuelva a los campos de fútbol.
2: Y prácticamente se perdió el año.
0: Sí.
2: Pretemporada el año siguiente, 27.
0: 2-18-60-24. Al aire. Hola, buenas tardes.
17: Buenas tardes, ¿qué tal?
0: Bien. Gentileza de Pinturas Bambi, 2 plateas, hermano querido. ¿Cómo te llamas?
17: Darío Brites.
0: Darío Brites. ¿De qué ciudad, Darío?
17: Asunción.
0: Asunción. Muy bien. ¿Tu número de teléfono, verdad, que necesitamos? Ahora, ¿número de teléfono?
17: 0981.
0: ¿Y?
17: 296-052.
0: Bueno, está anotado, ahora. Te enviamos el QR, ¿sí?
17: Vale, gracias.
0: Felicidad a Dios. ¿Cuatro regalamos ahora? Vamos con otro par más. 2-18-60-24. ¿Está bien? Hola, buenas tardes, La Gran Jugada.
18: Hola, sí, buenas tardes, Luz Brites le saluda.
0: ¿Cómo te llamas?
18: Luz Brites.
0: Luz Brites. Luz Brites.
18: Sí.
0: Danos tu número de teléfono, Luz, por favor.
18: 81.
0: Sí.
18: 564.
0: Uh-huh.
18: 464.
0: Ya ganaste el par de entradas. Gentileza de Pintura Bambi. Te quiero hacer una pregunta.
4: ¿Estás anotando vos, Wilson?
0: Espera.
18: Decime, Bruno.
0: Luz.
18: Sí.
0: ¿Vos sos soltera, casada?
18: Estoy casada, Bruno.
0: Bueno, bueno, te pido... Esa es una importantísima aclaración.
18: Sí.
0: Porque acá tenemos... estos muchachos acá son terribles. ¿Vos solés escuchar a nosotros, Luz?
18: Bruno, yo soy la que escribo en el WhatsApp. Estoy conectada en YouTube.
0: Ay,
18: les veo por la tele. Hombre, todos los días conectadísima. Y es más, te voy a confesar algo, Bruno.
0: A ver.
18: Yo soy cerrista de alma, vida y corazón. ¿Y sabes para quién las entradas?
0: ¿Para quién?
18: Para mis hijos olimpistas, Bruno.
0: Ah, mira, tus hijos son olimpistas.
18: Sí,
0: mira.
18: Señor, no pude conseguir que me salgan cerritas, Bruno.
0: Fuerza, fuerza, Lu, así es.
18: Gracias,
0: la familia,
18: Lu,
0: así, a veces.
18: Y les escucho siempre.
0: Gracias, gracias.
18: Les quiero, besos.
0: Gracias, un beso, gracias, Lu, muy amable. para que no, para que acá la producción no, no. Es casada, cuidado.
4: La cara de Abraham.
0: Que te caiga acá el marido, hermano, sabes que nadie te va a defender. Bueno, última persona, una entrada. Una entrada nada más. Hola.
19: Hola.
0: Sí, ¿con quién hablamos?
19: Esteban Alemán.
0: Esteban Alemán.
19: Sí.
0: Te llevas una entrada, Esteban.
19: Una entrada.
0: Sí. Dame tu número de teléfono, por favor.
19: Sí. ¿Un millón?
0: Sí. No, tu número de teléfono.
19: Ah, 0981.
0: Sí.
19: 54 77 37.
0: Perfecto, que disfrute del espectáculo, ¿sí?
19: Dale, dale, muchísimas gracias.
0: Un abrazo, gracias.
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9: Atendé esto, Bruno, también sí. Compañeros.
0: A ver.
9: La querida Tati Lugo, oyente fiel de La Gran Jugada, nos envía esto. Viendo La Gran Jugada desde remanso comiendo pescado, dice. Mira lo que es, qué cosa rica. El caldo, digo.
0: Qué libertad, qué libertad habrá en su vida.
9: Sí, imagínate.
0: Imagínate vos, entre semana, me voy al remanso a comer pescado, oh, tranquilo, mierda, no tiene horario, nadie le rompe los huevos.
9: No, qué cosa envidiable. Y bien, también tachín. Saludos para, nos fuimos a almorzar con los muchachos ayer acá al shopping porque, bueno, se cobró. Y nos encontramos con el oyente César Yegros, dice que siempre está en sintonía. Y también con Oscar Denis, él es guardia de seguridad ahí en el shopping y siempre escucha La Gran Jugada.
0: Qué grande, César.
5: Quiero enviar un saludo también, Bruno, a Ariel Hug.
2: Sí.
5: Está manejando de Washington a Nueva York y tiene La Gran Jugada ahí en el Eita, ¿no?
4: Qué grande.
5: Qué vehículo, señor Nutín.
4: Ayer estuve escuchando.
0: Y yo ya enviando.
5: Qué gran Ariel.
4: Ayer estuve escuchando 2 de mayo, Luqueño. Ariel, sí. Claro,
0: Pablo Rodas, desde San José, papá.
2: También, sí, señor. Pablito, Ariel.
9: San José, California.
0: Claro, San José, California. Sí, señor. Bueno.
9: No, San José de los Arroyos.
0: Vamos con nuestro mini resumen y deportivo. Hoy es 2 de septiembre del 2026. Temperatura actual, Ángel Eliano.
4: Actualmente, Bruno, 24 grados.
0: Bueno, está bien. Señores, hoy tendremos fútbol. Por la 8ª fecha del campeonato paraguayo, el empate ayer entre 2 de mayo y Luqueño 2-2. Rubio Ñuble ganó a San Lorenzo 3-1. Hoy, a las 4 de la tarde, Ameliano Trinidense, Nacional Libertad, transmisión de La Gran Jugada. Luego, transmite el fútbol también de La Gran Jugada. 18:30, Olimpia versus Guaraní. Federico, buenas tardes, bienvenido.
5: Buenas tardes, Bruno. Siguiendo con el tema, Matías Galarza, estudiante de La Plata. Algún club de Brasil, se cierra el círculo ya. El libro de pase en Argentina está a contra reloj, con lo que tiene que ver entonces con Matías Galarza, que decidió también ya no...
4: ir a Cantilo.
5: Entrenar, no retornar.
4: No.
5: Y acá no sé dónde, porque también se le cerró la puerta de la Villa Olimpia.
0: Inter estaba Miami. Entrenando
5: también Inter Miami, son dos, sí. Tiene razón. Brasil, Inter Miami y Estudiantes de La Plata, que ya había hecho un intento tiempo atrás.
0: Muy bien, Carlín Correa, bienvenido, Lobby. Buenas tardes.
20: Buenas tardes, señor Pond. Impresionante lo que facturó River con las distintas ventas de Enzo Fernández. 57.5 millones de euros le han ingresado al millonario de la Argentina solamente en ese jugador. Ellos vendieron a Benfica por 18 millones con algunos objetivos. Benfica lo vendió al Chelsea en 121 millones de euros y River recibió por 25% del pase que todavía conservaba 30.2 millones de euros más 4.2 por mecanismo de solidaridad. Ahora el City lo compra en 146 millones de euros y a River le corresponden otros 5.1 millones de euros. 57.5 millones de euros solamente con este jugador entraron en las arcas del Club Atlético River Plate de la Argentina.
0: Lo adelantaba Dani Maciel, señores, en Cerro Porteño, que juega mañana en Itagua ante Recoleta. En la lista de convocados van a estar Cristian Paredes y Gastón Jiménez. Esta tarde se confirmaría si está en la lista de convocados el defensor Luciati. Otro tema destacado en Guaraní. Nuevo secretario deportivo, Ángel
7: Juan José
0: Juan, Aguilar, el volante, ex volante de Guaraní, el nuevo secretario de la institución. Bienvenido, Wilson, buenas tardes.
9: Buenas tardes, Bruno. Ayer impresionante todo lo que se vivió en el partido de vuelta de los cuartos de final de la Copa de Brasil. Atlético Mineiro clasificó a las semifinales tras derrotar 2-1 al conjunto del Cruzeiro y se volvieron a encontrar. Ruan del Atlético Mineiro con Caio Jorge, a quien habían acusado de tentativa de homicidio, o por lo menos lo acusó el asesor jurídico del Atlético Mineiro. ¿Qué pasó en el protocolo previo? No lo saludó el defensor Ruan a Caio Jorge después de la situación que vivieron en el partido de... en el cual le hizo una especie de caballito Caio Jorge y lo tiró al suelo a Ruam, y bueno, pudo haber sido trágica la situación. Con esto se lleva 6 millones de dólares el conjunto de Atlético Mineiro por participar en las semifinales de la Copa de Brasil.
0: Y atención, porque mañana a las 15:45 el Lille visitará al Toulouse y puede debutar Orlando Gil en el arco del equipo francés. Ángel Elian Eliteño, el milagroso. Las Gordis están atentas. Buenas tardes.
4: Bien, Bruno, saludos para todos y para todas también. Los clubes que más gastaron en este mercado de pases en Europa: el Manchester City en el top 1, y quiero destacar esto porque es una sorpresa. El Ipswich Town ocupa el top 10, está en el noveno puesto con 220 millones de euros desembolsados. Los fichajes de Julio Enciso y de Ezequiel Palacios son los que más le supusieron al equipo inglés una inversión importante.
0: A medida que alargas, tenés la posibilidad de enredarte. Fabio, Fabito, buenas tardes.
7: Buenas tardes. Flamengo vendió a Gonzalo Plata, el ecuatoriano, ¿sí?, al Dinamo de Moscú por 12 millones de euros. El jugador viajó a Rusia y ya posó con los colores del club ruso. ¿Qué pasó? La revisión médica. El club de Rusia informó que el futbolista no aprobó los exámenes médicos requeridos. Y Gonzalo Plata vuelve a Flamengo.
5: La gran Guarirapa. Por eso parece que Flamengo apoya.
7: Y Flamengo, sí, sí. Y Flamengo
5: en este
7: lanzó
5: un
7: comunicado.
9: Flamengo va a, bueno, lo vas a contar, ¿verdad?
7: Sí, Flamengo lanzó un comunicado en donde habla de que el jugador está en óptimas condiciones.
0: Y que le va a demandar al club.
7: Sí. Y sí, se viene un litigio a partir de ahora.
0: Vende Edgar González y a la vuelta viene el momento esperado por todos. Abraham Acosta, alias el judoka.
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7: Con todos, Bruno.
0: Gracias, muy amable. Tenés 2:55, cerramos con Ñandutí AM y Ñandutí TV. A ver, Abraham, bienvenido a este mini resumen y de la gran jugada.
21: Hola, Bruno, el saludo a todos los compañeros, por supuesto a la audiencia. Hoy vamos a hablar del futsal y de un jugador en especial. Se llama Jean-Pierre Gisel Costa, pero mejor conocido como Pito. jugador del Barcelona, sí, de España, muy buen jugador. Sí. Hay que destacar esto. Ahí apenas si podemos ver un rato la.
0: ¿Vos lo viste jugar alguna vez en tu vida?
21: Lo vi jugar. Tiene la número 10, es brasileño. Ahí está,
0: Pito. O sea, vos lo viste a Pito. 10.
21: Lo vi a Pito. Pero hay que destacar esto, Bruno, los comentarios de sus fans, que son muchísimos. Y vamos con eso. Dice, por ejemplo, uno, siempre bien parado. Luego dice Daniel Guillén, el más duro. Angel Ortiz dice, en boca de todos. Otro comentario, todas la quieren. Siempre metiéndosela al rival.
0: Veamos un ratito. Hace una pausa. Ñanduti, mil disculpas. Cerramos acá, Ñanduti. Cerramos, Ñanduti, mil disculpas. Porque si don Pocho Espínola está escuchando o viendo esto, nos va a echar a patada acá. El dueño, uno de los dueños del grupo Ñanduti, Banco Continental. Imagínate lo que decía. Cerramos acá. Gracias, Ñanduti.
4: ¿Y sabes qué es lo más resaltante, Bruno?
0: No, no, pero que siga leyendo los comentarios, por favor. Espera un ratito.
21: Seguimos.
0: Sí. Por favor.
21: Vamos, Pito. Ya estás en bocas de todo el mundo.

0: guadagnando di Banco Continental. Imagínate lo que decía. Cerramos acá. Gracias, Ñanduti.
1: ¿Y sabes qué es lo más resaltante, Bruno?
0: No, no, pero que siga leyendo los comentarios, por favor. Espera un ratito.
2: Seguimos.
0: Sí. Por favor.
2: Vamos, Pito. Ya estás en bocas de todo el mundo. Vamos, Pito. Eres el mejor del Barça. Firme ante todo. Siempre con la cabeza en alto. Siempre bien parado. Todas la quieren. Qué duro, Pito. Grande, Pito. Siempre busca el ángulo perfecto.
1: Bruno, el futbolista subió una historia tomando tereré hace 3 horas en la playa. O sea que está identificado con nuestro país también. Fíjate la historia que subió Pito en Instagram. Y arriba dice el tereré, la canción, la guampa del Barcelona, la bombilla. Pito, entonces.
3: Y ponerle, te quiero mucho, Pito.
1: Grande, Pito, sí. Claro.
0: TR7, todo tuyo, hermano. Volvemos a la Checo Nacional Libertad. No sé cómo sigue este programa al aire. Yo, sinceramente, desconozco. Vamos.
4: En 2 ediciones.
5: 4 millones de euros por mecanismo de solidaridad. Excelente. Ahora.
6: A mí, Molinas, doblete de Lorenzo Melgarejo y Rodrigo Villalba. También anotó Jorge el Pollo Recalde para el conjunto liberteño. Disculpa de caso, señoras y señores.
7: Final del primer tiempo en el Martín Torres, victoria parcial con un golazo de Marcelo Acosta del 2 de mayo sobre Trinidense.
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2: Dimensión clara, arriba, a ganar, dice Dimensión también, gol del 10, Francisco Rotela, la gente dejando sus mensajes a través del chat de YouTube y la fanpage de Bruno Pon. Y está él, Fabio, está él con la conformación de los equipos, llegó temprano aquí, después del programa, ya automáticamente, te voy a comentar cómo hicimos, Fabio. Vinimos en plataforma con Abraham, y mientras estábamos viniendo, ella estaba anotando su equipo en su hojita. Mientras estábamos en el viaje, porque la planilla Comed la compartió una hora y media antes, por suerte, pero Ortiz en el grupo de informaciones de la APF y estaba ya copiando él su equipo. Ojalá que le den el clavo, ¿verdad? Que no haya ninguna confusión, con esa serenidad. Hoy apareció con un peinado nuevo y con una información sobre Pito, este jugador de futsal, claro, que siempre causa revolución al mediodía.
3: Esperemos que no se le suban los humos. Hace rato que nos hace con nosotros los partidos, conmigo al menos hace rato.
2: ¿Qué opinas de eso?
3: El clausura creo que no, y
2: está metiendo mano en las designaciones,
4: claro. Se autodesigna.
3: Libretita las tardes de fútbol. Eso nomás, pero bien, vamos a estar acá atentos. Esperemos que no tengamos que concentrarnos demasiado en los cambios, ¿verdad?
2: Sí, señor, le manda saludos a Néstor Beltrán, a Abraham Acosta.
3: Ah, claro, también, sí. Se ganó una amistad muy fuerte con Néstor, desde el viernes, ¿verdad?
2: Sí, Itagua surgió una amistad entre ellos. Móvil Amarok V6, Abraham Acosta, bienvenido a este partido, Abraham, ¿cómo estás?
5: Buenas tardes, Ángeles, saludos para vos, para Fabio, para todos los compañeros, por supuesto, a la audiencia de la gran jugada Rock and Pop Ñandutí, aquí en el Arsenio Rico, recorriendo las gradas, por el momento muy poco público, pero van llegando, entendiendo también, entre semana, el horario, lindo clima, y nosotros, cuando quieran, ya tenemos equipos confirmados tanto del tricolor como del Gumarelo.
2: Perfecto, Abraham Acosta, vamos a conversar con la gente que está llegando hasta acá también. Estimo que el hincha de Libertad iba a acompañar a su equipo, la escolta que siempre se hace presente, los hinchas del tricolor que siempre en este sector de preferencia forman parte de un clima caliente, ¿verdad? Del jugador, porque algunos piensan, Fabio, que Nacional es un equipo sin exigencia, es un equipo exigente, y mucho más cuando juega acá en la visera, porque las señoras, los señores, los jóvenes, que poco a poco se van transmitiendo de todo ese sentimiento tricolor, ya reciben. Por ejemplo, si sos lateral derecho, jugás acá y se te escapa una pelota, fácil.
3: No, eso, a línea tenés que tenerlo ahí. A línea de turno, que está 90 y algo de minutos aquí controlando. Primero controla el ataque de los rivales de Nacional y después tiene que controlar el ataque tricolor.
2: Eduardo Cardoso hoy.
3: Sí, bueno, y le va a tocar a Eduardo Cardoso estar en él es en línea 1.
2: Sí, y Nancy Fernández la línea 2.
3: Ah, bueno, ella va a estar más tranquila desde ese punto de vista porque parece chica esta preferencia, pero arde. Sí. Se convulsiona fácilmente y explota de cualquier forma cuando las cosas no le van bien al árbitro, cuando no está pitando bien las cosas.
2: Sí, señor. Saludos renovados para Lucho Paredes, saludos renovados para el querido Nico Sosa. Vamos a estar con los mensajes. Comenzamos, o reanudamos, mejor dicho, la venta comercial. Lucho Paredes PI. ¿Cómo estás, Lucho?
6: Buenas tardes, Ángel. Saludo para Fabio. Todos los compañeros renovados. Saludo para todos. 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
2: Vamos con el 11 del equipo local. Como arranca el elenco de Víctor Bernay, en la voz de Abraham Acosta en el móvil de la Amaro V6.
5: En portería, camiseta 30, Santiago Rojas. Sector defensivo 21, Juan Feliu. 26, Mauro Coronel.
7: Adelante, Cruz Ameliano.
5: 4, Tomás Gutiérrez.
7: Adelante, Cruz.
5: 29, Sebastián Vargas. En el sector del mediocampo, 33, el capitán Orlando Gaona Lugo. 13, Leandro Mesa. 15 para Ángel Cardoso Lucena. 8, Fabricio Jara. 27, Richard Pieto. Y con la 9, Hugo Benítez, el equipo de Víctor Bernay.
2: Gracias, Abraham. El 11 del equipo de Nacional. ¿Lo escuchaste una polga medio rara, Fabio, de fondo?
3: Me sí, parece que. No sé qué pasó. Si
2: adelante, el Club Ameliano, escuché yo.
3: No, pero no sé si el tema de hoy es lo que estuvimos debatiendo. Sí. Tiene repercusión. Hay una confusión ya a partir de ahora.
2: Pero eso no es una cuestión de Abraham.
3: No, claro, Abraham no.
2: ¿Quién no sé qué pasó. Adelante, Club Ameliano, escuché yo. ¿Qué estará diciendo el hincha tricolor, verdad?
4: Un poco raro, claro, pero.
3: O vamos de nuevo.
2: ¿Cómo vamos de lado?
4: Hay que decir.
2: Y yo creo que hay que pasar otra vez. Ojo que es cínico.
4: Ángel, sí. Pero yo creo que, bueno, juega también a las 4 Sportivo Ameliano Trinidense. Ese partido no hacemos. Yo creo que por ahí viene la confusión de nuestro amigo, pero guarda esta, Cristian.
2: Nuestro querido CR7.
3: ¿Será que va a guardar?
2: Y debería, la ley pareja, nadie se queja. Vamos otra vez con el 11 del Club Nacional de Barrio Obrero. Campeón del fútbol paraguayo, subcampeón de la Copa Libertadores, el club de Arsenio Erico. ¿Cómo arranca Nacional en la voz del yudoka de Abraham Acosta?
5: En portería, camiseta 30, Santiago Rojas. Sector defensivo, 21, Juan Feliu. 26, Mauro Coronel. 4, Tomás Gutiérrez. 29, Sebastián Vargas. En el medio sector, 33, el capitán Orlando Gaona Lugo. 13, Leandro Mesa. 15, Ángel Cardoso Lucena. Camiseta 8, Fabricio Jara. 27, Richard Prieto. Y en la ofensiva, camiseta 9 para Hugo Benítez. El equipo confirmado de Víctor Nay. El equipo confirmado de Nacional.
2: Lucho.
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2: Ahora sí, vamos con el 11 del equipo que hoy puede ser otra vez el puntero del Clausura 2026. Libertad de Legión triunfante. Siempre adelante, sí señor, con esa polca de fondo en la voz de Abraham Acosta, que siempre tiene buena relación con los hinchas del Gumarelo. ¿Cómo arranca el 11 del León Guaraní, Abraham?
5: En portería, camiseta 12, Rodrigo Morínigo. Sector defensivo 2, Alan Benítez. Camiseta 3 para Robert Rojas. 23, Nicolás Freire. 4 para Néstor Jiménez. En el medio sector, 24, Rodrigo Villalba. Camiseta 6, el capitán Álvaro Campuzano.
7: Aquí va la Legión.
5: 21, Lucas Sanabria. 11, Elvio Vera. En la ofensiva, 8 para Federico Carrizo. Y con la 9, Gustavo Aguilar. El 11 confirmado, Nelson Aldo Valdés. Confirmado, el más ganador del siglo,
2: Lucho Paredes.
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2: Una de las cosas que más me gusta de venir a Cancha Nacional, Fabio, es que siempre ponen buena música. No digo que la música, porque es siempre una cuestión de gustos, ¿verdad? Pero siempre ponen canciones de rock, un poquito de música retro, ahora escuchando a los Rolling Stones, por ejemplo, con Start Me Up, de fondo, hay un enganchado que nunca falla, aquí en Cancha de Nacional. Escuchan por Fabio Martín, yo sé que esto es tu palo también, Fabio. Temazo, digo nomás que es poco común que en las canchas de nuestro fútbol, donde generalmente la música de fondo es la cumbia, acá Nacional siempre ponen rock en las previas.
3: No, y si pone cumbia igual está bien.
2: Igual está bien, claro.
3: Está muy bien.
2: Pero es un programa un poco diferente.
3: Sí.
2: Y quizás se debería popularizar un poco más para que esté a la par, ¿verdad? De la cumbia, para que no sea siempre cumbia, para variar un poquitito.
3: No, eso sí, tiene que ser algo más amplio, ¿verdad? Variado. ¿Cómo se dice? Pero aquí en Nacional ya esto le identifica a ellos. Siempre van con lo que tiene que ver con este tipo. Recién sonaba Bon Jovi, ahora Rolling Stones. Están ahí en esa línea. Y después están los otros estadios. Por ejemplo, la de Rubio Ñu. Es más...
2: Sí, ¿te acuerdas la cancha de Sudamérica que ponían la polka en ocho versiones diferentes?
3: No, ese era terrible. Ese era lamentable ya. Porque eso no ponía ninguna... Era la música del sol. Terminaba y empezaba otra la música del sol. Y vos tenías una hora de previa, así como ahora, por ejemplo.
2: Sí, pero en el Defensor del Chaco generalmente vos te vas, y en la previa de un partido de Olimpia, raras veces suena rock, te diría, ¿verdad? Siempre es cumbia, siempre es el reggaetón del momento. De repente, o sea, es vos, más entonces, popular eso, ¿verdad?
3: Si vos apuntás a cuestionamiento, va al estadio, entonces al Defensores.
2: No, es un cuestionamiento, pero te digo más para que sea más variado el repertorio. Claro, que no sea siempre el mismo.
3: Pero no está mal también recomendar, ¿verdad? Como sí. Decir, que pueda variar en su playlist, ¿verdad? De temas. Y está bien.
2: Y si yo te pregunto, ¿vos qué preferís, cumbia o rock?
3: Y de todo un poco, a mí me gusta la variedad.
2: ¿Te gusta probar?
3: Sí, claro, y que después ya cerca del partido pueda entrar una... Ahora está bien, pues para este horario, esta música vaya subiendo la temperatura y el ritmo, ¿verdad? Y después le mete más, me imagino que el que pega más para una gradería es la cumbia argentina y compañía, sí. La que viene más de ese lado.
2: Son varios los cánticos de las hinchadas que utilizan la cumbia argentina, por ejemplo. Y no, es que porque a mí me gusta la cumbia, Fabio, pero me gusta sobre todo la época de Gilda y compañía en Argentina, que me parece que marcaron una época. Me gusta, por ejemplo, la agrupación Marilyn, toda esa onda, ¿verdad? Que, por ejemplo, de hecho la canción de Gilda, No Me Arrepiento de Este Amor, antes fue, no sé si esa canción es de Ataque 77 de Gilda, la original. No recuerdo, pero es un clásico
3: de Gilda. La de Gilda, la original, sí.
2: Ah.
3: Porque, y después hicieron, claro, el cover, pero salió muy bien también esa.
2: Muy bien.
3: Muy bien.
2: Y esa es una canción clásica de la hinchada, por ejemplo, No Me Arrepiento de Este Amor, o Voy a Alentar de Corazón, por ejemplo.
3: Todo, y la cumbia del tablón y compañía también son temas que se utilizan después para una base de cánticos de las hinchadas.
2: ¿Vos qué escuchabas cuando tenías mi edad, por ejemplo?
3: 24, 25.
2: 25, 24.
3: No, de todo. Pero ya me empezaba a gustar más la música retro.
2: Retro de antes.
3: Retro de antes. La Eurodisco y todo eso. También me gusta mucho eso.
2: Eurodisco, por ejemplo, ¿qué sería, Fabio?
3: Y Modern Talking. Alphaville.
2: ¿Eso ya es Eurodisco?
3: Sí, tiene Alphaville, tiene Eurodisco y tiene más tipo baladas, por llamarlo así. Pero está dentro de la línea de Bad Boys Blue. Esos son los retro.
2: ¿Bonnie M? ¿También o no?
3: Sí, claro, entra también. Entra Rasputin y compañía, entran todos.
4: Baltimora,
3: sí.
4: Baltimora, Fabio.
3: Claro, Baltimora. Tarzan Boy,
2: que es claro. La más conocida, ¿verdad?
4: Balaba.
2: Bala de Francesco Napoli.
3: Claro, también está el famoso Bala. Todo eso a mí me gusta mucho escuchar. Y después, claro, cachaca, cumbia, vallenato, herea.
2: Es que pasa también de... Porque yo te puedo hacer esta pregunta y me decís dependiendo de la hora, ¿verdad? Porque si te vas a una farra, por ejemplo, seguramente vas a arrancar con algo que ambiente un poco más, y después cuando van pasando las horas, empezás a pedir, tu cuerpo empieza a pedir. Yo, por ejemplo, te cuento, y con Nico hemos barreado unas cuantas veces, que arrancás de repente la noche con... Generalmente las discotecas ponen tipo de electrónica para ir ambientando un poco más, ¿verdad? De electrónica 2010, 2012, David Guetta, Calvin Harris y compañía, ¿verdad? Black Eyed Peas, de repente se lo querés meter ahí. Y ahí te vas parando, te vas ambientando, después ya suena reggaetón. Y después, por más que no te guste la cumbia, por más que digas, ¡ay, a mí no me gusta la cumbia! A eso de las 2 hasta las 5 ya tu cuerpo pide cumbia.
3: Claro, y ahí ya entra no solamente las argentinas, sino que entra Celoso, por ejemplo.
8: sí o sí.
2: Porque estoy Topaz. Celoso, celoso, claro. Celoso.
4: Grupo Topaz.
3: Grupo Topaz.
2: Pero si tú vuelves, me harás más dichoso.
3: Exacto, claro. Eso sí o sí, no, no. A las dos, che, la rompe. Donde sea, donde sea.
2: Totalmente. ¿Y qué pensás que escucha Abraham, Fabio? Así por su perfil, vos lo ves a Abraham Acosta. ¿Qué decís que escucha según su perfil, así su pinta? ¿Qué
3: ha hecho? Y no sé, yo creo que más o menos parecido a vos es. Tipo medio rockero falsete.
4: Él ha de escuchar.
3: No, hay que. No, no, porque lo tuyo pues medio. No sé cómo llamar. Medio
4: Justin
3: híbrido.
4: Bieber.
3: Medio híbrido es lo tuyo.
4: Él escucha a Justin Bieber. Rasputin también le encanta.
2: Mira que a mí. ¿Quién por ahora decís, sí, Nico?
4: Sí, este también. Esta es su cortina luego. Pone el Cristian.
2: Ah, a ver.
4: Creo que le robó a alguien, pero.
2: Que está entre el pop y el rock, ¿verdad? Justamente la rock and pop. Y entre el pop y el rock está Tambiérica. Yo sé que muchos dicen Tambiérica no es rock, pero tiene canciones que tienen una instrumentación
3: y
2: muy importante.
3: Tiene carita de cumbiero, aquel de. Villero, villero. Le gusta el villero.
2: Diga chorro, jamás gratis.
3: Pero no le veo tan falsete como vos, sinceramente.
2: ¿Por qué falsete, Fabio? Mira que yo me fui. Una vez por año o dos veces por año para sacar un promedio, sí o sí me dio un recital de rock. Sí o sí, ahí está, Justin Bieber de fondo,
3: pero
2: señores.
3: Pero no sos tan fanático, o sea, eso le suelo decir a Federico, cuando te vas al quincho del rock ahí te convertís. Super rockero, la Biblia del rock más o menos, oh, ahí.
2: No, pero ese, yo, pasa mola. Que conozco, Fabio.
3: No, eso es acting. Y después salí de ahí. Y no somos, o sea, a mí me parece que tener.
2: No.
3: Está bien. No, yo no digo que no te guste el rock, está bien, pero digo nomás que no. No, es que tampoco sos así. Ultra fanático.
2: No, pero pasa que a mí me gusta de todo, Fabio. Y como yo siempre digo que.
3: Pues mi tapo se escucha. Ahí había varios balnearios.
2: No, no digas.
3: Cachaca.
2: No digas porque. En el recital de La Laguna, por ejemplo, que se hace. Que siempre la fecha adyacente al 3 de febrero, nuestro patrono San Blas. En el Festival de La Laguna, en el anfiteatro, que es uno de los mejores, sino el mejor del departamento central. Siempre, por ejemplo, lo llevamos a Salamandra, Bohemia Urbana, ese tipo de grupos. Y Salamandra, por ejemplo, es uno de los grupos con mejor captación para los jóvenes en Ita. Vos te quedaste seguramente con Villa Guillermina, eso, esas cumbias tipo no. Los Gracie, eso que sonaban.
3: No, claro, no, yo no discuto que es una gran banda, es sin dudas. Pero en Ita también los festivales de cumbia se llenan.
2: Claro.
3: ¿Entendés? Y tiene toda la corriente y está bien, eso me parece espectacular.
2: ¿Vos qué escuchás, Abraham?
5: Sinceramente, Ángel, de todo. Me gusta de todo. Pero soy más romántico. Me gusta más la música romántica.
2: ¿Sos más romántico, tipo? ¿Qué, por ejemplo, Abraham?
5: Sí, te puedo escuchar un Ricardo Arjona, Marco Antonio Solís, Morat, Luis Miguel. Y un poquito más movido, Chayanne, por ejemplo.
4: Morat.
2: Morat, che.
5: Me fui a su concierto.
4: Pero vos sabés que eso es cierto. Una vez nos subimos al auto de Abraham, nos fuimos después de un partido, allá en cancha de San Lorenzo. Empezó a escuchar Morat. Yo le dije, no, cámbiame esto, boludo. Dos tipos escuchando Morat en un vehículo. Una cosa medio rara. No. No cuento lo que viene después.
2: Sí, acá dice. Uno en el YouTube positivo, Piopea, dice, no, tranquilo. Ángel dice, ¿cómo podría escuchar música retro en este momento? Después Gina, que aparece en el chat también. Bueno, muchos mensajes en contra de Abraham porque le gusta Morat.
3: Gina seguro también bailó la época de los 90, ¿verdad?
2: En su apogeo dicen que ella fue una de las primeras en escuchar Here Comes the Sun de los Beatles cuando se lanzó recién.
3: ¿Está bien?
2: Allá claro. Por los 60, 70 aproximadamente, escuchó Gina Faito eso. ¿Qué dice la gente, Nico?
4: La gente que está escribiendo a full, Ángel, también a través del WhatsApp 09849-55000. ¿Qué pu este yudoka? Dice, no. A ver, este es Ángel, Moopio, Oñembo, Rosquero, Ángel Elian. Allá ni está, es gran fanático de Lalo y los Descalzos, dice otro oyente también.
3: Te estás descubriendo, Ángel. ¿Viste? En primera persona estuviste con Lalo y los Descalzos.
2: Pero, porque te gusta una cosa, porque no te puede gustar otra, Fabio. A mí me pueden gustar los dos. ¿Verdad? A ver, ponme una de Lalo. Hay una de Lalo por ahí. Yo sé que nos van a funar, Nico, pero hay que cumplir.
3: Pero vos cuando el quincho rock eres asesor rock musical.
2: No, es porque sé varias músicas, Fabio.
3: Varias.
2: Y sé también el contexto de algunas músicas. Entonces, que me guste el rock no significa que no me pueda gustar la cumbia, por ejemplo, o no sé, hasta la cachaca pirú, que acá está muy de moda, ¿verdad? Ahora, por ejemplo, se está popularizando un tema de los Greys, que hace mucho, viste hermano en TikTok que se está escuchando mucho acá, hasta mañana de los Greys, por ejemplo. Son músicas de antes que vuelven con las nuevas plataformas.
3: Claro, un tiempo llegó, ¿te acuerdas? Los Mier.
2: También, con un tema.
3: Un tema de ya, de años, del 90 y algo, ¿verdad? Y se empezó a escuchar ahí, me acuerdo que Los Mier vino a Paraguay después de eso.
2: Sí.
3: Un boom fue.
2: Escuchá.
3: Por culpa de esa música.
2: Escuchá esto, Fabio.
3: Y por culpa de esta música va a venir también los Greys, seguramente. Hasta mañana.
2: Hasta mañana, no,
4: este pega. No,
2: ese es.
4: Este es un domingo yendo sí. En el colectivito rumbo al arroyo.
3: Sí.
4: Con la conservadora Fabio Martín, ¿verdad, no, Fabio?
3: Totalmente, Nico. Otra cosa y todo ese.
4: Sí, por favor.
3: Bien cachaquero.
4: Yo el 31 de octubre, por ejemplo, me voy a verle a Marco Antonio Solís.
2: ¿Con quién te vas, Nico?
4: No, le llevo a mi papá y a mi mamá. Vamos a ver.
2: ¿Y ahora no se notó ahí?
4: No. Él va a ir a ver las moras.
2: Ah, muy bien.
4: A Luciano Pereira.
2: Pero escucha.
3: Ya compraste las entradas, ¿no, Nico? Qué bueno eso.
4: Ya comprábamos, sí, señor.
3: No, está muy bien.
2: ¿Sabes a qué también me recuerda esto, Fabio? No sé si se reciente puede hacer lo siguiente. Ponerse hasta mañana los Greys y de repente un sonido colectivo de fondo. Porque esta música sí o sí escucha el chofer del Paraguarí, por ejemplo. El Paraguarí.
3: ¿Para qué es un Paraguarí? ¿Por qué va a irle?
2: ¿Y el tuyo? No.
3: ¿Y el tuyo?
2: En Itá, cosa que no. Los colectivos que son ahora con billetaje electrónico, no sé si tiene algo que ver. Es como que son un poco machetos los choferes.
3: No,
2: los ponen esta música.
3: No se le dejan las 10 de la noche.
2: Y sí, y no ponen.
3: Claro, pues todo boludo.
2: No ponen.
3: Esos choferes que son más jóvenes, inclusive.
2: Paraguarí, Fabio, Paraguarí a las.
3: Y con eso llegan 20 minutos ahí está.
2: Claro, ponen. No, y con el Paraguarí llegan 5 horas, porque lentísimo se va, porque espera pues que la gente salga de eso la hora.
3: Yo te hablo de velocidad más música. Y eso para mí los de Itá tienen todos los colectivos.
2: Esto, por ejemplo, con sonido de colectivo de fondo, Paraguarí. A ver.
4: No, esto.
2: Ese. Que dice colectivo.
8: Falta el vendedor ambulante, no me haya que suba.
3: Sí, falta.
8: Agua, seos agua.
4: No, dice Ángel, dice un oyente acá que los Mears estuvieron en el Olimpia de Itá.
2: Sí.
3: Eso le estaba contando a Ángel, que vinieron y también, claro, estuvieron en Itá y se llenó ese lugar también. Porque creo que vinieron justamente por el aniversario.
2: Sí, por la fiesta patronal de San Blas.
3: Exactamente.
2: El Olimpia de Itá, si mal no recuerdo, lo trajo a los Mears. Pero realmente, esta es una gente que. De tierra adentro, es como que tiene un poquito más sentido de pertenencia a los que viajamos en colectivo.
3: Y este sí
2: que es
3: más nivel de los perros. Este sí. Bronco.
2: Es Saingó este, ¿verdad, eh? NG la realidad, es Saingó este, ¿verdad?
8: Con el permiso, señor conductor.
2: Bueno, si hay uno que después destapa su latita ahí en el fondo, ¿verdad? Que sale del laburo, por ejemplo, tipo 6 de la tarde, y ahí ya destapa una latita.
4: Sí,
3: suele pasar mucho con los amigos albañiles y compañía, que se suben tipo las 7, se suben entre 3, 4 horas, y ya escuchar el ruidito de ahí atrás, ya destapa, y vos también tenés 6, ya tenés ganas también, y te transmiten, te contagian.
2: Totalmente, vamos con la gente, vamos con Lucho Paredes, cómo me estoy matando de risa con el chat de YouTube, 849-55-3-0.
3: Yo solo.
2: No, y quiero que Nico lea. Vamos, Nico.
3: Nico está con WhatsApp.
4: Exactamente, alto, altivo y no, para nada. Pasivo, ¿viste? Ángel dice otro también. Mopio Ángel, fanático de mala fama a full, dice otro oyente. Hola amigos, saludos. Emerson Valdés, que se anota también por las entradas para Reco Cerro Porteño. Quiero participar del sorteo. Dayana Silva también. Saludos, Ángel. Qué loco este Abraham, dice otro oyente. Me llegó un audio de WhatsApp. ¿Podemos pasarlo cortito, breve, 11 segundos?
2: Sí.
4: ¿Qué dice el oyente?
9: En el quincho del Mister, ¿recordás, Nico, cuando comenzamos a escuchar Cachaca Retro con Yudoka? Mamá querida, bien mamado ya estábamos.
4: Es cierto, vaya el saludo para el profe Edgar Queiroz.
3: Ah, mira, me parecía conocida la voz. Saludo al profe. Un capo, todo sí. En Estados Unidos. Disfrutamos también de lo que fue esa estadía por ahí con él.
4: Tenés que caer, Fabio, al quincho del Mister, ¿eh? Estás invitado.
3: No me invita.
4: No, él ya te.
3: Mientras el profe no me invita, yo no me puedo ir.
4: Profe, acusaciones para vos.
3: Sí. No, está todo bien. Excelente.
2: El profe que yo.
3: Profe, ya es el Mister. ¿Quién me diga el Mister?
2: Sí. Porque cotiza de otra forma. Muy amargo de 6. Vamos con la gente, Abraham, por tu sector.
4: Antes de Abraham, ya sabes sí. Por qué se le dice Mister. Ya se está quedando pelado como juguero, pues entonces.
2: No. Mister. ¿Por qué así con el profe, Nico? ¿Está perdiendo la batalla?
4: Ya perdió unos cuantos.
2: No, tranquilo, tranquilo. Vamos con Abraham Móvil, Amargo V6.
5: Perfecto, Ángel. Ahora sí, mejoró muchísimo el movimiento aquí en la preferencia nacional. Vamos a intentar hablar con el señor. Señor, estamos en vivo para la gran jugada, Roca Poña Nutí. Bueno, ¿cómo ve el partido de hoy y las expectativas para este encuentro de Libertad?
10: Bueno, como nacional, lógico, con la expectativa de un triunfo del Nacional, indudablemente. Esperemos que se dé esta tarde y podamos salir victoriosos.
5: Hay que mencionar que está bien Nacional, viene de victorias consecutivas, una sola derrota, y hoy, qué oportunidad ante un rival directo por la lucha por la punta de hoy.
10: Sí, para acercarse más sobre todo. Quedaríamos a 3 puntos del puntero y a 1 punto de Libertad. De manera que es para ir remando para alcanzar la punta.
5: Muchas gracias, señor.
10: Gracias.
5: Perfecto, así el hincha de Nacional. Vamos a intentar aquí hablar con otro señor. Señor, estamos en vivo para la gran jugada Roca Poña Dutí. Bueno, ya esperando lo que va a ser un partido más del tricolor.
11: No, no es un partido más. Es el partido. El partido es el partido del momento que nos estamos jugando llegar a la punta. Es lo que se propuso el equipo capitaneado por Roque Santa Cruz en llegar a ser campeones. Y este es un partido clave.
5: ¿Y qué torneo está haciendo Nacional? Empezó de la mejor manera, solamente una derrota, y hoy, como mencionaste, el partido para estar ahí peleando arriba.
11: Sí, entiendo que sí. Tiene que ser, hoy tenemos que ganar y cómodamente, si queremos llegar a algo.
5: ¿Qué opina del horario, de jugar entre semana? ¿Qué opina de eso, sí?
11: Bueno, creo que hay adelantamiento porque hay alguna fecha FIFA que calculo yo, pero ¿y qué vamos a hacer? No hay tiempo. Terminó el primer torneo y empezamos ajustados y hay que adecuarse, no hay nada que hacer.
5: Perfecto, muchas gracias.
11: Muchas gracias a usted.
5: Bueno, así entonces los hinchas de Nacional que van llegando aquí al Arsenio Arico, Ángel.
2: Gracias, Abraham. Van saltando los equipos a la cancha a continuación también. Camiseta tradicional para el trico. Ya se vendrá Libertad. Toda la gente que va llegando aquí hasta la visera para acompañar este que va a ser un partidazo. ¿Qué opinas sobre la nota que presentó en la semana Libertad Fabio? Está en su derecho. Para vos fue penal a favor del Guma en la parte final. Yo sé que ya lo dijimos, pero para que la gente que se va sumando a esta previa también lo sepa. ¿Fue penal para Libertad contra Cerro?
3: Sí, sí, para mí fue penal. Es una jugada de codo al rostro del rival sin disputar la pelota aún. Si después lo disputa Velázquez, es cierto, pero primero él pone el brazo para evitar que el jugador juegue en igualdad de condiciones con él. Y poniendo el codo, entonces me parece que fue penal y yo, si fuera presidente de Libertad, haría lo mismo. Presentar una nota, sé que se puede cajonear, que no va a resultar en nada, pero ya golpeó la mesa. Es porque voy a pelear el título, voy a estar ahí y me siento perjudicado con lo que fue el partido del domingo, porque si se pitaba ese penal, no sabemos si entraba. Pero era la posibilidad que Libertad se ponga 2-1 y gane en la nueva olla. Así como le dieron el penal a Cerro, que fue claro, en realidad fue claro el penal de Cerro, que no hizo falta ni siquiera ir al VAR, pero esta por lo menos se tenía que revisar para tener un punto de discusión para esta acción, que para mí sí fue penal a favor de Libertad.
2: Lo veo a Iván Ramírez, el tanque, saludando al cuerpo técnico de Víctor Bernay, que en Guaraní lo tuvo como uno de los hombres más importantes en ese Guaraní que te le dio el título. El presidente del equipo tricolor, Enrique Sánchez, haciendo el puñito, arengando a su gente, cruzando todo el medio sector, Fabio.
3: Sí, le quería consultar a Abraham. Roque Santa Cruz no está ni en la banca, Abraham, porque no lo vi. No, o sea, no tengo la lista aquí, pero cuando llegaban los suplentes, ¿no estaba él o está?
5: No está, Fabio, está ni en la banca de suplentes.
2: Él salió con problemas en ese partido contra Luqueño, Fabio, con molestias en la rodilla. ¿Te acuerdas que marcó su gol y después automáticamente se retiró justamente en esta misma cancha?
3: Ah, vos estabas con Mario.
2: Sí.
3: Sí. Ah, bueno, está bien. Entonces, seguramente una sobrecarga hace que esté ausente de este partido Roque Santa Cruz.
2: Perfecto, todo listo para el arranque del partido. Libertad con una camiseta roja aquí en Barrio Obrero, camiseta tradicional para el equipo de Nacional. Capitán el equipo tricolor, siempre Orlando Gaona Lugo, y capitán el Libertad Álvaro Campuzano. Están para ingresar los equipos al campo de juego, Lucho.
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2: Todo listo, van a saltar. Lo veo muy entusiasta ahora Elvio Vera, el Rayo. Vamos a ver qué partido, ahora frotándose las manos, mirando al campo rival, la pelota que ya está puesta también hacia la calle Antequera. Van a ingresar los equipos y saludos para toda la gente, porque estamos a través de la fanpage de Bruno Pont también. Y atención, hinchas de Olimpia, porque en segundo turno del partido entre el Decano y Guaraní, en el Defensores del Chaco, con Bruno, con Federico, con Carlín, con el mejor equipo deportivo del país, con Néstor, con Iván, también en ese compromiso. Saludos para Emerson Valdés, para Órgano Genital, para Guido, para Freddy Aguilera, para Gina Factus, la gente que se sigue sumando al YouTube, que tiene que dejar su like. La música de introducción para los partidos de la Copa de Primera. Se levanta la visera. Aplaude a este equipo de Nacional que hoy buscará trepar y seguir escalando en la tabla de posiciones, mientras que desde Tuyucuá, en el sector de Gradería Norte, se ubica el público de Libertad, se espera por la escolta para la previa de este partido, un horario de repente difícil para los que salen del trabajo. Horario que a los oficinistas complica, pero seguramente harán el esfuerzo de venir hasta aquí, hasta Barrio Obrero, acompañar al equipo y ser partes del encuentro que puede dejar al equipo dirigido por Nelson Aedo Valdés, otra vez en lo más alto del Clausura 2026. Y en la previa del fútbol, el comentario de Fabio Martí lo presenta.
6: 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Y a esperar un gran partido, porque Nacional tiene las armas suficientes para ganar y de esta manera hacer tambalear esta estructura de Libertad, que parece ir por buen camino, por lo menos los partidos grandes, salvo al de Guaraní. Ha jugado como un equipo favorito al título y aquí lo quiere trasladar de vuelta. Nacional, que los últimos semestres se muestra como protagonista del campeonato, no puede rematar con un título o no puede sostener algo que comienza bien y después se va diluyendo. Y es un partido realmente especial para lo que significa el encuentro, escalar las posiciones en la tabla y dar un golpe, o dar otro golpe, porque Nacional le ganó aquí en esta cancha Olimpia también. Va a jugar contra el Cerro en pocos días más, a ver de qué está.

0: días más.
1: A ver de qué está curtido este equipo. Con lo que es este momento de Kili Rojas, la experiencia, una de las columnas vertebrales. Atrás, la juventud de Mauro Coronel, que resalta nítidamente ya desde esta temporada para ser uno de los líderes, siendo tan joven en esa saga central. Feliu y Vargas van a ser los laterales con mucha proyección, salida. Fabricio Jara, el conductor natural que tiene el equipo, por detrás lo va a tener el Pica Lucena. Alejandro Mesa, el trabajo de Gabón Alugo por un costado. Por el otro lado, Richard Prieto. Y Hugo Adrián Benítez, que está haciendo muy buena tarea. Como el 9 titular de la academia, se ha ganado ese lugar en base a rendimientos y goles. Dentro de lo que significa este momento también del jugador que pertenece a Olimpia. Por el lado de Libertad, lo que ya conocemos dentro de sus fortalezas, ese mediocampo con Campuzano, con Pachi Carrizo, ahora se le sumó Lucas Andrade, que viene a hacer buen partido con Cerro, atrás el buen pie de Freire para manejar la salida del equipo, acompañado de Robert Rojas, que está pasando buen momento, laterales de proyección constante, principalmente el derecho con Alan Benítez, Néstor Jiménez supliendo la ausencia sensible de Matías Espinosa, pero haciéndolo bien hasta ahora. Y arriba, otra oportunidad para Rodrigo Villalba, para ser uno de los atacantes. Aguilar va a ser el 9 del equipo de Libertad, buscando esta versión de fútbol, en donde también participa mucho del desequilibrio y de las decisiones ofensivas. Elvio Vera, así se presenta Libertad para este partido, donde ganando va a ser el puntero del campeonato. Si no lo hace, va a seguir arriba el equipo del 2 de mayo. Nacional va por recortar puntos en la tabla. Esperemos que sea un buen partido. Mario Díaz de Vivar y toda su experiencia, pero ojalá la regla juegue a favor del espectáculo. Es decir, que se juegue mucho, que no se corte tanto, como es la línea arbitral de Mario Díaz. Que tengamos un partido dinámico aquí en el Arsenio Lee Conde. Realmente hay que decir, el horario no ha jugado de buena forma para la gente, para los hinchas. Hay poco público para lo que significa el partido. No es lo que estábamos esperando, más allá del horario, que sean las 4 de la tarde.
2: Comentó Fabio Martín y lo presentó
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2: Está para tocar el equipo de Nacional. Va a arrancar el partido aquí en el Arsenio Rico. Libertad luciendo de rojo, Nacional camiseta tradicional. Dos para presionar directamente en terreno tricolor. Está Aguilar para ir a apretar, está también cerca, arrinconando a su rival por la zona derecha, Rodrigo Villalba. El saludo previo del Pachi Carrizo con Víctor Bernay. Dos que coincidieron en Cerro Porteño, con Alejandro da Silva también en la previa de este partido. Se va acercando a Alan Benítez, al cuerpo técnico de Víctor Bernay. Feliu que está para atacar. 4, 5, 6 futbolistas de Nacional parados en la línea. Una muestra que el equipo tricolor va a salir a buscar con toda la victoria, con el aliento de su público, que se cae con palmas aquí de aliento en el sector de preferencia. Se espera todavía por el hincha de Libertad, que está empezando a alentar a su equipo, que hoy puede pasar, reitero, a lo más alto a través del Clausura 2026. 200 personas en el YouTube. Salud para Isma, para Gol del 10, para Carlos Ramírez, para Pedro, para Guido, para toda la gente. Todo listo, aquí en la Vicena va a arrancar el compromiso. Mira su reloj, Mario Díaz de Vivar, 4 de la tarde, toca el tricolor. Ya haremos ese, ya juega Nacional Libertad, la octava fecha del clausura.
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2: Rápidamente se adelanta el equipo de Bernay con un pelotazo que buscaba Orlando Gaona. Lugo se pierde por un costado, será saque de arco con tres leones para Rodrigo Morínigo. Va a salir por zona derecha con Robert Rojas, sale Libertad.
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2: Sector de preferencia, Néstor Jiménez, que va a ser este lateral con Onofre frente al banquillo de Bernay. Está pidiendo esa pelota del Rayo. Elvio Vera toma carrera. Néstor ahora buscando a Aguilar, que intenta peinar, pasa de largo. Rebote para Tomás Gutiérrez, va jugando hacia atrás para el Gili. Este que sale de su arco va a reventar el hombre que luce de amarillo. Ahora terreno Gumarelo peleando por zona derecha. Ahora Néstor Jiménez, le va a caer mansito ese balón. Despeja de cabeza sin saltar. Pelea Aguilar, se impone Mauro Cornel. La de vuelve al terreno contrario, Campuzano surge desde el fondo, baja bien esa pelota, Elvio Vera se va juntando con Aguilar, cambio de frente hacia la derecha para Rodrigo Villalba, bajando de cabeza para Alan Benítez, tocando Libertad, no puede bajar el balón a tierra, se la terminan regalando a Nacional, que sale con Mesa.
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2: Robert Rojas adelanta a su equipo, se va juntando ahora con Lucas Sanabria, pase de primera con la menos hábil, toca con la derecha y ataca Villalba, pica Aguilar, pase para Gustavo, se va proyectando otra vez Aguilar, despeje en falso de Tomás Gutiérrez, que le entrega ese balón al Kili Rojas porque no fue un pase. La tesora, viene el Kili, saliendo mansito, el arquero que luce hoy completamente de amarillo, Sagradería Norte, va a reventar el Kili con puro empeine, buscando la presencia de Hugo Benítez.

0: solo contra el mundo. Salta Robert Rojas, le pone el físico Hugo. Se impone el hombre de Nacional, pero en el rebote saliendo Freire. Se junta con el Pachi, triangulando el equipo del León Guaraní. A campo rival para que baje Aguilar. Intenta cambiar de frente Sanabria, rebote. Ataca Nacional, pase filtrado de Mesa. Intentaba jugar con Orlando Gonalugo. La pisa, pica Lucena, un ex Libertad. La pierde el pique, justamente el Pachi recupera y pica el rayo. Pica el rayo, balón para Elvio Vera. La tesora, el número 11, va a encarar la marca definido. Hasta el fondo va Elvio en el pie a pie. Engancha y levanta el centro para Aguilar. Pasado el envío, primera llegada de Libertad. Apareció el Pachi para clarificar todo, Fabio.
1: Es que la pelota larga también surte efecto importante. Elvio Vera recibe en ese sector donde puede dañar, mete el centro al área. Se pasó Aguilar porque quiso venir al primer palo. La pelota fue para el otro lado, para el otro sector. Así empieza Libertad. Hay que tener mucho dinamismo a la hora de manejar los tiempos por parte de Nacional, porque hace mucho el equipo cumanero el tema de las pelotas de cambio de frente, pelotas largas, para Vera o para Rodrigo Villalba.
0: Comentó Fabio, lo presentó
2: 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Nico.
0: Ataque al Guma, cambio de frente de Freire, pica Elvio Vera. Balón despejado a medias, puntea bien el rayo. La tiene Sanabria, se va arrimando al arco. Abre hacia la derecha para Alan Benítez, ahora que se va proyectando sobre la calle Antequera. Puede levantar el centro, decide jugar hacia atrás con Campuzano, Nico.
3: Sí, señor, porque Milleta también acaba de iniciar el compromiso. Ameliano Sportivo Trinidense, fecha 8 del torneo clausura.
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0: Freire, la palanca de León Guaraní, iniciando la salida desde el fondo, pasa para el Pachi. De lateral izquierdo aparece Carrizo jugando hacia atrás con Morínigo, que sale de su jardín. Cerca está Robert Rojas para jugar. Morínigo tocando, Robert Rojas recibiendo. El equipo cumarelo que luce completamente de rojo, por izquierda proyectándose Néstor Jiménez, se rearma Freire, sale con el Pachi.
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0: Ataca el rayo, levanta el centro con la zurda para Villalba. Pasa el balón todo el pórtico que defiende el Gili. Rebote para Richard Prieto, que va poniendo el físico, se pierde por un costado. Corresponde un lateral Onofre, que hay Antequera, banderín del córner izquierdo. Será para el equipo de Víctor Bernay en su terreno.
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0: Atento el hincha de Cerro, atento el hincha de Olimpia, que juega en segundo turno este partido. ¿Qué va a pasar con Libertad? Y en segundo turno, recordemos, Olimpia versus Guaraní, defensores del Chaco con Bruno Pon, Federico Arias y Carlín Correa. Ya reiteramos el probable equipo que nos pasaba Néstor Beltrán este mediodía. Vamos a ver si arranca o no Gabriel Ábalos, el número 9 del Decano, después de que Sandoval le cediera este dorsal. Sale con un lateral el equipo de Libertad, arriesgado el saque de Alan Benítez, balón para el Kini, va reventando a campo rival. Es Morínigo el que saca, presiona Coronel, a donde fue Mesa, ahora bajando Fabricio Jara, ataca Leandro por derecha, pide Gaona Lugo, descarga para el número 33 y ataca Gaby. Vamos a ver si levanta el centro Gaona Lugo, apunta al área, centro para Hugo Benítez, y quita Robert Rojas por un costado, palmas por Orlando Gaona Lugo, y entonces será un córner y kick desde el sector derecho del campo de juego, sector preferencial para el Trico.
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0: Vamos a ver quién le pega esta pelota, acomodando en el medio sector el equipo de Nacional, brazo derecho arriba de parte de Prieto. Richard, que va a levantar este centro, esperando Hugo Benítez, espera Coronel, centro, corazón del área, quita con los puños Morínigo, Fabricio Jara que insiste, toca hacia atrás para Felido y va al asedio del equipo tricolor, dejando sobre la presencia del pica Lucena, la media cancha parando, cambiando de frente, buscando la presencia, va cabezazo al área, Hugo Benítez atropella, cabecea, piden penal para Nacional en el arranque del partido. Falta sobre Hugo Adrián Benítez, que se tiró de palomita, lo sujetaron, o finalmente fue mano, Fabio.
1: Fue mano de Robert Rojas, es lo que ve Mario Díaz de Vivar. Qué pelota metió después del córner en media cancha, pica Lucena, segundo palo para Sebastián Vargas, que bajó la pelota para que atropelle de palomita Hugo Adrián. Cabecea el hombre de Nacional y va por el brazo abierto de Robert Rojas. Y es lo que cobra Mario Díaz de Vivar. Penal para el tricolor por mano del hombre de Libertad.
0: Penal para Nacional en el arranque nada más del partido. 5 tenemos. Hugo Adrián Benítez toma la pelota y la responsabilidad. Recibe el aliento de toda la gente aquí en la visera. El iteño, el goleador del equipo, viene de marcar de chilena ante el Sportivo Luqueño. Viene de ser uno de los referentes. Será que encontró su lugar en el mundo. Hugo Adrián, desde los 12 pasos y la chance de adelantar al equipo tricolor. Respira y le pega a Hugo Benítez.

Nacional. Apareció un gol. Hugo Adrián Benítez, desde la ciudad del cántaro y la miel, le rompió el arco a Rodrigo Murillo. Así hay que patear los penales, con firmeza, con personalidad. Pateó al ángulo derecho del portero de Libertad. Inatajable, potencia, dirección, adelantando al equipo de Bernay, que quiere seguir trepando en la tabla. Un tanto que festeja también el 2 de mayo, que festeja Cerro, que festeja Olimpia, porque el que podía ser puntero se está frenando, está cayendo en la miserra. Barrio Obrero, sí señor, el equipo de Nacional siempre se hace fuerte en su cancha, aquí en la visera. Hugo Adrián Benítez, el depredador del equipo de Bernay, el 9, el 9, pone Nacional 1, Libertad 0.

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1: Fabio Martí.
2: Qué comienzo para Nacional en el partido. Buscando el arco rival, queriendo hacer daño. No se produce el penal por casualidad, sino que fue fruto de una jugada bien hecha, bien trabajada, para que el mismo Hugo Adrián esté cerca de definir, pero la mano de Robert Rojas le impida. Y ahí se viene el penal. Y hay que pegarle de esa forma. Tremendo el disparo, le rompió todo el arco a Rodrigo Morínigo al ángulo izquierdo del arquero. Penal imposible. Lo que pudo lograr Morínigo la fecha pasada aquí, no. Ni si había otro arquero más al lado de él. Tremendo el disparo, asegurando ese remate. Nacional entra con todo en su cancha, manda en casa, hace temblar la estructura de Libertad.
1: El primero del Trico.
3: A los 7 minutos, su primera etapa, Ángel.
4: Es el gol número 112 del torneo Clausura 2026. Quinto en este campeonato de Hugo Adrián Benítez. Un décimo tanto en liga con la camiseta de Nacional.
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1: Apareció Liteño, rompió el cero, Libertad que insiste buscando el empate con el Pachi. Saca el equipo desde el fondo, pica Aguilar. Cambio de frente del Pachi buscando a Gustavo. Por saquea contra Coronel. Se impone el chico tricolor sacando de cabeza, pero ya de offside. Posición adelantada de Gustavo Aguilar. Carga ilegal. Está cobrando ahora Mario Díaz de Aguilar contra el central tricolor que gana 1-0.
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1: Insistiendo bien Aguilar, ahora forcejea contra Coronel. Saca el pica Lucero, esa pelota picando por derecha. Orlando Garner, Hugo, el Pachi. Retrocede bien esa pelota. Balón para Robert Rojas, apareciendo Alan Benítez en el fondo, dejando para la presencia de Robert. Saliendo Robert Rojas, ahora arranca el piso, se junta con el Pachi. Organiza la salida de Libertad. En cuantos minutos, Lucho.
3: 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Primera etapa, el marcador Energy, combustible de calidad al precio que se indica. Ángel.
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1: Y este partido ya lo está ganando Nacional por 1-0. Apareció Liteño, Hugo Adrián Benítez de penal. Golazos de penal si los hay. La crítica del hincha de Libertad para Robert Rojas en esa mano, ¿te pareció un penal bien sancionado, Fabio?
2: Sí, bien sancionado el penal. Es que abre el brazo Rojas porque va a disputar la pelota. Lo que no contaba el hombre de Libertad es que le podía anticipar el de Nacional, que fue Adrián. Cabecea primero y ya el brazo estaba extendido. Iba al arco ese remate.
1: Presiona Mesa con falta sobre el Pachi. Se queja la preferencia de Nacional. Arrancó con todo el partido. ¿Qué dice la gente en el YouTube? ¿Cuántas personas en la fanpage de Bruno Pon en el arranque de este partido, Nico?
4: Sí, señor. La gente que sigue comentando, Ángel, a través del YouTube de La Gran Jugada en Vivo. Estamos sobrepasando las 320 personas conectadas. A seguir dejando like correspondiente. YouTube La Gran Jugada en Vivo. Virginio Bernal, Gina Factos, Guido, todos los amigos que figuran en el chat de YouTube.
1: Insiste Villalba, se proyecta por derecha, va cortando bien Nacional, busca la contra. Pase de Gauna Lugo buscando a Hugo Adrián. Atropella bien Robert Rojas. Cambia de frente, quiere enmendar su error. Va el balón para el Rayo, salta el Diovena, pelea contra Coronel, que es infranqueable. Levante, se dice Mario Díaz de Vivar. Quedó sentido, está tendido en el piso. El Diovena, el Rayo. Lo van a atender. Es Vela el que está caído. Móvil Amro V6, Abraham Acosta.
5: Sí, el mismo. Es el Diovena, luego de un choque, pero ya se va recuperando rápidamente, Ángel.
1: Contame, actualizando ahora la tabla de posiciones, ¿cómo está la cuestión, Nico?
4: Por supuesto, mirando la clasificación del campeonato, Ángel, con esta victoria parcial del equipo de Nacional, la clasificación está de la siguiente manera: 2 de mayo con 18, Libertad con 16, Nacional con 15, las principales posiciones.
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1: Lateral frente al banquillo de León Guaraní, será para el equipo tricolor que va a salir desde el fondo, banda derecha, sector de preferencia, jugando rápidamente. Feliosa pelota, lo anticipa Néstor Jiménez, devuelve el Viovera, que ya se repuso de ese golpe. Cabezazo retroactivo de parte de Tomás Gutiérrez, va jugando con el Kili, domina tranquilo, sereno Moreno, sale el portero tricolor.
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1: Freire que domina, Víctor René cruzado de brazos, dando indicaciones ahora sector preferencial, controlando Álvaro Campuzano, abre bien la cancha, la descarga de parte de Aguilar, Lucas Arabia que surge, que por izquierda se va juntando con el Rayo, toque para Néstor Jiménez, bien plantado Nacional, en su terreno lo obliga constantemente a volver a iniciar, el fútbol Libertad lo hace con Freire, jugando para Robert Rojas, sale central, tocando el hombre que luce de rojo a campo contrario, mirando la presencia de Aguilar, hacia atrás otra vez el pase para Freire, mira el terreno adversario, se va juntando con Campuzano, centro central, cambio de frente, picando Elvio Vera, la mata contra el muslo, arranca Elvio Vera, va a encarar la marca ahora, insiste Vera, va hasta el fondo, levanta el centro, segundo palo, quien cabecea es la defensa, despeje de Coronel, que aplicó el cabezazo por la espalda de su compañero, pedían penal, insiste el Pachi Carrizo, se enreda el Pachi y Hugo Adriana, da una mano en defensa, palmas para el liteño, sale Nacional completo.
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2: Si bien fue una protesta generalizada de Libertad por esa mano, eso no se cobra, porque es un despeje del hombre Nacional, y es para sacar la pelota del área, y ahí le pegan el brazo al compañero, pero no es, eso no se puede cobrar penal.
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1: Campuzano jugando bien de seis, ahora sacando al equipo desde el fondo, está muy replegado Libertad. Es que Nacional se para bien en su campo, tiene que aparecer un poco más el Rayo Elvio Vera, transportando Robert Rojas, quiere ganar metros con un cambio de frente. Está dividiendo mucho la pelota Libertad. Adelanta el equipo, Robert Rojas cruza la media cancha pidiendo esa pelota a Campuzano en el medio. La descarga para el capitán. Toque de primera de Campuzano para Alan Merite, que se va juntando con Sanabria, el pase al medio. Le regalan esa pelota cara. Tiene campo para contragolpear Nacional, pero surge en el fondo Alan Merite descargando para el Pachi. Toca con la zurda, recupera Jara y ataca el tricolor. Transporta Fabricio Jara por izquierda, pica Hugo. Balón para Hugo Benítez, se tropieza Robert Rojas. Insiste Hugo Adrián, va hasta el fondo Jara, presiona, gana, traba y va a levantarle el centro. Balón que rebota por último en el hombre de Nacional. Será saque de arco con Tres Leones para Mourinho.
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1: Lindo pase de Lucas Sanabria, pica el Rayo. Y Elvio Vera que no podía, anticipa. Muy bien la jugada, Juan Feliu saliendo con un despeje corto, rebote para el Pachi, en segunda distancia el pica. La revienta a campo contrario y Campuzano va saliendo con Alan Benítez en cuantos minutos, Luis.
3: Yanduti Rocampo vio el tiempo de juego, 15 minutos. Primera tapa, el marcador Energy, combustible de calidad al precio justo, indica Ángel.
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1: Este partido lo está ganando Nacional por 1-0. Apareció Hugo Adrián Benítez de penal. Mano de Robert Rojas en el arranque del partido. A los 6 apareció un gol para el primero del equipo tricolor al piso. La falta contra Leandro Mesa, que está tendido. Se toma de la zona del tobillo. Caído el hombre de Nacional. Vamos a ver, habrá pausa. ¿Qué pasa, Fabio? ¿El reclamo fusilado de Bernay?
2: No, lo que pasa es que Freire saca la pelota y después le pisa al jugador Nacional. Tampoco es falta, es acción de juego. Porque desprende la pelota y después le pisa porque llega a intentar presionar el hombre de Nacional. Para mí es accidental el pisotón. No se puede sancionar con una tarjeta amarilla tampoco.
1: Pero está muy sentido y no creo que esté fingiendo. Es Mesa el que está caído ahora, ¿no?
5: Sí, Leandro Mesa, y con mucho gesto de dolor, Ángel, se toma del tobillo y ahora sí, ya ingresan para atenderlo.
1: La cara de preocupación de Bernay, que ahora habla con el Pica Lucena, dándole indicaciones al volante central del equipo Nacional. Ófilo, pausa en el fútbol, está sentido Leandro Mesa.
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4: Aprovechamos y actualizamos el marcador en el otro partido, en Villeta, minuto 17 de juego, Ameliano y Trinidense están empatando 0-0. La gente que escribe, Ángel, al 0984955000, vaya el saludo para el querido amigo José González. Está escuchando, por supuesto, en el barrio Julio Correa, La Gomería, el parche loco, siempre en sintonía del fútbol.
1: Pensé que era el corregidor, Nico, pero saludos para el querido José González, que está siempre en sintonía para el parche loco, La Gomería, siempre atento a las transmisiones de La Gran Jugada. José González, se retira Leandro Mesa, veo muy difícil que continúe. Está rengueando, ni siquiera puede apoyar el pie, Fabio. Mirá que es un volante importante para el equipo de Nacional.
2: Sí, pero repito, no era valorable para una falta la acción, porque Freire saca la pelota de ese sector y después termina impactando con el hombre de Nacional sin... Mirá, ahí está. él juega la pelota, Freire juega la pelota y ahí al jugar todo el balón le termina pisando el tobillo.
1: Ataca, va recuperando Fabricio Jara, corta bien Lucas Sanabria, ahora se va adelantando, abre las canchas hacia la derecha, balón para Alan Benítez que cruza la media cancha, se viene Libertad, pase para Álvaro Campuzano, controla el capitán, cambio de frente hacia la banda izquierda, balón para el Rayo, cabecea al medio, Olvio Vera, tiene la volea Sanabria, a ver si le pega, engancha y le pega, Sanabria el rodeo, balón para el Pache hacia atrás, sigue rodeando el área rival, el equipo de Libertad, pase del Pache, linda habilitación para Alan Benítez, salta justito a tiempo, quitando ese balón por un costado Vargas, corner kick, será para Libertad, banda derecha le va a pegar Villalba con Apostala.
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1: Está para levantar este centro de Pachicaré y Rizo, ahora tomará carrera. Banda derecha, Villalba, el que adelanta a su equipo, ahora levantando el brazo izquierdo. Vamos a ver, tomará carrera Villalba, va al envío, centro, corazón del área, cabezazo. Arriba y afuera, ganó Néstor Jiménez, el más chiquitito en el área chica, y se salvó Nacional, Fabio.
2: Sí, porque entró solo. Jiménez cabecea, pero cabecea primero al piso y después va ese balón, hace ese viaje, pero ya equivocado en el sentido de no acertar el arco por parte del lateral izquierdo, que entró muy bien para esta jugada de pelota quieta de Libertad.
1: Saque de arco con Tres Leones para el Guili.
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1: Somos pelota muerta, cabecera del área de Libertad, recupera Nacional, pase para Hugo Adrián, va picando Vargas, balón para Sebastián, a ver cómo levanta el centro Vargas, se engancha de la marca de Villalba, pasa, se mete al área, está el segundo tricolor, Vargas que pisa acá por rival, pegale, pica, Lucena al arco, palmas para el pica, remate que no pasó, lejos, de coordinación en el fondo de Libertad, de un saque de arco, una pelota muerta, Fabio, y acá volvió a llegar Nacional.
2: Parecía que empezaba lento el partido el pica Lucena, pero conduce muy bien desde la organización del juego del equipo como volante central, él le dio el pase a Vargas, Vargas le devolvió y sacó el remate inmediatamente al arco, cerca de ese ángulo derecho de Morínigo.
1: Otra vez recupera en terreno adversario el equipo de Bernay. Arras del piso, Feliu se va juntando con Mauricio Jara, trabe ya en el número 8. Otra vez la triangulación con Feliu, la rifan y busca la contra Libertad con el Rayo. Falta en el medio contra Lucas Sanabria, se toma del tobillo. El hombre de Libertad pausa en el fútbol, molestando Ángel Cardoso Lucena.
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1: Francisco Rotela, Gina Factos, Héctor Gustavo, Miguel Romero, Guido, también a través del chat, Ángel Colmán y Gol del 10, siguiendo la transmisión del Gumarelo a través del YouTube del mejor equipo deportivo del país, a seguir con los pulgares arriba, con los likes, en esta transmisión también que la llevamos a través de la fanpage de Bruno Pompa, los amigos del Face, Rubén Rojas, Jara Metros, ahora va dejando la pelota en poder de Freire, marcamos el tiempo de juego.
3: Miando Tirro Campopa, vio el tiempo de juego, 20 minutos, su primera etapa, el marcador Energy, combustible de calidad al precio que se indica Ángel.
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1: Que este partido lo está ganando el tricolor. Hugo Adrián Benítez de penal, 1 para Nacional, 0 para Libertad. Cambia de frente, Freire se va juntando con Rojas. Robert que va ganando metros ahora con el control. Espera Nacional en su terreno, sabe que Libertad en esa zona no va a dañar. El Pachi Carrizo siendo la palanca del equipo. Robert Rojas surgiendo por derecha, habilitando al Pachi. Intenta jugar a ras del piso, Vargas cortando, saliendo desde el fondo. El pica Lucena con la zurda, se la va dejando Hugo Adrián. Lo anticipa Robert Rojas y sale Libertad de los pies de Freire.
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1: Sí, señor, y el segundo turno se viene Olimpia versus Guaraní, el probable equipo que nos anticipaba Néstor Beltrán, con Gastón Olveira, con Raúl Cáceres, con Juan Vera, con Mateo Amarra, con el Coyote Rodríguez, Fernando Cardoso, Alex Franco, Richard Sánchez, Romeo Benítez, el chico de las poesías, Franco Alfonso y Tiago Caballero.
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1: Saca Fabricio Jara de cabeza, se le va regalando a Alan Benítez que sube por derecha, balón para que pique Villalba, Rodrigo en las alturas va a perder siempre, despeja bien Vargas, insistiendo ahora Libertad con Robert Rojas, balón acá por rival, pelota regalada para Leandro Mesa, control, calle Antequera, banda izquierda, se va juntando con Hugo Adriana, cambia de frente ahora Vargas buscando Orlando Canal Hugo, control del número 33, Pica Jara, le va haciendo la espalda. Vamos a ver qué inventa Gaona Lugo, girando sobre su eje, dejando el balón en poder de Mauro Coronel, que limpia el camino con Orlando Gaona Lugo. Qué lindo pase del central, gana con el físico Gaona Lugo. Balón para Fabricio Jara, que disputa contra Néstor Jiménez. Se queda con la pelota el otro Iteño, engancha a Néstor, que sale con Villalba.
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1: Freire cruza la media cancha, Freire se junta con Campuzano, círculo central. Pase de Álvaro con Robert Rojas, ahora siempre por derecha, intenta ilvanar. Pases el equipo de Nelson Aedo Valdés, tocando el Pachi Carrizo, dejando la pelota en poder de Alan Benítez. Balón que se pierde por un costado, error insólito del equipo de Libertad. Pensó que no se le iba la pelota y finalmente se le escapa, se le escurre a Alan Benítez. Calle Antequera hacia la olla, lateral, banda izquierda, será para Vargas con Onofre.
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1: En el segundo tiempo, la figura Bristol.
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1: Presiona alto Hugo Adrián, sale Morini, oh, casi despeja la pelota para el hombre nacional. Rebote para el equipo tricolor, atacando ahora Vargas, pone bien el físico, Alan Benítez, Prieto, sube por izquierda, puntea su pelota, la gana bien Prieto, forcejea, recibe una falta, un estirón de camisetas de Alan Benítez, que comete una falta insólita. Difícil, complicado arranque para Alan Benítez en el partido. Inflexión sobre Richard Prieto, sector izquierdo, y será casi un corner kick, pero más abierta esa pelota que va a caer al corazón del área de Mourinho.
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1: Vamos a ver si el trico golpea y marca el segundo, tomará carrera en estos momentos. Ahora brazo derecho arriba para Richard Prieto, esperando esa pelota. Tomás Gutiérrez, cerca está Hugo Adrián, en el segundo palo sube también Mauro Coronel. Orlando Gaona Lugo, centro de Prieto, segundo palo, cabezazo de Coronel. Balón que va cruzando todo el pórtico de Libertad, se pierde por un costado esa pelota y entonces lateral, será en terreno del Guma, lo va a hacer por izquierda Néstor Jiménez.
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1: Saliendo el Guma, falta contra Gustavo Aguilar. Fíjate dónde está jugando Aguilar, casi de volante central Libertad, Fabio.
2: Sí, porque no tiene la pelota el equipo gumarero, le cuesta muchísimo, lo enreda Nacional con un muy buen perfil a la hora de manejar las colaboraciones. El equipo está muy solidario. Nacional marcó el gol y le complica toda la Libertad de la organización.
1: ¿Cómo está Triqui Emiliano, Nico?
4: Y precisamente hay gol de Trinidense en la sirena. Gol de Trinidense, minuto 22 de juego. Clementino González anota. El Triqui le está ganando parcialmente 1-0 a Sportivo Emiliano.
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1: Ataque Nacional, va Hugo Adrián, lo agarra. Falta o no, falta o no, banderina arriba. Sí, señor, era falta o no contra Hugo Adrián. ¿Qué está cobrando Mario Díaz de Ibar, Fabio?
2: Quiere que te diga una cosa, se apuró en línea. En línea se apuró, no tiene que cobrar el offside, porque para mí no era offside. Y si no era offside, era agarrón.
1: Y tenía que ser roja porque era último hombre, Fabio.
2: Claro, lo que pasa es que en línea, esto no se ve mucho en nuestro fútbol, que en línea inmediatamente levanta el banderín. O sea, que estaba tan seguro que estaba en offside y Hugo Adrián no estaba en posición adelantada. Yo estoy con Hugo Adrián, que le dice al árbitro, no estaban en offside. Pero el árbitro ya en línea ya levantó el banderín rápidamente.
1: Atención, que lo están llamando Mario Díaz de Ibar desde el VAR posible. Para mí acá se tiene que revisar una roja, ¿eh? Si no es offside, picaba solito Hugo Adrián y para mí Freire es último hombre. Vamos a ver qué determina el árbitro y por algo lo están llamando, Fabio. Es
2: no, una... pero fíjate con lo que pasó. Ya cobraron en la posición adelantada. No hubo delay, no terminó la jugada. Se equivocó en línea, te apuraste, hermano. Está cerca, no sé si escucha, ¿verdad? Pero te equivocaste. ¿Para qué el apuro? Pero atención, si es que lo arregla esto, lo arreglan de manera casera nomás, digo yo.
1: Sí, vamos a ver, José Méndez está en el bar, ¿eh?
2: Porque lo que ya se corrió inmediatamente. Cuando vino la pelota para Hugo Adrián, ya levantó inmediatamente el banderín en línea.
1: No, para mí no fue ahí, Fabio, ¿eh?
2: Salvo que Mario Díaz, yo no me di cuenta. Creo que el silbato no sonó, Abraham, o sí. Pero pararon la jugada.
5: Sí, pararon la jugada, Fabio. Y fijate, no
2: atender lo que puede pasar. Posiblemente no offside. Y Freire, último hombre, en este caso Doxo, como le llaman ahora, lo sofisticado que a tanto le gustan los muchachos ahora. Bueno, Doxo, o jugada de Doxo si es que no hay offside. de jugada es lo que antes se decía último hombre.
1: Sí, último hombre. Tendría último que ser
2: recurso,
1: roja,
2: último recurso. Pero ojo con lo que pasó aquí. El línea levantó el banderín inmediatamente. Él debió dejar seguir la jugada y después cobrar el offside.
1: Ah, ya, ya, Eduardo Cardoso pica. Ahora está pitando el offside. Mario Díaz de Vivar se reanuda el partido. Sale Libertad. No hay expulsión, no hay nada. Pero igual se apura en línea. Ataca Dumba. Va para el empate. Sanabria le pega el Kili. El Kili Rojas. El derechazo de Lucas Sanabria. La llegada automática de Libertad. Desde la derecha cabeceó bien esa pelota Aguilar. Le pegó el Gumarelo. Apareció el Kili Rojas despejando córner. Será de apostada para el equipo de Libertad. Banda derecha le va a pegar esta pelota. Lucas pasa de largo. Villalba con la ejecución. Busca el empate. El Guma centro, primer palo, bajito el envío, quita Prieto, se rearma Nacional.
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1: Pachi familia. Pachi puntea, Pachi va ras del piso, el pase para Lucas Sanabria, solo está el empate, semicírculo, gira sobre su que Sanabria puede pegarle al arco, apareciendo Néstor Jiménez abre la cancha, por derecha Sala Benítez el que recibe picando, va Villalba, mete a la diagonal, Alan se mete al área, pero de al campo, tricolor, pivotea bien Campuzano, balón para Alan, devolución errónea, contra de Nacional, y sale despedido como un torpedo por izquierda, ahora Vargas, pica U Adriana, arranca Vargas, balón para Richard Prieto, gira sobre su eje, descarga hacia atrás en la presencia de Sebastián Vargas, jugada muy polémica, Fabio. Para mí no tenía que haber cobrado tan rápido tampoco, porque estoy contigo. Y salvo que la repetición nos saque de la duda, para mí no era offside de U Adrián y tendría que ser analizada esa infracción de Freire.
2: Sí, es peligroso lo que puede haber pasado, pero todo indica que el VAR le da el acierto a línea. O sea que tiene unos ojos tremendos nuestro línea para ver esa jugada. Entonces, porque eso es lo que pasó. Porque si no era expulsión de Freire. Pero le da la razón el VAR a línea, pero repito. Otra cuestión, esto en un partido, en otro tipo de partido más definitorio, ya puede ser un error grave del línea. No tiene que apurarse en este tipo de decisiones.
1: Muy polémico, de hecho que la recomendación de parte de la dirección arbitral a nivel mundial es que se espere que termine la jugada, inclusive para que se revise. Va recuperando en su terreno Nacional, pasa la banda izquierda, va apareciendo Vargas por ese tándem, se junta con Tomás Gutiérrez y este que sale con el Kili.
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1: Ataca Prieto, cambia de frente, balón para que la controle Fabricio Jara, se le queda atrás la pelota, insiste el Pachi, va recuperando otra vez Jara, descarga para Feliu y ataca Nacional buscando el segundo pase para Orlando que levanta el centro, espera U Adrián, el envío al primer palo, balón que rebota en el taco de Néstor Jiménez y será corner kick para el equipo de Nacional, sector derecho hacia el supermercado, tándem derecho frente a la preferencia, frente a la visera, corner apostada para el trigo.
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1: Que este partido lo está ganando Nacional 1-0, corner será para la Academia. Banda derecha, Vargas que va a levantar esta pelota esperando en zona de gatillo. U Adrián en el área chica. Primer palo para Vargas, segundo palo para Tomás Gutiérrez. Esperando Cornel también. Centro de Prieto, segundo palo, cabezazo al medio. Insiste Nacional, balón que rebota por último en el hombre del equipo de Libertad. En Freire pegó esa pelota y otro corner que llegue. El segundo de forma consecutiva, banda izquierda, le va a pegar Vargas y otro corner para el trigo.
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1: Cállate que era banderín del corner izquierdo aquí en la visera. Acomodando Vargas esa pelota esperando en el primer palo. Orlando Gano Lugo. En el medio está Mesa relamiéndose Coronel. Está Tomás Gutiérrez y Hugo Adrián Benítez. Va al centro de Vargas. Segundo palo, atropella Hugo Benítez. Coronel se la saca. Insiste Nacional. Está el segundo, le pega al arco directamente Mesa, venía en el segundo palo para cabecear U Adrián Benítez contra el Libertad, ataca el Vivera por izquierda, va a encarar la marca de Feliu, el Rayo con un autopase se va metiendo, Feliu le gana la carrera en la velocidad y después la falta del hombre de Libertad a destiempo el Vivera, pero que cerca se la quitaron de la cabeza U Adrián que aparecía en el segundo palo, parecía una jugada preparada, Fabio.
2: Si le reclama a Mauro Coronel, pero para mí Coronel hizo lo correcto también, bajó esa pelota en donde estaban Cara y compañía para empujar el balón. en una segunda intervención que tenía que ser de un hombre tricolor, porque los de Libertad quedaron mal parados. En la pelota quieta está para hacer Nacional otro gol en cualquier momento.
1: Insiste el Trico, ataca Hugo Adrián, saca de cabeza a Robert Rojas insistiendo. Va de izquierda, borde del área. Hugo Adrián que para con el empeine, intenta rematar al arco. Quita Libertad, insistiendo Aguilar, recibe una falta clarísima de parte del hombre de Nacional. Y ojo que el Pica Lucena está molestado en el aire, lo empujó el Pica de forma de bozo por Tomás Gutiérrez. Tomás Gutiérrez, dos pelotas en la cancha en estos momentos. Vamos a ver si la quitan Tomás Gutiérrez y la falta. Círculo central es para Libertad.
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1: Saca el Kirill Rojas a campo contrario, peleando, Orlando con el Lugo, despeja Néstor Jiménez, rebote para Feliu, cubre con el físico y acompaña con la mirada. Corresponde un lateral Onofre frente al banquillo de Nelson Aedo Valdés. Que dice la gente en el WhatsApp, que dice la gente en el YouTube, con el mejor equipo de deportivo del país, Nico.
4: La gente que se reporta, 465 personas, saludos al mejor equipo deportivo del país. Guillermo Barrios, desde Capiatá, lo veo también allá. Francisco Rotela, Marcos Lugo, mediocre nuestros árbitros, dice Marcos Lugo, por ejemplo, en el chat de YouTube. A seguir dejando el like correspondiente. Buenas tardes, Nico. Saludos al mejor equipo deportivo del país, sintonizando en el bus, camino a La Guardia, esperando una victoria de mi querido Guaraní, dice otro oyente, al 0984-955-000.
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1: interés. Se viene el Trico, pisa el área, Vargas, engancha, le pega, al arquero, rebote, ¡uh! ¡Al arquero! Morínigo. Rodrigo vuelve a salvar a Libertad, como ha acontecido a lo largo de este torneo. Le pegó Vargas, respondió el arquero y en el rebote le pegó Hugo Adrián. Era el segundo, pero apareció San Morínigo, Fabio.
2: Y estamos hablando de un Libertad que está totalmente herido, despistado. No se sabe a qué está jugando el equipo Gumarelo. Y Libertad está en este caso Nacional está desaprovechando chances. Increíble, Vargas pateó al cuerpo del arquero y en el rebote Hugo Adrián tenía todo para definir a un costado, volvió a salvar Morínigo, se está salvando contra las cuerdas el equipo Gumarelo. Nacional debería ampliar ahora o se puede arrepentir después.
1: Gutiérrez con la pelota, dejando la pelota en poder de Mauro Cornel, por derecha pidiendo, Feliu que está acercándose como opción de pase, aparece Hugo Adrián, volanteando en el círculo central, descarga Hugo Adrián, arrastra la marca, pasa para Feliu, hacia la derecha, va apareciendo Feliu que se va juntando con Cornel, Santiago Rojo que recibe en su jardín, ahí está el paraguayo Real que sale con el Pica Lucena, Cornel que rearma Nacional desde el fondo.
3: 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Ñandu Tirro Campopa y el tiempo de juego 35 minutos. Primera etapa al marcador Energy. 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
1: Gaona Lugo filtra para Hugo Adrián y está el segundo, recibe Hugo y le escamotea desde atrás, tardó una enormidad, rebota, remata al arco de parte de Vargas que culmina la jugada. Se durmió en los laureles Hugo Adrián. Qué lindo pase de Gaona Lugo, lo dejó solo en el área y de atrás el puntín de Villalba, donde apareció Fabio.
2: Increíble lo que le pasó a Hugo Adrián, un goleador de raza que tiene Nacional, no aprovecha este tipo de oportunidades. Gran pase de Lugo. Y después se durmió, increíble, pensó que estaba solo y Rodrigo Villalba recorrió una enormidad para poder puntarle el balón y salvar su propio arco.
1: Marcamos el tiempo de juego.
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1: Gana Nacional 1-0, filtra esa pelota Villalba, picaba a la Benítez, va recuperando bien Mensa, sale el número 13, escapa de la marca del Pachi, habilita hacia la derecha para que corra y a correr con Orlando, gana Lugo, vamos a ver si alcanza el 33, no Orlando, pique a destiempo, pero igual palmas para él, buen pase desde el fondo de parte de Leandro Mensa que tiene una visión del campo realmente muy buena, sale Libertad de los pies de Morínigo, se va juntando con Freire, Robert Rojas que organiza la salida del equipo, mira campo contrario, con quién voy a jugar, dice Robert, se le acerca a su compañero, recibe Freire, y organiza desde el fondo para el Gumarelo, balón para Néstor Jiménez, la presión alta ahora de Nacional, sabe que está el segundo al caer, despeja el equipo de Libertad y Tomás Gutiérrez surge en el fondo del campo de juego, tricolor, lateral Onofre, frente a la visera, será para Libertad, lo va a hacer en estos momentos con Onofre, Néstor Jiménez. 33.
4: 37 de juego. Continúa la victoria parcial de Trinidense 1-0 sobre Emiliano. Recordamos que el gol lo hizo Clementino González.
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1: Robert Rojas siempre apareciendo como eje del equipo. Saliendo ahora Lucas Sanabria, que tiene que conectarse más. Lo nombré pocas veces en el relato a Lucas Sanabria porque no apareció mucho el número 21. Freire con la pelota, sale el central argentino. Mira campo contrario, pica el rayo. Balón para Elvio Vera que recibe de espaldas al arco. Quita la defensa, insistiendo a Lucas Sanabria ahora. En el fondo surge Hugo Adrián. Toca bien Gaona Lugo, Fabricio Jara en terreno contrario. Pica por derecha Gaona Lugo, balón en poder de Víctor Bernay, el técnico de Nacional. Frente a su banquillo se queja toda la preferencia. Será lateral para el equipo Gumarelo. Sale con Onofre y con Néstor Jiménez.
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1: Matías Galarza, nuevo jugador del Inter de Miami, irá a compartir equipo con el mismísimo Lionel Messi, con Casemiro, con Luis Suárez y otras estrellas. Al Inter de Miami, Matías Galarza, contrato para el ex River, entonces que ahora defenderá los colores del equipo rosa.
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1: Si yo te pregunto, Fabio Martín, los jugadores que más tocaron la pelota en el equipo de Libertad, fácilmente ojímetro, me podrías decir Freire y Robert Rojas.
6: Claro, Freire, Robert Rojas y un poco de Pachi, pero en propio campo. No del otro lado, donde puede que estar algo interesante. No, Libertad está muy mal, está muy bajo, el bloque muy bajo, no puede conectar las líneas, el equipo está fragmentado y hasta ahora no encuentra conexión ofensiva.
1: Cambio de frente de Sanabria, clarifica el camino, balón para el Rayo, Olivera que quiere controlar, se le va largo ese balón, pase para Néstor Jiménez, puede levantar un centro, qué mal partido, discretísimo. Coste que es uno de mis jugadores favoritos, Elio Vera, por su versión en el Sportivo Emiliano, pero acá no puede controlar una pelota, no puede desequilibrar, da la sensación que Feliu lo tiene bien medido. Sector izquierdo del campo de juego, frente al banquillo de Nelson Aedo Valdés, lateral ofensivo, lo va haciendo Néstor Jiménez al área, salta a la defensa, rebote para Alan Benítez, le pega al arco, tiro pifiado de Alan, balón por un costado y será córner, porque pegó por último en el hombre de Nacional, córner a Postala, sector derecho, le va a pegar a esa pelota el equipo de Libertad. Calle Antequera buscará el empate de cabeza.
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1: Y es el Rayo el que va a ejecutar para el equipo que luce de rojo, al rojo vivo. Buscará el empate Libertad. Centro del Elvio Vera abierto. No llega siquiera a la zona de gatillo. El Pachi Carrizo que retrocede para Alan. Recibe el número 2. Sale con Villalba.
4: Ampliando y siguiendo con lo de Matías Galarza de Inter Miami. 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
1: Insiste Sanabria, centro ras del piso. Coronel que anticipa siempre. Qué gran partido de Mauro, el central, el joven central que tiene el equipo de Víctor Bernay. Salida será para el tricolor desde el fondo, banda derecha, lo va a hacer Filiu. Este saque lateral con Apostala en cuántos minutos, Lucho.
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1: Este partido es del tricolor por ahora, de forma parcial victoria de Nacional 1-0 con el gol de Hugo Adrián Benítez de penal sobre el equipo Gumarelo. Saludos para Gina, para Guido, para Marcos Lugo, la gente de Loquillo Retro también que aparece en el chat. De hecho, todos los grandes del chat dejando su like. Gana Nacional 1-0 y ahora tiene un lateral en su terreno.
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1: Mesa filtra para Gana Lugo hasta el fondo. Espera, aprieto, centro, desde el piso, balón al medio, quita la defensa, insiste Vargas, le pega el arco, rebota en Alan Benítez, va a la Nacional apretando a Libertad, busca la contra ahora con Elvio Vera que se manda a correr ante la marca del pique que le puntea bien esa pelota sin falta. Levántese Elvio, pasa del pique al medio para Vargas, devoluciona al medio de Richard Prieto y ataca el pique a Lucena. Por el medio Hugo Adrián, le hace la espalda a Vargas, balón para Sebastián, que venga al centro de Vargas, centro desde el piso, muy propio, lentito el centro, saca Robert Rojas y el Pachi Carrizo filtra el pase para que pique. Enrique Aguilar ante la marca de Coronel, que le cruza el físico. Descarga hacia la izquierda para Rodrigo Villalba, que cambió de carril. Ataca el número 24 ante la marca de Ferido. Fabricio Jara, que retrocede. Villalba, que pierde tiempo en esas gambetas y después recibe una falta de Orlando Gana Lugo. Falta a favor de Libertad. Será en campo contrario. Rápidamente juega Villalba. Pide esa pelota a Campuzano, que ya va perdiendo la paciencia. El Pachi Carrizo, que transporta. Adelanta su equipo. Se junta con Alan Benítez.
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1: Vamos a ver qué inventa Libertad ahora con Villalba ganando metros. Descarga Robert Rojas. Balón en poder de Alan Benítez. Mira campo contrario. Balón para que ataque Sanabria por derecha. El esférico es de Lucas. Dejando para Elvio Vera. Apunta al centro del área. Va el envío. Segundo palo. ¿Quién cabecea? Es la defensa del tricolor, que despeja. Otro saque muy bueno de Coronel. Rebote para el Pachi Carrizo. Moredea al área rival. El equipo de Nelson Aldo Valdés. Toca el Pachi. Se la cede a Campuzano. Está para recibir por derecha solito. Elvio Vera no lo vio. Campuzano. Era la oportunidad clara. Robert Rojas en terreno contrario. Toca el central. Mueve el balón con Freire.
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1: Y cuando hay córner, Luis,
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1: Campuzano con la pelota cediéndola para Lucas Sarabia. Control el zurdo, deja con la derecha en poder de Robert Rojas, ahora que sale por ese tándem diestro. Sale Robert, se junta en el fondo con Freire, esperando a Néstor Jiménez por izquierda. Freire, otra vez el central. ¿Cuántas veces la tocaron en su terreno estos dos hombres? En cuanto a la cantidad de pases, seguramente estarán por los 100 fácilmente. La pelota es de Elvio Vera, cambia de frente, buscando a Alan Benítez, picaba por derecha. Balón que se pierde por un costado. Libertad sin ideas, sin rumbo. Qué difícil el partido para el Guma, Fabio.
6: Sin dudas, estamos hablando de un equipo que no aparece en su real dimensión. No existe esa explosión que tuvo en el partido contra Cerro, principalmente en los costados, con Rodrigo Villalba, con lo que pueda producir también dentro de esa gestión de juego Pachi o Lucas Sanabria. Elvio Vera también bastante bajo en cuanto a rendimiento y situaciones que son desfavorables para los jugadores de Libertad de mitad de cancha para arriba, donde siempre ganan los de Nacional.
1: Comentó Fabio, lo presentó
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1: Fue con todo a cometer una falta en ataque. Hugo Adrián, sale Robert Rojas en poder de Freire. Nicolás con la pelota transportando. Mira el campo contrario, a ver qué inventa Nicolás Freire. Vamos a ver quién se le acerca como opción de pase. Nadie, salvo Néstor Jiménez por izquierda. Cerca está Campuzano. A ver hacia dónde juego, dice el central. Pide apoyo, clarito el gesto para su compañero en la triangulación. Con Néstor Jiménez y es Campuzano que transporta su equipo. Aguanta la marca Villalba, no por mucho tiempo. Livianito Villalba contra el asedio de Jara. Rebote para Campuzano y va el capitán. El número 6 con la pelota, el motor de Libertad. Dejando el balón en poder de Elvio Vera. Balón para el Pachi. Carrizo que transporta, Carrizo que juega. Recibe a la Benítez por derecha. Calle Antequera. Balón para Campuzano. Aguanta la marca de Tomás Gutiérrez, que le hace sentir el físico. Lo obliga a jugar hacia atrás con Robert Rojas.
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1: 4 de adición, tiempo cumplido. Aquí en la visera, ataque Libertad. Ya marcamos con Lucho Paredes. Va al centro del Pachi, centro, segundo palo. Cabezazo del Rayo, balón para Aguilar en el área. Rebote para Libertad, está el empate. Elvio Vera, topetazo en el área. Falta en ataque de Elvio Vera contra Tomás Gutiérrez, dice el árbitro. Fue de tiempo el número 11 de Libertad. Tuvo la chance, tenía que haberle pegado de primera, Fabio.
6: Yo digo que el primero que se equivocó fue Aguilar, porque él debe ir detrás de la pelota para cabecear, para conectar. Esperó que pique nuevamente el balón. Y ahí ya se perdió unos segundos importantes. Cuando Vera remata, ya lo tiene encima Gutiérrez, que termina reaccionando a tiempo.
1: Se va el primer tiempo, Lucho.
3: 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Y ahora 46 minutos. 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
1: Que este partido lo está ganando Nacional por 1-0. Insiste Libertad, busca el empate con Villalba. Levanta la pierna del tiempo, pero sin falta, dice el árbitro. Corresponde el lateral. Será su terreno para el equipo de Libertad. Lateral en zona del equipo Gumarelo, que saldrá en las manos de Néstor Jiménez. Juega en corto. Atención que presiona a Hugo Adrián. Control dificultoso de Robert Rojas, que abre la cancha. Por derecha, Alan Benítez es apretado. Sale jugando bien con el Rayo. Elvio Vera que recibe. Calle Antequera. Engancha bien Elvio Vera. Transporta bien esa pelota y sube por derecha. Vamos a ver ante la marca de quién. La devolución de Robert. Robert. No es precisa, conste que Robert siente esto de jugar de lateral. No esperaba el pase de Elio Vera y entonces un saque de banda. Esta vez será para el equipo de Nacional en su terreno.
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1: 849-55000, reporte de sintonía con la gente. Entren al chat de YouTube. Les mandamos saludos a todos los que están en sintonía, siguiendo al mejor equipo deportivo del país a través de todas las plataformas. 550 personas en el YouTube. Vamos que llegamos a las 600. Vamos que seguimos creciendo con los likes. Saludos a Gina Factos, a Víctor Gamer, B.I., a Héctor Gustavo, que van dejando sus mensajes en el chat. Libertad moviendo la pelota de un lado para el otro. Robert Rojas que sale, se junta con Alan Benítez. Se le acaba el tiempo en este primer tiempo. Algo más.
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1: Fíjese en el puesto o cómo estaba sentado Fabio Martín, cruzado de brazos, preocupado. Así está el hincha de Libertad en estos momentos en el YouTube. El equipo no encuentra el camino. Pachi que quiere un túnel. Pasa de uno, pasa de dos. Filtra balón el Pachi, rebote, le pega al arco. Desvío en el camino y el balón se va abriendo. Será córner para el Guma en la parte final de este primer tiempo. Sector izquierdo, córner apostada para Libertad.
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1: Juega rápido el Pachi, balón para Lucas Sanabria, que hará la marca otra vez para Carrizo. Habilita a Elvio Vera en la cabecera del área. Va Libertad buscando el empate. Villalba que recibe, le puede pegar. Decide levantar un centro para Carrizo. Federico la mata contra el empeine, centro con la zurda. Horrible. Por un costado se agarra de la cabeza el hincha de Libertad. Le pegó, no sé cómo decirlo, con la de palo, Fabio.
6: Qué mal jugó Libertad este primer tiempo, porque esto ya se termina. Creo que Nacional desperdició una buena chance de golpear de vuelta en un partido muy favorable en lo futbolístico. Lo sobrepasó a Libertad, pero no lo reflejó en el marcador, ampliando este 1-0 merecido.
1: Saque de arco con Tres Leones, será para Molínigo.
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1: En segundo turno, Linte Guaraní con Bruno Pon, Federico Arias y Carlín Correa, ataca el Biovera, pasa de uno, pasa de dos. Devolución para Néstor Jiménez, va para el Pachi, la descarga para el número 8, habilitando a Alan Benítez, ahora subiendo, surcando el tándem derecho de la cancha. Campuzano va dejándolo otra vez en poder del Pachi, y este que cambia de frente buscando a Néstor Jiménez, quita Feliu con la zurda por un costado, se rearma Nacional que está resistiendo este primer tiempo y hasta acá llegamos, dice Mario Díaz de Vivar, final de los primeros 45 minutos en la visera, con el gol de Hugo Adrián Benítez. Nacional le está dejando sin punta Libertad con el gol de Hugo Adrián, el tricolor le está ganando 1-0 al Gumarelo.
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5: Gracias, Nico. Me voy a acercar aquí a un hincha de Nacional. Señor, ¿qué le pareció esta primera etapa?
7: Bien, bien, por suerte. Por suerte podemos hacer el gol. Tuvimos unas chances, creo que tuvimos la más clara del primer tiempo. Entonces, estamos bien.
5: Bueno, tuvo mucha que desaprovechó Nacional para ponerse 2-0.
7: Sí, tuvimos creo dos chances muy claras que no pudimos convertir, pero bien, estamos, vamos a pelear.
8: Partido con mucha dinámica, muchas situaciones para ambos equipos, pero el Nacional lo está capitalizando las que tiene.
7: Sí, como mencioné, creo que tuvimos las más claras por lo menos, hasta ahora no sufrimos mucho tampoco, entonces eso siempre es positivo.
8: ¿Y la materia pendiente te parece justamente eso, la puntada final? Porque las situaciones las genera.
7: No sé, el partido pasado hicimos 3 goles, hoy ya estamos con 1 gol arriba, tenemos que seguir así, ojalá que podamos ganar.
8: Goles, porque en los últimos partidos no le han convertido a este Nacional.
7: Sí, eso también es positivo, la defensa está bastante consolidada, tenemos buenos kills, estamos pasando por un buen momento también, hay que mantener así si queremos seguir peleando.
5: ¿Qué te pareció esa jugada ahí que cobró offside el árbitro, Luis?
7: Yo no vi todavía la repetición, según pude ver acá con la gente de la tele, me decía que era offside, yo todavía no pude ver, ¿verdad? Pero, o si no era roja me parece, ¿verdad? Creo que todos coincidimos eso.
5: Así lo escuchamos al hincha Nacional y también directivo del club tricolor, Luis Sartorio. Aprovechamos, Nico, para mencionar la banca de suplentes del tricolor, de Víctor Bernay, con Gerardo Ortiz, Gastón Benítez, Rodrigo Melgarejo, Carlos Espínola, Llora Santa Cruz, Roberto Ramírez, Franco Peloso, José Cuelmán, Iván Valdés, Ignacio Bailones, Lucas González y Alejandro Zamudio. Un amonestado, Ángel Cardoso Lucena. En Libertad, los suplentes, Víctor Rojas, Gilberto Flores, Alexis Fretes, Thiago Fernández, Cristian Martínez, Joaquín Bogarín, Amin Molina, Samuel Villalba, Rodrigo Vera, Iván Franco, Iván Ramírez y Luciano Nequesor. Un amonestado, se trata de Gustavo Aguilar.
4: Perfecto, Abraham Acosta allí con los datos, la banca de suplentes, tanto del conjunto de Nacional como de Libertad. Entre tiempo también en Villeta, final de la primera etapa, con gol de Clementino González al minuto 22. Trinidense de visita le está ganando parcialmente 1-0 al Sportivo Ameliano. Nos reporta nuestro compañero Néstor Beltrán, que ya se encuentra limpia en el Estadio Defensores del Chaco. 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Hay que hablar del paraguayo Matías Galarza, será nuevo refuerzo ya del Inter Miami. Es lo que informan, por supuesto, todos los portales de Argentina, también aquí los compañeros lo contaba hoy Bruno a través de sus redes sociales. Ya tenemos cafetera nueva y los compañeros ya están también disfrutando. Galarza Fonda jugará en Inter Miami, River que lo cede con opción de compra, que se transforma en obligación si cumple con ciertos objetivos. Es lo que dice la información también que viene desde el vecino país. Estamos hablando de Argentina. Lionel Messi, Luis Suárez, entre otros, será su compañero. Así que está ya Matías Galarza para jugar en el Inter Miami. Lionel Messi, De Paul, Suárez, compañía, sí señor. Así que es la información con respecto al paraguayo. Estamos hablando del futbolista Matías Galarza Fonda. Dice la información que la estructura de la operación contempla el traspaso del 50% de la ficha del futbolista por 3 millones de dólares. Dicha opción, que se estará transformando en una obligación de compra para el conjunto estadounidense, si el jugador llega a disputar el 66% o más de los partidos oficiales durante su periodo a préstamo. Ampliando también la noticia que tiene que ver con el paraguayo Matías Galarza. Son Olimpia, Cerro Porteño, varios, pero finalmente va al Inter Miami Matías Galarza entonces a los Estados Unidos junto a Messi, Suárez, De Paul y compañía. Clasificación parcial del campeonato nos indica que con este triunfo Nacional suma 15 puntos. Triunfo parcial, 15 puntos, está quedando a 3 de la cima del campeonato, a 3 del Gallo Norteño el 2 de mayo con 18, Libertad con 16, Nacional con 15 en las principales posiciones. 14 para Trinidense y 12 para Olimpia, que viene más tarde para jugar con el conjunto de Guaraní en el clásico más añejo. Allí estaremos, por supuesto, con el relator de la mayoría, Bruno Pond, los mejores analistas de la República del Paraguay, Carlín Correa y Federico Arias. Federico Arias y Carlín Correa. Los móviles, Néstor Javier Beltrán y Dani Troche. Para este partido clásico añejo, 18:30 en el Estadio Defensores del Chaco. Penúltimo compromiso de la fecha 8 del Campeonato Clausura. Al minuto 7 llegó el gol de Hugo Adrián Benítez. Con ese tanto, Nacional está ganando parcialmente a Libertad. En lo que respecta al primer partido de esta jornada, estamos hablando del día miércoles, mitad de semana, 2 de septiembre. Vamos a escuchar el comentario entre tiempo de Fabio Martín. 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
10: Buen primer tiempo de Nacional. Me parece que esa sensación de superioridad lo reconoce el hincha, pero también me imagino que se estará lamentando que había que rematar el partido desde el punto de vista de lo que ha ofrecido esta primera etapa, de un Libertad endeble, frágil defensivamente hablando, de poco armado de juego, de una gran capacidad Nacional de recuperar balones y de hacer jugar a todo el equipo. Porque eso es lo que hizo desde el comienzo el equipo tricolor, hizo sentir la localía desde el juego colectivo, pesando eso, con los argumentos que maneja muy bien, la pelota quieta, las pelotas cruzadas, las pelotas largas, los cambios de frente, y con eso lastimar. Y claro que dentro de ese plan que ejecutó lo hizo rápidamente, encontró efectividad para desarrollar esto. Lo que no encontró después es la contundencia para que algo tan favorable lo

0: algo tan favorable lo traduzca en el marcador, por lo menos para sacar una diferencia mejor. Porque realmente el partido estaba para un segundo gol de Nacional, pero faltó determinación, faltó apuntar mejor el arco, principalmente, para que ese objetivo pueda llegar. Nacional intentó la pelota quieta en el minuto 6, poder sorprender a Libertad. La pelota es devuelta por los hombres defensivos del Gumarelo. Y le queda el balón a Pica Lucena, que fue el que custodió la posibilidad de algún contragolpe. Con Feliu, estaban los dos, para cuidar una eventual salida rápida de Libertad. Y desde la media cancha levantó la cabeza y metió el centro al segundo palo. ¿Para quién? Para Sebastián Vargas, que había ejecutado el córner con la zurda, con rosca para adentro. Y se había quedado en el segundo palo. Viene el centro, Vargas baja la pelota, Hugo Adrián Benítez cabecea al arco y el brazo muy extendido de Rojas impide que ese balón llegue al arco defendido por Molinigo. Clara mano, lo vio Mario Díaz de Ibar, lo pitó en cancha, corroboró el VAR, penal claro para Nacional, se encargó Hugo Adrián Benítez y en el minuto 7 fusiló ese ángulo izquierdo de Molinigo, sabiendo que el arquero Repollero venía de taparle un penal a Bocón Torres, acá cerquita nada más, y hace pocos días, dijo el delantero iteño, no, con este no voy a jugar, no hay negocio. Y pateó arriba, tremendo el disparo, aquí ya no tuvo chance alguna. Morinio, gol de Nacional, para el 1-0, minuto 7, recordamos cómo se ponía en ventaja la Academia en el relato de Ángel Elián.
1: Hugo Adrián, desde los 12 pasos y la chance de adelantar al equipo tricolor, respira y le pega a Hugo Benítez.

apareció un gol. Hugo Adrián Benítez, desde la ciudad del cántaro y la miel, le rompió el arco a Rodrigo Murinigo. Así hay que patear los penales, con firmeza, con personalidad. Pateó al ángulo derecho del portero de Libertad. Inatajable, potencia, dirección, adelantando al equipo de Bernay, que quiere seguir trepando en la tabla. Un tanto que festeja también el 2 de mayo, que festeja Cerro, que festeja Olimpia, porque el que podía ser puntero se está frenando, está cayendo la visera. Barrio Obrero, sí señor, el equipo de Nacional siempre se hace fuerte en su cancha. Aquí en la visera, Hugo Adrián Benítez, el depredador del equipo de Bernay, el 9, el 9, pone Nacional 1, Libertad 0.

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1: Y después, la reacción de Libertad fue muy anémica. Un equipo débil, flaco en lo futbolístico, poquísimas ideas, algunas corridas de Elvio Vera, pero que no pasaron a cosas más importantes en el desarrollo del partido, o lo que tiene que ver también con algún trabajo importante de Aguilar, lejos de ese buen nivel que tuvo contra Cerro Lucas Sanabria, el mismo Pachi jugando muy atrás y no encontrando pases importantes de peso. Es que se cerró bien Nacional también. Cuando no tenía la pelota, era un equipo bien cerrado, dejaba las bandas un poco abiertas, pero era difícil por dentro buscar cosas diferentes por parte de Libertad. Por afuera, a pesar de que podía recibir destapado Elvio Vera, como decíamos, o el mismo Rodrigo Villalba, la situación era controlada por los laterales porque trabajaron muy bien en ese sentido. Feliu controló muy bien a Elvio Vera, hasta que después cambió de sector, y la misma cosa con Vargas, que en velocidad casi nunca le ganó Rodrigo Villalba. Y así Nacional, con una aplicación táctica muy buena, frenó todo intento del visitante, que se rindió ante esto, siguió insistiendo, y lo que Nacional no tuvo fue gol, porque tuvo una oportunidad Vargas, se dio el rebote Morínigo, y de ese rebote

0: Hugo Adrián con el arco de frente termina pateando por el mismo arquero nuevamente, cuando tenía todo para definir para el segundo gol. Fue una oportunidad brillante que desaprovechó el equipo tricolor para poder ponerse 2-0 arriba en el marcador, y que iba ya a darle una cuestión mucho más crítica todavía a Libertad en cuanto a cómo afrontar el desafío. Pero el resultado es el 1-0. Quedó ahí porque no hubo efectividad después del gol de penal de Hugo Adrián por parte del local. Y Libertad sobrevivió al partido, porque eso es lo que hay que decir. Y tiene otra oportunidad en este segundo tiempo, porque está al alcance de las manos el empate. ¿Qué falta? Y un mejor rendimiento. Un volumen de juego que sea más acorde a lo que necesita este equipo de Nelson Aedo Valdés. Estoy tratando de recordar otro primer tiempo flojo del Gumarelo, y me voy hasta Itagua cuando enfrentó a Luqueño. Flojísimo primer tiempo, inclusive terminó ganando esa primera etapa el equipo de Luqueño, así como hoy Nacional. Pero ojo para el tricolor, porque en aquel partido cambió el rostro de Libertad con los cambios y terminó ganando el partido igual el Gumarelo. Aquí quedó corto el 1-0, pero ya el segundo tiempo es otra vida que va a tener el partido. Entonces, a partir de ahí, hay que ver qué hace Nacional, que va a tener también muchos espacios para las corridas de Gaona Lugo, para explotar la aceleración de Prieto, el oportunismo de Hugo Adrián, la pelota quieta, en donde Nacional también tuvo algunas chances ahí cercanas a poder tener el último toque, que no lo tuvo. Una pelota bajó muy bien Mauro Coronel, que no aprovecharon los otros compañeros. Y ahí hubo momentos de zozobra también en la defensa de Libertad, porque trabaja muy bien en ese aspecto también el equipo de Bernay. ¿Y tiene con qué? Tomás Gutiérrez, Hugo Adrián Benítez, el mismo Coronel del que estábamos hablando. Prieto también va al juego aéreo, más allá de no ser tan alto. Vargas puede sorprender, así como sorprendió en la jugada del penal. Tiene herramientas importantes Nacional, pero lo cierto es que Libertad, con el 1-0 en contra, sigue con vida en el partido y puede corregir lo que hizo tan mal en esta primera etapa.
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1: Se vienen dos cambios en Libertad, uno que se prepara en Nacional, Móvil Amargo V6, Sabrán Acosta.
3: Exactamente, Ángel, dos cambios en el Gumarelo. 5, Gilberto Flores, y 32, Luciano Nequesón. Los que no continúan, Nicolás Freire y Rodrigo Villalba. Por su parte, en Nacional, un cambio, se viene camiseta 18, Hugo Iván Valdés. Y no lo estoy viendo a Orlando Gaona Lugo. Orlando Gaona Lugo no regresa para esta segunda etapa. Los cambios en el partido.
1: A la cancha Hugo Iván Valdés. En el equipo de Nacional se retira Orlando Gaona Lugo. Tres variantes en total para esta etapa complementaria, en el que se va a decidir si Libertad trepa la punta, si es que se acerca Olimpia, si es que se acerca Cerro, si es que es el 2 de mayo al término de esta octava fecha, seguirá siendo el líder. Mueve Libertad, se reanuda el partido, este que está ganando de forma parcial Nacional 1-0.
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1: Rubén Rojas con la pelota saliendo en el fondo, levantando a campo contrario, buscando esa pelota, ese balón dividido ahora de parte de Nequesor, va recibiendo bien, dejando para Lucas Sanabria, insiste por izquierda, puede meter el pase para Aguilar, este que va picando, balón que rebota en el pica, cortando, y hay infracción contra Mauro con el que cae en la saga central del equipo de Nacional. Va a reventar el Kili desde el fondo.
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1: A la manita que quita en el fondo surge Mauro Coronel, controla el central, se mete a campo contrario, va recibiendo bien Fabricio Jara. Hicho que baja el balón a tierra, insiste por derecha. Ahora Hugo Iván Valdés encara la marca de Néstor Jiménez, linda pared hasta el fondo. Hugo Iván Flores que quita por un costado, otro lateral, será en ataque, banda derecha para el equipo de Nacional, que arrancó con todo este segundo tiempo. La gente en el chat de YouTube también expectante, ¿qué estará diciendo el hincha de Olimpia, el hincha de Cerro Porteño? Con esta derrota parcial del Guma se está entusiasmando con el clausura 26, el hincha del Ciclón del Decano, que juega en segundo turno. Ya reiteramos, el equipo con Nico Sosa lateral al área para Leandro Mesa, quita la defensa, taco del Pachi Carrizo para salir contra con Campuzano y ataque. De Libertad a campo contrario, se mete Campuzano, quita la defensa, el bote para Prieto, encara y le pega, Richard encara la marca de Benítez, atropella el número 2 de Libertad, se arma la contra ahora con Elvio Vera que está tirado por derecha, frente al banquillo de Bernay, va subiendo el rayo, y va Libertad jugando para Aguilar, esa pelota en el semicírculo, corta Tomás Gutiérrez, sale jugando con Feliu.
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1: Ataca Elvio Vera, apunta, le pega al arco, travesaño. Travesaño. Le pegó al palo Sanabria, le rebote a la mano del Kili. Rojas reventó, rompió el travesaño, el rayo. Probó de media distancia, nadie se le acercó a bloquear el tiro. Cerca, un golpe de rayo de Elvio Vera aquí en el Arsenio Rico, Fabio.
0: Porque arrancó a la derecha como finalizó el primer tiempo. Él es un jugador que se mueve mejor a la izquierda, pero trabajando a la derecha tuvo ese espacio para poder sacar ese remate bombazo al travesaño, se salvó aquí Nacional.
1: Otra vez el centro de Vera Lara, intenta golpear esa pelota Aguilar, corta Nacional, busca la contra con Hugo Adrián, está cerca del empate Libertad con el Pachi, jugando para Néstor Jiménez que se resbala, no fue a presionar Hugo Benítez, sale el lateral izquierdo Gumarelo en los pies desde el fondo con Flores.
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1: 849-55000, chat de YouTube a full, con la gente sumándose a la transmisión del mejor equipo deportivo del país. Ya viene Bruno, ya viene Carlín, ya viene Federico para Olimpia Guaraní, el debut de Chiqui Arce en el banquillo, Aurinegro sale, Robert Rojas con la pelota, se va juntando ahora con Flores, Gilberto que mira campo contrario, va picando por izquierda ahora Sanabria, la descarga para Lucas que recibe el número 21, se va juntando con Néstor Jiménez que va subiendo sobre la calle Antequera por ese carril, el retroceso para Gilberto que sale ahora con Robert Rojas.
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1: Qué arranque de segundo tiempo, rompió el travesaño del Kili Rojas, un remate de media distancia de Elvio Vera. Cerquita estuvo el rayo de convertir. Campuzano con el rebote, la presión alta de Nacional. Hacia atrás el paso para Robert Rojas, que va saliendo en los pies otra vez de Flores. Ya de YouTube en vivo, la gente que se sigue conectando, 500 personas con el mejor equipo deportivo del país. Siguiendo la transmisión de este partido, sale a ras del piso ahora el equipo de Libertad Lateral. Calle Antequera será el terreno contrario para el Guma.
4: Más de 535 personas conectadas en el YouTube de la gran jugada en vivo, Ángel. A seguir dejando el pulgar arriba, el like correspondiente. El dedito gordo, déjale varios deditos, Ángel, en esta tarde. Actualizamos el otro partido, minuto 5 del segundo tiempo. Continúa la victoria de Trinidense, 1-0 sobre Emiliano.
1: Saliendo Libertad desde el fondo, aguantame que va Flores, va picando el Viovera solito por el medio, a ver si lo habilitan, atento, estaba cortando esa pelota, acción ofensiva de parte del Gumarelo que intentó habilitar a su compañero Campuzano, recibe en campo contrario, sube por derecha, se va juntando ahora con Aguilar que está bastante retrasado de la zona de gatillo, revienta Nacional, las estadísticas con Fortín.
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1: Pecho de Campuzano habilita Elvio Vera, dejando la pelota en poder de Aguilar que pica por el centro, pero Tomás Gutiérrez sale, lo anticipa Campuzano y va subiendo Libertad por derecha, se arrima al área de Vera, corta el pique a Lucena y se arma la contra de Tricolor, pase para que pique por el medio, ahora transporte Leandro Mesa, se frena el número 13 por izquierda pidiendo esa pelota a Richard Prieto. Richard decide darle una pausa al fútbol, jugar ese tras para el pique a Lucena, el número 15 que abre la cancha con Jara. ¿En cuántos minutos, Lucho?
2: Ñandu Tirro Campo Papi, el tiempo de juego 5 minutos, segunda etapa, el marcador Energy, combustible de calidad al precio que se indica, Ángel.
1: 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Que este partido lo está ganando el equipo local aquí en el Arsenio Rico con gol de Hugo Adrián. Nacional 1, Libertad 0, sale Coronel, limpia el camino, retrocede para el Kili Rojas que va jugando con Gutiérrez.
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1: Hugo Adrián por derecha, descargando para Iván Valdés que ataca el número 18, le va haciendo la espalda Prieto, centro de Iván, va rebotando en la defensa, saliendo con los pies ahora de Néstor Jiménez, engancha a Néstor, balón por el costado, lateral en su terreno, será para el equipo de Libertad, sale el Guma en el fondo, en los pies de Lucas Sanabria.
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1: Atención, poneme la música de anticipo, mi querido Nico, vamos a confirmar el equipo titular del franjeado en instantes, equipo titular de Olimpia para enfrentar en instantes nada más al equipo de Guaraní, saliendo el pique Lucena con la pelota, retroceso de parte de Fabricio Jara, balón para Tomás Gutiérrez que va saliendo en el fondo de Nacional, descargando el balón para Leandro Mesa, abre la cancha por derecha, el balón para que levante el centro, ahora Felío apunta al área, le envió segundo palo, va el segundo de Nacional, balón por el costado, rechaza esa pelota el equipo de Libertad que sale desde el fondo.
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1: Confirmame Nico Sosa, si arranco o no Gabriel Ábalos, ya me confirmás, sale Robert Rojas con la pelota, arras del piso, cerca está conmoción de pase, Elio Vera, balón para el Pachi Carrizo, Rojas decide jugar ese atrás con Gilberto Flores saliendo en el fondo de Libertad, todo Nacional metido en su terreno, sí señor, ya confirmamos, a poco del arranque del partido, Fabio Martín pactado para las 18:30, menos de una hora antes, incluso ya la gran jugada tiene el equipo de Olimpia. ¿Querés saber el equipo de franqueado para hoy, Fabio?
0: Quiero escuchar, a ver qué pasa con Ábalos, juega, no juega. ¿Cuál es el equipo?
1: Saliendo ahora Libertad, pase al medio, va recuperando bien ahora Flores, descargando para Jiménez, hacia atrás el pase para Gilberto que engancha, zapa de la marca.
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1: Se viene Nacional por el medio, está esperando Hugo Iván, centro de Hugo Adrián, al medio esa pelota, Casa Morínigo, saliendo desde el fondo con Campuzano, controla el volante central de Libertad, cerca estaba Hugo Iván Valdés que se metía solito en el área.
0: Sí, se equivocó Adrián, porque mete el centro, pero más, favoreciendo el trabajo de Morínigo, que salió a buscar ese balón con las manos.
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1: Arranco, no arranque, Gabriel Ábalos, anuncio, anticipo aquí en la gran jugada, el 11 ya de Olimpia para enfrentar a Guarní. ¿Arranca o no arranca, Gabriel? Solamente eso te pregunto por ahora, mi querido Nico.
4: No arranca en la banca, Ábalos.
1: Perfecto, Nico Sosa, entonces con el anticipo, lo que anticipaba hoy nuestro compañero Néstor Beltrán, va Alan Benítez levantando el centro, el segundo palo, balón para Nequesor, despeja, bajando de cabeza Feliu, en poder del Kili.
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1: Casi 600 personas en el YouTube, la gente se suma a la transmisión de la gran jugada, espera por el partido de Olimpia. Juan Cigamarra, Francisco Rotela, el Jesus, ¿arranca o no arranca? Se pregunta la gente. Avanza Feliu, centro para el medio de Hugo Adrián Benítez, que se mete al área. Rebote para Mesa, le pega.

pase fuerte en el Arsenio Rico. Apareció Leandro Mesa y sí, sacude la mesa de libertad. Regalito, regalito de la defensa gumarera para el número 13 de la academia, que demuestra que no es el número de la mala suerte, demuestra que es el número del gol, que es el número que va liquidando el partido y le va quitando la chance de ser puntero al equipo de Libertad, que hoy luce de rojo y se está desangrando en el Arsenio Rico, porque el tricolor, la academia dicta una cátedra del fútbol. Centro al área, no pudo Hugo Adrián, menos la defensa gumarela, y solito un penal prácticamente contra Morínigo, que nada pudo hacer. El remate de Leandro Mesa para este equipo de Bernay, que quiere seguir trepando, que quiere pelear el clausura 2026, el equipo del gran saltarín rojo, el subcampeón de América y uno de los campeones y más ganadores y tradicionales del fútbol paraguayo, el único club con nombre y apellido. Mesa, Mesa, Mesa, encontró la mesa servida. Leandro en Barrio Obrero pone Nacional 2, Libertad 0.

0: La atmósfera nacional vive este momento de festejos, porque estamos hablando del equipo que siempre buscó ganar el encuentro, el que apuntó hacia el arco rival a pesar de estar ganando 1-0 en el comienzo de este segundo tiempo. Pelota de Hugo Iván Valdés buscando a Hugo Adrián Benítez. Este recepciona el balón, pero le pica larga la pelota. Ahí aparece Campuzano, que termina asistiendo porque él le saca la pelota a Benítez, el capitán de Libertad, pero no hace otra cosa más que asistir a Leandro Mesa, que estaba en una posición privilegiada para sacar ese remate abajo hacia el palo izquierdo de Morínigo. Está jugando bien Leandro Mesa, hace el segundo tanto, lo que no pudo hacer ya en el primer tiempo, ahora la Academia lo hace, 2-0, está ganando con autoridad en su estadio, en el Arsenio Rico.
1: El segundo tricolor.
2: A los 9 minutos, segunda etapa, Ángel.
3: Es el gol número 114 del torneo Clausura 2026, primera anotación de Leandro Mesa en este campeonato, su tercer gol en Liga, todos para Nacional.
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1: Y Leandro deja la mesa servida para Olimpia, para Cerro, para 2 de Mayo, que seguirá siendo el puntero. Quiere más Nacional. 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Sale girando el pique a Lucena. Al piso Hugo Adrián Benítez. Arras del piso Fabricio Jara, que sube por derecha. Corta la defensa. Error de Néstor Jiménez. Y ataca Hugo Adrián. Descarga para Peliú. A ver cómo levanta el centro. Va Nacional para el tercero. Al piso el corte oportuno de Flores. Haciendo agua por todos lados. El equipo que luce de rojo se está desangrando desde el fondo. Fabio Martín.
0: Y está mal Libertad. Y más todavía con este gol que acusa al recibo de lo que está haciendo Nacional. Está ganando el mejor en la cancha, eso es categórico. Ni los cambios le han dado una mejor posibilidad a este Libertad, que está perdido en la cancha, totalmente deambulando el equipo de Aedo. Y desde la banca hay una impotencia terrible del mismo entrenador.
1: Tremendo cómo se fastidia el León Guaraní. 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
4: Y está muy nervioso la verdad que Aedo Valdés, e inmediatamente después de ese gol llamó a 2 jugadores. Se vienen a la cancha el 34, Samuel Villalba, se retira Lucas Sanabria. También camiseta 19 para Iván Franco, se retira el Pachi Carrizo. Los dos cambios del León Guaraní.
1: Y anticipo en la voz de Nico Sosa, adelantamos el equipo de Olimpia como arranca el franjeado, Nico.
3: Con Gastón Alveira en el arco, Raúl Cáceres, Gustavo Vargas, Mateo Gamarra, Esteban Matus, Fernando Cardoso, Alex Franco, Richard Sánchez, Romeo Benítez, Franco Alfonso y Thiago Caballero, equipo titular de Olimpia, 18-30 contra Guaraní en Sajonia.
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1: Está en la cancha el popular Chamulé, número 34, Steven Samuel Villalba, se retiró Lucas Sanabria, ingresó también Franco con el número 19 por el Pachi Carrizo de discreto partido, saldrá jugando Nacional, remiente esa pelota al Kile Rojas a campo contrario, peleando en las alturas, ahora Prieto, lo va empujando Samuel Villalba, pierde el equilibrio Prieto lateral, zona derecha de la cancha, será para Alan Benítez en su terreno con Onofre.
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1: Y atención, porque Steven Samuel Villalba Chamulé jugó gran parte de este año con Chiquiarse, justamente en Libertad, Fabio, de lateral derecho. Y hoy, ¿de qué está jugando?
0: Y eso te iba a preguntar, vos que lo conoces mejor que yo, porque aquí yo veo doble lateral en Libertad. Alan sabemos que tiene una gran proyección, pero no era al revés. Samuel Villalba un poco más atrás y Alan más adelante, tendría que haber sido. Pero Alan sigue de lateral y un poco más adelante de Villalba.
1: Ataca Rubén Rojas, cambia de frente buscando la presencia de Nequesor, gana en las alturas, despega la defensa, bajando de cabeza, ahora peligro en poder del Kili. La pelota controlada por el arquero tricolor, si escucha Nico.
3: Hay gol de Trinidense, el segundo, minuto 61 de juego, Luis Abreu amplía para el Triqui, le gana 2-0 Sportivo Ameliano.
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1: Avanza Franco girando, pasando de la marca, arrastra la marca Bob Patiño, pasa al medio, el número 19, se mete la maraña de piernas, corta bien Nacional, pero hubo falta. ¿Qué cobra Mario Díaz de Vivar en la previa contra Iván? Dice Mario Díaz y tendrá tiro libre, banda derecha, frente a la preferencia, Samuel Villalba acomodando esa pelota a Chamulé, va a levantar el centro, cerca Elvio Vera también, vendrá el centro, buscará el descuento, Libertad, ponerle un poco de picante a este partido que lo está ganando cómodamente el equipo de Nacional. incluso te diría que está más cerca un tercero de la academia en este compromiso. Va a levantar el centro. Elvio Vera ahora sube los matungos de Libertad. Ya se viene Olimpia, ya se viene Bruno, se viene Federico, se viene Carlini. Toma carrera, Elvio Vera centro, segundo palo, cabecea la defensa. Contra con Fabricio Jara. Por derecha picando el pica Luceni, por el medio sale despedido Iván Valdés. Transporta el pica, cruza la media cancha. Por derecha está esperando Feliu. Balón para Juana. Avanza Alex 2 de mayo, solito como 9. Iván Valdés está esperando Hugo Adrián en el segundo palo. Engancha muy bien Feliu. Calle Antequera, campo del equipo de Libertad. Tocando y tocando Nacional. Deciden que la mejor opción es jugar para atrás en la posición de Coronel. El central controla y sale con el Gili.
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1: La regala en la salida Nacional y ataca Libertad con Aguilar, que no pudo anticiparse. Saca bien esa pelota Gutiérrez, contra. Balón para Fabricio Jara. Está extasiada la preferencia de Nacional porque el equipo está jugando bien. Está ganando, está dominando. Falta golear. Avanza por derecha Feliu, habilitación para que reciba por ese tándem. En estos momentos ahora el pica Lucena, dejando la pelota en poder de Fabricio Jara. Arras del piso con Mesa, el autor del segundo gol del partido. Avanza Leandro, pisa la pelota, gira ante la marca de Campuzano, clarifica con un pase que no llega en poder. De Iván Valdés sale, Néstor Jiménez busca la contra Libertad, atacando Elvio Vera. Cruza la media cancha el número 11 del equipo Cumarelo ante la marca de Fabricio Jara. Transporta a Elvio, por el medio está esperando Nequesor. Elvio Vera se fastidia, se frena y está caminando en la cancha, Fabio.
0: Es que no tiene a quién pasarle la pelota, esa es la realidad. Todos están como hasta, si se quiere, escondidos o detrás de los hombres de Nacional, y así es difícil para la Libertad.
1: Ley de ventaja da Díaz de Vivar y el pase de Fabricio Jara, que no alcanzó Feliu. Volvió caminando Campuzano, porque si esa pelota llegaba, podría estar el tercero del equipo de Nacional. ¿Qué dice la gente en el YouTube? La gente que se conecta, el hincha de Olimpia, que ya está palpitando el segundo partido. ¿Cómo está el chat, Nico?
3: Sí, señor, el chat que se mueve a full, más de 624 personas. Acá robando cables, siempre dejando sin luz los vecinos, todo tranqui, y se lo quillo retro. Va el tema, dice Marquicio también. YouTube, la gran jugada en vivo.
1: Saludos para toda la gente que nos escribe, por supuesto dejando sus mensajes a full a través del chat del mejor equipo deportivo del país. Presiona Guadrián en campo contrario, no podía Liteño. Recibe Robert Rojas ahora saliendo desde el fondo. Se va juntando con Franco Prieto, que gira sobre su eje. Falta contra Richard, se toma del tobillo frente a la visera, frente al banquillo de Bernay. Respira, el tricolor saldrá jugando desde el fondo.
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1: Va a salir jugando Gutiérrez, mira campo contrario, pide esa pelota a Hugo Adrián, levanta los brazos Hugo, me parece que está inhabilitado. Va el envío largo de Tomás buscando a Hugo Adrián, saca Robert Rojas de cabeza, rebote para Iván Franco, campo de Libertad. Campuzano que sale, Campuzano que habilita y a correr con Chamulé, que sube por derecha, va despedido, espera Aguilar, centro al segundo palo, quien atropella, balón largo, largo, muy largo, insistiendo Elvio Vera por izquierda, dejando la pelota en poder de Aguilar. Ojo que se lo comen desde atrás. Gira bien Aguilar, dejando para Campuzano. Usted le puede pegar Campuzano, borde del área. Se va juntando con Iván Franco. Diagrama bien la cancha, pero ve al terreno contrario. Iván Franco va jugando para Alan Benítez, que levanta el centro. Solito Chamulé por derecha. Estaba pidiendo. Vale, envío para Elvio Vera. Picaba por izquierda. Se fastidia. Aplaude Nequesor, pero Chamulé pidió esa pelota por derecha, Fabio.
0: Estaba totalmente destapado. Villalba le pedía la pelota a Alan Benítez. Alan decidió meter una pelota larga para nadie. Así está jugando el partido Libertad, no le salen las cosas al equipo de Aedo.
1: Saque de arco, será con Tres Leones para el Kili Rojas.
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1: Marcamos el tiempo de juego.
2: Ñanduti, Rock and Pop, el tiempo de juego, 20 minutos, segunda etapa. El marcador Energy, combustible de calidad al precio justo, indica Ángel.
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1: Que este partido lo está ganando Internacional por 2-0. Apareció Guadriana, apareció Mesa, contra con Prieto ahora. Encara la marca de Alan Benítez, Richard Prieto al medio para el pica Lucena. Picando por derecha, hablando de pica. Iván Valdés, balón para Fabricio Jara solito. Jara sube por derecha, habilitando ahora Iván. Pica por el medio, Feliu se va metiendo al área. Solito se mete Fabricio Jara al corazón. A ver si lo ve, Feliu decide jugar hacia atrás. Se fastidia un poquitito la preferencia, que huele sangre y quiere más. Huele sangre y quiere más el equipo de Nacional. Va Gutiérrez levantando esa pelota a campo contrario. contrario. Fabricio Jara volvía del offside. Pedía esa pelota, pedía tranquilidad Jara que la mueva un poco más el equipo. Se prepara el tanque para ingresar en el equipo de Libertad, Fabio Martín.
0: Sí, Iván Ramírez, me imagino que va a salir Aguilar. Fue una apuesta muy fuerte de Nelson Aedo. Es cierto que contra Cerro no hizo mal trabajo, hizo el gol del empate, pero para este tipo de partidos cerrados donde el rival tiene mucha presencia física, Aguilar no responde. Gustavo Aguilar, estamos hablando de Gustavo Aguilar.
1: Avanza Jara dejando la pelota en poder de Mesa, engancha con su zurda, por izquierda está Vargas pidiendo, toca de forma tranquila en campo contrario Nacional, triangula con Fabricio Jara, pincha ese balón, sube con Leandro Mesa esperando esa pelota, Hugo Benítez ante la marca de Chamulé, insiste, forcejea por izquierda frente al banquillo de León Guaraní, el equipo tricolor se arrima porque Iván Franco lo obliga a jugar hacia atrás a Vargas, este que retrocede con el Kiri que no tiene apuros y sale a ras del piso.
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1: Ya viene el público de Olimpia, saludos para Loquillo Retro, para Francisco Rotela, para Guido, para toda la gente que está en el chat subiendo, casi 700 personas ahora. Ya Jarey, que es en solo mitad, atacando Vargas, se mete Hugo, quiere su doblete, pase de Vargas, pica Hugo Adrián y cerró justito la pierna en ese stand en Alan Benítez, corta Campuzano, balón por el costado y se producirá el cambio. Móvil Amaro V6, quien ingresa, quien se retira en el Guma, Abraham Acosta.
4: Último cambio en Libertad, se retira Alan Benítez, ingresa camiseta 26, Iván Ramírez, el último cambio del León Guaraní.
1: Y ahora sí, seguramente Chamulé pasará a jugar de su puesto, de lateral. Steven Samuel Villalba que va hacia atrás jugando rápidamente Nacional, insiste ahora Franco, recupera para Libertad, pasa al medio y a correr con Aguilar, quita Coronel con la zurda Fabio Martín.
0: Y a partir de ahora Libertad va a jugar con tres delanteros, si bien Iván Ramírez puede bajar unos metros, pero arriba está Nequesor, Aguilar, Elvio Vera, toda la artillería arriba, pero la pelota no le llega a estos hombres porque en el medio Libertad no tiene gestación.
1: Insiste el Gumarelo, pasa para Robert Rojas, ahora cruzando la media cancha va, pidiendo por derecha, está Samuel Villalba, Chamulé, descargando otra vez en poder de Robert, control de Gilberto Flores ahora, campo contrario, cerca está Campuzano, levanta el centro, Flores buscando a Nequesor en el área, la baja de cabeza, está el descuento de Franco, le pega a la espalda del defensor tricolor, balón por el costado y será corner kick de apostala para el Guma, banda derecha, vendrá el centro al corazón del área del Gili.
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1: Y a ver si el equipo rojo se mete el chip. Le va a pegar Samuel Villalba, banda derecha. Corner apostada será para el Guma. Vamos a ver cómo levanta el centro ahora Chamulé, esperando esa pelota de Nequesor. Va el envío al segundo palo, cabezazo de Aguilar. Primero despeja Coronel por el costado, era Tomás Gutiérrez el que ganaba. Insistiendo Elvio Vera por izquierda frente al sector de Platés que se está edificando, dejando el primero a la pelota en poder de Néstor Jiménez que está como central, levanta el zurdo a campo contrario, pica Nequesor, el Kili Rojas que sale a abrazar, a dormir esa pelota, respira Nacional en su terreno y reiterame Nico Sosa, ¿cómo está la tabla de posiciones con esta victoria parcial del Trico?
3: Con esta victoria parcial del Trico, así está la cosa en las principales posiciones, 2 de mayo con 18, Libertad con 16, Nacional tercero con 15 puntos, los tres primeros del clausura.
1: Y si hoy gana Olimpia, Nico, ¿a qué posición treparía?
3: Olimpia estaría alcanzando a Nacional, 15 puntos, porque ahora Olimpia está con 12, si es que gana, lo alcanza Nacional.
1: Perfecto, tercero y cuarto respectivamente, cambios en el equipo de Bernay, se viene Melgarejo, el central, y se viene Nacho Bailone, ahora en Acosta.
4: Sí señor, los que dejan el campo de juego, Leandro Mesa y Hugo Benítez, ingresa camiseta 22, Rodrigo Melgarejo, y con la número 7, Ignacio Bailone.
1: Los cambios en el Trico.
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1: Morínigo que va saliendo, Franco enganchando. Pasa de la marca del pica, surge en el fondo Jara. Descargando el poder de Iván Valdés, ahora que la mete para Prieto. Ley de ventaja del árbitro. Se queja la preferencia de Nacional, le pega Prieto. Es un tirito desviado. Y será, vamos a ver, si saque de arco corner King. Debe retrotraer la acción y amonestar. Correcto, Mario Díaz de Ibarra. Tarjeta amarilla para Álvaro Campuzano y saque de arco para Bolínigo. Rápidamente saca con Onofre. Insistiendo por izquierda, subiendo Néstor Jiménez. Ahora balón para Campuzano. Cruza el medio sector. Habilita Campuzano. Ahora Jiménez que sube. Este que descarga con la derecha. Baja la defensa del equipo de Bernay. En poder de Melgarejo, el ex Cerro Porteño que va reventando en cuantos minutos, Lucho.
2: Ñandu Cirro Campopo vio el tiempo de juego. Ahora 26 minutos. Segunda etapa, el marcador Energy. Combustible de calidad al precio que usted indica. Ángel. El fútbol no pare, no pare.
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1: Para Nacional, 0 para Libertad. Aquí en la visera, el centro de Chamulé, fácil para Lecliri Rojas. Choque de cabezas en el área de Nacional. Pausa en el fútbol, sentidos. Tomás Gutiérrez, y me parece que el otro es Coronel, Fabio.
0: Sí, porque hay que chocar con Nequesor. Si bien el jugador no está dando la talla desde que vino a Libertad, no lo vi hacer cosas importantes hasta ahora. Fue y chocó contra los dos. Y quedaron tendidos los defensores de Nacional, que ahora juega con tres atrás con el ingreso de Rodrigo Melgarejo para acompañar justamente el trabajo de Coronel y también de Gutiérrez. ¿Por qué hace esto Bernay? Porque Libertad tiene a los tres arriba también, Ramírez, Aguilar y Nequesor.
1: Saludos para toda la gente de YouTube. Mientras hay pausa, sí suena la vicena. Los hinchas de Nacional con las palmas para el equipo. Choque de cabezas, pausa en el fútbol. Sigue ganando el equipo de Nacional por 2-0. Saludos para Francisco Rutela, para Aníbal Arrúa, para Loquillo Retro, la gente en el chat de YouTube, que sigue creciendo como una avalancha. Aníbal Arrúa, la raza también presente, siguieron la transmisión de este partido. Ya reiteramos el equipo confirmado de Olimpia para enfrentar al segundo turno a Guaraní, con Dani Troche, con toda la información del equipo aurinegro. Ahora saldrá jugando a ras del piso, ahora el equipo de Nacional con el Kili Rojas, vote a favor de la Academia, y sacará el Kili desde su campo. Está solito para presionar como un perro de caza, Nequesor.
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1: Mueve de un lado para el otro el equipo cubanelo, saliendo con Campuzano, dejando para Franco. Bob Patiño en la media cancha. Balón para Rubén Rojas, se lo va pidiendo Chamulé por izquierda. Va el pase de Rojas al área buscando a Aguilar, insistiendo, bajando en Nequesor. Por derecha el tanque Ramírez se engancha, pasa de la marca desde el fondo. Revienta bien esa pelota Mauro Coronel. Se gana las palmas del público tricolor. Lateral, zona derecha del campo de juego. Pierde Libertad por 2-0. Se le está escapando la chance de ser puntero. Villalba, que va a hacer este saque de banda un poquito más hacia atrás, frente al área técnica de Bernay. Lo va haciendo rápidamente Villalba, balón directamente al área. Nequesor, que salta, rebote para Elvio Vera, que la baja hasta el descuento. No, saca con el puntín. Juan Feliu por el costado, revienta esa pelota a campo del equipo cubarelo, donde Flores sale como Mourinho.
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1: Reiteramos esto, Thiago Caballero, el delantero elegido por Vitamina Sánchez para enfrentar a Guaraní. Gabriel Ábalos en el banco de suplentes. En segundo turno, Olimpia versus el legendario. Pausa en el fútbol, sentido el Kili Rojas. Repone Nacional desde el fondo.
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1: Ataca Nacional, baja Bailón, esa pelota, banda derecha, se mete por derecha, Jara puede levantar el centro, quita Néstor Jiménez, contra para el equipo de Libertad con Elvio Vera, que sube por izquierda, va reventando la defensa, por un costado el envío de parte de Feliu, fue a tiempo a retroceder Melgarejo, que está parado de central, avanzando Campuzano, cruzando la media cancha, por derecha pidiendo esa pelota Chamulé, balón para Iván Franco, avanza Bob Patiño, filtra pase, insiste ahora el tanque Ramírez, Aguilar en el área, y no le pueden pegar, no se animan a darle al arco desde fuera. ¿Qué le pasa a Libertad hoy, Fabio Martín?
0: Sí, no le puede pegar al arco Nequesor, quiso asistir a Aguilar, que no tiene mucha movilidad hoy, no quiso ir a profundizar con ese pase y quedó en la nada. Otro ataque más de Libertad.
1: Insistiendo el Gumarelo por el costado, se pierde esa pelota lateral, zona izquierda del campo de juego, será para el equipo tricolor en su terreno. Lo hacen a continuación Vargas, ahora se tomará su tiempo de ejecución lateral. Onofre en su terreno para Nacional.
2: 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Ñandu Tirro con Bopa y el tiempo de juego, 30 minutos. Segunda etapa, el marcador Energy, combustible de calidad al presupuesto, indica Ángel.
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1: Que Nacional quiere el tercero, está 2-0 arriba. Va Iván Valdés, se mete al área, tercero en camino. No, semicírculo. Corta bien Robert Rojas, se recompone de esa acción. Buena gambeta de Hugo Iván. Sale Campuzano, lo agarran de la camiseta. Es Bailón el que cometía la falta. Dale y de ventaja al árbitro. Aguanta el tanque Ramírez de espaldas al arco. Vuelve a introspectar esa pelota en esa zona Nacional. Pase para Prieto. Por izquierda va saliendo. Habilitación para Vargas, subiendo el lateral izquierdo. Ahora cerca está pidiendo esa pelota Prieto. Insistiendo, ahora puede levantar el centro. Túnel contra Chamulé. Cerró cerró la pierna a tiempo, túnel a medias. Pero la lateral frente al banquillo de Nelson, a Edo Valdés. El León Guaraní que está muy nervioso. De un lado para el otro en su área técnica lateral, zona izquierda del campo de juego, lo va haciendo rápidamente Vargas, se engancha, Sebastián Pared con el pica, Nacional que está mejor, avanza sobre este campo contrario, falta de Campuzano, ojito que está molestando el capitán de Libertad, tarjeta amarilla recién para Campuzano y acá comete una falta, qué caliente está Nelson Adeo Valdés, acá ahora un poquito más impotente quizás, Fabio.
0: Sí, sabe que se le está acabando el tiempo a su equipo. Y no hay visos de mejoría en lo que se está haciendo hasta ahora. Fíjate que, salvo el remate de Elvio Vera al arrancar el segundo tiempo, al travesaño, iba a ser el empate.
3: Gol de Trinidad.
0: Pues nada. Adelante, Nico.
3: Hay gol de Trinidense, el tercero, minuto 77. Y atención que marca Faustino Barone. Anota para Trinidense, el tercero. Le gana, le golea Triqui a Meliano por 3-0.
1: Vendrá al centro de Prieto, el área busca el tercero también Nacional, va al envío, Coronel la baja de cabeza, quien atropella en el segundo palo, solo se relamía el central, atacando ahora Franco, transporta Ivana, pasa de la marca y la falta de Coronel, corta el contragolpe de Libertad, círculo central, campo del Gumarelo, habrá salida para el elenco de Nelson Adeo Valdés, que está perdiendo Libertad en este partido, ya había perdido un partido Libertad en este torneo, Nico.
3: Sí, señor, ya te confirmo el
1: contra
3: compromiso.
1: Guaraní. Exactamente. Contra Guaraní, justito, sobre la hora, levantando esa pelota, Flores al campo contrario, peina Nequesor, el Kili Roja que tranquilo, amasa esa pelota en su área, saliendo atrás del piso el arquero tricolor.
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1: A seguir creciendo en el chat de YouTube con toda la gente que se va conectando, casi 800 personas avanza, el tanque Ramírez quería ganar, la marca insiste Prieto, se la lleva con la mano a Leosa, del número 27 de Nacional, da ley de ventaja al árbitro, Chamule que insiste, sale el lateral derecho, se va juntando con Flores, ahora adelante el equipo Flores, cruza la media cancha, se viene Libertad buscando el descuento, que este partido tenga un final de infarto, avanza por izquierda, ahora tocando Jiménez, balón para el Rayo, Elvio Vera que sube por izquierda, al Rayo cambia de frente, cabecea bien Franco, se la deja Iván Ramírez que sube, quita Vargas, por un costado bastante retrasado, estaba el hombre de Libertad, nadie se muestra las manos. Nadie pide la pelota, nadie se desmarca, nadie rompe el molde en el Guma, Fabio.
0: Es un equipo que realmente no tiene la frescura o no tiene la intensidad de otros partidos. Está muy bajo en ese nivel y también en lo futbolístico. Fíjate que los dos creadores de fútbol salieron, Pachi y Lucas Sanabria, que rindieron alto contra Cerro. Hoy desaparecieron del juego y ahora depende mucho de lo que pueda hacer Iván Franco, Elvio Vera. Pero es un manojo de voluntades y de pocas ideas.
1: Palmas para el pique Lucena que se retira cambiado. Ingresa el número 25, Roberto Ramírez de Nacional. El cambio en el equipo tricolor porque ataca Libertad. Pase de Flores. Balón para Iván Ramírez, solo destapado por derecha. Filtra en el área para Nequesor. Levante centro, segundo palo. ¿Quién cabecea? Coronel que surge, rebote para Aguilar. Saca la defensa. Le pega al arco Vera. ¡Kili! ¡Kili, Kili, Kili! Rojas. Baja la cortina. Volea de Rayo, Elvio Vera cazó ese rebote con desvío en el camino que favoreció al Kili Rojas, Fabio.
0: Es que se debió un coronel. Oportuno fue el cruce de, también el defensor de Nacional por meter la pierna y eso hizo que la pelota se amortigüe y llegue mansamente a las manos del Kili.
1: Sale Rojas desde el fondo jugando con Flores. Balón para Chamulé, banda derecha. Otra habilitación para Robert Rojas, el que controla es el número 5. Flores, ya viene Bruno Pon, ya viene Federico Arias, ya viene Carlín Correa con equipo confirmado de Olimpia y de Guaraní. Saliendo Franco, arrastra el piso, pisa esa pelota Franco. Abre la cancha, en poder de Flores, la descarga. Sale el central que estuvo en la MLS. Adelanta a su equipo, pide que sobre del área centro. Cabecea Tomás Gutiérrez hacia su propio pórtico. Se va perdiendo por un costado. Feliu que sale desde el fondo, controla, la revienta. No quiere complicaciones. A la calle Antequera va a parar ese balón. Lateral ofensivo, zona izquierda de la cancha. Será en ataque para el Guma con Onofre.
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1: Marcamos el tiempo de juego.
2: Ñandu Tirro Campo Papi, el tiempo de juego 35 minutos, segunda etapa. El marcador Energy, combustible de calidad al precio que indica Ángel.
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1: Y este partido lo está ganando el tricolor por 2-0 con los goles de Hugo Adrián Benítez con Leandro Mesa. Por ahora Libertad no puede ser puntero porque Nacional está trepando el top 3 de la tabla de posiciones. Ataca el equipo tricolor, busca el tercero. Se metía Robert Rojas sacando bien de cabeza. Y si yo te pregunto, Fabio, ¿está más cerca el tercero de Nacional o el descuento de Libertad, Fabio Martín?
0: No tanto el tercero. Lo que sí te puedo decir que Nacional, más allá de no tener más la pelota en este momento del partido, lo controla a Libertad, que mete pelotas largas permanentemente al área, y ahí se lucen tanto Melgarejo como el mismo Coronel y también Gutiérrez.
1: Insiste Jiménez Néstor, el centro con la zurda, balón para Aguilar, cabecea, despeje Coronel, falló el cabezazo Aguilar de forma insólita, pecho de Néstor Jiménez con Capuzano, bloquea al área contraria del equipo de Nilson Aedo Valdés, tocando Dín Flores ahora por derecha, subiendo el Guma, vamos a ver cómo merodea, si puede meter un pase cortado, Chamoleque baja, Chamoleque juega, Iván Ramírez sube por derecha, no siente el oficio de extremo, no puede jugar por la raya, quita la defensa del tricolor con cara y ojo que tiene campo para contragolpear, Bailón y va picando solo Iván Valdés, solo Iván Valdés, dásele aprieto, pásele Richard y va al tercero, no, se mete Iván Valdés mano a mano contra Mourinho, Iván Valdés solo al tercero, le pega. De la goleada tricolor, el gol de la academia, la cátedra del equipo de Bernay sobre el elenco del León Guaraní, un León encerrado, un Libertad que luce de rojo y se desangre la visera aquí en Barrio Obrero, en su cancha, con su gente. Es Nacional el que marca el tercero y trepa al top 3 de la tabla de posiciones, trepa lo más alto de la clasificación, el equipo de Bernay, que olió sangre roja y quiso más, se metió en lo más alto del corazón del área. Iván Valdés definió un costado de la salida de Mourinho, liquida completamente el partido aquí en cancha del Trico. Llegó Hugo Iván Valdés, el golpe de nocaut, no encuentra pases, mal partido del equipo de León Guaraní, que hoy pareció un gatito, saque de arco para el Kiri, golpe definitivo en Barrio Obrero, Nacional 3, Libertad 0.
6: Nacional querido, es tu hinchada que te brinda su calor.
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1: Fabio Martín.
0: Para que siga la fiesta aquí en Barrio Obrero, en la visera en donde Nacional se hace fuerte y ya pasa a ser una goleada sobre Libertad. Trabajando bien en la defensa, no dando ningún espacio a un rival totalmente mareado en cancha, no encontrando el rumbo. Y tenía que salir esta contra, porque dentro de esos choques que propuso Libertad para ir contra el frontón Académico, salió la contra con Bailone, con Prieto y la pelota al vacío para que solo y totalmente habilitado Hugo Iván Valdés defina un costado de Mourinho. 3-0, aquí es pura fiesta para los del tricolor que ganan este partido, que se suman a la lucha del campeonato y están tumbando al equipo de Aedo una vez más. Libertad no puede alcanzar la punta. ¡Lo festeja el gallo norteño!
1: ¡Goleada del Trico!
2: ¡A los 36 minutos! Segunda etapa, Ángel.
3: Gol número 117 del campeonato clausura 2026. Segunda anotación de Hugo Iván Valdés en la competencia.
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1: Momento del partido, en lo más alto, independientemente de lo que pase en esta fecha, 2 de mayo seguirá siendo el puntero. Mirá, si ayer ganaba, sobre la hora se le escapó la victoria, cambio de frente, no puede controlar Nequesor tiene el apellido de chocolatada, Fabio, con todo respeto, y es malísimo, ¿eh?
0: No, realmente yo no sé dónde sacó Libertad este jugador, poquísima movilidad, no puede sostener una pelota. Aguilar está en la misma prácticamente, al menos hoy, Gustavo Aguilar no funcionó en ataque. Y los aplausos para Prieto, de gran despliegue también, saliendo del campo de juego, gran trabajo del volante por izquierda de Nacional, pero yo tengo otro como figura en lo que está dejando este partido para la academia.
1: Sí, señor, el cambio en el equipo tricolor, ingresa José Colmán, ¿Quién se retira Nacional Móvil? Habla de 6 Abraham.
4: Sí, se retiró Richard Prieto. Ingresó camiseta 10, Josué Colmán.
1: Avanza Feliu por derecha. ¿Quiere el cuarto? ¿Quiere el cuarto Nacional? Pase de Feliu para Josué Colmán. ¿Está el cuarto? No. ¿Está el cuarto? No. Pase para Feliu. Se mete al área. ¡Ay! Morínigo tiene que salir a cortar vestido de bombero. Saca con el empeine. Se mete a campo contrario. Pelea Nequesor. Esa pelota no puede bajar. Malísimo, malísimo. Horrible. Lo de Nequesor en este partido. En poder del Kili. Esa pelota controla el arquero tricolor. Sale jugando con Vargas.
2: Ñandu Tirro, Campo Papi, el tiempo de juego ahora, 41 minutos. Segunda etapa, el marcador Energy Combustible de calidad al presupuesto indica Ángel.
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1: 3 para Nacional, 0 para Libertad. Ya es goleada aquí en Barrio Obrero. ¿Qué dice la gente en el YouTube? En esta parte final del partido, feliz seguramente el hincha de Olimpia con esta caída de Libertad. Ni hablar del Gallo Norteño, ni hablar de los hinchas de Cerro. ¿Qué dice el chat, Nico?
3: Julián Escala dice: Nacional querido, 2 de mayo, malo. Dice también Emerson, Capo Ángel, Dimensión Oscura, Hugo Iván también. Los amigos que escriben al chat de YouTube, más de 820 personas conectadas.
1: Pecho de Campuzano, Campo Rival avanza, Libertad quiere el descuento. Va recibiendo bien Néstor Jiménez, puede levantar el centro, busca la pared, Franco. Balón en poder de Campuzano, ahora se va arribando al arco el equipo de Nelson Aedo Valdés. Pasa para Campuzano, descarga bien en presencia de Néstor Jiménez, ahora que controla con la zurda. Juega rápidamente, Campuzano que recibe, juega hacia atrás. El que va controlando es Gilberto Flores, toca y toca Libertad. De un lado para el otro, toquecitos intrascendentes, el Gumarelo que va moviendo, arrimándose ahora Flores, que es un delantero más en campo contrario. Franco con la pelota, pase para Nequesor en el área. Lo anticipa muy bien Vargas. Falta de Nequesor, Fabio.
0: Y lo que estaba señalando nomás, Ángel, si en el 2-0 ya Libertad se sentía que perdía el partido, por eso no había mucha reacción. Imagínate ahora con el 3-0, los jugadores están esperando el final del partido, nada más. Una mala tarde realmente de Libertad y Nacional, que no aprovechó para, yo creo que podía haberle hecho más goles, sobre todo en el primer tiempo, para una mayor goleada aquí en su cancha.
1: Sale Morínigo.
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1: Seguro como todo el partido y la defensa del equipo de Nacional, que se portó de maravillas también. La dupla Gutiérrez, Coronel cada vez más consolidada. Pasa para que pique Feliu por el costado, se le acaba la cancha. Néstor Jiménez que intentó la medida que pudo subir. Zona derecha del campo de juego en su terreno. Lateral Onofre será para el equipo de Nacional.
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1: Al término de este partido le quedan 3 minutos. No creo que se adicione mucho porque está más que liquidado este partido. La goleada tremenda de Nacional. Vamos directamente hasta el defensor con Bruno Pona, Federico Arias y Carlín Correa para el partido entre Olimpia y Guaraní. Ojo que quiere cuarto Nacional, ¿eh? Ataca por izquierda Vargas, va recibiendo Sebastián. Levanta el centro, pisa al área, al medio el pase, semicírculo, le puede pegar al arco Iván Valdés. Recorta la defensa, contra con el Vio Vera, Rayo que sale despedido. El Rayo que va jugando con el tanque Ramírez, ahora círculo central. El tanque que entró a jugar casi de volante central, no recibió ninguna pelota. Avanza por derecha Chávez Mulé, puede levantar el centro. Habilitación para Nequesor, pivotea, aguanta la marca, va, lo desplazan. Falta contra Nequesor de Mauro Colonel, se pierde por el costado. Vendrá el remate al arco de Elvio Vera, que acomoda este tiro libre, buscará el gol del honor de Libertad.
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1: Vamos a ver quién le pega esta pelota acomodando. Ahora Elvio Vera le puede pegar. Barrera conformada por la gente de Nacional. Van 4 directamente en línea de ejecución. El Rayo le va a pegar esta pelota cruzado de brazos, ahora con las manos a la cintura, mirando el arco del Kili Rojas, arco del supermercado, gradería novena. Le va a pegar Elvio, toma la carrera, va Vera, le pega el arco el Rayo, rebote en la barrera, ni eso le sale bien hoy a Libertad. Insiste en Antonio Jiménez de cabeza, salta Franco para el Kili, va a atesorar bien esa pelota, la duerme en su jardín, sale por abajo Nacional.
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1: Durísima falta ahora contra el hombre del equipo tricolor, sentido Vargas, caído en el campo de juego. La gente en el YouTube que va creciendo, casi 900 personas en el chat, dejando sus mensajes a seguir con los likes a full para el partido que se viene de fondo, que será el estelar entre Olimpia y el equipo de Guaraní. 2 de adición solamente aquí en la visera. Se va el partido, marcamos el tiempo de juego, Lucho.
2: Ñandu Tirro tampoco había el tiempo de juego cumplido, 45 minutos. Segunda etapa, el marcador Energy Combustible de calidad al precio justo indica Ángel.
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1: 3 para Nacional, 0 para Libertad. Busca el descuento, Luguma, algún golcito del honor. Pasa para Aguilar, se mete al área. Nequesor, que no puede pivotear contra de Nacional. Quiere el cuarto, sueña con el cuarto. Bailones, zancada de Nacho. Pide Iván Valdés, pide Josué. Pase para Colmana. Está el doblete de Iván Valdés, o no, doblete. ¡Ay! Iván Valdés pecó de goloso. Quiso un cuarto gol de globito, de boquillada. Le dio esa pelota solita contra Mourinho, Fabio.
0: Y estas son las cosas que yo no entiendo muchas veces de los futbolistas. Definí, simple, hacer el cuarto y listo, lucite. Pero ¿para qué un gol de lujo si no estás seguro de lo que vas a hacer? Así que desperdició una buena chance, quiso hacerlo en boquillada. Ya, a estas alturas sí, entendemos que están distendidos los jugadores de Nacional, pero tampoco la pavada.
1: ¿Y cómo se fastidió Josué Colmán, que pedía solito por derecha? Pudo haber sido lo que quiera, tuvo tiempo.
0: No, que
1: define. Para definir, para jugar.
0: Hace un doblete, hermano, y listo. Igual vale el gol sin meter a un costado al arquero, ¿verdad?
1: Lo que se acaba de comer el trinco, casi el cuarto, engancha Iván Ramírez, Trastavilla, el delantero de Libertad. Engancha Franco, zafa de la marca, pasa al medio para Elvio Brena. Quiere el tanto del honor, ahora el tanque que sube, baja, pivote. 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
0: Yo me quedo con el trabajo de Leandro Mesa en esta tarde.
1: Leandro Mesa, la figura Bristol.
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1: Bailona que quita, Capuzano que recupera Libertad, y el tanto por lo menos para apaciguar esta goleada que está recibiendo. Centro, segundo palo, Tomás Gutiérrez que salta en el fondo, despega esa pelota, rebote para Jiménez, despega el arco, el supermercado. Va a parar ese remate horrible de Néstor Jiménez. Saque de arco, va a reponerle el Killer Rojas. Y a este partido le sobra el minuto final. Final del compromiso en la Vicena. Final del partido en el Arsenio Rico. Masterclass de la Academia. Nacional goleó 3-0 Libertad.
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1: Vamos hasta el Defensores del Chaco con Bruno Pon, Federico Arias y Carlín Correa. Se viene el clásico más añejo.
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0: Señoras y señores, ¿qué tal? Muy buenas tardes, un saludo a la audiencia de la Rock and Pop de Ñandutilla. Estamos acá para lo que va a ser el duelo entre Olimpia y el conjunto de Guaraní. Qué vapuleada de Nacional. La Academia acaba de ganarle a Libertad por la cuenta de 3-0. De inmediato nos vamos a los compañeros. Ya estamos en YouTube, la gran jugada en vivo, para comenzar a darle like, para que le pongas el dedito gordo a la transmisión del fútbol. De inmediato los compañeros, ya saludo a Federico Arias, ya saludo a Carlín Correa. ¿Cómo arranca Olimpia? Néstor Beltrán, buenas tardes. ¿Cómo va el tricampeón de América y campeón del mundo?
1: Olimpia querido, siempre combatido y siempre campeón. Flamea orgullosa bandera.
2: Buenas tardes. Hola Bruno, ¿cómo estás? Buenas tardes.
1: Es obra grandiosa de tu tradición.
0: A ver, ya voy con Néstor. Olimpia arranca con Gastón Olveira, Raúl Cáceres, Gustavo Tutu Vargas, Mateo Gavarra, Esteban Matus, Fernando Cardoso, Alex Franco, Richard Sánchez, Romeo Benítez, Thiago Caballero y Franco Alfonso. Guaraní también confirmado. Voy hasta el sector de Iván Bogado. Iván, ¿cómo te va? Buenas tardes.
3: Dani Troche, gracias.
0: Está Dani Troche, perdone.
3: Para vos,
0: Dani,
3: y para todos los compañeros, por supuesto, la gran audiencia. Miguel Martínez en la portería, camiseta 31. 4 para Armando Méndez, camiseta número 2 para Imanol Segovia. 15 para la sorpresa, porque cambió el chique a última hora. 15 para Thiago Servín y 33 Leandro Allende. 8 Matías López, 36 Luis Martínez, capitán de equipo. 5 para Patricio Tanda, 26 Diego Fernández. 21 Carlitos Arrúa y camiseta número 11 Juan Manuel García. Los 11 del debut en su tercera temporada del chique.
0: Bueno, ahí está el equipo de Guaraní entonces, dirige Carlos Paul Benítez. Voy a saludar a Nico porque hay que ver qué pasa si gana Olimpia, qué pasa si gana Guaraní con esta derrota de Libertad ante Nacional por 3-0. Lo de Cerro que juega mañana a las 18:30 frente a Recoleta. Bienvenido a esta cobertura, Nico Sosa, buenas tardes.
4: Buenas tardes Bruno, el saludo cordial para vos, para los compañeros y para la gran audiencia de la Rock and Pop Ñandutí. Sumate ya al YouTube de la gran jugada en vivo, en las aplicaciones, en el Facebook de la fanpage. Por supuesto, hay que mencionar la clasificación del campeonato, porque si hoy gana Olimpia, hoy está en el quinto lugar Olimpia con 12 puntos. De ganar va a alcanzar a Nacional en la tercera posición, ambos con 15 puntos. Y estaría quedando Olimpia a 1 de Libertad, que suma 16, y a 3 del Gallo Norteño 2 de Mayo, que es el líder con 18 puntos. Si gana Guaraní, estará sumando 11 puntos. El conjunto aborigen estará alcanzando la sexta posición.
0: Bueno, correcto. Ojo, qué clave para Olimpia, ¿eh? Qué clave para Olimpia. Va a quedar a 3 del 2 de mayo. Va a quedar a cuánto dijiste de Libertad, del segundo en la clasificación.
4: A un punto. Si gana Olimpia, estaría quedando a un punto de Libertad. Libertad con 16.
0: Bueno. Correcto, 2 de mayo Libertad en estos momentos el 1-2.
4: Exactamente, 2 de mayo 18, Libertad con 16.
0: Por eso, qué clave el partido, porque Guaraní está más relegado. Federico Arias, bienvenido a esta cobertura, ¿cómo te va? Buenas tardes.
5: Buenas tardes Bruno, a la audiencia de la gran jugada, el grupo Ñandutí Rock and Pop. Y qué irregular el campeonato, ¿no? Porque Olimpia arrancó con 4 partidos jugados, 3 derrotas. Y parecía que se despedía el campeonato. Hasta que ganó el clásico. Libertad perdió 5 puntos de los últimos 6, porque al final el empate con Cerro también lo deja ahí con las ganas. 2 de mayo, que parecía podía arrepentirse del empate sobre la hora ayer de Luqueño, se queda ahora todavía por encima de Libertad y Nacional, el gran ganador, y Olimpia puede ser el gran ganador, el equipo de Vitamina entonces, que si hoy le gana a Guaraní, que estrena técnico, se va a quedar, como recién estaban hablando Bruno y Nico, a 2 de mayo, a un punto de Libertad. Va a estar el vigente campeón entonces en posición de pelear el campeonato, lo único que le queda, con un plantel que encima se ve enriquecido con la presencia de Gabriel Ábalos a partir de ahora, aquí hasta fin de año.
0: Perdón Federico, te estábamos escuchando, pero la gente de YouTube estará diciendo, ¿qué es lo que tanto hablan Bruno y Carlín? Le estaba mostrando nomás la promoción de Mati Galarza, que tiene varios sponsors donde él es figura, ¿verdad? De empresas. Y le dije, mirá, Mati Galarza, confirmado, va al Inter de Miami. ¿Qué? Señores, tiene compra obligatoria

0: obligatoria toda vez que supere el 66% de juegos del Inter de Miami. Algo que para mí no es complicado, porque...
1: Bueno, tú una mejor lesión que él, ¿verdad?
0: No, Mati Galarza no.
2: Sí, sí, en el Atlanta United. Atlanta United.
0: Mati Galarza.
2: Sí, claro.
1: Se fue al Atlanta
2: el semestre pasado.
1: Casi no jugó.
2: Él llegó al Mundial como jugador de Atlanta United.
0: Exactamente. No, cosa es que yo no lo recuerdo.
1: No, cuando él sale de River...
2: De hecho, perdón, Federico, porque para rodear nomás la duda de Bruno. Porque vos ya está continuando y Bruno todavía no se acuerda. El Atlanta United tenía que comprarle si rendía y no rindió, como dice Federico, y tuvo que volver a River.
1: Por eso digo, ya hay un antecedente en la Major League Soccer.
0: Bueno, pero no jugaba asiduamente.
1: Importante. No, es que casi no jugó. Lo que quiero decir es que va todo bien, pero ya tuvo un paso por la Major League Soccer. No. Habrá jugado 5 partidos. Y rápidamente se supo que iba a volver y volvió a River. Pero su primera salida de River a préstamo fue justamente al ese equipo, o al equipo de Miguel Almirón. No anduvo realmente. Ojalá que ahora sí en el Inter esté bien, el Inter que va ganando mucho, pero realmente el primer paso en la Major League Soccer de Matías Galarza no fue bueno.
0: $3 millones, ¿verdad? Por el 50% del pase, toda vez que cumpla con los objetivos que están estipulados contractualmente. Pero se va Matías Galarza al Inter de Miami. Carlín Correa, ¿cómo te va? Buenas tardes.
3: Buenas tardes, Bruno. Saluda a Federico, a todos los compañeros. Y Cerro se toma la cabeza porque Nacional volvió a ganar y Nacional le saca, Nico nos va a ayudar en instantes, ¿cuántos puntos a Cerro a esta altura en el acumulativo? Porque si Cerro no es campeón, el acumulativo es quien manda. Y hoy Cerro está fuera de Copa Libertadores de América, a no ser que en la Copa Paraguay sea campeón uno de los que está arriba y pase el quinto cupo, si el segundo también. O sea que Cerro no puede andar de esta manera, ¿no? Nacional, que era su rival directo en el acumulativo, volvió a ganar y le saca mayor diferencia aún al equipo de Gustavo Costas, que mañana está obligadísimo a ganar la Recoleta, porque no solo nosotros prácticamente en la mayoría de la mesa ya no creemos que llega el título de clausura, sino que ahora vamos a empezar a debatir, ¿Cerro va a la Libertadores? ¿Va a ir? Por la forma en que está en el acumulativo, digo.
4: Cuarto en el acumulativo con 45 puntos, Libertad con 47, tercero. 54 suma Nacional con esta victoria, está a 7 Cerro Porteño de Nacional en el acumulativo.
0: Bueno, perfecto. Nacional le acaba de ganar a Libertad por 3-0. 18 con 2 minutos a las 18:30. Arrancará Olimpia Guaraní. A ver, anuncio. Prendete al YouTube de la gran jugada. Las plataformas del grupo Ñandú tiene atrás Mide el Fútbol, Nico Sosa.
4: Sí, señor, sumate ya nomás al YouTube de la gran jugada en vivo. Tenemos, Bruno, 900 personas conectadas. YouTube, la gran jugada en vivo. Imágenes que estamos originando. 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Sí, señor, ya nos copian, el dedito gordo. 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
0: Bien, ahí estamos. Levantamos el dedito gordo entonces. A ver, repetimos cómo van los equipos, señores. Ahora al aire, en la previa al fútbol. Quedan pocos minutos para que ya arranque este encuentro entre Olimpia y Guaraní. Clave para Olimpia de ganar. Va a quedar a 3 del 2 de mayo. Va a quedar a 1 de Libertad, que está segundo. Goleado hoy el equipo de Nelson Aedo Valdés frente a Nacional por 3-0. El conjunto de Bernay lo vapuleó por 3-0. A ver, Néstor Beltrán, con mucho gusto, ¿cómo arranca Olimpia?
5: Buenas tardes, Bruno. Ahora sí, el saludo para todos en el arco 1 y capitán Gastón Olvera. 27, Raúl Cáceres. 14, Gustavo El Tutu Vargas. 15, Mateo Gamarra. Y 23, Esteban Matus. Medio sector, 7, Fernando Cardoso. 26, Richard Cachorro Sánchez. 8, Alex Franco. Y 37, para Romeo Benítez. Para dejar en ofensiva al 35, Franco Alfonso. Y el 24, Tío Caballero. Gabriel Ábalos, suplente en la jornada de hoy.
0: Y a propósito, ¿quiénes componen la banca de suplentes del Olimpia?
5: Lucas Versa, Timpe, Mentaverri, Juan Vera, Coyote Rodríguez, el capitán Richard Ortiz, Sebastián Quintana, Pedro Zarza, Rota y Redes, Rubén Lescano, el mencionado Gabriel Ábalos con la nueva.

0: y 34, Hugo Sandoval.
1: Bueno, y Guaraní, con el debut de Francisco Chiqui Arce, un debut de nuevo, ¿no? De los tantos que ya ha tenido Francisco Chiqui Arce, que pasó por Libertad, pasó por Cerro, pasó por el Olimpia. Esta ya es su segunda o tercera.
2: Tercer ciclo
1: será de Guaraní. Impresionante, ¿verdad?
3: El primero fue el mejor.
1: El mejor, cuando le llamaron a la selección.
3: Sí, y ahora Arnero ya es campeón. Estaba bien Guaraní. De hecho, Juan Alberto Acosta a regañadientes se dio porque era la selección y tenía que ser, pero no estuvo muy de acuerdo. El segundo fue una muy buena Copa Sudamericana de entrada. Creo que fue subcampeón del torneo, pero lejos de Olimpia, Federico, ¿verdad?
2: De Olimpia. Sí. No lo peleó de cerca nunca, pero clasificó a la segunda fase de la Sudamericana. Pero lo que lo traicionó fue ese partido, ya está no clasificado acá, que perdió contra un equipo uruguayo, creo que era el Wanderers.
3: Boston River.
2: O el Boston River, sí. 5-0. Perdió como local y ahí hubo mucha crítica. Aguantó poco y vino Bernay. Pero vamos a decir que de todos los planteles, este es el más limitado. Si vamos a los tres ciclos de Francisco Arce, no hay duda que este plantel es el más limitado. Tuvo a Thiago Servín, lo tuvo a Diego Fernández, el zurdo, en su plantel. Pero realmente acá tendrá que trabajar bastante, Francisco.
1: Trabajan ambos equipos, tanto Olimpia como Guaraní. Recorremos las afueras del Defensor del Chaco. Ya estamos generando imágenes en vivo. Prendete el YouTube de La Gran Jugada. Sí, dale like también de paso para participar por los premios. ¿Dónde estás, Néstor?
0: Aquí, frente mismo a lo que es la esquina entre Preferencias B y Preferencias Central. Aquí hay un joven. Joven, ¿cómo estás, cortito? ¿Cómo estás? ¿Bien?
4: Bien, súper bien, excelente.
0: Gabriel Ábalos, decime, ¿qué sensaciones, qué esperas de él?
4: Yo, amor, esperemos que marque goles hoy, que se inaugure ya con la red.
0: No arranca ya, después de escuchar, no arranca.
4: No sabía.
0: Y que entre a un gol, entonces.
4: Entre que haga un gol, sí o sí.
0: ¿Qué nombre, caballero?
4: Lucas.
0: Ese es Lucas. Ahí está, Lucas, aficionado a Olimpia, llegando por aquí.
1: Seguimos, prioridad sí. Para vos, Néstor.
0: Aquí, a ver, qué. Sí, perfecto, vamos a hablar entonces con los hinchas de Olimpia, viene llegando también. A ver, señor, ¿cómo estás? Estamos en vivo para la Gran Jugada, Rocamboña, Lutí. Dime, ¿qué esperas para hoy?
5: Y esperemos que Olimpia dé una victoria. Y si juega nuestro nuevo goleador, para que pueda...
0: No arranca.
5: Sí, así va a entrar. Y esperemos que meta un gol para nosotros.
0: Si fueses vos el técnico, sin importar el día que haya llegado, ¿le ponías hoy ya con una práctica encima?
5: Y él estaba en ritmo. Y me supongo que sí o sí podía jugar titular. Y otro que tiene que ser titular sí o sí es Coyote.
0: Coyote hoy tampoco está.
5: Sí, no está, pero él sí o sí tiene que jugar titular. Se entiende demasiado bien con
0: Romeo.
5: Y Matus no nos convence todavía. Pero veremos. En el transcurso de los partidos vamos a ver. Pero ya demostró ya también que tiene así una buena pegada y todo eso. Pero tiene que adaptarse más al equipo.
0: ¿Tu nombre, señor?
5: Gustavo.
0: Gracias, Gustavo. Ahí está, vamos a seguir por aquí. A ver.
1: Aguantame un ratito, sí, que la línea nos está pasando un material en estos momentos. Fuerte reprimendas del público liberteño contra Nelson Aedo Valdés cuando se iba retirando. El público de Libertad le reclamó a Nelson Aedo Valdés tras la derrota 3-0 frente al conjunto de Nacional. Que de hecho hay una pica especial luego también entre Nacional y Libertad.
2: Mucha, pero se quedó a hablar Nelson, ¿no? Como que se quedó a dar explicaciones y a la...
1: Intentó, pero le...
2: No, pero digo que...
1: decían de todo, Federico.
2: Pocas veces lo custodió la policía. Estamos hablando de la gradería que da hacia la cancha de Atlántida. Y hay mucha pica de la época de Harrison Cartes. Cuando Nacional comenzó a tener buenos equipos, Libertad era el dueño del fútbol paraguayo. Y realmente había...
1: Mirá.
2: Una pica, había un encono bastante importante.
1: Fíjate, Federico, el de negro... Le dice, te remera negra.
2: Sí, el que está más abajo, sí. El hincha de Libertad.
1: Claro, después Nelson levanta el dedo también. Entiendo que, bueno, si no, el reclamo fue totalmente para él. Se acercó, intentó explicar, pero no le bastaba a los hinchas.
2: No,
1: le sigue. Fíjate que el de negro le sigue diciendo cosas y el de lado tiene una camiseta manga larga de Libertad.
2: Esa,
1: que también le está diciendo cosas.
2: Esa de antes, de colección. Y el de negro parece que le dice, vamos allá afuera. Fíjate cómo le señala para...
1: Sí.
2: Para afuera le señala a Nelson Aedo. No, la primera vez que le pasa esto, porque había perdido frente a Guaraní, no hubo otra reacción y la primera vez entonces, este 3-0 que Duele, duele porque hoy para muchos candidatos era Libertad por lo que había mostrado frente a Cerro. Y la primera goleada que recibe como técnico, él es jugador de la selección.
1: Bueno, pero esto también habla de que es muy primerizo, ¿no? Porque si vos sos técnico no te vas a ir a... No podés ir a discutir con los hinchas que en ese momento vos perdiste 3-0. No te van a entender, ni comprender, ni te van a arropar, ni mucho menos, ¿verdad?
3: El quedar bien con todo el mundo es complicado.
1: No, y no.
2: Aparte está el fenómeno, es que en el fútbol se da mucho fenómeno en masa. Está por la masa ahí.
1: Junto ahí.
2: No, todos son machos, todos te van a insultar.
0: Llegando...
2: Y no entendió eso Nelson Edo.
0: Está llegando Juan Pérez Alfaro.
1: Bueno, a ver, está, vamos con el recorrido. Pero, ¿quién está llegando?
0: Juan Fer.
6: Y mínimamente 2 semanas. Así que bueno, voy a esperar a ver qué dice. Estamos bien, le estamos bien.
7: ¿Normalmente qué crees?
6: No, no, voy viendo cómo me voy sintiendo el cuerpo. Hoy pude correr, así que vamos a ver cómo evolucionamos.
0: ¿Te faltan algunos días, Juanfer, para a la par de los compañeros?
6: Sí, unos días todavía.
0: Así. ¿Cuánto próximamente?
6: Y no sé, estamos haciendo todo lo posible para llegar. La verdad que estoy con ganas de volver.
0: Ahí está, llegando por aquí Juan Fernando Alfaro, quien dice que aún no va a estar disponible para el fin de semana.
1: Bueno, gracias por tu sector, Dani Troche.
8: Está llegando Juan Aguilar. Juan Aguilar, nuevo secretario deportivo del club, escuchamos lo que manifiesta Juan.
9: ¿Cómo ves el momento principalmente de Guaraní, Juan? Te tocó jugar ahí, pelear cosas importantes con la llegada de Francisco Arce, ¿qué se puede generar?
10: Y sobre todo ilusión, ¿verdad? Ilusión para todo, ¿verdad? Para la gente que está adentro, para los hinchas. Uno siempre tiene esa memoria, esa ilusión de que el club esté peleando en los puestos más importantes y sobre todo que pueda competir en torneos internacionales, ¿verdad?
8: Juan, se dio todo muy rápido lo tuyo, ¿cómo fue ese contacto con la directiva para que finalmente hoy se pueda dar lo tuyo y la Secretaría Deportiva a tu cargo?
10: Fue muy simple y muy rápido, del club me han llamado, yo no he dudado, obviamente el club que me dio todo desde esta posición, hoy poder devolverle un poco va a ser, digamos, el objetivo mío.
8: ¿Tu función específica, cuáles van a ser tus funciones en realidad?
10: Y en realidad estaría trabajando de cerca con Farid, el gerente deportivo, y también de cerca, digamos, como un enlace entre jugadores, cuerpo técnico y dirigencia. La idea es armonizar un poco toda la situación, ¿verdad? Como para que cada jugador también pueda sacar su mejor versión.
9: ¿Es más para el plantel de primera exclusivamente, Juan, o también tiene que ver con inferiores lo tuyo?
10: En principio sería lo más importante, que sería el plantel de primera, ¿verdad? Pero también, digamos, el rasgo de funciones es un poco más amplio, así que seguramente con tiempo y con un panorama mejor estaríamos intentando trabajar, intentando que, como dije, ¿verdad?, que el club tenga también una política, que tenga un objetivo sobre todo a largo plazo.
9: ¿Cómo definimos exactamente tu cargo? ¿Gerente deportivo, secretario técnico? ¿Cuál es el término exacto para definir?
10: Secretario deportivo.
8: Gracias, Juan. Vale. Ahí está Juancito Aguilar, nuevo secretario deportivo del club, Bruno.
1: Señores, estamos en los previos al fútbol. ¿Qué partidazo se viene? El Olimpia Guaraní. Repasamos rápidamente. Voy con Nico. Vamos con la primera meta. 600 deditos gordos. 600 likes para que se vaya. ¿Qué, mi querido Nico?
11: 600 likes en el YouTube de La Gran Jugada en Vivo, Bruno. Para que se vayan los primeros 5 packs de Múnich. Tenemos 10 para regalar el día de hoy. 2 ganadores, 5 packs para cada ganador. Deja tu nombre, ahí lo estamos viendo a través de YouTube. Imágenes en vivo de nuestros compañeros, por supuesto. La camiseta del Olimpia también, los packs de Múnich. 600 pulgares, YouTube La Gran Jugada en Vivo. Y se van los primeros 5 packs de Múnich. Deja tu dedito gordo para Carlín Correa. Deja tu dedito gordo para Bruno Pond. Deja tu dedito gordo para Federico Arias. Deja tu dedito gordo para el equipo.
1: Para el equipo. Pero vos al lobby le hincás siempre, Nico.
11: Porque le quiero yo a mi lobby, querido.
1: Ah, le querés mucho, le apreciás. Sí. Bueno, está bien.
11: Corazoncito para Carlín también.
1: Bueno, si vos lo ves de cerca acá, hermano querido, una barba tupida, este muchacho no se me está afeitando.
11: Vamos, Carlín, ya se cobró, hermano.
1: Bueno, ¿y cuál es la relación de cobro con el dejarse crecer la barba? Sí,
11: pero que compre un presto barba, ya hay dinero, Carlín.
1: No. Olimpia arranca con Gastón Olveira en portería.
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1: En defensa, Raúl Cáceres, Gustavo Tutu Vargas, Mateo Gamarra, Esteban Matus, mitad de terreno para Romeo Benítez, Richard Sánchez, Alex Franco y Fernando Cardoso.
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1: Franco, Alfonso y Thiago Caballero, los delanteros. En la banca se encuentra Gabriel Ábalos, señores. Ansioso el público de Olimpia de ver ya al número 9 del decano Miguel Martínez en la portería legendaria.
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1: Prendete YouTube La Gran Jugada en vivo. En imágenes, se va, llegamos a los 600 likes y se van los packs. Tenemos la camiseta del Olimpia, en defensa Armando Méndez, Thiago Cedevín y Manol Segovia y Leandro Allende. La formación en defensa de Guaraní.
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1: Mitad de campo para Matías López, Patricio Tanda, Luis Martínez, Diego Fernández Arriba. Arriba Juan García y Carlos Arrúa. Ya nos va a contar de los títulos a nivel internacional, de lo que está pasando a nivel de fútbol, a nivel mundial, señores. Atención, vamos con los móviles. Antes del arranque del partido, se están acomodando todos. Van a ingresar ya en instantes, tanto Olimpia como Guaraní, regadío automático que trabaja sobre la parte sur. Adelante, Néstor.
0: Perfecto, gracias, Bruno. Señor, ¿cómo estás? ¿Qué esperabas para hoy del Olimpia del partido?
7: Vamos a ir 2-0.
0: Sí, ya categórico, el momento de subir de la punta.
7: Sí, vamos a preparar la punta hoy.
0: Y aprovechar que cayó Libertad, ¿verdad?
7: Sí, vamos a tomar nosotros y Libertad se queda ahí.
0: Ahí está un aficionado por aquí, aquí está otro hincha del Olimpia. Señor, ¿cómo estás? Estamos en vivo para gran jugador, compañero Lutito. Bien, decime, ¿sensaciones para hoy?
13: Y hoy venimos confiados como los últimos partidos. Hoy vamos a ganar, creo que claramente.
0: Claramente, hay confianza nuevamente, pensar que ya la agarró de vuelta la mano el equipo de Vitamina en las rotaciones.
13: Sí, sí, porque fíjate que no está nuestro mejor jugador, Edu del Mar, pero viene rindiendo bien en esa posición Franco Alfonso. Thiago no mete, pero pelea, se suma a gol con Ábalos, la defensa Mateo está bien, los arqueros siempre el mejor y en el medio estamos peleando.
0: Si dependía de vos, ¿lo ponías hoy a Ábalos de entrada o de a poco nomás que se inserta el grupo?
13: No, yo le mantendría a Thiago y segundo tiempo sí o sí Gabriel Ábalos.
0: Perfecto, gracias.
13: Llegan los goles con Ábalos, así que vamos rumbo al campeonato una vez.
0: Hay confianza con Gabriel, garantía da la sensación, ¿no?
13: Hay confianza con él. Olimpia juega bien, tenemos desborde, tenemos buen pie con Cachorro, con Edu del Mas. Nos falta gol, ese jugador que empuje, tipo...
0: El centro de team.
13: Estuvimos el sábado en ahí frente a Tine, estuvimos en Itagua y es otro level como pasa el muchacho. Realmente.
0: Gracias. Dale, el aficionado Olimpia.
1: Muy bien, por el sector de Guaraní, Dani.
8: Gracias, Bruno. Sí, la mayoría ya han ingresado, por lo menos aquí poco movimiento en la parte preferencial. El banco de Guaraní para hoy aprovechando. Antonino Martínez, el portero de emergencia. Paul Riveros, Pollo Recalde estará en el banco. Maxi Añasco, René Rodríguez, Víctor Céspedes, Giovanni Gómez, Jesús Llano, Tiago Jara, Pedrito González, Patricio Coronel y Alcides Barbute.
1: Correcto. Repasamos hasta acá los resultados. A ver, ¿y cómo están los números, las estadísticas, la tabla del campeonato? Sí, Edgar.
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11: Hasta aquí los resultados. Victoria de Luqueño 2-1 sobre Rubio Ñu el día de ayer. Nacional que le ganó hoy a Sportivo San Lorenzo también el día de ayer. Tuvimos el compromiso entre 2 de mayo y Luqueño 2-2. Rubio Ñu 3, San Lorenzo 1, 2 de mayo 2, Luqueño 2. Trinidense 3, Ameliano 0, Nacional 3, Libertad 0. A las 18:30 el clásico más añejo, Olimpia Guaraní, y se va a cerrar mañana. 18:30 Recoleta con Cerro Porteño. La clasificación del campeonato nos indica 2 de mayo con 18, Libertad con 16, Nacional con 15, Trinidense 14, Olimpia con 12. Los 5 primeros de la tabla del clausura.
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1: Se viene el fútbol, señores. Qué partido el de Olimpia Guaraní. Fuerte, fuerte, fuerte lo que le pasó a Libertad hoy. Sucumbió, cayó derrotado 3-0 frente a Nacional. Igual sigue siendo el segundo en la tabla, pero los hinchas tuvieron un fuerte reclamo hacia el técnico Nelson Aedo Valdés, que se acercó, intentó explicar, pero bueno, era imposible explicar a la hinchada. Juan Aguilar, ya no sé si estoy viendo mal, creo que es Juan Aguilar, fíjate vos, Federico, ¿qué está ahí?
3: Sí.
1: Juan Aguilar, ¿verdad?
3: Sí, señor.
1: Él es el nuevo secretario del club.
14: Pero no.
1: Secretario deportivo.
14: Sí,
1: voy a
14: sí.
1: Con él.
14: Recién sí, estuvimos hablando con él. Hoy asume. Hoy, en realidad que hoy todavía no está ejerciendo su función, pero a partir de hoy ya asumió, fue presentado oficialmente. Recién conversamos con él.
1: Sí. Vos sabés que mantiene la figura, ¿eh?
3: Sí, está para jugar.
1: Está para entrar y jugar.
3: Totalmente. Se mantiene muy bien físicamente, Juan Aguilar.
14: Estaba viviendo en Encarnación últimamente. Incluso jugando en Guaraní de Spram.
1: Con razón.
3: ¿Hasta qué momento jugó Dani este
14: Yo
3: año?
14: Creo que hasta el año pasado estuvo jugando todavía Juan Aguilar.
11: Sí, hasta el año pasado estuvo jugando en la intermedia, después se dedicó al EXA.
1: Bueno, muchos lo hacen,
14: empresario es Bruno, ¿eh?
1: ¿Cómo?
14: Él es empresario. Empresario ganadero es.
1: Ah, muy bien, bien por Juan Aguilar. Señores, fuerte abrazo al querido Esteban Mesa, de Autocentro Mesa en la sintonía. Fuerte abrazo a toda la gente que se va reportando en la transmisión del fútbol. A ver, Cinico en YouTube, la gran jugada en vivo.
11: En el YouTube, la gente que sigue comentando también, Bruno, 1000 personas que están conectadas en esta previa. Lo veo a René Carballo, Sergio, Miguel Ángel, González, Antonio también está por allí. Vaya el saludo para todos los que dejan su nombre, su apellido, tres últimos de cédula para participar por los regalos. 5 packs de Múnich al llegar a los 600 primeros, 600 pulgares, que en el YouTube de la gran jugada en vivo. También se va la camiseta del Olimpia. Tenemos muchos regalos para esta jornada. 26 grados, calurosa, la temperatura agradable. 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Curiosidades del Cacos, impresionante también. Marcos Romero,
1: el user. User. O username, como le llaman, ¿verdad?
11: Exactamente, así mismo, señor.
1: El cómo te autodenominás en el chat de YouTube. Sí. Porque hay, por ejemplo, uno que dice órgano genital.
11: Sí.
1: Yo no me pondría eso, ¿verdad?
3: No.
1: Me pondría el zorro amoroso, no sé, una cosa así.
11: Después apareció otro. Tu órgano chico también apareció.
1: No. Paremos, Nico.
11: No, paremos.
1: Paremos, por favor, con esa tropa que molaba.
3: Órgano chico puede ser, dice yo, un riñón. No precisamente, no. Fue la contra de órgano. Había el primero fue órgano algo de grande, ¿eh? Uy, ganó Simón Premio. Pero la gente de, ¿cómo se llama? Nuestro amigo Diego.
1: No, órgano genital,
3: ¿no? No, pero tenía otro nombre, como que era más grande. Lo de RCA ganó, los premios los viernes. Ganó ahí entre tanta
1: de
3: gente
1: Colque,
3: que estaba.
1: Es de Colque,
3: exactamente.
1: Vos sabés que China Factos, ¿verdad? Ella fue una de las primeras, ¿verdad? Y ahora ya aparecen otras. Por ejemplo, hay muchas Gina ahora, Nico.
11: Hay Gina Facto 2, hay Gina todo, no sé.
1: Gina Tortilla también hay.
11: Gina Pancho también, sí.
1: Gina Pancho.
3: Gina Llanto también hay.
11: Un multiverso de Ginas.
3: Sí. A Gina hay que regalarle un premio a la fidelidad.
1: Porque ¿cómo siempre yo le quería conocer, Carlin?
3: Siempre está. No. ¿Eh?
15: Vos sabés, Carlín, que a mí me dijeron que se lo vio en otro chat.
11: A mí también me comentaron.
1: ¿A quién?
15: A Gina.
11: A Gina.
1: No me digas.
15: Sí.
1: No.
15: De momento, solo rumor. Falta confirmar.
1: Vamos a buscar eso, por favor. Y vamos a acusarla directamente, ¿eh?
11: Sí, Gina, tranquila, Gina.
1: Ella es una dama, además, le podemos suspender inclusive por 24, 48 horas.
11: Se le puede suspender, sí.
3: Ella le doma a todos los muchachos ahí en el chat de YouTube.
1: Y por eso, ella pues la figura, ¿cómo va a entrar en el chat de otro? Claro. No. Señores, se viene Olimpia Guaraní. Saludamos a toda la paraguayada, a los paraguayos que nos escuchan y nos ven a través de YouTube, a las personas que le siguen, la 95.5 frecuencia modulada, la 1020 AM, la aplicación Rock and Pop, la aplicación de Ñandutí, la gran cadena nacional de deportes en Radio Itapúa para la zona sur, Radio Revelación Radio en el Chaco Paraguayo, Radio Itapirú en Ciudad del Este, Radio Burucuyán, Pedro Juan Caballero y todas las emisoras que toman nuestra señal. Un fuerte abrazo a todos los paraguayos.
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1: Señores, comentario en lo previo al fútbol. Se viene el clásico más añejo, Olimpia, Guaraní, Guaraní Olimpia, de Federico Arias. 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
2: Bueno, hablando de paraguayo, un saludo para Darío Nueva York, que nos decía, a Galarza lo llevó el Tata Martino al Inter de, al Atlanta United, y jugó 10 partidos nada más en el semestre anterior. Saludo también para Fabián Ferreira, paraguayo que está en Manhattan mirando la gran jugada, haciendo un vacío. Aquí vemos a Carlos Rolón también, defensor que llegó para sumarse, otro que jugó mucho tiempo en Guaraní también, el sobrino de Francisco Arce, llegando a Preferencia, en un partido que tiene un marco que generalmente no lo tiene un Olimpia Guaraní, Guaraní Olimpia, porque nos acostumbraron en los últimos tiempos a traer mucha más gente. Hay diferentes factores, más allá de el miércoles a la tarde, en este horario, el tema de todavía la lucha estar muy... muy verde. Olimpia le ganó a Recoleta, viene de ganar el clásico. Está lo de Ábalos, que puede ser un gancho, pero aún así la asistencia muy inferior de la que se tuvo otras veces aquí en Sajonia. Y Guaraní se sabe por lo que está pasando. Un club que prácticamente le cierra las puertas de cualquier información, cualquier acción a sus hinchas. Vemos poca gente en gradería, muy poca gente, apenas la barra. Y aquí en Preferencia, el plano mayor de la dirigencia, colaboradores de fútbol, lo vemos también Anciso, ahí Julio, que vuelve con Francisco Arce al fútbol. Olimpia con un equipo lógico, el que pone vitamina, porque está el partido contra Trinidad el próximo domingo. Olveira en el arco, Raúl Cáceres mantiene la titularidad sobre el lateral derecho, había terminado jugando porque lo reemplazaba Tim Payne. Vargas y Gamarra también, que sean la dupla, que no haya aquí rotación, porque Vera había hecho un muy mal partido en la Copa Paraguay. Una nueva posibilidad para el chileno Matus, a ver si va creciendo ya en su ambientación, porque hasta ahora lo suyo ha sido irregular. Ale Franco, después de su famosa lesión, otra vez apareciendo. Richard Sánchez, Franco Alfonso jugando detrás del 9, lo viene haciendo muy bien el argentino. A la derecha Cardoso, a la izquierda Romeo Benítez. Y Thiago Caballero, que seguramente sabe que quizás sea una de las pocas últimas veces que juegue como titular, como único 9, porque ese puesto para Gabriel Ábalos, que hoy va a tener minutos, seguramente, en ese afán que tiene Olimpia de crecer bien alto en la tabla, dada la igualdad de 2 de mayo y lo que ha sido la derrota de Libertad. Martínez, el ex Ameliano General Díaz, en el arco del equipo de Chiquiarse, el argentino, el uruguayo Méndez, Segovia, Thiago Servín, Alende en el sector defensivo, en el medio Tanda junto a Luis Martínez, el de más marcación, Matías López junto a Rúa, Diego Fernández el zurdo, y como punta a punta García. López es bueno, Fernández tiene buena zurda, a Rúa supo en un pasado hacer buenos partidos, especialmente con la camiseta nacional. Entonces, si por ahí se asocian, le pueden traer problemas a Olimpia. Seguramente darse lo que busca eso, ¿no? Asociarlos. El arbitraje principal, un peligro. Carlos Paul Benítez, que me acuerdo había tenido problemas personales con Francisco Arce. Alguna vez lo declaró así el Chiqui cuando era técnico. Primero de Guaraní y antes de Cerro Porteño, con este árbitro que tiene a su cargo un partido con mucho juego, a pesar del poco público que tenemos aquí en el Defensor del Chaco.
19: Vitamina y la rotación. Cambio de 3 jugadores con respecto al partido pasado ante Recoleta. Raúl Cáceres vuelve por Tim Payne, que había metido 2 partidos y medio de seguido. Matos vuelve por Alan Rodríguez, otra oportunidad para el chileno que vino, se bajó del avión, jugó. Su juego no llenó las expectativas en Pedro Juan, pero era otra cancha, era de visitante, otro contexto. Tampoco en Río, y de a poquito fue perdiendo el puesto de vuelta con Alan Rodríguez. Y Alex Franco, que vuelve tras su lesión por Richard Ortiz. Ortiz completó, si la memoria no me falla, 3 partidos, 90 minutos. Era algo ya importante para lo que venía jugando, lo poco que venía jugando el capitán de Olimpia. Y era hasta lógica su salida. Y Franco que vuelve, es decir, Domínguez no llena la expectativa de vitamina como para arrancar. Pone a uno que vuelve de su lesión para reemplazar al histórico capitán de Olimpia, Richard Ortiz. Lo mantiene a Thiago Caballero. Un Thiago que sabe que Ábalos va a ser el titular y que seguramente va a pelear por jugar él con Ábalos y no que Ábalos entre por él. una competencia sana que se da en este equipo de Olimpia, que con la derrota de Libertad, con el empate del 2 de mayo, ganando hoy, se va a entusiasmar mucho más para pelear por los puestos de vanguardia. Vamos a verlo a Raúl, que hoy tiene que mostrar otras cosas, no más ese juego normalito de cumplir, porque Team Pay mostró cuestiones diferentes, por eso le ganó el puesto. Lo mismo con Matus. Ale Franco, que ya está habituado a entrar y salir, nunca asumió, hoy juega más por una cuestión física de sus compañeros que por mérito propio. Y Fernando Cardoso, que se mantiene. Él sí se ganó la posición en base a trabajo, hoy de vuelta como titular. Ante un Guaraní con caras nuevas, que ya viene jugando algunos partidos, con los argentinos Méndez y Allende, vamos a verlos hoy in situ. Con Tanda, que tendrá que ratificar lo que venía haciendo en la apertura. La vuelta de Luis Martínez, que no venía jugando con Galeano. Chiqui no solo le da la titularidad, sino le da el brazalete de capitán a un nacido en la cantera de Tres Bocas. Y vamos a ver a de Dos Bocas, digo bien. Diego Fernández, que tiene la dualidad de que cuando arranca le cuesta y cuando entra de recambio termina salvando a Guaraní. Vamos a ver si hoy asume, si motiva al rival, que es más que Olimpia para jugar de otra manera y tratar de mostrarse un equipo que compró su pase pero nunca lo llevó a sus filas. Mati López, un tractorcito en la mitad de la cancha. Arma un equipo equilibrado, Chiqui, en este su reentré, su redebut con el banquillo aurinegro.
1: Comentario en lo previo al fútbol de Federico Arias. 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
1: Capitán en la formación de Olimpia, Néstor.
15: Gastón Olveira.
1: Olveira, sí señor, capitán en Guaraní.
14: El capitán es Luis Martínez.
1: Señores, arrancará el fútbol, todo listo. Va a autorizar Carlos Paul Benítez. Arrancará el partido clave para Olimpia. De ganar va a quedar a 3 del 2 de mayo el líder. Va a quedar a 1 del escolta, que es Libertad. Libertad perdió 3-0 frente a Nacional.
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1: Movió Olimpia arriba el telón Campanana. Ya largaron octava fecha. Defensores del Chaco, Olimpia, Guaraní.
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1: Va Coyote sobre el costado izquierdo. Retrocede por ahora. La salida, perdón, Matus que está jugando de titular. Matus ahora entregó con Mateo Gamarra. Vuelve sobre la presencia de Mateo. Colocaba el balón para que toque rápidamente Franco Alfonso. Y va buscando Olimpia sobre mitad de terreno. Desde el fondo sale ahora tocando el Tutu Vargas. Despliega sobre la punta derecha. Avanza con todo Raúl Cáceres. Tim Payne sentado al lado de Gabriel Ábalos. Veíamos recién en el monitor de la banca del Olimpia. Avanza el decano, centro que va, pelotazo. Marca, resta con golpe de cabeza, va sacando Segovia, pelota a un costado. Lateral para Olimpia.
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1: Bajando la pelota, insiste Olimpia, va por la derecha. Cáceres, atención, qué buena pared. Cáceres, raya de fondo, levanta el centro, está el primero para Olimpia. Pasado el balón, va sacando Méndez para Legendario.
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1: Ahora se levanta el banderín, que ya salió la pelota un costado. Habrá saque de meta. Atención, saque lateral, perdona. Lateral Onofre para el conjunto del Olimpia. Se ejecuta rápidamente, bajando desde el fondo. Sale Mateo Gamarra, la tiene el conjunto de Olimpia. Paliza, señores, de Nacional versus Libertad. Ganó Nacional por 3-0.
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1: YouTube, Nico.
11: Sí, señor, liderando solamente en el YouTube, Bruno, 1300 personas conectadas. A seguir dejando like correspondiente. 600 deditos gordos. Se van los primeros 5 packs de Múnich. Anotate, dejando tu nombre, tus datos. El pulgar arriba también se va la camiseta del Olimpia.
1: Sí, señor, esto lo está mostrando, ¿verdad, Nico?
11: Sí, lo estamos mostrando. Ahí está, 5 packs de Múnich, la camiseta de Olimpia, impecable en el YouTube.
1: Bueno, pelota en lo alto. Presiona sobre la zona izquierda, subiendo con todo Juan García. Ahora pelota desplegada para Rúa, levanta el centro de la pelota que va y saca Matus, insiste Guaraní. Sobre la derecha vuelve a subir Méndez, pelota recortada por la zona de Matías López. Buena pared, centro, va contra el área, atención, y saca Mato Gamarra, el rebote, despega de zurda, el remate que va de Luis Martínez, señores. Fue Cañete al final, sí, Corrín.
19: Hizo Allende. La carga era buena, en vez de parar la pelota, tenía tres compañeros en el área de Olimpia. Metió un remate a la nada, regaló un lateral, increíble lo del lateral izquierdo.
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1: Matus de izquierda a derecha con Raúl Cáceres. Este proporciona pase sobre la zona derecha, donde va apareciendo Fernando Cardoso. Retrocede para el Tutu Vargas. Este con Gastón Olveira. Ya les vamos a decir en cancha ahora, ya que vemos directamente a los equipos cómo se están parando tanto Olimpia y Guaraní. Avanza el equipo de Cano. Y hablando de avanzar, vamos ya a avanzar con Quintón.
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1: El Tutu Vargas atrás. Va Olimpia. Se despoja de la pelota Mateo Gamarra para entregar sobre Cotar Izquierdo. Y se va a venir el ataque del Olimpia. Vamos a ver con Romeo Benítez. Romeo jugándola por el medio. Ataca Olimpia buscando sobre Cotar Izquierdo. Intenta la zona donde está Méndez, donde está Matías López. Vamos a ver si es que puede ahí encontrar el gol o buscar el centro para el gol. Repito, Gabriel Ábalos está en la banca, hombre caído de Guaraní. Pelota en Cotalo, punteando Olimpia. ¿Cómo se para el decano? 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
1: Lo mejor, ¿cómo está ahí?
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2: Los cuatro del fondo con Raúl Cáceres como lateral a la derecha, Vargas y Gamarra a los centrales, a la izquierda Matos, que otra vez arrancó con mucha indecisión, Cachorro Sánchez junto a Franco, el doble 6, un poco más adelantado con Libertad, Franco Alfonso, a la derecha tirado Fernando Cardoso, a la izquierda Romeo Benítez y punta a punta Thiago Caballero.
1: Saliendo Olimpia justamente, va con el Tutu Vargas, va esperando Vargas, a ver, controla por ahora la salida para el conjunto de Cano, pelotazo para Fernando Cardoso, y pica nomás el arquero Miguel Martínez, atrapa al arquero legendario.
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1: Empate, señores, por ahora. 0 para Olimpia, 0 para el conjunto de Guaraní. La salida sobre la punta derecha, Matías López. Deja para Méndez, este va retrocediendo. Deja con Miguel Martínez. Hace pressing el conjunto de Olimpia. Con todo presionando arriba. Insisto, Gabriel Ábalos está en la banca. Está para entrar en cualquier momento, señores. Sale ahora Gastón Olveira a la casa de la pelota. Toca de primera. Deja para Raúl Cáceres. Arco en blanco por ahora. Este para Cachorro Sánchez. Cuidado con esto. Salió dificultosamente el equipo de Olimpia. Vuelve a cubrir. A ver, el Tutu Vargas de vía remate. Que va, se pierde un costado. ¿Cómo se para Guaraní? Comento Pina. 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
1: Esperaremos la figura Britol.
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19: En el arco, Miguel Martínez. Los cuatro del fondo, Armando Méndez y Manuel Segovia, Thiago Servín y Leandro Allende. En la mitad de la cancha por derecha, Matías López. Por izquierda, Diego Fernández. El doble 6 lo integran Patricio Tanda y Luis Martínez. Carlos Arrúa al mediapunta y Juan García al punta a punta.
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1: Diego Fernández para el tiro libre, que corresponde al conjunto de Guaraní. Centro combado, va al segundo palo, atención con esto. Marca bascando muy bien desde el fondo. Vargas, el rebote para Guaraní, desde el fondo, para el arquero Miguel Martínez. Martínez para salir ahora, va a presionar Olimpia. Saca Miguel Martínez, pelota por el medio, logra peinar Tanda. Nadie de Guaraní para aparecer, el balón que no aterriza, señores. Ahora sí lo hace con la presencia del Tutu Vargas. Atrás para Olveira. El partido, señores, que está en su primer recorrido de tramo, 6 minutos y piquito de la primera etapa. A ver, ¿cómo estamos en YouTube, Nico?
11: Liderando en el YouTube, Bruno, 1700 personas conectadas solamente en el YouTube. Estamos sacando una amplia ventaja. Hay que llegar a 600 pulgares. 390 tenemos ahora. 300 personas conectadas en el Facebook. Liderando la gran jugada, Bruno.
1: Ale Frank. Pelota por derecha, Cario Olimpia se mete, atención, busca más adelante la presencia de Cardoso. Cuando se le va a un costado el varón, sí, Federico.
2: Y lateral, partido parejo. En Guaraní vemos que se impone el buen trato de la pelota sin profundidad. Y Olimpia con Cardoso, con Franco, con Alfonso, trata de llegar más que nada por la derecha.
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1: Allende levanta el pelotazo a ver si hay empujón o no de García. Bracea, protege el balón, gira, la tiene para el conjunto de Guaraní. Pelota cambiada. Qué bien, señores. Flanco derecho ahora. Se viene con todo Méndez. Atención, avanza, centro que va. López. Matías López cuando subía. Méndez sale primero, lo ve y la corrina.
19: Méndez le hizo la espalda a López. No recibió el pase López directamente al centro. Olveira salió a cortar.
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11: Dale el dedito gordo, apretá nomás, el dedito gordo, 403 pulgares arriba, hay que llegar a 600, se van los primeros, Baxes de Múnich, Bruno, 1725 personas conectadas, liderando en el YouTube.
1: Sale Olimpia, pelota por derecha, Cardoso, toca de primera, va Alex, la tiene Franco, deja de nuevo atrás, con Cáceres aparece el Tutu Vargas, este para Mateo Gamarra. Está esperando Olimpia, que no es un ataque exuberante que tiene Olimpia, toca y toca, no se apresura, pareciera ser que es la indicación que está dando el técnico, porque hasta ahora Thiago Caballero no apareció, Federico.
2: No, y demoró solamente con una pared entre Franco Alfonso y Raúl Cáceres, centro de Raúl, ahí se fue la pelota, un toque sin profundidad el de Olimpia, por eso Guaraní espera atrás y no sufre ni un problema su arquero Martínez.
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1: Habrá tiro libre para Olimpia sobre mitad de terreno, señores. Se encarga rápido el cachorro Sánchez, va recibiendo y ataca al equipo de Olimpia. Romeo, a ver si se destapa, va Matus primero. Matus levanta, centro, va al primer palo. Intenta Thiago Caballero, deja pasar el hombre de Guaraní, Méndez con inteligencia lateral para Legendario.
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1: Para los números en las estadísticas, Nacional goleó a Libertad por 3-0.
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1: Mateo Tutu vuelve, se repite todo esto, va para Cachorro Sánchez, entregando sobre la zona derecha, el que aparece es Alex Franco. Atención porque está un poquito más adelantado Cachorro Sánchez, tirado por la zona izquierda del medio campo y por derecha, pegadito ahí los dos volantes con Alex Franco. Sí, Federico.
2: No, pero ahí también baja, fíjate que se adelanta por momento, pero también baja para ponerse entre Vargas y Gamarra los centrales y salir jugando de ahí en una apuesta monótona hasta ahora de Olimpia.
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1: Ataca el equipo de Olimpia. Franco, pelota levantada sobre la punta derecha para la presencia de Cardoso. Sube, apoya Cáceres. Avanza el equipo de Olimpia, se mete con todo, gira. Cuando giró le puntearon y va García para recuperar en Guaraní. Atención, perdió el control de la pelota. No alcanza Thiago Caballero. Sale como puede el equipo de Guaraní. Vuelve, señores, Franco luchando. Guaraní ataca. Va Matus sobre el costado izquierdo, levanta, no el centro, engancha por ahora, se está mostrando Romeo Benítez, ataca el equipo de Olimpia, la tiene sobre el costado izquierdo, vamos a ver si llega el primero, rumba los 10 minutos de la primera etapa, la tiene el Cachorro Sánchez, entregando sobre la zona, punta derecha, avanza de nuevo, la tiene Raúl.
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1: Romeo sobre la zona izquierda, va a atacar Olimpia, atención, haciendo la diferencia Romeo, deja uno por el camino, va por el segundo, no puede con el tercero y marca de nuevo, sacando como fuera la defensa. Ahí está Thiago Servín, que finalmente ingresó por Barbote en la formación del conjunto legendario. Va Matu centro para Caballero, resta, atención, con golpe de cabeza Segovia y sale Guaraní, no puede definir Olimpia, Federico.
2: Qué mal pase de Franco, que pensó que le iba a pasar la pelota Alfonso, estaba dentro del área, se la dio un hombre de Guaraní, logrando la reacción en la preferencia.
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1: Acá hay fuerte entrada de, a ver, creo que es Mateo Gamarra que entró con todo, Acá una plancha inclusive, sí, Carlín.
19: Lo cruza Mateo Gamarra, le entra duro a García, que es un delantero que no es muy alto, pero que va a todas, Como que le dio un estate quieto a Mateo Gamarra en la mitad de la cancha.
1: Dale like, dale me gusta, YouTube, ¿cuántos me gustas para que se vaya el primer pánico?
11: Hay que llegar a 600 pulgares, Bruno, en el YouTube de la Gran Jugada en Vivo, 2000 personas que están conectadas, ahí estamos viendo, Bruno, ya el like correspondiente, nombre, apellido, tres últimos de cédula, 445 pulgares tenemos, hay que llegar a 600, liderando solamente en el YouTube, también saludamos a las 350 personas en el Facebook.
1: Sí, señor, fanpage Facebook de Bruno Pono, no te olvides, baja la aplicación de la Rock and Pop, baja la aplicación de Ñanduti, la tiene Guaraní sacando a Allende, Allende ahora, pelotazo que va sobre la zona izquierda, para quien García no va a alcanzar, se fue el esférico, señores, intentaba llegar Diego Fernández, lateral Onofre para limpiar.
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1: Va con todo limpia desde el fondo, recomenzando todo, con Mateo Gamarra, para la presencia del Tutu Vargas, la tiene Tutu Vargas, cambiando para Mateo Gamarra, se van moviendo los hombres, a ver qué va a hacer en esta Olimpia, Matus, ahora Romeo, pelotazo al vacío, ataca Olimpia con peligro, va a rayar el fondo el balón y se pierde sobre línea de fondo. Insisto, Olimpia busca el andarivel izquierdo para atacar preferentemente, Corbin.
19: Sí, con Romeo, el pase de Alfonso un poco largo, pero Guaraní está ocupando muy bien los espacios. Se mueve en bloque, Olimpia ataca a la derecha, va todo el equipo a la derecha, a la izquierda, la misma cosa. Le está costando a Olimpia profundizar.
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1: Méndez lucha para Guaraní frente a la zona de plateas. Se pierde, saque lateral ahora. Lo efectúa rápidamente Guaraní. Atención, Méndez se mete. Atención, ataca Guaraní. Raya de fondo, va García. Mete el remate, disparo que se desvía. Mateo que cubre. Tiro libre de esquina, corre. Será para legendario.
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1: Buena la subida de García, que también se va moviendo por todo el frente del ataque. Hace rato estuvo atacando por izquierda, ahora se metió por derecha. Tiro libre de esquina para Guaraní.
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1: 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Tiro libre de esquina, corner que corresponde al conjunto de Guaraní. Se vendrá el centro, atención señores, pelota trabajada, a ver si hay un factor sorpresa. Hay centro contra el área, ya se rearmó, estuvo bien atrincherado Olimpia en el fondo, saca Mateo Gamarra. El trámite del partido, comentó Pina Carmen Correa, lo presenta
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19: Un partido parejo con propuestas similares, tratan de manejar bien la pelota, pero ninguno es profundo, Hasta ahora Olveira y Martínez, espectadores de lujo, ninguno ha metido un pase distinto como para poder o intentar vulnerar la valla del rival. Parejo, pero para abajo.
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1: Va saliendo limpia, pelota, atención de Franco Alfonso, va Thiago Caballero, se cayó, empujón, falta, dice Carlos Paul Benítez, tiro libre para Olimpia. ¿Para vos no fue falta, Carlín?
19: No, hombro contra hombro, lícito. Carlos Paul, no sé, habrá visto mal, pero no, esto no es falta.
1: ¿Para vos, Federico?
20: Para mí, hombro con espalda.
2: Me parece que falta, sí.
1: Vos sabés que si es de Segovia contra Thiago Caballero.
20: Segovia, Segovia, sí.
1: Sí, el número 2. Protesta a la gente de Guaraní, tiro libre para Olimpia. Mamita, si llega el gol, acá la polémica que se va a generar. Nacional goleó al equipo de León Guaraní. Nelson Aedo por 3-0. Tiro libre para Olimpia. El centro que va, queda en el rebote, va al disparo. Franco Mal, arriba y afuera.
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1: 17 minutos y medio del partido. ¿Cómo están los user o username en el chat de YouTube, mi querido Nico?
11: Están muy activos, lo veo a Diego Almada, ahí está escribiendo también, lo veo a Manuel Isasi, a una señorita Natalia Galeano, besos, Natalia, impresionante la hinchada de Olimpia, dice Caraishi, ve también en el YouTube de La Gran Jugada en Vivo.
1: ¿Y dónde está Gina?
11: No está Gina, para mí que está en otro chat.
1: Bueno, vamos a revisar eso, señores, entra en revisión Gina Factos. Puede ser suspendida en la gran jugada. Atención, saliendo el conjunto de Olimpia con el Cachorro Sánchez. Para el Decano, ahora cruza sobre el costado izquierdo. Y se viene Matus, esperando Romeo más adelante. Ataca el equipo de Olimpia. El partido está empatado 0-0. Libertad perdió 3-0 frente a Nacional. Si gana Olimpia este partido, va a quedar a 1 de Libertad y a 3 del puntero, 2 de mayo. Ataca Olimpia, va con todo Raúl Cáceres para Fernando Cardoso. El taco carga con todo, se mete primero Segovia, revienta con la zurda.
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1: Sigue el fútbol, señores. Lateral Onofre para el conjunto del Olimpia. No se apresura Olimpia para los laterales. Guaraní sí, me da esa impresión que Guaraní está más con la intención de buscar el gol que Olimpia.
19: Lo que yo he visto en Olimpia es que se adelantan 4 o 5 metros para sacar el lateral. Es la tercera vez que Carlos Paul ataja al jugador de Olimpia y le pide que vaya más atrás. Olimpia quiere jugar de vivo y sacar lo más adelante posible el lateral, y Carlos Paul no le está permitiendo, eso es lo que estoy viendo.
20: Lo que pasa es que Guaraní está jugando más de contra, y cuando juega de contra quiere reponer rápidamente para agarrar mal parado al equipo. Como Guaraní está totalmente tirado atrás, para Olimpia no es rifar un lateral sacando rápido, sino pensar cómo lo va a hacer. Ahora tiene otra falta el equipo de Vitamina.
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1: Tiro libre para Olimpia. Cachorro, centro que va, cabezazo. A ver, toca el hombre de Olimpia, pero se le va muy arriba. Buscaba Mateo, subió el Tutu Vargas también. Saque de meta para Guaraní.
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1: Acá ya me dicen inclusive que hay que instruirle un sumario a Gina. Hay que ver, mañana vamos a debatir el tema. ¿Qué pasa con Gina Facto, señores? En el chat de YouTube de La Gran Jugada. Va a sacar la pelota. La tiene Miguel Martínez. De primera entregando ahora la salida. Pero Allende sobre el costado izquierdo. Ya recibió. Se está adelantando para apoyar Diego Fernández. Pierde el control de la pelota. Y va Olimpia insistiendo con Thiago Caballero. Levanta el centro. La pelota que va contra el punto penal. Marca de cabeza. Saca Servín con golpe de cabeza. Le va a quedar a Guaraní. No puede la contra. Está buscando por izquierda. Bien Fernández ahora. Ataca Legendario. Puede salir de contra. Le robaron otra vez. Bien Cáceres para su. Apoya, mató Gamarra, levanta, vamos a ver, no alcanza Cardoso, pelota un costado Federico.
20: Qué poco, Olimpia, Thiago Caballero salió del área, tiró un centro y no había ni un compañero dentro del área de Guaraní. Guaraní quiso hacer una contra, se quedó en el camino, los dos equipos intentan cosas que hasta ahora no le salen, por eso sí el partido va cayendo cada vez más.
12: Ñando Tío, Rock and Pop, el tiempo de juego ahora, 21 minutos, en esta primera etapa y el marcador Energy, combustible de calidad al precio justo indica, Bruno.
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1: Señores, que el partido está empatado 0-0. Intentaba Carlos Arrúa, el ex Nacional, ex Olimpia también, pero no pudo. Ataca el equipo de Olimpia. Va con toda atención, se mete Franco Alfonso. Cayó falta desde atrás, infracción Carlín.
19: No, pelota, todo pelota. Para mí todo pelota. Pero Carlos Paul pitó la falta.
1: Fue Franco el que cayó. Alex Franco, para mí fue falta desde atrás.
19: Martínez toca la pelota y después, por una consecuencia del juego, le termina tocando al hombre Olimpia. Pero primero llega la pelota para mí. ¿Eh?
1: Vos sabés que no, ¿eh?
19: Para pelota.
1: Para mí lo toca, ¿eh?
19: Pelota primero. Ahí está, después pierna.
1: No, no, no, discúlpame, pero yo no comparto con vos, Carlin.
19: Está perfecto.
1: Federico.
20: No, toca pelota, pero lo tira. Le toca los dos tobillos a Franco, pero primero toca la pelota.
1: Sí, pero después lo barre.
20: Después lo barre.
1: Lo barre, sí. Con una patada.
20: Una plancha deslizante, pues. Deslizante se llama esa jugada. cuando barra del piso.
1: 22 de fútbol, tres cuartos de terreno, campo de Guaraní, tiro libre para Olimpia.
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1: Va, remate. Romeo intenta de zurda afuera. Fue Alfonso, Franco Alfonso, tirando por izquierda, señores, remató de zurda. Saque de meta para el conjunto legendario.
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1: Para sacar a Miguel Martínez, Universidad Autónoma San Sebastián.
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1: Matos para girar, presionado Matos, atención, va Matías López. Hubo falta, infracción, tiro libre para Olimpia.
11: 2.300 personas, Bruno, que se conectan al YouTube de La Gran Jugada en Vivo, liderando solamente en el YouTube. 500, un vulgar. Hay que llegar a 600 gorditos para Carlín. Se van los packs de Múnich, se van las camisetas del Olimpia. 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
1: La tiene Olimpia, subiendo Matus. Va a mitad de terreno, espera Cachorro Sánchez. Prefiere más abierto con Tutu Vargas. Cambia por derecha y se viene Cáceres. Corre ya Fernando Cardoso. Hace la diagonal. La tiene Olimpia. Vuelve a retroceder. El partido está empatado 0-0. Recibe ahora. Va a girar Franco. Cayó. Pierde el control de la pelota. Se viene la contra para Guaraní. Vamos a ver si lo puede tejer ahora. Méndez la tiene. La salida sobre la punta derecha. Encara. Méndez ataja al hombre de Olimpia. Esto falta, infracción. Tiro libre para Olimpia.
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19: Qué lento Méndez, quiso hacer una individual, perdió la pelota, lo agarró groseramente al hombre de Olimpia, muy lento el lateral derecho de Guaraní.
1: Sí, Romeo se escapaba en esa zona izquierda, lo agarró, señores, lo abrazó literalmente, y va saliendo Mateo Gamarra, el partido está empatado 0-0, Mateo, atención, deja para Romeo, va a encarar, prefiere, vuelve atrás, deja para Matu, centro con la pierna derecha, segundo para Fernando Cardoso, responde bien Allende, sacando para Guaraní, a ver si aprovecha la contra, atención, Guaraní tiene espacio, va a la contra, pica con todo, Tanda se mete, levanta para que se meta con todo Fernández, ataca el equipo legendario, va sobre costado izquierdo. Bien, sale Tutu Vargas, no puede Arrúa Carlino.
19: No, Arrúa displicente, era una linda contra. Intentó eludir a Cardoso, perdió la pelota, terminó allí la contra de Guaraní.
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1: Rebota la pelota en el área, termina sacando Raúl Cáceres, pero lo hace mal porque termina aprovechando otra vez Guaraní. Levanta el centro Méndez, va sobre costado izquierdo, sube con todo, ahí. Allende la tiene, lucha Allende, cruza el balón, sale rápido Olimpia recuperando ahora con Fernando Cardoso, Cardoso aguanta, no salió el balón, bien para entregar la pelota, la salida ahora, rápidamente con Franco, la tiene sobre punta derecha y se viene Olimpia, atención, Alex Franco busca de nuevo, no puede, cierra Guaraní, trámite del partido, comenta, opina, Federico Arias lo presenta.
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20: No quiero exagerar, pero es uno de los primeros tiempos más malos que estamos haciendo, hablo en lo personal, en los últimos tiempos, de diferentes equipos. Realmente juegan en cámara lenta, no hay tres pases seguidos, los que más saben con la pelota no marcan ese equilibrio, los defensores se equivocan, pero igual nadie aprovecha las equivocaciones. Muy malo el arranque de Guaraní Olimpia aquí.
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1: Hasta ahora, yo te diré que muy rápido, hasta ahora, poco demostró Thiago Caballero, poco se mostró Franco Alfonso. Yo ya estaría pensando para la segunda etapa en Gabriel Ábalos. ¡Ya lo quiero ver a Gabriel Ábalos, Carlín!
19: Sí, el tema es quién lo asiste, ¿verdad? Porque ni Raúl ni Matu están metiendo centro como la gente.
20: Tim Payne.
19: Podrá entrar Tim Payne.
1: Tanda. Despliega pase. Va sobre la derecha. Buena pared. Está subiendo con todo. López. Atención. Carga Guaraní. va al ras del piso, banderina arriba, se anula todo. Estaba adelantado el hombre legendario, tiro libre para Olimpia.
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1: Pollos, Don Juan.
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11: Sí, señor, seguimos con la gente, seguimos con los amigos del YouTube. Saludos, Bruno, 2.300 personas que están conectadas a través del chat de YouTube. Hay que llegar a 600 pulgares. Saludos para Daniel Aquino, para Julio Aranda, para Fabri Montiel, para María González también. YouTube en vivo.
1: No aparece Gina.
11: No aparece Gina todavía.
1: Señores, atención, se va a abrir un sumario contra Gina. Golpe de cabeza. Segovia para sacar a primera hora para las estadísticas. Libertad perdió frente a Nacional por 3 goles contra 0. Avanza el equipo de Cano. Atención, Matus para meterse sobre la izquierda. Matus encara, Matus deja atrás para Franco. Atención, es Romeo el que se mete bien. Romeo, Romeo puntea, se le fue larga. Justo cuando dije bien, pero picó por demás, se le fue fuerte el balón. Saque de meta para Guaraní.
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1: ¿No será que está enfermita Gina y nosotros le estamos dando con un caño?
11: No, ya me pasaron un reporte, Bruno. Los oyentes son rápidos.
1: Correcto. Avanza, Olimpia, va. Thiago espera. Sube con todo, no puede cerrar nadie de Olimpia. Va la contra ahora para Guaraní. Extienden el pase sobre Arrúa que intentaba girar. Va Guaraní ahora, posesión de pelota sobre mitad de terreno. Cruzando por izquierda para Fernández y va subiendo. Se mete con todo Diego Fernández para el conjunto legendario. Subiendo también Allende. Pelota, centro, se desvía en Fernando Cardoso. Lateral Onofre. Punta izquierda frente a la preferencia para Guaraní.
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1: Toca muy bien.

0: Arrúa, va Arrúa de nuevo, Arrúa con la pelota. El pase al vacío, bien lo da Arrúa, pase al vacío. Ataca, atención, levanta Allende. Olveira, Olveira, Olveira, Olveira, Olveira con la pelota, Federico.
1: Por fin un desborde. Por fin Olveira dice, bueno, aparcamos de Nación, descolgó la pelota. Todos los centros de Guaraní buscan a García. Después no hay mucho para buscar. Esta vez Allende le hizo bien, pero Olveira estuvo muy atento.
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0: A ver, Federico, vos estás encontrando a Gina Falco.
1: Me envió un oyente, sí.
0: Claro, está Gina Falco.
1: Aquí
0: estaba hablando al santo. ¿Cómo es el santo?
3: Cohete.
0: No, por eso, Gina Falco te puede demandar.
1: 28 minutos primer tiempo, sí. Hace poquito fue Nico, ¿eh?
3: No, está. A mí me pasaron otra cosa, pero está bien.
0: No, está ahí, acá
1: no,
0: está viendo.
1: No, es inteligente.
0: Acá dice, estoy aquí, dice, ¿verdad, Federico?
1: Sí.
0: Puede haber denuncia, ¿eh? Atención contra Nico Sosa. Puede, mirá que Gina tiene información seleccionada. Puede matarte, Nico, ¿eh?
3: No importa, que venga.
0: Señores, abraza al cremita para Legendario.
2: Miendo tierra, campo papel, tiempo de juego 30 minutos de esta primera etapa y el marcador. 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
0: El partido está empatado 0-0. 0 para Olimpia, 0 para Guaraní. Dirían los comentaristas de antes. Abúlico partido. Carlín Correa.
5: Sin ton ni son.
1: Anodino. Era la palabra encantada.
0: Sí,
1: anodino.
0: Sí. Que su sinónimo es insuficiente, ¿verdad? Que no da. A ver, Guaraní busca la contra. Guaraní desde el fondo. Ahora se protege con el pelotazo abierto para Cardoso. Vuelve a punchar Allende. No hay precisión en los equipos. Yo no recuerdo una jugada peligrosa así un mano a mano.
5: No,
0: hasta ahora no, ¿verdad?
5: La más peligrosa, entre comillas, ahora Cardoso bien posicionado, pateó de zurda a 2 metros del travesaño de Martínez, que generó el murmullo de la gente de Olimpia en preferencia.
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0: A ver, sí, perdón, sí. Vino la gente de la barra de Olimpia. Claro, Davino está indicando esto. Vino también la gente de Guaraní. Está la murga, como se suele decir. Mañana juega el ciclón, señores. No se olviden, 18:30. Recoleta frente a Cerro Porteño. Pelota impulsada por Segovia con la zurda. Va para luchar. Gana Thiago Caballero. El balón abierto. No puede nadie, señores. Fernando Cardoso entre dos de Guaraní. Un costado lateral para Olimpia.
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0: Bueno, la batucada guaraní es la que suena. No la de los lindes, me dice David. Estarán de vuelta los muchachos de la batucada de Olimpia.
1: Pero acá el local, ¿quién es?
6: Olimpia.
1: Y bueno, y pueden entrar porque cuando hay visitantes no le dejan entrar las percusiones.
0: Olimpia con la pelota. Impulsa Tutu Vargas. Vuelve a sacar Segovia. Insiste Olimpia. Revienta ahora Thiago Servín. El zaguero central legendario va a contra ahora. Atención para Guaraní. Se aprovecha. Está. Pelotazo para López, avanza con todo, se arroja el piso y Mateo Gamarra siempre cerrando y apagando los incendios, Jardines.
5: Sí, era buena, ¿eh? Limpió bien Carlos Arrúa el camino, abrió a la derecha y Mateo Gamarra llegó muy bien a la pelota para sacar al lateral.
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3: En este preciso momento, a través de nuestro YouTube, Bruno, tenemos 2.400 personas conectadas. Estamos cerquita, 558 likes, 558 pulgares arriba. Deja tu nombre, tu apellido y el gordito. Ya se van en instantes los 5 packs de Munich.
0: Para un solo ganador o una sola ganadora. Después vamos por la siguiente meta. Sacando Mateo Gamarra. Señores, Parejo mejor Olimpia, mejor Guaraní. El trámite del partido, Carlín.
5: Para mí, Parejo. Es prácticamente poner la grabación de hace 25 minutos atrás. Parejo para abajo, partido chato, muy mal disputado.
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0: Va Romeo, que bien se mete, raya de fondo, cruza el balón, se desvía. El arquero Martínez desvía. Romeo se metió hasta la cocina.

0: Marina de Guaraní, Federico.
1: Por fin una luz, ¿eh? Entre tanta oscuridad, Romeo hizo una de las que sabe. Sacó a pasear a dos. El centro no fue muy atrás. Fue el primer palo, por eso Martínez aplicó el puñetazo en otra aproximación de Olimpia.
0: Esta, la más clara para mí, Carlin Correa.
2: Sin duda fue la más clara. La única en donde se acertó el arco.
0: Le pega a Thiago Caballero. Remate de derecha. Complicado porque venía encimándolo Segovia, arriba y afuera. Habrá saque de meta para Guaraní.
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0: Saque de meta para Legendario.
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0: Qué mal sacó Miguel Martínez, tiró hacia la zona de plateas. No te olvides de los amigos y las amigas del WhatsApp. 84955000, Nico.
4: Sí, señor, Nico, no está en el chat la pedante de Gina. Saludos. No me digan que Gina está haciendo la gran Matías Galarza, dice también. Dicen las malas lenguas de que Nico Sosa le prohibió seguir fútbol a la señorita Factos. Dicen que no, yo no les prohibí nada, Gina. No me metan en su quilombo, por favor. Saludos, Bruno, desde Argentina, escuchando Vamos Olimpia. Arnaldo Almada, en el 098-495-000.
0: Hablando de Mati Galarza, se confirmó hoy su transferencia al Inter de Miami. Va a jugar en los Estados Unidos, va a ser compañero de De Paul, de Messi, Suárez. Tiro libre de esquina para Olimpia.
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0: Tiro libre de esquina, córner. A ver, va a partir Cachorro Sánchez. El centro que va, quiere cabecear Vargas. Va, se desvía, buscando con todo. Franco Alfonso, el rebote, le vuelve a quedar a Olimpia. Insiste con todo, engancha por afuera. Va, quiere meterse, se acabó. No puede más, sale Guaraní, revienta Servín.
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0: Suplentes en el conjunto de Olimpia. Móvil nueva, Amaro B6, Néstor.
5: Sí, señor, Lucas Versa, Tim Payne, Brian Ventaverri, Juan Vera, Coyote Rodríguez, Richard Ortiz, Sebastián Quintana, Pedro Zarza, Rosy Redes, Rubén Lescano, Gabriel Ábalos, Hugo Sandoval.
0: Suplentes en Guaraní, Dani Troche.
6: Antonino Martínez, Paul Rivero, Pollo Recalde, Maxi Añasco, René Rodríguez Céspedes, Giovanni Gómez, Jesús Llano, Tiago Jara, Pedro González, Patricio Coronel y Barbote.
0: 36 de la primera etapa. Empatado el partido, señores. Tanda. Retrocede, deja para Miguel Martínez. Libertad fue goleado. El equipo de León Guaraní, Nelson Aedo Valdés, perdió Libertad por 3-0 frente a Nacional.
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0: Toca Franco. Va ahora sobre el fondo, entregando para Olveira. Desde el fondo, a ver, va a presionar Guaraní, sí, Federico.
1: No, que Romeo se cambió, no sé, para buscar otra cosa. A la derecha, Cardoso, a la izquierda, para probar si puede cambiar lo chato que está el ataque franqueado.
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0: Ahora, salida complicada. Atención, señores. Va Cardoso, pica, contragolpe para Olimpia. Romeo espera sobre el costado izquierdo. Avanza Franco, va Alex Franco también. Atención, el remate fuera del área. Se desvía con un tiro libre de esquina para Olimpia, Carlín.
2: Y Franco le pega bien, ¿eh? Eso sí hay que darle. Pero el hombre de Guaraní se arrojó a sus pies, desvió esa pelota al córner.
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0: Pero se anima por lo menos ese centro. Va la pelota, desvía. Va la salida, atención, cayó por el camino García. Hay que aplaudir, por lo menos Franco está intentando, ¿verdad, Ale Franco? Ahora, precisión sí necesita.
2: Sí, se equivocó bastante en el arranque del partido. Ganó alguna que otra rechifla porque la gente de Olimpia se topó con él. Cuando dábamos la alineación de que jugaba Franco, muchos no estaban de acuerdo. La misma cosa pasa con Raúl Cáceres. Pero de a poco se fue metiendo en el partido. Lo que pasa es que está todo tan bajo que si vas a criticar a alguien, vas a criticar a todos. Se salvan los arqueros.
1: Acá me cuenta que Néstor seguramente debe manejar también que los buses de la barra de Olimpia fueron detenidos por la policía porque no tenían permiso de Dinatram. Permiso de Dinatram, por eso tardaron en llegar. Ahora sí es más grupo y ahora sí alentando, pero fueron detenidos por la policía un buen tiempo los buses que trasladaban a la echada de Olimpia.
0: Ah, correcto. Por eso ahora se escucha la batucada también de Olimpia. Recién ahora pudieron. No tenían lo de Dinatram. Y bueno, los camiones andan nomás así por la vida acá en Paraguay. ¡Qué locura! Claro, y después suceden los accidentes y lamentablemente los fallecidos y compañía. Camiones de 1958, del 60, del 70, esos circulan acá, Carlín.
2: Totalmente. El que causó el accidente ahí en Ipacaraí, del 89, no sé qué era el camión, imagínate.
0: Imagínate vos. Qué bárbaro. Va Ataca Olimpia. Pelotazo de Cáceres de cabeza. Va sacando tanda, la tiene Guaraní. La salida con Méndez. 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
4: Y la gente que se sigue sumando, que se sigue comunicando con nosotros, Bruno, sigue creciendo. El chat de YouTube, 2.600 personas conectadas. Solamente en el YouTube liderando. También 500 personas en el Facebook. Anótense, dejen el dedito gordo. Estamos cerca de llegar 5 pulgares más. Y llegamos a 600 likes en el YouTube, Bruno.
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0: Marcamos el tiempo de juego.
3: Viendo tío Rock and Pop, el tiempo de juego. 40 minutos en esta primera etapa y el marcador NRG. 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
0: 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Matucure viene cuando intentaba Guaraní desbordar por la zona derecha con López. Sale Olimpia ahora a la contra, vamos a ver. Le roban a Romeo Benítez, tirado ahora por derecha. Guaraní de contra, puede liquidar. Atención, va con todo Tanda, disparo de derecha. Olveira, Olveira, Olveira, Olveira con el balón, Federico.
1: Una buena de Diego Fernández, que fue que le robó a Romeo dos veces. Ahí está de vuelta el zurdo. Tanda le pegó, bueno, algo es algo, ¿no? Un remate que iba al arco en forma muy recta la pelota, por eso no tuvo problema Olveira, pero buen movimiento de Fernández en la previa.
0: Pollos, Don Juanes.
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0: Mateo para la salida de Cachorro Sánchez, la tiene el conjunto del Olimpia, señores. Empatado el fútbol. Estamos ahora ya sobre los 41 minutos de la primera etapa. Dos sensaciones de gol del trámite del partido que hemos tenido. Y los dos de Olimpia, ¿verdad? No de Guaraní.
2: La de Romeo que sacó Martínez. Creo que fue la única que tuvo esa sensación porque Romeo se metió hasta el fondo. Esta de Tanda no. Esta de Tanda muy anunciado el remate al medio.
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0: Y va, ataca Olimpia, Romeo se cayó, reclaman que hay falta. El árbitro dice que hay falta, pero a favor de Guaraní. Atención, protesta el público, tiro libre para el conjunto legendario. Vamos, los números, las estadísticas. Cayó Libertad frente a Nacional, 3-0, Nico.
4: Sí, señor, cayó y quedó a 2 del líder. 2 de mayo, 18, Libertad con 16. Nacional suma 15 con este empate parcial. Olimpia con 13, está a 5 del líder, a 3 del escolta Libertad.
0: Mañana juega Cerro ante Recoleta, 18-30, la nueva olla. Carga, atención, se mete Méndez para Guaraní, centro que va al primero. ¡Va!

Guarani, Guarani, Guarani García. Anota, señores, un tremendo golazo de volea y con la pierna derecha salió Guarani desde la zona izquierda. Cabezazo de defensa del decano, vuelve a recuperar. En el rebote va con todo Guarani, centro, desde la derecha, y por Dios, créanme, de volea, Méndez mandó el centro, y aparece García, tremendo gol para el legendario, golazo de Guarani. Olveira se quedó tieso, se quedó duro, imposible de atajar, señores, fue un balazo. Quemando todo lo que hay por el camino, el legendario, el equipo de Chiqui Arce en su debut, en este su tercer retorno a Guarani. Guarani, el legendario, ahora le gana Olimpia por 1-0.

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1: Carlín Correa.
2: Todo se inició con un saque largo cerca del área de Guaraní, un rechazo, una recuperación de pelota entre Méndez y Arrúa y García, digo bien la jugada. García le devuelve una pelota lateral y va a buscar la zona de riesgo. Cuando Arrúa se disponía a meter una volea, Juan Chung García apareció de zurda, se anticipó a su compañero, clavó esa pelota en la portería de Olveira. Guaraní, que no estaba atacando demasiado, se pone en ventaja en el Defensores.
1: Federico Arias.
3: Ya que estábamos hablando de frases de ayer, un gol otro partido. Porque la verdad que el partido no daba para más, estábamos esperando el final del primer tiempo. Y Guaraní resuelve muy bien. Salida de la defensa con Thiago Servín, el zurdazo, Méndez, García, Méndez, la pared larga, el centro del uruguayo, ahí donde tiene que ir la pelota, cerca del punto del penal, García de atropellada, de aire, lo somete a Olveira, golazo de Guaraní en un momento inesperado del partido.
1: El primero de Guaraní.
4: A los 42 minutos. Primera etapa, Bruno.
5: Gol número 118 del torneo Clausura 2026. Segunda anotación de Juan García con la camiseta del aborigen en liga.
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1: Dice el chat de YouTube, la tropa de YouTube, pierde Olimpia. A ver, ataca de contragolpe, dos de adición, se va Olimpia para la contra con Thiago Caballero, pica, va sobre la tierra. A ver, volvió Romeo Benítez a su posición, pisa el balón, la tiene para el conjunto de Cano, cruza por derecha, va Olimpia por el empate, Fernando Cardoso está esperando, abre juego por esa zona, ataca Olimpia.
4: Yendo tiro, campapá, el tiempo de juego, 45 minutos de esta primera etapa y el marcador Energy, combustible de calidad al precio justo, indica Bruno.
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1: Señores, lo gana Guaraní por 1-0. Sí, señores, escuchan bien. Golazo de Juan García. Es una... A ver, ¿cómo se define el gol? Una media volea, media chilena. ¿Cómo se define para vos, Carlín?
2: Fue un remate. La pelota le queda alta y le metió un zurazo. El que se preparó para la volea fue Arrúa. Él se puso como para pegarle y García se le anticipa y le pega de zurda.
1: Pero yo veo una...
2: Pelota esto, alta, levanta un poco.
1: Por eso, no, levanta, pero, levanta. Para mí una media volea o no.
3: Yo también se llama le pega de aire.
2: Le pega de aire
3: porque la pelota no toca el piso antes que venga el contacto del jugador. Le da de aire el zurdazo García.
1: Claro, de aire, de primera. Esto, señores, es un golazo. Tremendo el gol de Guaraní. Va Olimpia para el ataque. Se entró con todo para Frank Alfonso. A ver, saca Imanol, el zaguero central de Guaraní, insiste con todo, Olimpia, se va el primer tiempo, centro, vuelve a sacar Segovia para Legendario, el balón no salió del área de Guaraní, la tiene Romeo, levanta, centro, segundo palo, está el empate, Cardoso de cabeza, y Miguel Martínez para cerrar, Carlín.
2: Bien Martínez, sacándole el ritmo que Olimpia le trata de imprimir al final del primer tiempo que está justamente ahora culminando.
1: Fuerte abrazo para Robinson, nos sigue en Ciudad del Este, señores, a través de Radio Itapirú 96.1, final de la primera etapa, final de los primeros 45 minutos, aquí Defensores del Chaco, octava fecha, Olimpia 0, Guaraní 1.
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5: Móvil, Amarok V6, Néstor Beltrán.
6: Gracias, Nico. Primer tiempo complicado, ¿no, señor?
7: Y bueno, como todo olimpista, tenemos que pasar por estas cosas. Yo no sé, bueno, no sé si el equipo, yo sé que Vitamina no se casa con los jugadores, pero la no presencia de Coyote, la no presencia de Edu se debe por algo, pero necesitamos. Este es el partido que tenemos que ganar.
6: Lo de Team también por derecha se ve un poco de falta de salida limpia.
7: Es muy evidente que no estamos teniendo salida por la derecha, sí, y sí, su presencia, necesitamos su salida, necesitamos su centro, y bueno, este es el partido que tenemos que ganar.
6: Y también Ávalos, ¿no? Que entre ya Ávalos.
7: Yo creo que necesitamos hacer más que Ávalos, necesitamos 3 o 4 cambios, sí o sí, y necesitamos los goles, sí o sí.
6: Gracias. Ahí está, aficionado de Olimpia, voy con la banca de suplentes, Versa, Tim Payne, Ventaverri, Juan Vera, Coyote Rodríguez, Richard Ortiz, Quintana, Zarza, Redes, Lescano, Gabriel Ábalos y Hugo Sandoval, todavía Nicolás.
5: Perfecto, voy al otro móvil, Dani Troche, sector de Guaraní.
8: Gracias, Nico. Carlos Rolón, escuchamos al nuevo jugador de Guaraní.
9: No me gusta hablar mucho de dónde, pero bueno. bueno, yo creo que las cosas dicen que pasa por algo, así que se dio muy rápido y estoy feliz por eso.
10: ¿Te sorprendió un poco en el momento que te llama Guaraní o cómo te fue dando? ¿Era algo que tenías como una opción realmente?
9: No, la verdad que no. La verdad que yo estaba esperando que me puedan habilitar afuera. Como le dije a tu colega, seguramente Dios hace la cosa por algo. Se dio todo muy rápido, hablamos el jueves, el viernes ya me habilitaron y hoy en la mañana, en la madrugada llegué al país.
11: Las cosas de la vida, ¿no? Justo coincidí nuevamente con Chiqui.
9: Sí. Es increíble eso porque, bueno, una lástima obviamente lo que pasó con Ariel. Cuando me contaron que venía el profe, fue una sorpresa. Justamente vuelvo a conseguir con él y bueno, ojalá que esta vuelta también sea exitosa.
11: ¿Pero lo otro como para jugar inmediatamente?
9: Sí, sí, la verdad que físicamente estoy muy bien. Obviamente no estoy haciendo fútbol, pero en lo físico estoy bastante bien y bueno, seguramente me voy a poner al tono de mis compañeros.
11: Carlos Rolón, nuevo jugador de Guaraní, el banco de la origen componen estos hombres: Antonino Martínez, el portero de emergencia, Paul Riveros, Pollo Recalde, Maxi Añasco, René Rodríguez, Víctor Céspedes, Giovanni Gómez, Jesús Llano, Tiago Jara, Pedro González, Patricio Coronel y Alcides Barbote.
5: Perfecto, gracias Dani. Ahí estamos entonces con el entretiempo. Está ganando parcialmente Guaraní por 1-0 con gol de Juan García al minuto 42. Con relación a lo que comentaba Federico, el tema de los buses de la barra del Olimpia, hay que mencionar que después de los incidentes que se tuvo en el clásico, aquel recordado clásico que se suspendió, ya se habían puesto nuevas normas para las barras, tanto de Olimpia como de Cerro Porteño, en donde prohíben el traslado de las barras en micros, en buses que no estén habilitados por la CETAMA y la DINATRAM. Es por ese motivo entonces que no tenía el permiso, fue retenido el bus de las barras del Olimpia que ya están en el estadio Defensores del Chaco. Con esta victoria parcial, el conjunto aborigen suma 12 puntos, está alcanzando al Olimpia. Quinto lugar para Guaraní, 12 puntos a 6 del líder 2 de mayo que tiene 18 a 4 del escolta Guaraní que suma, del escolta Libertad que suma 16, digo bien, Guaraní Olimpia con 12 puntos en lo que respecta a la clasificación del campeonato. En primer turno se dio la victoria de Nacional, goleada de Nacional 3-0 sobre Libertad. El hincha Gumarelo que fue, reclamó con todo al técnico Nelson Aedo Valdés. Hay que dar a conocer al primer ganador porque ya sobrepasamos los 647 pulgares. Ya sobrepasamos el primer ganador, en este caso una señorita ganadora que estuvo participando, dejando su nombre, su apellido, tres últimos de cédula, 5 packs de Múnich. La gente de Múnich le lleva a su casa a la señorita Belén Figueredo, con terminación de cédula 047, ya la gente de Múnich se contactará en privado con ella, con el número telefónico para entregarle los 5 packs. Vamos ahora por 1.200 pulgares para que se vayan los otros 5 packs de Múnich y también la camiseta del Olimpia en el chat de YouTube, liderando en esta primera etapa con más de 2.490 personas en vivo y en directo. Entretiempo en el Defensores del Chaco, está ganando parcialmente el aborigen 1-0 Olimpia en el clásico más añejo. Gol de Juan García, comentan, opinan, analizan los mejores comentaristas, los mejores analistas de la República del Paraguay. Hablamos de Federico Arias y de Kerrín Correa en una presentación de
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3: Bueno, para Olimpia debe ser un lavado de cabeza ahora el vestuario. Para Guaraní, por cómo arrobarse, que el lunes se hizo cargo de este plantel, 2 días, ese gol fue una bendición. Y no porque haya sufrido, sino porque el partido era malo y el que supone tiene más trabajo es Olimpia que Guaraní. Y realmente la conexión Raúl Cáceres-Cardoso otra vez sin funcionar. Lo de Franco, resaltaban los compañeros el tema de estar ahí cerca del área para pegarle, aunque sea alguna pelota que encuentre. Cachorro Sánchez con su ritmo a 40 nuevamente. Y Romeo con Matus sin generar cosas importantes. Y Matus ya está hace un mes por ahí y realmente no demuestra lo que uno pensaba que podía ser. El manejo, la velocidad, juego asociado, el desborde. Nada de eso, porque Guaraní hizo la simple. Tener los 4 en el fondo. Luis Martínez, el volante, bien pegado a la defensa. Tanda también. Se adelantaron muy poco. lo de el jugador lateral derecho, estamos hablando lo de Méndez, se vio en una que le faltó repentización porque iba a hacer una gambeta, le robaba la pelota a Romeo, se le escapaba, le hizo falta. Y coincidíamos, sí, la falta de ritmo, pero en el gol, perfecto, ¿eh? El centro, la maniobra ahí, bien hecha, pared larga, de esa que muchas veces se dan entre delantero y lateral de turno. Olimpia, en medio de lo que debe ser el lavado, creo que está preparando ya a Ábalos, a Tim Payne, porque es cierto que Ábalos, si estaba del arranque, no sé qué hubiera podido hacer también, porque no hubo ni una pelota limpia, pero es más bicho, más tuto, me parece, para mostrarse como receptor cuando los compañeros desbordan. Como que Thiago Caballero se queda muy detrás de la marca. Hoy tuvo una en la medialuna del área Thiago, faltando 10 minutos cuando el partido estaba 0-0 todavía. Una pelota perdida en forma increíble por Imanol, y era para enganchar y ponerse frente al área, y tardó otra vez. En lugar de enganchar la pelota al estilo Romario, hacerse el autopase, la pisó y se la sacó Thiago Servín, el otro central de Guaraní. Eso habla de falta de repentización, que ya se le vio a Thiago, por eso le cuesta el gol. Por eso yo preguntaba a la mesa de la gran jugada, ¿es un goleador? ¿El Nacional era un goleador? No, no. Un delantero de mucha entrega, buen físico, pero no es amigo del gol, no tiene el arco de frente entre ceja y ceja. Y supongo que eso va a cambiar Ábalos, con un buen lanzador como Tim Payne. Raúl Cáceres parece que sabe ya que perdió el puesto y entra como depresivo a la cancha. Corre poquito, no es como el Raúl Cáceres de las primeras fechas del torneo pasado, que llegaba hasta la línea de sentencia, a veces entraba al área, quedaba como definidor. Entonces, Guaraní parándose atrás hizo su negocio. No dejó que Olimpia genere nada importante, porque Franco Alfonso arrancó bien, hizo una pared con Raúl Cáceres, en el que fue el único centro de lateral derecho, casi desde la línea de fondo, que rechazó bien Imanol Segovia, el primer central de Guaraní. Y después tampoco apareció Franco, ¿eh? Y venía precedido de buenos rendimientos. Entonces, para Olimpia debe ser un duro golpe, porque el partido estaba para 0-0. Era un 0-0 clavado, un 0-0 firmado. Y termina ahora sabiendo que debe dar vuelta al partido, porque el empate no le sirve a Olimpia. Así como se dieron los resultados de 2 de mayo, la derrota de Libertad frente a Nacional. Para Olimpia la gran posibilidad de golpear la mesa, meterse a lo grande en la discusión. Y realmente ahora sabe que en 45 minutos, ante un equipo que por lo menos se paró bien defensivamente como fue Guaraní, tiene que marcar 2 goles, con lo que le cuesta, con lo que le ha costado general. Porque una fue la de Cardoso sobre el segundo palo, centro de la izquierda que tiró de zurda por encima del travesaño. Y la otra es la que hablamos de Romeo, que decíamos una luz entre tanta oscuridad, cuando dejó afuera de rumbo a 2 marcadores y remató y la pelota la sacó sobre su primer palo, muy bien ubicado Martínez. Sigue el primer tiempo, seguramente con sabor a poco para Olimpia, para Guaraní, sabiendo que este equipo en formación, después de todo lo que fue la controvertida, era de Ariel Galeano, el 0-0 no era tan malo, aunque sí el juego, y apareció el golazo. Pelota larga de Servín, desde el fondo, apareció Méndez, el lateral derecho en 3/4, allí mismo estaba un poquito más hacia adentro el autor del golazo, que ya había mostrado cosas importantes en cuanto a la pelea. Estamos hablando de García, la pelota de Méndez para García, García para Méndez al fondo, y tuvo el mérito de seguir la jugada, y se metió, y el centro de Méndez es muy preciso, y ahí de aire, sin permitir que esa pelota pique, por eso no hay ni un defensor que pueda intervenir. Le dio muy bien García, dejándose ninguna chance a Olveira. Golazo de Guaraní en un partido que no hacía prever que tengamos un gol de esa factura, de esa magnitud. 1-0, relato de Bruno Pón para la audiencia de la Rock and Pop, la gran jugada.
13: Carga, atención, se mete Méndez para Guaraní, centro que va al primero. 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Anota, señores. Un tremendo golazo. Cabezazo de defensa del decano. Vuelve a recuperar. En el rebote va con todo Guaraní. Centro desde la derecha. Y por Dios, créanme, de volea. Méndez mandó el centro y aparece García. Tremendo gol para el legendario. Golazo de Guaraní. Olveira se quedó tieso, se quedó duro. Imposible de atajar, señores. Fue un balazo quemando todo lo que hay por el camino. El legendario, el equipo de Chiqui Arce en su debut, en este su tercer retorno a Guaraní. Guaraní, el legendario, ahora le gana Olimpia por 1-0.

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1: El gol de Guaraní fue demasiado premio para el aurinegro, porque hasta ese momento había tenido el remate tímido de tanda de tres cuartos de cancha que terminó en las manos de Olveira sin ninguna consecuencia. No lo hizo ni trabajar a Olveira Guaraní en todo el primer tiempo. Y Olimpia había tenido aquella de Romeo que Miguel Martínez supo sacar. Después tampoco, porque Caballero y Cardoso probaron y tiraron muy por encima del travesaño. Es decir, que un equipo se haya ido ganando, en este caso Guaraní, a cabo de los primeros 45 minutos, es demasiado premio para lo poco que vimos futbolísticamente hablando. Un Olimpia que tomó la iniciativa, un Guaraní que esperó, que trató de contragolpear, sin muchos argumentos, encontró en ese balón parado que le contaba Federico el único gol sobre el final del primer tiempo, en un primer tiempo de lo peor que hemos visto, hasta diría en el año, en cuanto a primeros tiempos se refieren. En cuanto a este tipo de partidos, un clásico, el clásico más añejo, hablando del Olimpia Cerro, de un Olimpia Libertad, un Cerro Libertad, hoy fue de lo más flojo que hemos visto, realmente, y daba la impresión que iba a ser un 0-0 con sabor a nada, y apareció el golazo, como diría alguno por allí, de otro partido para darle la ventaja a Guaraní, y ahora Olimpia tendrá que hacer doble gasto para tratar de primero igualarlo y después darlo vuelta como favorito que es en este compromiso por las actualidades de los respectivos rivales, ¿no? Olimpia, el favorito, lo está perdiendo en un partido malo para el equipo de Vitamina y también malo para el elenco de Chiqui Arce, que se entiende más por el lado orinegro que juegue de esta manera por cómo venía actualmente el cambio de entrenador. A los apurones armando un equipo, un cambio de último momento cuando ya había un flyer oficial, después Chiqui termina cambiando a Servín por Barbote, todas esas cuestiones, y aún así se está llevando un premio demasiado grande para lo poco que hizo el conjunto aurinegro. Un primer tiempo para el olvido, pero le importa poco al aurinegro, que querrá ratificar los tres puntos que hasta ahora está cosechando parcialmente en Sajonia. Vuelve Olimpia, ya están los árbitros, ojalá levante el nivel del partido en este segundo tiempo, que en instantes más va a arrancar.
2: Ahorita va los muñequeras blancas.
3: 17 Rodney Redes y 9 Gabriel Ábalos.
2: Mirá, estreno absoluto, pero Rodney Redes hace mucho no viene. Ábalos, estreno total. ¿Quién queda afuera?
3: Ya están con la pechera y en zapatillas Franco Alfonso y Richard Sánchez.
2: Bueno, Franco Alfonso y Richard Sánchez. Va a pasar seguramente Cardoso a jugar ahí cerca de Franco, ¿verdad?
3: Ya está Fernando Cardoso haciendo el doble 6 con Franco.
2: Bueno, Cardoso doble 6. Ronald Redes va a ir a la derecha. Y Ábalos juega con
3: Thiago.
2: Con Thiago. Ahí están los dos que en un momento ayer habían practicado. Van a arrancar del segundo tiempo. Número de Redes, Néstor.
3: 17. 1-7.
2: Ahí está. Los dos cambios, novedades, tira todo Vitamina.
4: Comentario entre tiempo de Federico Arias. Carlin Correa lo presentó.
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4: Debut absoluto de Gabriel Ábalos, señores. Gabriel Ábalos ya está en el terreno. Está en el terreno Rodney Redes. Se fueron Richard Sánchez y Franco Alfonso. Mueve la pelota Guaraní. Arriba el telón Campanara. Largaron segundo tiempo. Guaraní 1, Olimpia 0.
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5: El ganador de la mayoría.
4: Va la pelota a la salida sobre el costado izquierdo. Le está costando a Mateo Gamarra. Vamos a ver, está para girar. Va a presionar con todo el conjunto de Guaraní. Ahí está Rúa, va la pelota a un costado. Lateral para el decano.
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4: Repetimos, le da a Guaraní. Sí, correcto lo que hace el asistente. Marca finalmente para Guaraní. Rodney Redes y Gabriel Ábalos en el conjunto del Olimpia se retiraron. Cachorro Sánchez y Franco Alfonso. Lateral de nuevo para Guaraní, gana legendario por un gol contra el cero. Guaraní sin cambio para este segundo tiempo.
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4: Va el pelotazo en el aire. Marca, despeja por ahora Mateo Gamarra. Olimpia se complica en la salida. Presiona López para Guaraní. Levanta el centro, balón que va. Atención, cerca del segundo. Va Guaraní, está el remate. Arriba y afuera de López Carlín.
1: Una jugada de un lateral. Un par de toques allí en el área de Olimpia. Méndez y el centro. El remate fallido de López. Se salvó Olimpia.
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4: El Tutu Vargas Matorio dio una pelota muy complicada. Olimpia igual logra salir porque fue y presionó muy bien en esa zona. Alex Franco, pelotazo para la presencia en ataque de Olimpia. A ver, reclaman una falta. Cae el hombre de Olimpia. Fue Romeo el que cayó. ¿Qué pasó, Federico?
2: Estaba cerca con los palpitos. Un manotazo de Méndez, que realmente levantó las acciones con los centros que viene tirando. Parecía que ganaba Romeo, pero no creo que alcance para falta el movimiento del uruguayo.
4: Recibe tanda, espera Luis Martínez, el capitán, prefiere atrás sobre Martínez, el arquero, sacando Miguel Martínez. La tiene Guaraní, que gana por un gol contra cero. Arrancó este segundo tiempo. A ver, ¿cuál es la siguiente etapa de premios? 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
0: 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Belén Figueredo, la primera ganadora. Terminación 047.
4: Raúl Cáceres, centro, está el empate. Gabriel, cabezazo que se desvía. Aparece Ábalos en el área, en el punto penal, Carlín.
1: Sí, y Segovia con él, ¿eh? Cabeza con cabeza, Ábalos cabecea contra la cabeza de Segovia, que saca esa pelota al córner.
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4: Atención, no se olviden que también se va la camiseta original del Olimpia. 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Centro que va, pelotazo, el arquero Martínez, saca del ángulo, Federico.
2: Qué bien se metía esa pelota, ¿eh? El centro de la derecha por parte de Matu, ¿quién es? ¿Raúl es?
4: Raúl.
2: Raúl Cáceres, sorprendente cabeceador, gran tapada de Martínez.
4: Nuevo tiro libre de esquina. Atención, Matu retrocede para Romeo. Devolución para Matu, centro que va. Lo buscan a Gabriel. Golpe de cabeza. Marca sacando Segovia. El rebote aprieta y saca. Termina sacando muy bien Luis Martínez, el capitán. Sale Olveira, abandona su área. Olimpia con todo en el arranque de la segunda etapa.
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4: ¿Dónde está Rodney Redes? En la posición de Fernando Cardoso. Sí, señores. Ahí va para pelar justamente Rodney. En el aire. Intentó cabecear. Primero Allende para ganar. Va la contra. Atención, Guaraní con este ataque, se mete sobre la zona izquierda, engancha bien Allende, deja sobre mitad de terreno para Tanda, se está abriendo Martínez, pide, solicita el balón, pero prefiere por izquierda, va a partir el centro, no, tranquilo Guaraní, el legendario gana por 1-0.
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4: Trinidense le ganó a Mediano por 3-0, cayó y mal el equipo de Nelson Aedo Valdés. Libertad perdió frente a Nacional por 3-0.
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4: Hombre caído en Guaraniquía, muchachos, por favor. ¿Martínez?
2: Sí. Martínez. Se coló la falta a Thiago Caballero.
4: Sí, señor, falta de Thiago, se recupera Martínez, prosigue el fútbol. 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
4: La salida de Olimpia, rápido balón sobre costado izquierdo. Para Romeo no va a alcanzar, señores. Imposible lateral de salida para Guaraní. Miramos el reloj, el cronómetro, marcamos el tiempo de juego.
5: Tío, rock and pop, el tiempo de juego 5. Segunda etapa y el marcador Energy. 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
4: Con un golazo de primera, un remate, señores, con mucha potencia y colocación de Juan García, el delantero legendario. Gana Guaraní frente a Olimpia 1-0.
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4: Mateo, pelotazo, corre Gabriel Ábalos. A ver, primero cabecea. No se complicó bien para cerrar. En el fondo, Thiago Servín. Deja para Miguel Martínez. Parece que va a ser más emocionante este segundo tiempo, Carlín.
1: Sí, porque Olimpia entró con todo. La presencia del doble 9 le va a dar, uno supone, más peso arriba a Olimpia.
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4: Va Guaraní, sobre la punta derecha, desde atrás falta, ¿eh? Ojo, hay tarjeta amarilla. Quiero confirmar fuerte la entrada, señores.
3: Cardoso. Para Cardoso.
4: ¿Y pero qué hace Cardoso sobre la zona izquierda, muchachos?
2: No está jugando como doble 6. Pasó a ocupar la posición de Richard Sánchez porque su posición la ocupa Redes. Por eso ahora está más marcador qué atacante Cardozo en este segundo tiempo.
1: Ahora lo de Richard llama la atención porque Redes platicó por Cardozo anoche y si salió Sánchez es porque de vuelta sintió una sobrecarga o algo.
4: La tiene Guaraní, rota por derecha, avanza muy bien, va por el medio, intenta alcanzar, tanda la pelota, sale limpia como puede. Ya se anula todo, hombre caído en el decano, señores. Infracción, falta, tiro libre en su territorio, tiro libre para Olimpia.
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4: La falta fue contra Redes. Gana el equipo de Guaraní por un gol contra cero. Ahí va saliendo el equipo de Cano sobre la zona izquierda. Romeo Benítez va a esperar. Matus prefiere atrás. ¿Por qué otra vez atrás? Tiene que adelantar las líneas Olimpia, Federico.
2: Sí, porque tiene que aprovechar la presencia de Redes, Ábalos, Caballero y Romeo. O si no se juega la pierna en el medio campo, la pelota no va a llegar para los cuatro hombres que tiene en la ofensiva el equipo de Vitamina.
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4: Qué bien sube Méndez, buenas pelotas. Atención señores, gira Guaraní, va de derecha a izquierda, una manico espectacular. Centro que vale Diego Fernández, saca parcialmente la defensa, el rebote, le va a quedar otra vez a Guaraní, pica por derecha Méndez, saque de meta para el decano.
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4: Matu para Romeo, tiene panorama, va Gabriel Ávalo, pone el pecho físico señores, pero se le va. Se le fue a Gabriel Ábalos, lateral de salida para Guaraní, Universidad Autónoma San Sebastián.
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4: Ábalos baja, a ver, quiere conectar Gabriel, va con todo Ábalos. Otra vez se le va la pelota sobre línea de fondo, Carolina.
1: Y Manolo Cebolla lo está controlando bien hasta el momento Ábalos. Lo presionó, lo apretó, se le escapó la pelota al refuerzo de Olimpia.
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4: Serán en Luis Salinas, en la hermosa y bella ciudad de Itagua, señores. Atención, pelotazo abierto por la derecha. Va, pica con todo. A presionar Mario López del conjunto legendario. Ya se perdió sobre línea de fondo Olveira para apresurar. Saque de meta para Olimpia.
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4: Con los deditos gorditos para Carolina. La tiene, va a sacar Oliveira. Miramos el reloj, el cronómetro. Marcamos el tiempo de juego.
5: Viendo tío Rock and Bob Up. El tiempo de juego, 10 minutos de esta segunda etapa. Y el marcador Energy, combustible de calidad del precio justo, indica Bruno.
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4: Pelota para Romeo. Sale primero Miguel Martínez. Se defiende bien Guaraní, va a la salida, toca el balón, Luis Martínez va por derecha, contragolpe para el legendario, volvió a girar, justo cuando ya tenía posibilidad para avanzar, Juan García, el autor del gol, va sobre la izquierda, ahora la tiene Guaraní, trámite del partido, comentó Pena, Carlin Correa lo presenta.
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1: Olimpia que arrancó con todo el segundo tiempo, con insinuaciones importantes, el cabezazo de Raúl Cáceres que sacó Martínez, pero después Guaraní se acomodó, lo fue alejando el equipo de Vitamina y de vuelta se armó un partido de mitad de cancha.
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4: ¿Cómo está el chat también de los amigos y las amigas del WhatsApp. Está caliente la temperatura, ¿y Nico?
0: Está caliente, dale, Olimpia, vamos, caramba, vitamina, hace los cambios, dice. Por suerte ya entró Ábalos, comenta otro que va a marcar gol. ¿Cómo andan, muchachos? ¿Acaso Guaraní no tiene 5 extranjeros en cancha? Se pregunta otro oyente.
4: No.
1: Y Manuel Segovia no suma cupo. Tiene documentación paraguaya.
4: Salida del Olimpia. Importante aclaración. Gracias, Carlín.
1: Matías Pérez de Cerro. Bueno, ya no está en Cerro, pero lo que era Matías Pérez de Cerro es Manuel Segovia.
4: Sí, señor. Redes. Redes sobre círculo central. Se cayó. Le cometieron falta, infracción. Tiro libre para Olimpia. Lo ejecutan rápidamente. Se viene con todo el conjunto de Cano. Pica sobre costado izquierdo. Avanza esperando Romeo. Ahí está Matus, dejando por el medio, controla Fernando Cardoso, distribuye la pelota con el Tutu Vargas, cambia por derecha y se viene con todo Olimpia.
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4: Vargas cambiando para Romeo, baja bien, toca de primera, se viene Olimpia, centro contra el área, lo comienzan a buscar a Gabriel Ábalos, pero sin precisión en los centros, Federico.
2: Y qué raro que no entra el tanque todavía, para jugar con Ábalos en reemplazo de Caballero.
4: Romeo centro, peina un hombre, el rebote, está el empate, va, gira con todo Romeo, le pega de zurda, le queda Matus, fue Matus el que remató y ahora Romeo, centra a media altura, despeja la defensa, se cambiaron los roles, Carlín.
1: Matus se metió más al medio y Romeo abrió la cancha, era el chileno el que probaba, Romeo el que se entregaba. Pero Olimpia no puede entrar.
4: Ahora, ¿cuál es el problema para que Tim Payne entre y mande buenos centros? Porque si no, el amigo Gabriel Ábalos va a tardar bastante para marcar, ¿eh? Si es que marca, Federico.
2: No, totalmente. Hasta ahora ni un buen centro, ¿eh? Ni un buen centro con pelota movimiento.
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4: Falta de Fernando Cardoso contra Diego Fernández, infracción, señores. Tiro libre para Guaraní. Esta tarde, Nacional goleó a Libertad por 3-0. Ameriano cayó frente a Trinidense por 3-0.
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4: Federico, vos estabas pidiendo por el tanque Sandoval.
2: Sí, se viene él, Néstor, ¿o no?
3: Correcto. 34, Sandoval. Y ahora habla con Richard Ortiz a confirmar si también viene el número 6.
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4: Y bueno, creo que se ha haitiado Caballero, ¿eh?
2: Sí, se ha haitiado. Y Cardoso.
4: Sí, de Flaco.
2: Porque viene Richard también, Richard Ortiz.
4: Ah, viene Ortiz también, sí. A triple cambio. Flaco rendimiento de Thiago Caballero, ¿eh?
1: Sí, y no solo de él, ¿eh? De los que tienen que asistirlo también, porque no tuvo ni una pelota limpia Thiago.
4: Se prepara el tanque Sandoval, se prepara el capi Richard Ortiz. Otro cambio también en Olimpia. Está cayendo frente a Guaraní por un gol contra cero y acelera Redes. La tiene Rodney Redes. Pelotazo que va. Baja Thiago Caballero. Le queda larga esa pelota. Y habrá saque lateral porque reventaba Thiago Servín de Guaraní.
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4: Vemos por ahora a Richard Ortiz. Lo vemos aquí en el que está atrás de Sandoval.
3: Correcto, 34 para él.
4: Bueno, dos cambios entonces. ¿Cuándo sí va a cerrar Miguel Martínez? Por lo menos por ahora. Miramos el reloj, el cronómetro, marcamos el tiempo de juego.
5: Viendo tío, Rock and Pop, el tiempo de juego, 15 minutos. En esta segunda etapa y el marcador Energy, combustible de calidad del precio justo, indica Bruno.
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4: Que gana Guaraní por un gol contra cero, señores. Y gana Guaraní 1-0. Va por el segundo, qué buena pelota. Atención, se va metiendo con todo. Va esperando García. Pica por la izquierda cerca del banderín. Retrocede, va dejando para Fernández. Centro, sale Olveira. Atrapa al arquerador India.
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4: A ver, parejo, mejor Olimpia, mejor Guaraní. ¿Cómo está el trámite del partido, Federico?
2: Olimpia empujando, Guaraní tiene la contra, ¿eh? Si tiene un poquito más agresividad, podría aprovechar. Ahora me parece que la cosa está clara. Lo del tanque por Thiago y quiero Richard por Cardoso para meter esa pelota que le falta a Olimpia.
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4: Hugo Sandoval, Richard Ortiz para ingresar en Olimpia. recordando que ya se efectuó un cambio. Gabriel Ávalos que ingresó por Franco Alfonso. El otro cambio también salió Richard Cachorro Sánchez, ingresó Reves. La tiene Olimpia, avanza con todo el Tutu Vargas. Mira, Vargas asumiendo el ataque del Olimpia, pegado la raya Cáceres, va Rodney, recibe Reves, el taco Cáceres, no, se quedó por el camino. Saca la defensa del conjunto legendario.
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4: A ver, ¿qué decís, sí, Carlin?
1: No, y el taco de Reves. Y Raúl se quedó, pico largo, tarde. Team Painter lee mejor ese tipo de jugada porque le encanta atacar al neozelandés.
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4: Atención, Redes, qué buena pelota. Apertura para Romeo. Ataca el equipo de Olimpia, centro Gabriel. Cabecea, pero peina hacia atrás. Y va sacando la defensa de Guaraní. Qué bien Segovia, Federico.
2: Muy bien Segovia. Desde que entró Ávalos, su figura creció. Y no sé si le tiró algo a Allende, Allende, el lateral izquierdo parece que sufrió una lesión.
4: Redes para Cáceres, centro. No. Le tira la cabeza el hombre de Guaraní, está esperando Gabriel Ávalos, insólito. Tiene que entrar Tintén, Carrín.
1: Sí, un buen lanzador. Va a entrar Richard, pero Richard no desborda. Richard va a entrar para cargar a los dos tanques que va a tener Olimpia arriba, Ávalos y Sandoval. Le falta Tintén.
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4: A ver quiénes se van.
3: Alex Franco y Tiago Caballero ingresan. 6, Richard Ortiz, 34, Hugo Sandoval.
4: Otro mal rendimiento de Alex Franco, hay que decir, ¿eh?
2: Es que los suyos son más malos que buenos. Uno recuerda a los buenos porque fueron excepcionales. Algún gol importante sobre la hora, pero realmente no. No encaja en esta crisis que también tiene de mediocampista Olimpia, porque Richard Sánchez no está, Alfaro no está, Richard Ortiz está a cuenta gota, entonces complicada también la media cancha franquia.
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4: Va sobre mitad de terreno, toca bien la pelota Guaraní, Martínez dejando por derecha, y atención que va, pica con todo Méndez, Méndez se mete, va a rematar o no, va el disparo tardío. Se decidió Guaraní, cuando remató ya era tarde, sale Olimpia ahora. Redes la tiene, Redes impulsa el pelotazo, baja por ahora, vamos a ver, ataca con todo. Sandoval entrega por izquierda, Romeo sube, está picando contra el punto penal Gabriel Ávalos. Espera que le manden un centro como la gente centra para Gabriel. Otra vez arriba y afuera, Carlín.
1: Peina Ávalos, porque vino alto y le reta a Romeo Benítez porque le dijo... Que le pidió por abajo, pues le hace una seña para que le dé por abajo. Romeo levantó la pelota, se comió el reto de Ávalos, el balón afuera.
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4: Ahora Mateo Gamarra, Jacula Vínico, acá está caliente la cosa. Olimpia pierde por un gol contra cero. Se muestra Richard Ortiz, recibe, toca rápido. Deja para Mateo Gamarra, este va descolgando pase para Cáceres. Avanza el equipo de Olimpia. A ver, ¿cuántas ventanas y cambios le queda al equipo de Olimpia? Néstor Beltrán, por favor, móvil nueva a Amaro B6.
3: Le queda un cambio y una ventana.
4: Bueno, y sí. Y no sé, tendría que ser ya lo de Team Pain, seguramente. Va Olimpia en la salida, desde el piso. A ver, reclama Matus que le entraron con fuerza. Va al piso, Carlos Paul detiene la jugada. ¿Qué pasó, Carrín?
1: Bueno, hubo un choque allí. Y Carlos Paul primero aplica el siga-siga. Y cuando Maraní abre la cancha hacia la derecha, cobra la falta. O siga-siga o la falta. No las dos cosas, por eso confundió a la gente de Guaraní.
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4: Raúl, atrás, deja para el Tutu Vargas. Avanza lentamente, Olimpia. Marcamos el tiempo de juego.
5: Yendo tío, Rock and Pop, el tiempo de juego. 20 minutos de esta segunda etapa y el marcador Energy. 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Bruno.
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4: Peina Sandoval, lo busca Reres. Revienta Allende, señores. Que Guaraní le está ganando Olimpia por un gol contra cero. Que va Olimpia, señores. Le quiere sacar oxígeno al conjunto de Guaraní atacándolo. Está haciendo permanentemente ataques aéreos. Ahí está, baja la pelota Sandoval, por Dios. ¿Qué pasa con Olimpia, Federico?
2: y todo eso. Lo que estaba mencionando antes, el mal centro de Romeo, el reto de Ábalos. Ahora va a buscar Mateo Gamarra la patriada. Adelante, va a buscar la combinación con Sandoval. Y este la tira afuera por el poco dominio de pelota que tiene cuando no está en el área.
4: Claro, es que Sandoval no puede dominar. Él no tiene, no es para jugar ahí por afuera.
2: Afuera del área no, no
4: tiene
2: no.
4: Que estar ahí con. Pero lo que pasa es que choca con Gabriel Ábalos, Federico.
2: Y bueno, pero que Ábalos salga y Sandoval entre, porque Ábalos sabe más con la pelota y él puede llegar de atropellada, pero Sandoval afuera, ya vieron lo que hizo. Que hizo dar un pase corto y tiró la pelota afuera.
4: Ataca Olimpia. Romeo Benítez saltó, pero le robó. Qué bien marcó Méndez. Interesante este lateral. Armando Méndez del conjunto de Guaraní. Ya me va a contar detalles de él. Dani Troche, los compañeros que están atentos a la transmisión del fútbol. La tiene ahora Olimpia. Pelotazo abierto. Redes que se mete. Redes que aguanta por ahora. Redes amaga. Se cayó. No hay falta, dice. Saca muy bien Martínez. Le queda tanda ahora. Señores, patadón Richard Ortiz para tarjeta o no, ¿qué pasó, Carlín?
1: Muy fuerte entró Richard, demasiado fuerte entró el capitán de Olimpia, contra Tanda que dio el pase y Carlos Paul contempló, o dejo la contra de Guaraní o corto y lo amonesto porque entró duro Richard.
4: Amarilla, sí señor, amonestado Richard Ortiz. 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
4: En su campo tiro libre que va a corresponder al conjunto de Guaraní. 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
4: Redes, presión, atención, ataca Olimpia. Estironeo. Estironeo, señores. Lo agarra el hombre de Guaraní. Redes, falta clarísima, Federico.
2: Sí, estaba por ahí también el tanque. Hay un tiro libre que mete la pelota dentro del área, Olimpia. Que deje de vuelta de jugar, que termine su cancha. Suben todos, ¿eh? Ahora sí están todos, incluido Richard Ortiz, entre los grandotes para llegar al empate.
4: Ah, lo que pita es el agarrón contra Sandoval, no la acción de Fernando Cardoso.
2: No, el agarrón contra Sandoval.
4: Sí, señor, totalmente tiro libre, peligroso para Olimpia, tres cuartos de terreno. Levanta el volumen de tu radio, prepara tu garganta, tiro libre para Olimpia.
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4: Tiro libre, peligroso para Olimpia, sobre banda derecha, tres cuartos de terreno. Dos hombres en la barrera de Guaraní, cerca del área. Atención, tiro libre para Olimpia, centro, segundo palo, saca Imanol Segovia, el rebote para Romeo, cambia para Rodney Redes, a ver si le pega desde ahí, disparo que se desvía por el camino.
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4: Romeo, nuevo Chapecoense. Centro, pelota que va, el arquero Martínez, Federico.
2: Seguro Martínez, entraba Richard, estaba por allí... Muy cerca también Sandoval con su nuevo número de camiseta de Mateo Gamarra. Eran 13. Apretó la pelota contra el pecho. Área chica. Seguro Martínez.
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4: Va el pelotazo para Gabriel Ábalos. Vos sabés que como una estampilla. Y Manol Segovia está pegado a Gabriel Ábalos. No deja que gire, que cabecee. Lo molesta, pero permanentemente carga Guaraní. Pica sobre costa de izquierdo. Va la marca, lanzándose al piso como puede. Marca Raúl Cáceres. Se metía Diego Fernández. Lateral para Olimpia. A ver, ¿quién está llamando a Cucho?
3: Sí, va a ser el último cambio Olimpia en este momento. 33, Pedro Zarza.
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4: Y este es extremo, este es punta, ¿eh?
1: Por Romeo, ¿será?
2: Tiene que ser, ¿no? Porque no creo que lo saca Redes. Tampoco creo que saca un lateral. Me parece que va por Romeo.
3: Se va al 7, Fernando Cardoso. Ingresa al 33, Pedro Zarza.
4: Bueno, ¿y Zarza dónde va a jugar? Romeo va ahí por derecha y Zarza por izquierda.
3: Zarza,
2: a su compañero, a dónde va a jugar, pero ultra ofensivísimo, ¿eh? Cinco delanteros Olimpia.
4: Sí señor, Zarza que rapidísimo, vamos a ver, lateral para el conjunto de Guaraní que gana por 1-0, está perdiendo Olimpia, baja la pelota, va el remate, arriba. arriba y afuera, probó tanda, saque de meta para Olimpia.
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4: Matu para Gabriel Ávaro, baja con el pecho y tiene que bajar muchísimos metros, señores, casi sobre mitad del terreno. Se conecta ahora Matu con Romeo. Epa, epa, epa, epa. Atención, fue Zarza que cayó, tarjeta amarilla para Méndez. Amarilla para el número 4, Federico.
2: Sí, la primera de Zarza. No te quería decir más que Romeo fue a jugar a la derecha, Zarza se para a la izquierda y Rede pasó al medio. Ahí está Ronda y ahora detrás del tanque Sandoval y Ávalos, los cinco atacantes de Olimpia.
4: Con todo entró Méndez, señores. Falta, tiro libre.

0: Cabeza, tiro libre para limpiar.
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0: Tiro libre frente a la preferencia, costado izquierdo, frente a la banca de Arce. Va al centro, pelota para Ortiz, que no llegó a saltar siquiera, le pasó el balón, insiste Olimpia, vamos a ver, engancha bien Vargas, el tutu, centro para Ábalos, saca la defensa, le va a quedar a Matus, le pega de zurda, ay no, por Dios, qué mal le pegó de chanfle, va al costado inclusive la pelota hacia la zona del lateral, Carlino.
2: Qué mal pifió Matus, se ganó allí la reprimenda de algún que otro hincha de la preferencia. El chileno jugando un partido flojo nuevamente.
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